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Hola, hola, madrugadores, ¿cómo están? ¿Cómo andan? No me digan nada. Hace frío, sí, hace frío. Esperemos que sea el último fin de semana con frío, sí, esperemos. Bueno, vamos a tener allí unos días de frío. Según lo que está marcando el Servicio Meteorológico Nacional, en este momento 7 grados 4 con una sensación térmica de 5 grados. Algo nublado, está nublado, no algo, sino que está nublado, les digo a los oyentes, porque uno viene observando el cielo cuando viene para acá. Humedad 68%, la presión 1032 y el viento es del sur a 10 kilómetros, hay buena visibilidad. ¿Qué marca para el día de hoy? Domingo, mínima 3, máxima 12. ¿Sí? Sigue marcando esa temperatura. Después vamos a ir actualizando cómo va a ser el pronóstico para los próximos 7 días. Sí, para el fin de semana que viene aumenta un poco la temperatura o se va a mantener bastante el frío. Estaba mirando algunos portales de la provincia de Córdoba y las fotografías que enviaba, fotografías y videos, obviamente, porque tiene que ver con todos los portales digitales, que enviaban de la Cumbrecita, de Santa Rosa, de Villa Yacanto, estaba nevando. Sí, está nevando, no es que estaba, está nevando. Y parece que, o sea, que fuera pleno julio, que es cuando hay mayor cantidad de nieve en la zona. Realmente, estaba nevando, estaba en ese momento y está nevando. Entonces es como que tenemos allí todavía unos días más de frío. Bueno, oyentes, más allá del frío, más allá de todo, estamos otro domingo más para compartir con ustedes Madrugada con Mayúscula. Espero que estén allí del otro lado, que ya hayan encendido la radio o que vengan, ¿sí?, escuchando. Si no, se ponen algunos el despertador para la cero hora encender la radio, que la buscan ahí, LT3 AM680, o también ingresan a través de la web www.lt3.com.ar. Nos buscan, dice radio en vivo, ingresan allí, se escucha perfectamente, o bajan la aplicación y nos pueden escuchar también desde la aplicación. Oyentes, listos y preparados para comenzar a transitar la madrugada con mayúscula, con frío, pero bien, con mucho, pero con mucho calor humano que vamos a emanar desde aquí, desde la radio, ¿sí? Ahí estamos con nuestro operador. ¿Cómo le va, Gonzalo? ¿Todo bien? Ah, sí, eso es lo que estoy viendo. Está con guardaespaldas. Vino, no vino solo, vino con guardaespaldas. Ah, lo cuidan. Me está diciendo uno de los guardaespaldas, que creo que es el más complicado de todo, es para que se esté despierto. Pero ayer, no, vamos a ser sinceros, ayer, y creo que los oyentes que están allí del otro lado acompañándonos son testigos. Ayer me dijo, no descansé, no descansé, dice, pero bueno, si los oyentes me ayudan, voy a estar despierto. Y sí, los oyentes lo ayudaron, estuvo despierto durante toda la noche, sí. Bueno, por ahí habrá bajado en algún momento, no, pero todo bien, todo bien. ¿Que se estaba quejando que trabajó mucho? Bueno, gente, hoy va a trabajar el doble. ¿Es cierto? Los guardaespaldas son terribles los que tiene ahí. Gabriel y José tiene de guardaespaldas, los dos, ¿sí? Bien, sí, sí. Gabriel no se tendría que haber... ¿No hacían el relevo y se iba uno y el otro quedaba? ¿O se quedan ahora los dos? Se quedan los dos, sí, bueno, ¿qué va a ser? Así estamos. No estamos tan solos hoy en la madrugada. Hay gente y movimiento en la radio. Bueno, un poco de humor, un poco de humor, claro que sí, oyentes. Ustedes tienen que entender toda la interna. Si ustedes supieran todas las cosas que pasan, si supieran, bueno, las cosas que a veces se caen, las cosas que pasan. Yo siempre digo, cuando uno empieza a trabajar en radio, y todo, y uno que es ya radio escucha, ¿sí?, porque uno viene también escuchando, claro, lo que va pasando, lo que vos vas experimentando a esta altura, imagínense, yo ya estoy tan acostumbrada que ni miro, ni veo, ni nada ya. Es así, uno se acostumbra ni se distrae. Pero al principio es complicado cuando pasan cosas, cuando alguien se cae, cuando trabajas con mucha gente, es más complicado. Y ustedes ni se imaginan las cosas a veces del otro lado, pero bueno, es parte también de nuestro trabajo. Y eso es lo que tiene la radio, esa magia particular y especial.
Bueno, oyentes, comenzamos ya a transitar madrugada con mayúscula. ¿Y esto qué significa? Significa que queremos saber quién está allí del otro lado acompañándonos. ¿Quiénes son las primeras o los primeros que dicen hola, hola, madrugador, dan el presente o nos están escuchando, como ustedes quieran? 3413-630583. ¿Tomaron nota? 3413-630583. Vamos a ver quién se anima a dar el presente en esta madrugada con mayúscula, con un poco con frío, pero que den el presente. Está justo. Especial para escuchar radio. No se mueven, están allí ya tapaditos, todo. Especial para escuchar radio y para escuchar madrugada con mayúscula, ¿sí? Bueno, ¿de qué vamos a hablar hoy? Pregunta. Yo ayer adelanté algo. Cuando estuvimos hablando, ayer hablamos de Sarmiento, ¿sí? De la figura de Sarmiento, de todo lo que había de su pensamiento. Nos quedaron cosas, porque no terminamos de decir un montón de cosas. Pero bueno, para otro momento, como siempre digo, retomamos esta figura, porque son figuras que vamos descubriendo también algunas cosas que no sabíamos, ¿sí? Que la historia a veces, o la historia que nos enseña una partecita. Bueno, hay un montón de cuestiones y por allí también verlo desde distintos puntos, como cada investigador sobre las figuras de, en este caso era la figura de Sarmiento, también ponen sus perspectivas. Pero hoy, vinculado con este tema, vinculado con la docencia, porque tiene que ver también con la enseñanza, con la alfabetización, está otra parte que es la parte, digo, siempre práctica, donde vamos a encontrar un montón de material, donde nos va a ayudar, si sabemos leer, que saber escribir, nos va a ayudar a todo eso, pero además también nos va a ayudar a la imaginación, a empezar a pensar de una forma distinta, a construir nuestros pensamientos. Y estamos hablando de la biblioteca, ¿sí? Hoy 13 de septiembre, es el Día del Bibliotecario, ¿sí? Y obviamente ligado a las bibliotecas. Las bibliotecas que vamos a decir por qué, ¿sí? Porque está relacionado con nuestro país, pero las bibliotecas no es algo que haya aparecido en el siglo XIX, el siglo XX, o el siglo XXI, sino que las bibliotecas tienen una antigüedad como la propia civilización. Esto tiene que ver con la curiosidad propia, ¿sí? Que genera el ser humano por conocer. Somos siempre, o sea, no, a ver, yo siempre digo, no hay persona que no quiera saber algo más, ¿sí? Siempre van a querer y van a pretender conocer, y va a ayudar este conocimiento. Obviamente, como decíamos ayer, al tema de alfabetización, al tema de poder saber que se puede pensar y que nadie te va a decir lo que tenés que pensar, que se puede también construir ese pensamiento y teniendo la posibilidad de leer. Si no tenés acceso hoy, los libros son más caros, hoy tenemos otras herramientas, ¿sí? Porque hasta bibliotecas digitales tenemos, las propias bibliotecas tienen material digitalizado que uno puede acceder. Otros libros, bueno, o sabes, por ejemplo, un catálogo, qué libros cuentan, que vos buscás algo para leer, qué libros cuentan con las bibliotecas. Entonces esto es bastante dinámico porque tenemos esas herramientas en un lugar donde siempre decimos, uno va a la biblioteca y saca de préstamo, bueno, si sos socio de la biblioteca podés sacar de préstamo y llevarlo a tu casa, pero si no, podés sacarlo en el momento, podés leer. ¿Cuántas cosas podemos hacer? ¿Sí? Podés ir a estudiar hasta en la biblioteca, pero podés también mirar no solo todo lo que es el material de libros, ¿sí? Sino tenés también la parte de hemerotecas, que es revistas, que son diarios, que, bueno, si te gusta la historia, podés recurrir y podés indagar en un montón de cosas. Entonces, ese rol que cumple la biblioteca tiene que ver con esto que también hablábamos ayer, que es parte de esa construcción de lo que se quería para un Estado. Para ese Estado, para esa nación argentina, ¿sí? Que era, no, o sea, que estuvieran alfabetizados, que esa es, era la idea, por eso hizo el primer censo Sarmiento, pero que a su vez también el tema del nacimiento de las bibliotecas. Va a haber acá un tema, porque la biblioteca va a tener una, la biblioteca
por eso el Día de la Biblioteca, va a tener, está relacionada con Moreno, con Mariano Moreno. Y vamos a ver un poco sobre este tema porque es anterior al pensamiento que vamos a tener de Sarmiento. Por eso digo, la construcción que se va a ir haciendo, realmente vamos a ir contando con distintas herramientas. Más allá de que, no sé si ustedes van a las bibliotecas, si les gusta ir a las bibliotecas, si en los pueblos hay bibliotecas, que sería, no en todos, a veces no te encontrás con eso, algunos se van formando de a poco, pero lo interesante es aquellos que puedan ir, que puedan a lo mejor, no sé, pedir el préstamo de una de las novelas, o sea, la lectura, cualquier lectura, esa que a ustedes les guste, ¿sí? Porque nos puede gustar novelas, nos puede gustar policiales, nos puede gustar misterio, nos puede gustar terror, nos puede gustar, no sé, o también podemos decir, bueno, quiero construir mi yo tengo este pensamiento, pero quiero saber por qué lado voy para construir mi pensamiento político, para construir mi pensamiento económico, para construir mi pensamiento en general, para construirnos, ¿sí? Bueno, la lectura es esencial. Así que oyentes, si tienen ganas, me cuentan, ¿sí? Si fueron a la biblioteca, si fueron socios de alguna biblioteca en especial, en sus pueblos, en sus lugares, ¿sí? Porque sabemos que oyentes que hay de todos los lugares, así que nos pueden ir contando, ¿sí? 3413-630583 y bueno, por supuesto saludamos a todos los bibliotecarios y a la carrera también que está vinculada a la biblioteca, bibliotecología se llama así la carrera, que está en el LICET, que es una carrera muy interesante también, con muchísimo material, porque no tienen que estudiar muchísimo, ¿sí? Porque también tienen, hay toda una serie de cosas y de cuestiones que solamente los bibliotecarios saben, porque son los números de cómo se cataloga, cómo se cuidan los libros. Hay un montón de cosas, como también todo lo que se va a digitalizar, porque no se puede tocar. El caso, yo siempre digo, el caso de los diarios que ya no están en circulación y muchos están digitalizados, ¿sí? Porque no se pueden el documento, o sea, no se puede tocar ese documento con las manos porque se desaparece. Entonces, la digitalización vino a ayudar muchísimo también para la investigación. Así que, bueno, feliz día a todos los bibliotecarios y a aquellos que se están allí, están estudiando la carrera, que van a ser futuros bibliotecarios, ¿sí? Que es una, para mí es una linda carrera. Para mí sería una carrera que podría en algún momento hacerla como la de los museos, me encanta. Bueno, vamos, pero vamos por historia, ¿sí? 3413-630583. Y creo que tenemos los primeros oyentes madrugadores. A ver, dice, hola, buenas noches. Ya lo estoy escuchando. Soy Verónica, buen programa. Hola, Verónica, ¿cómo estás? Dice, presente, madrugada, Carlos. Hola, Carlos. Bueno, ¿quién más? Ahí tenemos a Verónica, tenemos a Carlos. ¿Quién más está allí del otro lado? ¿Quién más nos acompaña en esta madrugada con mayúscula? 3413-630583. Y nos vamos al primer tema musical.

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2: 341-363-0583 dice: hola Graciela, te doy el presente. Yo fui socio de la biblioteca de mi barrio durante toda la primaria, hasta los 19 años. Adrián de Barrio Industrial. Hola Adrián, ¿qué tal? Bueno, qué interesante, ¿sí? ¿Y te acordás cómo se llamaba la biblioteca? Si tenés ganas, nos decís, si te acordás, ¿eh? Y nos contás cómo se llama la biblioteca. Qué lindo, ¿no? Qué lindo que en los barrios también haya bibliotecas, en los pueblos. El tema de las bibliotecas es algo muy interesante, porque además, si no tenés la posibilidad por allí de comprarte todos los libros, ¿sí? Porque a veces es imposible, a veces tenés que leer un capítulo de un libro, la biblioteca es como que te abre un panorama más interesante. Además, si sos socio, tenés acceso también a llevarte los libros a tu casa, a leerlos. Bueno, yo siempre digo que cuando comenzás a estudiar, y a veces no tenés toda la facilidad. Hoy tenés la facilidad de que mucho material se puede bajar en internet, o te mandan todo por PDF. Bueno, hay otras formas, ¿no? Porque también ¿qué pasa? No haces fotocopia y demás. Pero hubo una época, y esa época, ¿sí? Yo digo que así estudiaba, que a veces te pedían el capítulo de un libro, y claro, a veces decías, pero ¿cómo hago para tener acceso a eso? Porque a veces las fotocopias también siempre fueron caras, ¿eh? No, nunca fueron baratas. Entonces, o cuando tenías que consultar varios libros, ¿sí? La biblioteca me servía. Y a veces uno pasaba horas porque ibas leyendo, ibas tomando apuntes, ibas tomando notas. Otros, me acuerdo que leían y se grababan, ¿sí? Que llevaban el grabador, ese viejo grabador que se tenía a veces un poquitito más grande, un poquitito más chico. Y se grababan con el cassette, ¿sí? Era eso. Pero otros, bueno, como en mi caso, me gustaba leer e ir tomando notas y tomando apuntes. Y es eso, ¿no? De que cómo la biblioteca también te sirve. Así que gracias a nuestro oyente. Si se acuerda, que nos diga también. Dice, no recuerdo, dice. El sábado que viene, dice, te la nombro. Nos dice Adrián. Bueno, Adrián, ahí te dejamos entonces tarea para que busques ahí la biblioteca de tu barrio. Me gusta que empiecen con esa tarea. Bueno, oyentes, a ver, ¿quién más está allí del otro lado? 341-363-0583. Ahí se actualizó los datos del tiempo. Yo se los voy a decir. Pero como decía una vieja profesora de matemáticas de mi escuela secundaria, ¿sí? Que hacía un frío bárbaro, es una sensación el frío. Entonces, la temperatura no tengo que decir porque tengo que informar, pero es una sensación. Esto lo vamos a tomar así. Así que no hay excusas para escuchar Madrugada con Mayúsculas, ¿sí? No hay excusa para sacar la manito debajo de las frazadas, agarrar el celular, que seguramente lo tienen ahí, o están escuchando por el celular, y mandar mensajito. Si no tienen ganas de escribir porque se les congela la manito, manden audios, ¿sí? Así que vamos a trabajar, oyentes madrugadores. 6 grados 8 ahora la temperatura, 5 grados la sensación térmica, humedad 75%, la presión 1032.1, el viento sigue siendo del sur a 10 kilómetros, buena visibilidad. Para hoy domingo mínima 3, máxima 12, para el día lunes mínima 5 grados, máxima 16, para el martes mínima 7 grados, máxima 19, para el día miércoles, mínima 8 grados, máxima 20, aumenta un poquito allí la temperatura. El jueves, mínima 10, máxima 24. El próximo viernes, mínima 11 grados, máxima 25. Y el sábado, mínima 13, máxima 26. O sea, el fin de semana que viene ya no vamos a usar puro versito, ni busito, ni campera y todo lo que trajimos, sino que ya vamos a venir un poco más livianos, según lo que marca el Servicio Meteorológico Nacional. Vamos a ver si hay pronósticos de lluvia algunos de estos días. Según los datos en el celular, iba a haber lluvias ahora, en esta madrugada, pero no sé, vamos a ver. El cielo está como para la lluvia. Bien, ahí estamos, no hay pronóstico de lluvia, sí sol, así que cambia totalmente este pronóstico. Hasta el día martes, más o menos, vamos a estar con una temperatura ahí baja. Después ya va subiendo, así que creo que se va acercando el día de la primavera, por lo menos. En pleno septiembre es así, con mucho frío. Bueno, oyentes, a ver, ¿quién más está? Vamos a movilizarse, oyentes madrugadores, a salir ahí de la manito debajo de la frazada. 3413-630583 es nuestro WhatsApp y hoy hablamos sobre bibliotecas, hablamos, por supuesto, del Día del Bibliotecario, fundamentalmente, y que tiene, que es una efeméride, pero que tiene que ver con el nacimiento de la biblioteca en nuestro país, ¿sí? Si nosotros tomamos notas acerca de las cosas que transcurrieron en 1810, son varias, Transcurre el azaroso año 1810, cuando en su número del 13 de septiembre, la Gaceta de Buenos Aires anunciaba: ha resuelto la Junta formar una biblioteca pública en que se facilite a los amantes de las letras un recurso seguro para aumentar sus conocimientos. Las utilidades consiguientes a una biblioteca pública son tan notorias que sería excusado detenernos en indicarlas. Así dice en la Gaceta. Se crea por iniciativa de Mariano Moreno, secretario de la primera Junta de Gobierno, y en 1884 el gobierno de la provincia de Buenos Aires entrega la biblioteca pública a la Nación y esta se convierte en la Biblioteca Nacional. El 15 de octubre de 1954, por decreto número 17.650/54, instituye esta fecha como el Día del Bibliotecario a nivel nacional. Así, en la misma fecha se entrelaza la historia de la Biblioteca Nacional, de la primera biblioteca de lo que después va a ser la República Argentina, con la de los bibliotecarios y bibliotecarias que a lo largo y a lo ancho del país trabajan para que, al decir de la Gaceta, las casas de los libros sigan garantizando el acceso al saber, ¿sí? Después vamos a hablar un poco porque las bibliotecas han tenido todo un cambio, ¿no? Esta biblioteca hoy se llama la Biblioteca Nacional Mariano Moreno, ¿sí? Que está allí, es el museo sobre el libro, así que aquellos que si van, van alguna vez, les gusta recorrer los museos en Buenos Aires, bueno, los invito a que vayan, ¿sí? Porque es la Biblioteca Nacional Mariano Moreno, que también tiene material digitalizado, si uno puede ingresar a través de su página web, y tiene mucho material digitalizado. Gracias a esa biblioteca, le decía a los oyentes, encontré un montón de material relacionado con la radio, que está digitalizada, que son las revistas del momento de las diferentes épocas, sobre todo la década del 30, que no tenemos acceso hoy nosotros a ese tipo de material, pero gracias a eso hay mucho material, muchísimas revistas muy, pero muy antiguas que están digitalizadas hoy que uno las puede consultar, ¿sí? Bueno, 030, me voy con nuestro operador.
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Muy bien, oyentes, 0:37 de la madrugada, nos dice Silvina. Hola, Graciela, equipo y oyentes, buenas madrugadas, me quedé dormida, pero ya me estoy despabilando, dice. Saludos afectuosos, Silvina. Muy bien, Silvina, y también ella está enganchada en madrugada con mayúscula, y ya le avisamos a Silvina y le avisamos a los oyentes que recién ingresan a la madrugada que hoy hablamos sobre bibliotecas, porque es el día del bibliotecario, pero también la formación de esta profesión como bibliotecarios. Vamos a ver en el transcurso de la historia el rol que fueron cumpliendo las bibliotecas, y que en nuestro país la primera biblioteca, biblioteca popular, van a ser en mayo de 1810 por iniciativa de Mariano Moreno. Y va a ser un 13 de septiembre donde va a publicar en la Gaceta esta noticia de el nacimiento de una biblioteca en lo que va a ser, bueno, en ese momento estamos hablando de Revolución de Mayo, estamos hablando de Buenos Aires, ¿no? Con el tiempo esa biblioteca pasó a manos de la Nación, y allí se transformó en la Biblioteca Nacional Mariano Moreno. Si ustedes quieren, pueden ver el catálogo, todo, porque tiene página web, ¿sí?, la biblioteca, y tiene también, como les dije, material digitalizado. Así que pueden ingresar para mirar y todo, para aquellos que son más curiosos. La Casa de los Libros del Saber es el título que tiene también en la Gaceta. Es las distintas terminologías que van a utilizar para la biblioteca. ¿Sí? El lugar es un lugar particular donde creo que cada libro nos va a decir algo, nos va a enseñar, vamos a poder tomar en cuenta esos libros, pero también nos va a conformar parte, ¿no?, de lo que nosotros vamos formando nuestros pensamientos. Nuestro pensamiento y nuestro saber. 341-363-0583. ¿Quién más está allí del otro lado acompañándonos en esta madrugada con mayúscula, con un poquito de frío? Pero no importa, pueden sacar la manito debajo de la frazada, pueden mandar audios, oyentes. A ver, ¿quién se anima al audio? ¿Sí? Porque ahora están escribiendo, pero ¿quién se anima al hola, hola, madrugador por audio? Vamos a ver, oyentes. A ver, allí del otro lado, así lo hacemos trabajar a nuestro operador. ¿Quién se anima al hola, hola, madrugador? ¿Sí? Vamos, pero en audios. Lo quiero en audios ahora, no quiero leer, quiero en audios, ¿sí? Por lo menos dos en audios, ¿sí? 341-363-0583. Cuando hablamos de lo que es la biblioteca, nos vamos a ir a la antigüedad, porque vamos a pensar un poco también los cambios que fueron haciéndose. Obviamente es algo muy antiguo, porque las bibliotecas de la antigüedad no siempre estaban diseñadas para que el público pudiera consultar libremente los textos o que se los llevara del lugar, como lo hacemos actualmente, ¿no? Además, muchas de ellas van a ser las tablillas, ¿sí? Van a estar conformadas por tablillas. Algunas de estas bibliotecas ofrecían este servicio de consulta, pero muchas de ellas, y sobre todo en la zona de lo que hoy se conoce como Oriente Próximo y Egipto, estaban unidas a templos sagrados o eran parte de un archivo administrativo real. Mientras que en el mundo griego y romano esta clase de bibliotecas va a continuar, pero las colecciones privadas también se van a hacer más comunes, ¿sí? Cuando las bibliotecas estaban abiertas al público, normalmente era para permitir que los estudiosos que las visitaban pudieran consultar o copiar los textos, al estilo de una biblioteca de referencia moderna o el archivo de una institución de investigación. En la época romana, las bibliotecas empezaron a ofrecer más que libros, organizando conferencias, invitando a oradores para impresionar y reuniendo intelectuales para discutir temas con otros visitantes en la tranquilidad del salón de las audiencias de la biblioteca o el jardín. Los textos de la antigüedad se presentaban de muchas formas, tales como rollos de papiro, el formato principal, o de cuero, o grabadas en tablillas de cera o arcilla. Los rollos de papiro eran largos, el estándar era entre 6 y 8 metros, y a veces se escribía por las dos caras, normalmente en dos columnas y con amplios márgenes para añadir notas posteriormente. El papiro se enrollaba sobre un palo de madera y se podía tratar para proteger el material. Por ejemplo, se añadía aceite de cedro para protegerlo de los gusanos. Los rollos de cuero se hacían curando el material, o en el caso de la vitela o el pergamino, se remojaban en pastas hechas con cal y se alisaban frotándolas con piedra pómez. En la época romana, y estaríamos hablando en los siglos 1 al 5,
A veces también se unían varias hojas de pergamino con correas de cuero o cosiéndolas para formar un códice, que a veces también tenían tapas de cuero o madera. El códice era mucho más fácil de usar, ya que podía recoger más textos, era más fácil de encontrar pasajes específicos y ocupaba menos espacios en las estanterías que un rollo. Los temas recogidos en texto de la antigüedad lidiaban con todos los aspectos de las sociedades antiguas, incluidas la religión, las ciencias, las matemáticas, la filosofía, la medicina y la correspondencia entre gobernantes. Bueno, vamos a ver un poco sobre estas primeras bibliotecas, así que según también está relacionada, ¿no?, con los con las excavaciones arqueológicas que han encontrado. Las bibliotecas eran un elemento habitual en las ciudades de Oriente Próximo desde mediados del segundo milenio antes de Cristo. Asirios, babilonios, hititas, todos tenían bibliotecas, al igual que ciudades sirias como Emar y Ugarit. Los textos presentes tenían diferentes formatos y podían estar escritos en rollos de cuero, en tablas de madera recubiertas de cera, en papiro y en tablillas de arcillas. Estas últimas son las únicas que han sobrevivido en cantidades, pero en ellas se mencionan los otros medios usados para mantener a salvo los escritos y los textos para las futuras generaciones de lectores. A menudo un texto ocupa varias tabletas, a veces hasta 100. Los idiomas utilizados incluyen el cuneiforme, el acadio, el sumerio, el hurrita y el griego. Las culturas de Oriente Próximo tenían tres tipos de bibliotecas. Una diversificación que se ha observado en muchos otros estados posteriores y en otros lugares. Estas eran las bibliotecas dentro del Palacio Real, las que estaban en los templos y las que estaban en las casas particulares. La más común era la segunda categoría, es decir, la de los templos, ya que era aquí donde se acudían la mayoría de estudiosos y los que podían leer y escribir. Bien, hacemos un punto, porque de acuerdo a los distintos cuestiones vinculadas a los encuentros de los arqueólogos, van a coincidir en que estas excavaciones permitieron encontrar en 1975 la primera biblioteca de la historia, Ebla. Los arqueólogos sacan a la luz los archivos reales de Ebla, en Siria, sepultados después de que la ciudad fuera destruida por un enemigo que se desconoce. ¿Sí? Después hablamos de ello. Bien, oyentes, a ver, ¿quién más está allí del otro lado? 3413-630583. ¿Quién más es parte madrugada con mayúscula? Y necesitamos los audios del hola, hola, madrugador. ¿Qué están ahí? ¿Ya todavía están debajo de la frazada? Hay que sacar un poquito la manito. Vamos, oyentes madrugadores, nos vamos a la música.

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1: Bien, oyentes, seguimos hablando acerca del descubrimiento de los archivos de Ebla, que se considera como una de las primeras bibliotecas del mundo, ¿sí? Aunque vamos a encontrarnos con otras consideraciones también. Esto está relacionado sobre todo con los archivos encontrados, con los archivos reales, ¿sí? Ubicado en el Palacio Real G, se sucedió a partir de agosto de 1974. El primer hallazgo consiste en unas 40 tablillas en el ala noroeste del palacio, no en el sitio original del archivo, a partir de las cuales, según lo que dicen aquellos especialistas en sumerios y también en epigrafistas, Giovanni Pettinato, pudo deducir que estaban escritas en una nueva lengua semítica desconocida hasta el momento. La gran biblioteca de Ebla se halló en torno al patio de las audiencias del Palacio Real, sacando a la luz, en tres campañas arqueológicas, más de 17.000 fragmentos de arcillas, los cuales se calcula que pertenecieron a unas 4.000 tablillas completas. Ahora bien, ¿qué decían esos archivos? La mayor parte de los fragmentos se encontraron en dos habitaciones diferentes, de tal modo que la habitación más pequeña guardaba un millar de textos, mientras que las más grandes salieron a la luz más de 15.000 textos. En aspectos como este, reside el carácter excepcional de esta biblioteca, ya que son muy escasos los ejemplos de archivos reales que se hallaran prácticamente íntegros, pudiendo reconstruir desde el principio su número, su disposición y su orden en las dos habitaciones.

proverbios y la treintena de recopilaciones lexicográficas de términos en sumerio y en hebraíta para su comparación a nivel escrito y fonético, sirviendo a modo de diccionario. Estos descubrimientos no es ya solo que enriquecerían en gran medida los conocimientos que se tenía hasta el momento del sumerio y que ayudarán, por otro lado, a descifrar el hebraíta, sino que también van a retrasar la fecha del origen de la literatura sumeria varios siglos. Del total de tablas halladas, unas 17.500, unas 2.500 se conservaron en perfecto estado, otras 5.000 corresponden a fragmentos grandes y medianos y las otras 10.000 a pequeños fragmentos. La cronología atribuida a los archivos reales de Ebla, si bien no es del todo segura, se sitúa en el tercer cuarto del tercer milenio antes de Cristo, es decir, 2500 al 2250 antes de Cristo. A pesar de que los documentos no aparecen datados de ninguna manera, a partir de las dataciones históricas de acontecimientos, eventos y personajes, se ha podido situar esta fecha de origen, mientras que la fecha de final correspondería al saqueo y destrucción propio de Ebla, acometida por el emperador Acadio Naram-Sin en una de las campañas expansionistas hacia el norte. Otro rasgo extraordinario de esta biblioteca reside en el hecho de que contaba con una importante novedad técnica que muchos consideraban el más lejano origen de la biblioteconomía moderna, y existía una intención clara de querer conservar a largo plazo las tablillas, manifestadas a través de criterios de conservación, como su ubicación o su distribución por la base del contenido de los documentos. De esta manera, en una habitación se encontraron documentos de índole económica y en la otra de índole administrativa, también legal, lingüística y literaria. Se colocaban estas tabletas en las estanterías siguiendo un orden, dejando las más pesadas para las estanterías inferiores y las más ligeras para las superiores. ¿Sí? Ese es el orden que llevaban. Cabe destacar que el formato de estos documentos, puesto que todas las tablillas estaban escritas por ambos lados, estaban divididas en columnas verticales, tenían un formato redondo si eran de aspectos administrativos y económicos y un formato cuadrado para los otros temas y contaban con líneas de registro y con un colofón final. Además, la mayoría ni siquiera se puede encajar en el modelo tradicional de la tablilla mesopotámica, ya que se hallaron algunas que superaban ampliamente el metro de perímetro. O sea, no era una tablilla chiquita, pero eran las que estaban allí, eran todos los archivos. Los documentos entonces no solo suponen el mayor archivo del tercer milenio antes de Cristo, sino también el primero de la gran proyección exterior. Hasta ese momento, todos los archivos mesopotámicos encontrados se caracterizaban por tratar temáticas casi exclusivamente concernientes a sus propias ciudades, estados, sin extenderse en las descripciones geográficas. En cambio, en los archivos de Ebla, los escribas nos proporcionaron información sobre las relaciones con los otros estados de su entorno, constituyendo una fuente de conocimiento de trascendental relevancia para poder conocer aún más la historia del Oriente Próximo Antiguo en el tercer milenio. ¿Sí? Así que, ¿para qué sirvió? Sirvió para hacer una recopilación también de todo lo que era el tema, ¿no?, de las distintas civilizaciones y cómo se, y también lo económico, lo social, para eso sirvieron más. Son todos archivos reales. Después vamos a ir con otro tipo de biblioteca también, que algunos acentúan que es la primera, y que está vinculada también a las cuestiones de historia, ya de biblioteca popular, ¿sí? 055 de la madrugada, 3413-630583. Oyentes madrugadores, ¿quién está allí el otro lado acompañándonos en esta madrugada? ¿Se fueron a dormir ya? No me gusta que se vayan a dormir nuestros oyentes madrugadores. Me gustaría que estuvieran allí, que sean parte de madrugada, ¿sí? Que estén despiertos, porque la idea es esa, que estén despiertos y compartir con nosotros también todo lo que vamos hablando. Otra de las bibliotecas que vamos a comentar es la biblioteca de Nínive, ¿sí? Que algunos dicen que es la biblioteca también precursora de Alejandría. Algunos lo acentúan que fue uno de los grandes archivos del saber humano, uno de los primeros archivos del saber humano, porque la otra biblioteca que vimos eran archivos reales, también de administración, aunque tenía literatura. Pero acá vamos a tener otro tipo también, bueno, vinculado, ¿no? Es una biblioteca monumental con miles de tablillas de arcilla y es donde se conservaron los poemas de Gilgamesh. Ese poema de Gilgamesh, que es uno de los primeros poemas que se puede también leer como parte, ¿no?, de lo que estaba viviendo Gilgamesh.

0: es donde habla del diluvio también, ¿sí? Y sí, de allí que se dice, bueno, evidentemente el diluvio existió, que es lo que se preguntaba qué había pasado con la cuestión de la Biblia. Entonces, es en la primero, antes de que apareciera la Biblia y todo, bueno, en el poema de Gilgamesh, allí es donde aparece, esta es una de las tantas cosas que aparecen, ¿sí? Pero es donde aparece el tema del diluvio. Así que, oyentes, en un rato vamos a seguir hablando sobre Nínive, entonces, que es otra de las bibliotecas, y también de qué es lo que tiene, qué es lo que se encontró dentro de esta biblioteca, que es la precursora de Alejandría. Seguramente que ustedes, cuando han visto historia o historia de las bibliotecas, las que han nombrado son las de Alejandría, fundamentalmente, que después se quemó, y la de Pérgamo, que esa es otra de las grandes bibliotecas. 3413-630583. Oyente, están allí del otro lado acompañándonos. Vamos, ya sé que hace frío, ya sé, totalmente ya sé que hace frío. Pero el tema está que ustedes también allí saquen la manito debajo de la frazada, digan el hola, hola madrugador, no me hagan pasar vergüenza. Vamos, oyentes madrugadores, 3413-630583. Así que a movilizarse en esta madrugada, que está fresquita, pero que se puede hacer tranquilamente, ¿sí? Por lo menos después vamos a ver que aumenta la temperatura y todo. Estaba mirando sobre esta biblioteca, la de Nínive, ¿sí? Y muestra también las tablillas, ¿sí? Que estas tablillas en realidad van a ser grabadas en cuneiforme, ¿sí? Todavía no estamos hablando antes de lo que nosotros conocemos como el jeroglífico, aparecen otros tipos de escrituras, en este caso de la cuneiforme, y realmente es bastante interesante, ¿no? Ver cómo se fueron contando o se fueron utilizando esas tablillas, ¿sí? A través del idioma cuneiforme, pero también fue parte, ¿sí? De la historia de esa civilización y de la historia parte de la historia de la humanidad. Así que, oyentes, en un ratito hablamos sobre ella. Estamos llegando a la primera hora de madrugada con mayúsculas, ¿sí? A la primera hora. Así que, oyentes, ahí estamos, en la primera hora, y quiero saber quién más está allí al otro lado, porque si estamos en la primera hora y ya tenemos que ingresar, ¿sí? A ver quiénes se despertaron, quiénes encendieron la radio. Así que vamos, oyentes madrugadores, y ahora sí, nos vamos a identificar.
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1: Una 06 de la madrugada. Verónica, me parece, sí, dice: no sabía de la biblioteca de Nínive. Sí sé que se nombra ese lugar en la Santa Biblia, nos dice Verónica, ¿sí? Claro, porque son las primeras ciudades que aparecen también en la, que fueron descubiertas y todo, las primeras ciudades de estas primeras civilizaciones de, de lo que se conoce como la Mesopotamia, en lo que es el Oriente Próximo, que está los acadios, los sumerios, los asirios, ¿sí?, los babilónicos, los egipcios, y hay varias ciudades que vamos a ver entre ellas, porque son las también las primeras que se fueron conformando y van a aparecer, y fueron descubiertas además. Uruk es una de las primeras ciudades. Después nos vamos a encontrar con Nínive, con Ebla, nos vamos a encontrar con otras ciudades que son parte, ¿no?, de esa antigüedad, de cómo fueron conformándose antes. Y por supuesto que seguro que la vas a encontrar, como nos dice allí nuestro oyente, en la Biblia, porque tiene que ver también con el recorrido de lo que van a ir escribiendo acerca de los distintos lugares que estaban cerca de los grupos, ¿no?, sobre todo de los hebreos. Bien, esta biblioteca de Nínive, entonces, vamos voy a leer un párrafo, sí, que pertenece al... son palabras que escribió el inglés Henry Layard en su obra Descubrimientos en Nínive y Babilonia, publicado en 1853, ¿sí?, donde, bueno, va a descubrir, ¿sí?, la biblioteca del palacio del rey Senaquerib, que dataría más o menos del año 704 al 681 a.C. Senaquerib va a ser el abuelo de Asurbanipal, ¿sí?, y el creador de otra biblioteca aún mayor en otro palacio de la misma ciudad. Bien, dice: las cámaras que estoy describiendo parecen haber sido un depósito para tales documentos en el palacio de Nínive. Estaban completamente llenas, hasta una altura de un pie o más desde el suelo, algunas enteras, pero la mayor parte rotas en muchos fragmentos, probablemente por el derrumbe de la parte superior del edificio. Eran de diferentes tamaños. Las tablillas más grandes eran planas y medían 9 por 6 pulgadas. Las más pequeñas eran ligeramente convexas y algunas no medían más de una pulgada de largo, con solo una o dos líneas de escritura. Los caracteres cuneiformes en la mayoría de ellas eran singularmente nítidos y bien definidos, pero tan diminutos en algunos casos que eran casi ilegibles sin una lupa. Esta es la descripción que hace entonces de los primeros hallazgos. Data de 1853 cuando hacen los hallazgos, ¿sí? La escritura fue una creación mesopotámica acontecida hace más de 5.000 años en las ciudades del sur del país del Tigris y del Éufrates. Los primeros textos que escribieron sobre arcilla y fueron una herramienta de gestión. Hubo que esperar varios siglos para que la escritura cuneiforme, llamada así por la forma de cuña de sus signos, empezaran a ser utilizadas en la redacción de textos que no fueran de naturaleza estrictamente económica y administrativa. De esta manera nacen la primera literatura, los primeros libros y las primeras bibliotecas. Un buen ejemplo es la Biblioteca Asiria de Nínive, que hoy está en Mosul, creada en el siglo 7 a.C. bajo los auspicios de un carismático soberano, Asurbanipal. Antes de la famosa Biblioteca Helenística de Alejandría en Egipto, existió la de Nínive en Asiria, que también fue famosa. Un monarca asirio como Asurbanipal nos relata en primera persona, no sin cierto grado de exageración, y decía la educación, sobre todo por la educación que recibió como príncipe heredero. Decía: aprendí el arte del maestro Adapa, que es como el prototipo de sabio, los tesoros ocultos de todo el saber de los escribas. Resolví los laboriosos problemas de la división y la multiplicación, que no eran nada fáciles. Leí la artística escritura de los sumerios y el oscuro acadio. Gracias a esta inusual formación intelectual, el rey asirio soñó con ejecutar un gran proyecto personal, la creación de una biblioteca magnífica en su capital. Los textos de la Biblioteca Real de Nínive fueron hallados en varios edificios, principalmente en los palacios norte y suroeste y en los templos de Ishtar, la diosa de la guerra y el amor, y de Nabu, que era el dios de la escritura y la sabiduría. De esta forma, en una sola ciudad se acumuló el mayor número de textos literarios existentes en escrituras cuneiformes. Decimos que se encontró en los templos de Ishtar. ¿Ustedes se acuerdan cuando hablamos de las puertas? Una de las puertas que está hoy, obviamente, que se pudo hacer una copia de esa puerta, ¿sí?, que está en uno de los museos, me parece que era un museo de Alemania, pertenecía a la puerta de Ishtar, a uno de estos templos. Así que están relacionadas nuestros temas. ¿Qué contenía la llamada Biblioteca de Asurbanipal? Por su temática, el conjunto de textos se puede organizar en tres grandes grupos. El primer conjunto estaba formado por textos literarios y académicos, referidos a temas diversos: religión, medicina, magia, rituales, mitos, épica, léxico, también historia, entre otros. De algunos se conservan varias copias por alguna razón que se desconoce. La mayoría estaban escritos en babilonio estándar, pero también en asirio y en sumerio. Constituyen el núcleo de lo que podemos llamar la cultura mesopotámica escrita en cuneiforme. El segundo grupo lo formaban consultas oraculares y textos de adivinación, y el tercero cartas, contratos, informes y documentos administrativos. ¿Sí? Es lo que contenía. Para crear esta biblioteca, de la que hoy se conservan unas 20.000 tablillas en el Museo Británico de Londres, Asurbanipal hizo traer a los mejores escribas con el fin de recopilar manuscritos originales y realizar copias. El rey no puso reparos en enviar mensajeros a las bibliotecas de las ciudades babilónicas para poder adquirir textos y luego copiarlos en asirio en Nínive. En caso de oposición a su compra, se recurría a la realización de copias en tableros de cera que desgraciadamente no se han conservado. Un texto administrativo se refiere también a la presencia en la capital asiria de algunos escribas babilónicos en calidad de cautivos que fueron forzados a copiar tablillas bajo coacción. En Nínive se han hallado algunas cartas cursando órdenes para la adquisición de tablillas. Uno de los agentes que trabajaba para este proyecto fue un tal Yadunú, que era un escriba que pertenecía a una ciudad babilónica donde intentó comprar e incluso incautar tablillas a eruditos particulares o al archivo del templo de Sida, el templo del patrón de la escritura, y recoge todas las tablillas que se encuentran en sus casas o que están depositadas en el Esisa. Del mismo modo, también encuentra tablillas acerca de las cuales no se ha escrito, y él no ha escrito, pero que también son parte, ¿no?, de este palacio. Bueno, si pensamos cómo se fue haciendo, ¿no?, de qué manera se fue organizando y para qué, cuál era la función también de la biblioteca, en un ratito lo vamos a ir contando. ¿Sí, oyentes? Mientras tanto, piensen en esto de las bibliotecas, piensen también ustedes son nacidos a la biblioteca, si fueron socios, así como nos contó Adrián, de las bibliotecas. Bueno, cuenten si van a la biblioteca, si han ido alguna vez a la biblioteca. 3413-630583 en nuestra línea de comunicación, nuestro WhatsApp. Y los veo lentos hoy a los oyentes madrugadores, muy lentos. Así que vamos a movilizarse, a preguntar, a enviar audios, ¿sí?, a ser parte de Madrugada con Mayúscula. 1:14 de la madrugada nos vamos a la música.

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20 de la madrugada. A ver, oyentes madrugadores, sí, que están allí acompañándonos en esta madrugada. Vamos a seguir hablando sobre las bibliotecas. Ustedes también pueden aportar si conocen alguna historia de alguna biblioteca en nuestra ciudad. Si ustedes saben y conocen cuál fue la primera biblioteca popular en nuestra ciudad. Conocen las bibliotecas de sus lugares, de sus pueblos. Bueno, vamos, oyentes madrugadores, 3413-630583. Bien, seguimos hablando de esta biblioteca de Nínive, ¿sí? Que se estima que los cerca de 30.000 fragmentos de tablillas cuneiformes hallados en la biblioteca de Nínive se corresponden a 5.000 textos, algunos duplicados, hasta 6 copias. Este volumen considerable de obras estuvo sujeto a un riguroso orden y control interno. Cada tablilla disponía de una etiqueta o colofón de la biblioteca con su número de orden, el nombre de la serie al cual pertenecía y la primera línea del siguiente texto. También era frecuente que los textos llevaran una indicación de pertenencia al rey Asurbanipal, que decía: la tablilla de arcilla de Asurbanipal, rey del mundo, rey de Asiria, que confía en Asur y Ninil. Vuestra excelencia no tiene igual. Asur, rey de los dioses, quien se lleve la tablilla, inscribe su nombre en lugar de mi nombre, que tal irá de Asur y Ninil. Y sigue, bueno, obviamente, ¿no? Es un texto de la colección que indica que la consulta de una obra debía realizarse en presencia de un funcionario real. ¿Cuál era la función de la biblioteca? Bueno, entre los que son especialistas en Asiria no hay una unanimidad, ¿sí? Para unos era la biblioteca personal de un rey que se vanagloriaba de su culto y por tanto fue organizada para su disfrute personal. El colofón conservado en un texto no parece dejar lugar a dudas. Que decía: la sabiduría de Nabú, los signos de la escritura, tanto como se han creado, yo los escribí en tablilla. Yo ordené las tablillas en serie, yo las reuní y para mi real contemplación y recitación, yo las deposité en mi palacio. Esta era una de las funciones. Para otros, sin embargo, se trataba de una biblioteca de referencia profesional para atender las necesidades de los especialistas en la interpretación de los augurios a través de la adivinación y magia al servicio del soberano. Esta interpretación no explicaría la presencia de obras puramente literarias. Al margen de cuál fuera el uso de esta biblioteca, se ha sugerido que el conocimiento milenario acumulado en ella y su consiguiente prestigio pudieron haber influido en la creación posterior, en el siglo III a.C., de la Biblioteca de Alejandría en Egipto y en su objetivo de recopilar en una sola ciudad todo el saber griego. Las obras cuneiformes más conocidas de esta biblioteca en Nínive se corresponden con lo que hoy llamamos literatura. Dos destacan sobre el resto. Uno es el poema de Gilgamesh y el otro es el poema babilónico de la creación. El primero es una epopeya que trata sobre la búsqueda de la inmortalidad, de la eterna juventud por parte de su protagonista principal, el rey de Uruk llamado Gilgamesh. Y el segundo, es decir, el poema babilónico de la creación, tiene como tema central al dios Marduk y al origen del universo y de la humanidad. Junto a estas dos grandes obras, la biblioteca custodiaba también un interesante conjunto de textos de tipo sapiencial. Había entre ellas una colección de proverbios, refranes y un curioso lote de textos de carácter humorístico y satírico, ¿sí? Bien, la biblioteca de Nínive no solo fue una hazaña de organización y conservación del saber, sino también un símbolo de valor que la civilización mesopotámica otorgó al conocimiento, a la memoria y a la escritura. Como se recuerda en el libro Mesopotamia, Historia de la Tierra de Gilgamesh, este antiguo país entre ríos fue cuna de algunas de las aportaciones más duraderas a la historia de la humanidad: la ciudad, la justicia, la religión y sobre todo la escritura. En un mundo que hoy todavía resulta en gran parte desconocido para el gran público, la biblioteca de Nínive se alza como un legado tangible que permite asomarse a la complejidad cultural, política y espiritual de aquella civilización. ¿Qué permitió? Permite conocer todo lo que va determinando entonces esta biblioteca que pertenece, ¿sí?, a una de las civilizaciones. Bien, oyentes, ahí conocimos entonces la de Nínive. Tenemos varias bibliotecas, porque si nosotros hacemos un recorrido, no solamente la de Nínive, sino también vamos a tener la biblioteca de Alejandría, las bibliotecas de los griegos,
y así sucesivamente. Hay mucho para ir comentando. En el caso de la Biblioteca de Alejandría, que ustedes saben que esta biblioteca también sufrió, fue parte de la destrucción del gran centro del saber de la antigüedad, porque en realidad sufrió, ¿sí?, destrucción. Siempre ha sido un interrogante para los historiadores la total desaparición de los libros de la Biblioteca de Alejandría. ¿Cuánto fue lo que se desapareció? Algunos dicen que fue víctima de la biblioteca de un incendio en época de César, de la hostilidad de los cristianos o de los conquistadores musulmanes. Bueno, hay varias cuestiones acerca de esta biblioteca y pensar, ¿no?, una gran biblioteca que contenía digamos, como el saber de toda la región, ¿sí? Vamos a ir viendo de a poco cada una de estas bibliotecas y pensar, ¿no?, en esta de Alejandría, pensar en otras, porque no solamente de Alejandría, nosotros vamos a hacer otro recorrido también de las bibliotecas, ¿sí?, que son como las conocidas en la antigüedad a través, obviamente, de distintos descubrimientos. Como decíamos, si pensamos en esta biblioteca, tenemos, bueno, también bibliotecas antiguas, muy antiguas, que después vamos a ir hablando de alguna de ellas. En Turquía, ¿sí?, tenemos también en Atenas, en Grecia, ¿sí?, bueno, la de Alejandría, tenemos la Biblioteca Real de Antioquía, en Antaquia, en Turquía, la de también en Turquía, la de Bergama, Éfeso, también en Turquía, Ercolano en Italia, sí, también después tenemos las bibliotecas en Italia de la que fue fundada por el emperador Trajano, que es, bueno, la Biblioteca Ulpia, ahí está. Sí, que también es otra. Tenemos otra en Estambul. Bueno, hay para pensar en todas las bibliotecas antiguas que existieron y que fueron parte, ¿no?, de la historia, porque también tenían una función en particular, el conocimiento. Bueno, oyentes, a ver, ¿qué más está allí del otro lado? Vamos a movilizarse, oyentes madrugadores, que voy a tener que, me parece, empezar temprano a tomar mate, entonces, ¿sí? 341-363-0583, 341-363-0583, y también la pregunta para nuestros oyentes, ¿qué saben, qué conocen sobre bibliotecas, si fueron a alguna biblioteca, si fueron socios, si son socios? Bueno, todo lo que ustedes nos puedan contar acerca de las bibliotecas. Si tienen biblioteca en su ciudad, en su pueblo, en su barrio, bueno, cuenten. Vamos a movilizarse, oyentes madrugadores. 3413-630583, porque por más que esté frío, ustedes tienen que estar allí del otro lado acompañándonos en esta madrugada con mayúscula. ¿Sí? Vamos a ver, oyentes madrugadores, ¿nos vamos con algo de música? Bueno,

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5: Y 32 de la madrugada. Bueno, recuerden, oyentes madrugadores, 341-363-0583, ¿sí? Nuestro WhatsApp. Y vamos a seguir hablando sobre lo que es la biblioteca. Y aquí nos cuenta Silvina, dice: recuerdo la biblioteca de la Facultad de Ciencias Económicas. Iba cuando estaba en el superior y durante la carrera. Tenía los cajoncitos metálicos con las fichas de material a consultar. Exactamente. Lamentablemente no recuerdo los bibliotecarios, pero seguramente tenían una buena relación porque asistía a menudo. También la Biblioteca Argentina, cuando vivía en Rosario, nos cuenta Silvina. Exactamente, la Biblioteca Argentina es uno de los lugares donde creo que la gente que nació acá en Rosario debe conocer, y todos aquellos que estudiamos, pues fuimos a la Biblioteca Argentina, ¿no? Y la Hemeroteca también. Bueno, la Hemeroteca es muy interesante cuando le preguntas, porque saben y conocen todos los bibliotecarios. ¿Sí? Te dicen y te recomiendan, a veces no sabes cómo. Y esto que vos decías de la Facultad de Ciencias Económicas, también es una gran biblioteca. Tiene muchísimo material, ¿sí? Más allá que sea de ciencias económicas, tiene mucho material también de política. ¿Sí? Y sí, me acuerdo también de los cajoncitos, que en la mayoría de las bibliotecas, ¿sí? Están esos famosos cajoncitos metálicos que vienen con las fichas, ¿sí? Que uno va buscando de tal a tal número. Tienen como vas para consultar, tienen unos números, ¿sí? Entonces vos vas, está el número y el orden alfabético por donde están los el material. Es muy interesante el tema de la biblioteca, y vos podés preguntar también a los bibliotecarios. Hoy tenemos otras herramientas que también nos puede ayudar, ¿no? Pero es interesante participar de las bibliotecas, ¿sí? Después, una de las bibliotecas que durante el proceso también se quemaron muchos libros, ¿sí? Es la biblioteca de la Escuela La Vigil, ¿sí? Que también es una gran biblioteca donde hay mucho, que todavía conserva mucho material que no hay en otro lugar, pero que, bueno, perdió mucho porque quemaron los libros. Se quemaron muchos libros. Esa también, no sé si ustedes la conocen, la biblioteca de La Vigil. Después, bueno, en nuestra ciudad, después vamos a hablar de cuál fue la primera biblioteca, que no fue la Biblioteca Argentina, si no fue otra. Vamos a contar un poco la historia, pero es interesante también que ustedes recuerden el tema de las bibliotecas, a ver qué es lo que más recuerdan. 341-363-0583, oyentes madrugadores que están allí acompañándonos en esta madrugada con mayúscula, con frío, pero estamos oyentes, ¿sí? Me gustaría que ustedes también estuvieran allí acompañándonos. Hablamos de la Biblioteca de Alejandría, de esta famosa biblioteca que fue destruida, quemada y se perdió muchísimo material del conocimiento del momento, del conocimiento griego, del conocimiento de la región. Hay un escrito de 1941 de Jorge Luis Borges que dice así: imagina una biblioteca universal o total en la que estarían reunidos todos los libros producidos por el hombre. En sus interminables anaqueles de forma hexagonal se contenía todo lo que es dable expresar en todos los idiomas. Obras que se creían perdidas, volúmenes que explicaban los secretos del universo, tratados que resolvían cualquier problema personal o mundial. Presa de una extravagante felicidad, los hombres creyeron que con ellos podrían aclarar definitivamente los misterios básicos de la humanidad. Sin duda, el modelo de este sueño literario se encuentra en la célebre Biblioteca de Alejandría, creada pocos años después de la fundación de la ciudad de por Alejandro Magno en el año 331 a.C. Tenía como finalidad compilar todas las obras del ingenio humano, de todas las épocas y de todos los países, que debían ser incluidas en una suerte de colección inmortal para la posteridad. A mediados del siglo III a.C., bajo la dirección del poeta Calícamo de Cirene, se cree que la biblioteca poseía cerca de, y escuchen bien, 490.000 libros, una cifra que dos siglos después había aumentado hasta 700.000 libros. Son cifras discutidas, otros cálculos más prudentes les quitan un cero a ambas, pero dan una idea de la gran pérdida para el conocimiento que supuso la destrucción de la Biblioteca de Alejandrina, la desaparición completa del extraordinario patrimonio literario y científico que bibliotecarios como Demetrio de Falero, Calícamo o Apolonio de Rodas supieron atesorar a lo largo de decenios. Sin duda, la desaparición de la Biblioteca de Alejandría constituye uno de los más simbólicos desastres culturales de la historia, comparable tan solo con la quema de libros que siguió a la toma de Constantinopla por los cruzados en el año 1204, o la que tuvo lugar en 1933 en la Bebelplatz de Berlín, a instancias del ministro de propaganda Joseph Goebbels, eso por no hablar del incendio que tuvo también la biblioteca de Bagdad, ustedes se acuerdan, en el año 2003, ante la pasividad de las tropas estadounidenses. Vamos a hablar de estas que se perdieron, ¿sí? Es difícil señalar el momento exacto en que se produce la destrucción de la Biblioteca de Alejandría. El hecho está envuelto en mitos y tinieblas, y hay que indagar en las fuentes para hacerse una idea de la secuencia de los acontecimientos. La primera información al respecto se remonta al año 47 a.C., en la guerra entre los pretendientes al trono de Egipto, el general romano Julio César, que había acudido a Alejandría para apoyar a la reina Cleopatra, fue sitiado en el complejo palacial fortificado de los Ptolomeos, en el barrio de Bruquión, que daba al mar y donde seguramente se emplazaba la biblioteca de los libros regios, así como el museo. César se defendió bravamente en el palacio, pero durante un ataque se produce en el arsenal un incendio que se extendió a una sección del palacio. Entonces se habrían quemado numerosos libros que el propio César pretendía transportar a Roma. Algunos afirmaron incluso que ardió la biblioteca entera. Este último extremo no se sabe si es verdad, sobre todo debido a la magnitud que habría tenido este incendio para el propio palacio. De cualquier manera, se dijo que años más tarde Marco Antonio, mientras estaba en Alejandría en compañía de Cleopatra, donó un gran número de libros procedentes de la biblioteca rival de Pérgamo, quizás como una manera de compensar la anterior destrucción. Con la caída de Antonio y Cleopatra y el consiguiente hundimiento del reino ptolemaico en Egipto, que cayó en manos de Roma, Alejandría fue entrando en una lenta, inexorable decadencia, y con ella también su biblioteca. Ciertamente, esta siguió atrayendo estudiantes y sabios como Teodoro Sículo o como Estrabón, ¿sí? Y su fama rebasaba las fronteras. Pero ya no existía una corte real propia que se preocupara por dotarla si la ciudad egipcia perdía cada vez más empuje ante Roma. El carácter de la biblioteca evolucionó. Se abandonó la pretensión de la totalidad que tuvieron los primeros Ptolomeos, ansiosos de recopilar todo el saber, incluido el de otros pueblos no griegos, como las tradiciones egipcias y judías o los himnos del Zoroastro, que fueron convenientemente traducidos al griego. Las diversas crisis del siglo II, como la terrible peste antonina que asoló Egipto y sobre todo del siglo III, que también estuvo repleto de usurpaciones políticas y graves conflictos, tuvieron repercusiones muy negativas para la vida cultural de la ciudad y en particular para la conservación de los libros de la biblioteca. Para colmo de males, en el año 272 el emperador Aureliano arrasó Alejandría en el transcurso de su campaña contra la reina Zenobia de Palmira. Años después, bajo el reinado de Diocleciano, la urbe sufre otra importante devastación que afectó el complejo palacial. La proclamación del cristianismo como religión oficial del imperio en el siglo IV tuvo consecuencias más graves para la biblioteca alejandrina. En sus anaqueles se habían compilado los saberes del paganismo clásico, justamente el tipo de cultura que rechazaban algunos movimientos cristianos. Eran los años en que las figuras como San Antonio huían al desierto o a comunidades monásticas donde se dedicaba solo a orar y meditar sobre las escrituras. Inevitablemente, los viejos libros de la biblioteca dejaron de interesar a los adeptos de la nueva religión. Pero eso no fue todo. Las leyes contra el paganismo promulgadas por el emperador Teodosio fueron aprovechadas por los cristianos más exaltados para legitimar sus ataques contra templos e instituciones del paganismo, ¿sí? Así que, bueno, miren todo lo que implicó la biblioteca, todo lo que trae a colación la biblioteca. 1:42 de la madrugada. ¿Quién más está allí del otro lado? 341-363-0583. 341-363-0583. ¿Qué más está? Vamos, oyentes madrugadores, ¿sí? Vamos siendo parte de Madrugada con mayúscula. Nos vamos a la música.

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1: tu nuevo amor? 1:45 de la madrugada, y les voy a comentar a los oyentes que el próximo fin de semana, sería el sábado a la madrugada, vamos a continuar con los micros sobre jubilaciones y pensiones. 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Así que todo lo que sea asesoramiento de jubilaciones, ¿sí?, de pensiones, bueno, que ustedes tengan dudas o por allí no están conforme como van llevando el caso, o no quieren, bueno, saber si se pueden jubilar porque no tienen todos los aportes, pero pueden hacerlo, si son monotributistas, bueno, siempre hay una posibilidad. 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El próximo fin de semana vamos a estar con ellas, por supuesto, siguiendo con todo lo que es el micro y contestando algunas preguntas que ya los oyentes le hicieron. 341-363-0583. Vamos, oyentes madrugadores. ¡Ay, qué frío que debe hacer para que estén todos bajo las sábanas! Y están lentos allí para comunicarse con nosotros. Hablamos y seguimos hablando de la Biblioteca de Alejandría. Inevitablemente los viejos libros de esta biblioteca dejaron de interesar a los adeptos de la nueva religión. Pero eso no fue todo. Las leyes contra el paganismo promulgadas por el emperador Teodosio fueron aprovechadas por los cristianos más exaltados para legitimar sus ataques contra templos e instituciones del paganismo. Porque no solamente la aparición del cristianismo y todo lo que eran las persecuciones, las idas y vueltas, no solamente va a ser... va a ir contra el paganismo, pero también evidentemente instituciones como la biblioteca tenían un fuerte peso. Y acá vamos a tener algo interesante, porque en el año 415, para aquellos que si conocen la historia o vieron la película, la filósofa y científica Hipatía de Alejandría, tal vez la última representante de la tradición filosófica alejandrina, moría a manos de una horda de monjes cristianos instigados por el patriarca Cirilo. Llegó a morirse, ¿sí? Fue acusada de todo un poco, además por el conocimiento también. Así que si la biblioteca dice no había desaparecido del todo, no hay duda de que en los decenios posteriores su declive se agudizó. La violencia sacudía una y otra vez la ciudad con constantes guerras y enfrentamientos por el poder. A comienzos del siglo VII, la sangrienta disputa por el trono de Bizancio entre el usurpador Focas y el futuro emperador Heraclio dejó un rastro de destrucción en Alejandría. No fueron menores los daños que causó en el año 618 la conquista de Egipto por los persas de Soroes, quienes llegaron a robar la reliquia de la Vera Cruz de Jerusalén, aunque Heraclio logró recuperar la ciudad y todo Egipto para Bizancio. El golpe de gracia lo va a tener... para la biblioteca, el año 640, cuando el Imperio Bizantino sufrió la arrolladora irrupción de los árabes y Egipto se perdió totalmente. La propia Alejandría fue capturada por un ejército musulmán comandado por Amr ibn al-Asad, y fue justamente este general quien, según la tradición, habría destruido la biblioteca cumpliendo con una orden del califa Omar, ¿sí?, que la terminó destruyendo. El episodio es relatado en detalles por un autor cristiano del siglo XIII, Bar Hebraeus, quien se refiere incluso a una gestión desesperada para salvar los libros por parte del teólogo Juan Filópono. Según esta fuente, el general árabe era una persona sensible y cultivada, y tras escuchar las alegaciones del Filópono, dirigió al califa Omar una carta en la cual se le solicitaba instrucciones por lo que se había que hacer, qué había que hacer con los libros de la biblioteca. Omar, estricto en sus creencias, repuso: si esos libros están de acuerdo con el Corán, no tenemos necesidad de ellos, y si estos se oponen al Corán, deben ser destruidos. La orden era clara y fue ejecutada sin contemplaciones. También las fuentes árabes, aunque muy posteriores a los hechos, reconocían la destrucción. Una de ellas dice incluso que los libros se usaron como combustible en los baños de la ciudad y que se necesitaron 6 meses para quemarlos a todos. Qué desastre si uno se pone a pensar, ¿no? Este desenlace ha sido muy discutido por los estudiosos. En el siglo XVIII, el gran historiador británico Edward Gibbon, que es el primer, digamos, historiador de la modernidad, consideró, no de la modernidad, perdón, de la antigüedad, consideró que la historia era, que no era, o sea, inverosímil, una invención para imputar a los musulmanes lo que en realidad había sido responsabilidad de los cristianos, ¿sí? El tema de la invasión árabe. Algunos autores creen que la biblioteca desapareció de forma progresiva y que al llegar los musulmanes apenas quedaba nada, aunque cabe también pensar que para entonces hubiera muchos libros nuevos de teología cristiana junto a otros de mayor antigüedad. Fue una biblioteca perdida para siempre, ¿sí? Lo cierto es que el rostro de esta biblioteca se perdió para siempre, cumpliendo lo que parece ser el sino de muchas de las grandes bibliotecas, el de perecer víctimas de la violencia, de la intolerancia, del infortunio, ¿sí? 1:51 de la madrugada, 3413-630583. ¿Quién más está allí del otro lado acompañándonos en esta madrugada? Movilizarse, oyentes madrugadores. Vamos, sí. Ahora nos vamos a la música.

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1: Muy bien, oyentes, 1 y 55 de la madrugada, 341-363-0583, y seguimos hablando de las bibliotecas, de estas bibliotecas antiguas que aparecen en distintos lugares, en distintas civilizaciones de un mundo conocido, del cual nosotros tenemos, y gracias a los estudios arqueológicos y a los reconocimientos y a la reconstrucción y a la lectura de algunos de estos textos encontrados en estas bibliotecas, podemos conocer también la historia, ¿sí?, el asentamiento, las formas de que se conformaron estas primeras civilizaciones. Porque obviamente la biblioteca que tenía todo el saber, constituían todo el saber, y la de Alejandría aún más. Yo les decía si ustedes recordaban el tema de Hipatía. No sé si vieron la película Hipatía. Sí, me parece que se llamaba la película de Hipatía o Ágora. Ahora me entró la duda. Bueno, la película narra toda la vida de ella, de cómo era hija de un científico, de cómo ella como mujer, ¿no?, había luchado por el conocimiento, y después pasa, bueno, de que la agarra una horda de cristianos. Bueno, era la época de las persecuciones y todo, y obviamente toda violencia lleva más violencia, ¿no? Obviamente la matan, ¿no? Es una historia bastante, interesante por la época en la cual estábamos hablando y la posición de la mujer en esta época, ¿no? Y las ideologías también de cómo estaba compuesta la mujer y cuál era el rol que cumplía la mujer. Si nosotros vemos a Aristóteles en su libro Política, en el libro Política él habla sobre los roles que hay en la casa, porque habla sobre la ciudad y que la ciudad es el bien común, la ciudad es la felicidad. Llegar a construir la ciudad va a ser la felicidad. Y ahí habla, cómo comienza en la casa, quién es la figura de la casa, que es

0: paterna es el padre y los hijos, ¿sí? Los hijos si son menores junto con la madre, y los esclavos tienen casi la misma, el mismo nivel. Así que por eso les digo, ¿de qué manera, de qué forma esta mujer se fue formando, pero también con el conocimiento, y que después, bueno, obviamente terminó, no terminó muy bien su vida, ¿no? Son las historias que se cuentan, lo que se sabe, ¿no? Y hablando de Aristóteles, este filósofo tenía su propia biblioteca. Después de una estancia de 8 años en Alejandría, durante la cual fue preceptor de 3 futuros reyes, Alejandro Magno, Ptolomeo I y Casandro, el estagirita regresó a Atenas y fundó su escuela, el Liceo, en el año 336 a.C. Se presume que fue entonces cuando consolidó su biblioteca personal. Con la muerte de Alejandro Magno, la situación en Atenas se volvió incierta para Aristóteles, de modo que decide mudarse a Calcis, tierra de su madre Festis, en la isla de Eubea, donde fallece en el año 332 a.C. El periplo y la peripecia de la biblioteca aristotélica comenzó con la muerte de Aristóteles. A pesar de que el Liceo en Atenas mantuvo el statu quo con Teofrasto de Ereso, como que era otro discípulo relevante también de Aristóteles, Teofrasto regentó por 35 años el Liceo, tiempo durante el cual acrecentó la biblioteca aristotélica con sus propias obras y comentarios. Al morir, dejó encargado del Liceo a Estratón de Lampasaco, así se llama, pero legó la biblioteca a otro discípulo suyo, Neleo, quien la va a trasladar a Asia Menor, más para específicamente a lo que sería hoy en la actual Turquía Occidental. Y la ciudad se llamaba Espepsis, ¿sí?, que esa era la ciudad natal de Neleo. En su banquete de los eruditos, Ateneo asegura que todos los libros de Neleo fueron comprados a este por el faraón Ptolomeo II y llevados, junto con los de Atenas y Rodas, a Alejandría para formar parte del inventario de la gran biblioteca. Sin embargo, esto no es de todo cierto, pues una parte de las obras aristotélicas, las llamadas esotéricas, quedaron en Espepsis, al cuidado de la familia Neleida. Probablemente las vendidas hayan sido las de, en parte las exotéricas, perdidas con toda seguridad en alguno de los 3 eventos que marcaron la aniquilación del fondo bibliográfico de Alejandría: el incendio del año 48 a.C., los disturbios alejandrinos del año 270 al 275 d.C., o el decreto antipagano de Teodosio I, que provocó la campaña vandálica contra el Serapeum, último reducto de la Gran Biblioteca. Lo cierto es que parte del fondo bibliográfico de Aristóteles quedó a buen resguardo bajo los cuidados de los herederos de Neleo, según Estrabón dice, ¿no? Y a finales del siglo III a.C., el rey Atalo I de Pérgamo acrecentó su dominio en el Asia Menor y aumentó la rapiña de libros para alimentar el catálogo de la biblioteca de Pérgamo. Así que miren ustedes la importancia, ¿no?, del tema de las bibliotecas y los roles que estaban cumpliendo. 12 en punto, 341-363-0583, nos vamos a identificar.
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1: 12:04 de la madrugada, dice, hola, buenas madrugadas con mayúscula, nos saluda Cami, hola Cami, ¿sí? Ahí también están enviando audios, también, ahí estamos. Bueno, oyentes, se están despertando, me gusta que se estén despertando nuestros oyentes. Seguimos hablando de algunas bibliotecas, ¿sí?, antiguas, para después pasar a estas bibliotecas que se fueron conformando con el tiempo. Decíamos, ¿no?, de la biblioteca de Aristóteles, ¿sí? Después tenemos la biblioteca de Antaquía o Antioquía, ¿sí?, que es la actual Turquía, que fue un encargo del emperador Antíoco III el Grande, Euforión de Calcis, que además se convertiría en el bibliotecario jefe de esta biblioteca real. Abierta a los estudiosos, la biblioteca de Antioquía se convertiría en un centro capital hasta que el emperador cristiano Joviano le ordena quemar en el siglo IV. Parece que ni a paganos ni a cristianos les gustó esta medida. Después vamos a hablar de la biblioteca de Pérgamo también. Esta es otra biblioteca, la de Celso, en Éfeso, ¿sí?, también Turquía, que muchos dicen que es la tercera gran biblioteca del Mediterráneo antiguo, junto con Alejandría y Pérgamo. Este centro era además un mausoleo para Tiberio Julio Celso Polemiano, senador y cónsul romano y benefactor de la ciudad, enterrado en una cripta. La biblioteca contuvo 12.000 pergaminos. Fue destruida por un sismo en el siglo III y la fachada se derrumbó por otro terremoto en el siglo X o en el XI. Así que, bueno, obviamente hoy lo que se ven son ruinas, pero existió esta otra biblioteca con una gran cantidad, entonces, también de material. 2:06 de la madrugada, ¿tenemos audios?
2: Hola, Graciela, ¿qué tal? ¿Cómo estás? Con respecto a la biblioteca, yo tengo una biblioteca de 3.000 libros, más o menos, pero te voy a recitar una lectura de un libro de quinto grado de mi mamá. Mi mamá nació en el año 1919, o sea que te puedes dar cuenta de cuándo es esta lectura. Y dice así, que ella me lo transmitió a mí. Un libro abierto es un cerebro que habla. Un libro cerrado, un amigo que espera. Un libro olvidado, un alma que perdona. Y un libro destruido, un corazón que llora. Eso caló muy hondo en mí. Bueno, creo que los libros nos enseñan a vivir mejor. Aunque muchos dictadores tuvieron grandes bibliotecas. Muchos dictadores tuvieron grandes bibliotecas. Este libro también no es garantía de ser buena o mala persona. Bueno, Carlos, Graciela.
1: Hola, Carlos. Buenas madrugadas. Me encantó el poema. Me parece pero perfecto lo que decimos, ¿no? Esto del saber, esto del conocimiento, el de poder construir nuestro conocimiento, nuestro pensamiento, nuestra forma de pensar, ¿sí? Me encantó. Y tenés una gran biblioteca, 3.000 libros es una gran biblioteca, ¿sí? Qué lindo, porque cada uno de nosotros también tiene su biblioteca en la casa, ¿sí? Aquellos oyentes que nos están escuchando y por ahí tenemos, mejor recopilar, no queremos sacar nada y empezamos a recopilar. Bueno, pero me encantó lo que nos contaste y era un libro de quinto grado, ¿eh? Así que para pensarlo. Gracias, Carlos, como siempre. Nos dice sobre la Vigil, hay una página, dice Silvina, de la Comisión por la Memoria, que está muy completa. Intento escribir un resumen para recordar detalles, nos dice Silvina. Bueno, muy bien, ahí está, las dejo trabajar a cada uno de ustedes. Trabajen, yo voy leyendo o voy escuchando audios, ¿sí? 341-363-0583. Y decíamos con respecto a la biblioteca, algo que ya la antigüedad lo había visto, ¿sí? Era algo que se necesitaba, de dónde se colocaba todo ese conocimiento. Si bien las primeras bibliotecas, como vimos, aparecieron en los palacios reales y son parte también de lo real, pero ese material que quedó grabado en esas tablillas cuneiformes nos permitieron observar otras cosas, nos permitieron conocer también el entorno por el cual estaban, pero nos permitieron conocer la sociedad, las formas económicas, la economía, todo, ¿no? Así que es interesante entonces cómo recorremos estas primeras bibliotecas más antiguas, muy poquito vamos a hablar de cada una de ellas, para después, bueno, ir a la de Pérgamo, que es otra, la más famosa, Alejandría, Pérgamo, ¿sí? Conocer esta biblioteca y conocer el resto, porque hay muchísimas bibliotecas. Y ustedes, si van a la biblioteca, van a poder encontrar mucho material también. 2:10 de la madrugada, 341-363-0583. Vamos, oyentes madrugadores, espero que estén allí del otro lado pensando, que no estén durmiendo, que estén despiertos, ¿sí? Así que vamos. Lo que vamos a hacer, y después ya les cuento las bibliotecas que nos quedan de la antigüedad, vamos a ir a otro tema musical, ¿le parece?

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2:15 de la madrugada. Bueno, y algunas de las otras bibliotecas que se han encontrado también, obviamente se han hecho excavaciones arqueológicas y se han encontrado data sobre este tipo de bibliotecas. Está la de Ercolano en Italia. Este fue otro ejemplo de bibliotecas particulares y la única que ha llegado íntegramente o casi a la actualidad. El nombre por el cual se la conoce esta mansión, tal vez perteneciente al suegro de Julio César, responde a su excepcional colección de papiros, más de 1.800 rollos que terminaron carbonizados por la erupción del Vesubio en el año 79 después de Cristo. Los rollos, textos filosóficos griegos, han podido estudiarse parcialmente desde su descubrimiento en el siglo XVIII. En la actualidad se están aplicando técnicas no destructivas en un intento de recuperar la información que tienen. ¿Sí? Hay un documental que habla sobre la Villa de los Papiros, se llama el lugar, sobre esta biblioteca particular y la cantidad de rollos de papiros que encontraron, pero obviamente algunos se empezaron a destruir, entonces tienen que hacer todo un trabajo particular para que pudieran también se pueda conservar. Bueno, y así tenemos varias bibliotecas. Por ejemplo, tenemos la biblioteca en Estambul, la Biblioteca Imperial de Constantinopla, creada por Constantino II, hijo del primer emperador cristiano de Roma. Esta fue la última de las grandes bibliotecas de la antigüedad. Pese a verse afectada por algunos incendios parciales o incursiones bélicas, logró preservar los saberes greco-romanos durante un milenio. La conquista de Bizancio por el Imperio Otomano supuso el fin de sus fondos destruidos o perdidos para siempre. La única excepción es el palimpsesto de Arquímedes, copia bizantina de un trabajo científico griego que se descubrió en el siglo XIX. El único que mantiene, pero el resto obviamente no. Bueno, y entre las bibliotecas que nosotros conocemos y que también son famosas, es la famosa biblioteca de Pérgamo, ¿sí? Desde el año 282 hasta el año 133 a.C., durante el reinado de la dinastía de los Atálidas, Pérgamo se destacó por su riqueza y por su gran poder como imperio. La ciudad fue construida en terrazas, aprovechando la pronunciada falda de las colinas, buscando un trazado equilibrado que subrayara el contraste entre su hermosa arquitectura y los espacios abiertos. La biblioteca se extendía hacia el norte, al nivel del primer piso de los pórticos, y comprendía varias dependencias en las que se recogieron manuscritos, volúmenes y obras de arte. En el siglo II a.C., el rey Atalo I Soter fundó la biblioteca y su hijo, Eumenes II, la amplió, convirtiéndola a partir de entonces en la más grande y famosa de su tiempo, solo superada por Alejandría. Mientras que la Escuela de Estudios Gramaticales de este lugar se especializaba en textos literarios y críticas gramatical, la de Pérgamo se inclinó hacia la filosofía, sobre todo la estoica. Su dedicación se orientó más hacia la lógica que hacia la filología. La grandiosa biblioteca de Pérgamo, que llegó a acumular entre 200 y 300 mil volúmenes, ¿sí?, subraya el papel del capital cultural que la ciudad había adquirido, hasta el punto de rivalizar, además de ser rival con Alejandría, cuya biblioteca había quedado destruida en el incendio del año 47 a.C. Según Plutarco, Marco Antonio había ordenado el traslado de la biblioteca de Pérgamo a Alejandría como desagravio por la supuesta destrucción perpetrada por los romanos de su biblioteca. La biblioteca usurpada habría sido instalada en la nueva biblioteca alejandrina, más pequeña, hecha a construir por Ptolomeo. Adriano será el heredero de la devoción helenística por las bibliotecas. Fue un gran mecenas de las mismas, entre otras la de Atenas. ¿Sí? Bueno, ahí tenemos entonces sobre esta historia. Y obviamente que el pergamino va a ser un elemento fundamental para el tema de las bibliotecas, sobre todo estas bibliotecas antiguas. 341-363-0583, están despiertos, oyentes madrugadores, espero que sí, nos vamos a la música.

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0: y 23 de la madrugada y vamos a encontrarnos con bibliotecas en todas partes del mundo, ¿sí? Con bibliotecas muy antiguas, anterior a la que nosotros estamos hablando en nuestra biblioteca en Argentina de 1810. Porque evidentemente era una preocupación, ¿sí? De las distintas civilizaciones, pero de los distintos, de los grupos intelectuales que se fueron conformando a través del tiempo, del pensamiento, de la curiosidad propia del ser humano, de el conocimiento también, ¿no? Y todas estas investigaciones que hicieron y demás plasmaron en esos rollos de papiro o en esas tablillas cuneiformes o tablillas también jeroglíficas, la mayoría son cuneiformes, pero también seguro hubo jeroglíficas, de todo lo que, o también en el, en, no solo en el papiro, sino también en el estilo de pergamino, donde obviamente pudieron plasmar esos, sobre astronomía, sobre lo que observaban. Yo siempre digo que hay mucho material de escritura, de, sobre todo los griegos, en los cuales ese material de escritura permitían ver, por más que fueran como estilo de novelas, como historia de contar, como la, la Ilíada y la Odisea, que son las que nosotros conocemos más, contaban, ¿sí? Sobre cómo era, cómo eran los personajes, esos héroes, en base a esos héroes les servía como hilo conductor para contar, para denunciar, para decir cómo era el lugar, cómo estaban conformadas las clases sociales, cómo estaban conformadas políticamente, qué era lo que sufrían, qué era lo que comían, ¿sí? Más allá que esas obras permiten, ¿sí? Conocer entonces esos momentos históricos, pero conocer también cómo estaban conformadas las sociedades. Y es muy interesante, por eso digo que se encuentran este material, es además todo lo que hay que todavía no se sabe, ¿no? Todo lo que se puede encontrar y no se sabe. Bueno, otra de la biblioteca, estas fueron creadas ya entre los años 548 al 565, perdón, después de Cristo. Está ubicado en el monte Sinaí, ¿sí? Y se llama la Biblioteca del Monasterio de Santa Catalina. Ubicada al pie del legendario monte Sinaí, este monasterio de Santa Catalina es patrimonio de la UNESCO y uno de los monasterios cristianos en funcionamiento más antiguos del mundo. Debido a esto, tiene la segunda colección más grande de manuscritos y códices antiguos, justo después de que de la Ciudad del Vaticano. La biblioteca alberga textos únicos e importantes como el Siriaco Sinaiticus y hasta 1859 el Codex Sinaiticus, la Biblia completa más antigua conocida y que data de alrededor del año 345 después de Cristo. Desde hace algunos años, la biblioteca de la Universidad de California comenzó a difundir unos 1.100 copias de manuscritos únicos en siriaco y en árabe, ¿sí? Esta entonces es la biblioteca que está ubicada en el monte Sinaí. Bueno, también tenemos otra como por ejemplo la Biblioteca Teológica de Cesarea Marítima, finales del año 3, del siglo III después de Cristo. Esta biblioteca eclesiástica más grande en su época, porque tiene 30.000 manuscritos cristianos, los principales patrocinadores de la biblioteca y que ayudaron a lograr a su gran colección fueron los coleccionistas de libros cristianos Orígenes de Alejandría, que era un erudito, asceta y teólogo cristiano primitivo, y otro fue Pánfilo de Cesarea, que llegó a ser tan famosa que varios eruditos cristianos de otras partes del mundo viajaron hasta ella para estudiar. Un lugar de estudio y de investigación. Porque algunos de los tesoros que tenía y albergaba esta biblioteca era el Evangelio según los hebreos y la copia personal de Orígenes de la Exapla, que era una edición crítica de la Biblia hebrea. Miren las cosas que nos vamos encontrando entonces acerca de diferentes bibliotecas. Hay mucho más para seguir compartiendo con ustedes, pero creo por allí pasar a un poquito más, adelantarnos un poquito más sobre otras bibliotecas que aparecen más, que aparecen tiempos después, qué pasa con ellas. Bueno, en un ratito lo vamos a hacer. Mientras tanto, 2 y 28 ya de la madrugada. Oyentes madrugadores, están allí del otro lado. Piensen en esto de la biblioteca. Vamos a hablar también de la cuestión, ¿no? Hablábamos allí de lo que contienen, además de los rollos de papiro, los códices, que son estos. Vamos a hablar de los libros incunables también. Bueno, vamos, oyentes, a movilizarse en esta madrugada con mayúscula hasta las 6 de la mañana. 3413-630583 en nuestro WhatsApp Vamos, oyente, ¿quién más está allí del otro lado acompañándonos con este frío que en un ratito voy a actualizar los datos del tiempo? Pero en un ratito, así no tienen tanto frío. 12:29 de la madrugada, me voy con usted.
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1: Y 35 de la madrugada. A ver, oyentes, ya sé que hace frío. Voy a actualizar los datos del tiempo, ya que estamos, ¿sí? Voy a molestarlos un poquito. A mí me agarró un poquito de frío, le digo a los oyentes. Claro, porque bajó la temperatura. 5 grados, 3 de sensación térmica. Sí, 3 de sensación térmica. Humedad, 85%. La presión, 1032.2. El viento sigue siendo del sur a 10 kilómetros. Y para hoy ya estamos sobre la mínima, porque la sensación térmica es de 3 grados, la mínima de hoy es 3 grados, máxima 12, es decir, va a ser frío hoy, ¿eh? No va a haber mucha temperatura de aumento. El lunes también, mínima 5, máxima 16, el martes mínima 7, máxima 19, el miércoles mínima 8 grados, máxima 20, el jueves mínima 10, máxima 24, vamos a estar mejor. Para el viernes también, mínima 11 grados, máxima 25, y para el sábado mínima 13 grados, máxima 26. Es decir, el sábado que viene va a estar mejor. Hoy que venimos con pullover, con todas las cositas, ya la semana, digamos el viernes que viene, según lo que marca el Servicio Meteorológico Nacional, vamos a estar ya con manguitas cortas, con alguna camperita, supongo. No sé si a ustedes les pasa, pero en algún momento dicen, bueno, voy a empezar a guardar la ropa de invierno. Y saca la ropa de verano. ¿Qué pasa? La ropa de invierno se sigue quedando y la ropa de verano está ahí, sale y no sale, es así. Bueno, vamos a ver qué pasa con este mes de septiembre, que ha sido un mes de septiembre que todavía con frío, además con nevadas, ¿sí? En otras partes de las provincias, en otras provincias. Así que, bueno, un mes bastante particular, pero tiene que ver con los cambios climáticos, por más que digan que no existe el cambio climático, por más que digan que no existe. Claro, es el cambio climático, ¿sí? Es el cambio climático. Ese cambio climático es todo lo que nos engloba, ¿no? Porque, a ver, creo que el cambio climático tiene que ver también con cuestiones vinculadas a los procesos, esto de que se habla del progreso, del propio sistema capitalista, vamos a ser sinceros, pero además también de todo lo que implica para los desmontes, de todo lo que implica en los sectores productivos, como el caso de allá hablaba nuestro compañero sobre el tema de la minería, así que contamina también lugares. Yo creo que todo el progreso se puede hacer, ¿sí? Y creo que esto es, lo creo y creo que se puede hacer, lo que pasa que bueno, eso tiene que ver con las decisiones políticas de nuestros representantes, ¿sí? Todo progreso se puede hacer cuidando todo lo que es nuestra naturaleza, buscando la manera y la forma de no afectar, porque no solo afecta a la naturaleza, las lluvias, los cambios, todo, sino también nos afecta a nosotros, como seres humanos, ¿sí? Nos afecta a nosotros. Nos afecta en este presente y nos va a afectar en el próximo futuro, es decir, mañana. Porque vemos por allí uno que vive en zonas donde hay todo un cordón industrial, hay distintas industrias, el tema de la contaminación del aire, por más que me digan que hay barreras ambientales, que no todos se cumplen, porque vamos a ser sinceros, no todo se cumple, ¿sí? Entonces es como que todo esto es provocado también por entre todos, en realidad, ¿no? Y después están, otra de las cuestiones, los basurales. Basurales que hay por todos lados, y no sé si ustedes se fijaron, pero hay ciertos lugares, en ciertos pueblos, que a orillas de la autopista hay basurales. O sea, se sigue tirando basura en el mismo lugar, limpian y se sigue tirando basura. Otra de las cosas es que estos basurales, los grandes basurales que hay también, como bueno, en Ricardore hay uno muy grande que siempre había un, que siempre les cuento esto de que decía un candidato a la presidencia comunal, decía, vamos a seguir tirando basura al basural, como se conoce el camino al basural, como se conoce el lugar, y se está convirtiendo, dice, en el Uritorco. Y es cierto, ¿por qué se está convirtiendo en el uritorco? Por uno lo ve y parece una montaña, ¿sí? Se ve y parece una montaña, oyentes. La cantidad de basura, porque va la basura de acá, va la basura de otros lugares. El tema está que supuestamente todo esto que va allí tendría que estar reciclado, separado. Creo que hablábamos allá también. Tendría que estar separado, porque hay cosas que se pueden reciclar. Hay como los plásticos, sí se pueden reciclar, como el vidrio se puede reciclar. Pero y también todo lo que los residuos que tienen que ver, por ejemplo, con las frutas, con todo eso, también se puede reciclar. Se puede hacer abono para tierra, hay un montón de cosas. Pero creo que las empresas que están a cargo de estos reciclamientos no toman en cuenta, no toman en cuenta. Y por lo menos lo que yo veo en esto que parece, como decíamos, el uritorco, tanta cantidad de basura y no hay nada, para mí no se recicla. Pero esas son cosas que si una vez se hacen las denuncias, es como que hiciste la denuncia, como que terminás también diciendo el desgaste que uno hace y a veces no conseguís absolutamente nada. Pero son parte también de las políticas, ¿no? A veces no tenemos que bajar los brazos, ¿sí? No tenemos que bajar los brazos, sino que tenemos que seguir luchando por querer un mundo mejor. Simplemente por eso, por querer un mundo mejor. Por querer un mundo más allá de la paz, yo quiero un lugar donde podamos vivir tranquilos, donde podamos respirar aire, donde podamos tener la capacidad de disfrutar, ¿sí? De esos lugares y de esas bellezas que es la naturaleza. Bueno, oyentes, es así. El clima cambia y evidentemente en pleno mes de septiembre hay nevadas en lugares en donde los brotes ya de las plantas estaban. Ese es el tema también. Toda la zona, a mí me asombró porque miré bueno, yo había hablado con mi hermana y yo me había contado que hacía muchísimo frío, que peor dice que en julio, y claro, las nevadas estaban muy cerca y además, bueno, hace varios días que se viene con este tema. Parece que fuera las vacaciones de julio, cuando uno observa el tema, ¿no?, de la cumbrecita, de Villa Yacanto, toda esta zona del Valle de Calamuchita, nevada, cubierta de nieve, totalmente, ¿sí? Bueno, son cosas que en pleno septiembre, no sé en otro momento si lo podríamos ver, pero que tiene que ver con esto que hablamos siempre, ¿sí? Que aunque nieguen muchos de los políticos y de los líderes de este mundo, el cambio climático existe. Sí o sí, y está afectado por ciertas políticas llevadas a cabo que tiene que ver con el no respeto. Es eso, ¿sí? 2:43 de la madrugada, 3413-630583. Vamos a seguir hablando de bibliotecas, oyentes, de algo más lindo, ¿sí? Para conocer un poco más sobre las bibliotecas. Voy a contarles sobre la biblioteca más antigua, ¿sí? Pero que todavía está en funcionamiento. Es decir, es la biblioteca más antigua del mundo en funcionamiento. Eso es, Lo que debe ser esta biblioteca, ¿no? No sé. Quizás, dice, no podamos saber cuál es la biblioteca más antigua del mundo, pero sí cuál es la más antigua que ha seguido en funcionamiento hasta la actualidad. Se trata de la biblioteca de Al-Karawijin, en Fez, en Marruecos, ¿sí? Estamos hablando del continente africano. Fue fundada en el año 859 por Fátima el Firat. Fátima era la hija de un rico comerciante que decidió invertir la herencia de su padre, que le dejó, en la creación de una biblioteca y una madraza, una escuela que terminó convirtiéndose en una universidad. O sea, fundó la escuela y que terminó en la universidad y una biblioteca. Al-Karawijin, pues, es la biblioteca de funcionamiento, ¿sí?, más antigua de la que se tiene registro. Contiene una valiosa colección de manuscritos que van desde una copia de la Mukaddimah, la famosa obra medieval del historiador andalusí Ibn Khaldun, hasta un Corán del siglo IX. Algunos de estos libros no estaban bien conservados en el antiguo edificio y habían sido dañados por la humedad. La reciente restauración ha estado a cargo de la arquitecta Asta Shani, que ha logrado un sano equilibrio entre el respeto por el edificio original y la usabilidad del espacio, con el fin que vuelva a ser un centro social y cultural en el que se puede trabajar con comodidad. Se ha conservado los aspectos históricos y emblemáticos de la biblioteca, pero introduciendo paneles solares a sistemas sostenibles de recolección de agua para el riego y de esta manera mantener el edificio. Todo un logro que una biblioteca se haya mantenido en funcionamiento ininterrumpido a lo largo de nada más ni nada menos de 1160 años aproximadamente. Así que miren ustedes lo que esta es la biblioteca más antigua en funcionamiento, ¿sí? No sé si ustedes conocían estas historias, a lo mejor sí, a lo mejor no. Bueno, oyentes, a ver, ¿quién más está allí del otro lado acompañándonos en esta madrugada con mayúscula 3413-630583 y nos vamos a la música?

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1: 2 y 49 de la madrugada, estamos llegando a las 3 menos 10 de la madrugada, ahí en minutitos, ¿sí? Y llegando a las 3 de la mañana, así que a la mitad de madrugada con mayúscula. Oyentes, están allí acompañándonos en esta madrugada, 341-363-0583, hablamos de bibliotecas, por supuesto, conocemos un poco de esas primeras bibliotecas que aparecen. También dijimos por qué hoy, 13 de septiembre, es el día de la biblioteca y más tarde, en 1950, me parece, o en 1945, se establece el día del bibliotecario. Bueno, está relacionado con la Gaceta de Buenos Aires, este primer periódico, por eso es parte de la prensa siempre Mariano Moreno, que crea este periódico y a su vez, ¿sí?, habla sobre las bibliotecas. Entonces, porque es el momento en el cual, es el número del 13 de septiembre, ¿sí?, de 1810, se establece la creación de bibliotecas públicas. Y así nace la Biblioteca Nacional Mariano Moreno. Más allá de eso, también nosotros tenemos nuestras propias bibliotecas. Y ya vamos a hablar en un ratito, cuando nos dediquemos a la parte más de Rosario, sobre la Biblioteca de Rosario, sobre la primera biblioteca, ¿sí?, que no fue la Biblioteca Argentina. Tengan en cuenta. Bien, vamos a ver, a movilizarse. 341-363-0583. A ver que hay mensajitos acá. Esperen. Sí. Es Silvina que nos escribió. Dice, la Vigil se creó en el año 1959 a partir de la Asociación Vecinal del Barrio Tablada. Tenía financiamiento autónomo. A principios de los 70 era jardín de infantes, escuela primaria y secundaria, editorial, museo, biblioteca, observatorio astronómico, universidad popular, caja de ayuda mutua, entre otros servicios. En febrero de 1977 tenía 63.000 libros en total, 25.000 revistas, 14 bibliotecarios y 600 préstamos diarios de libros. El 25 de febrero de 1977, un grupo de marina, policía, abogados, contadores y escribanos, comandados por Agustín Fesset, determinó el cierre de las actividades socioculturales. Sus innovadores proyectos pedagógicos fueron desarticulados y su cuerpo docente declarado como prescindible por razones de seguridad nacional. En mayo de 1977, 8 miembros de la comisión directiva fueron detenidos y torturados hasta diciembre. Se inició así una causa. Hubo varios socios, empleados, docentes, cooperadores y estudiantes desaparecidos. Se realizó un saqueo, remate y

editorial, talleres y recorridos guiados. Hay recorridos guiados los que quieran ir a la biblioteca La Vigil, a la escuela. Vayan porque es increíble. Bien, dice, sí, Graciela, hay cambio climático. Las montañas de residuos podrían reducirse con reciclado original. En mi casa tengo una pila de compost y lleno ecobotellas que la comuna recolecta de lugares específicos. Gracias, Silvina. Son unos adelantados ustedes, ¿sí? Pero hay otros lugares que, por Dios, es terrible que no, que el tema, ¿no?, de la basura. Sí, hay que reciclarlo, exactamente. 2:53 de la madrugada, 3413-630583. Vamos, oyentes madrugadores, ¿qué más está allí al otro lado acompañándonos? Vamos. Bien, vamos a ubicarnos ahora entonces en la Edad Media. Allí vamos a ver cuál es el papel que van a cumplir, ¿sí?, las bibliotecas. Tengamos en cuenta, no sé si ustedes vieron El nombre de la rosa, en la película. El libro es de Umberto Eco, bueno, la película. Tengamos en cuenta eso, si lo vieron, tengan en cuenta. Allí hay muchos datos sobre lo que vamos a referirnos ahora. A medida que se fueron estableciendo las comunidades monásticas europeas desde el siglo II después de Cristo, se descubrió que los libros eran esenciales para la vida espiritual. La regla establecida para su observancia por varias órdenes monásticas prescribía el uso de libros. La de la orden benedictina en particular reconoció la importancia de la lectura y el estudio, haciendo mención de una biblioteca y su uso bajo la supervisión de un preceptor, una de cuyas visiones era expedir los libros y realizar un inventario diario de los mismos. Ahora bien, los lugares donde se copiaban los manuscritos eran característica común de los monasterios, especialmente en los de la orden benedictina, donde existía la estricta obligación de preservar los manuscritos mediante sus copias. Muchos, como Montecassino, Bobbio, Corbey, ¿sí?, bueno, muchos de ellos, se hicieron famosos por la producción de copias. Se establecieron normas para el uso de libros y se invocaron maldiciones con quien se los llevase. O sea, vos no podías pedir libros prestados porque tenías maldiciones. Es interesante cómo lo pensaron. Bueno, entonces cumplían la función de alguna manera, estas iban a cumplir la función también de bibliotecas públicas, ¿sí? Bien, el contenido de estas bibliotecas, ¿sí?, como decíamos, van a estar relacionadas con las Sagradas Escrituras, con los escritos de los primeros padres de la Iglesia y sus comentarios crónicos, con historia eclesiástica, escritos filosóficos como los de Anselmo, Pedro Abelardo, Santo Tomás de Aquino y Roger Bacon, y posiblemente algo de literatura secular representada por los poetas romanos Virgil y Horacio. Después de las universidades que se fundaron a partir del siglo XI-XII, cuando los estudiantes monjes, al regresar a sus monasterios, depositaban en las bibliotecas de estos los apuntes de clase que se habían tomado sobre Aristóteles y Platón, sobre derechos y medicina, ampliando así el contenido de las bibliotecas. Bueno, todo lo que implica las bibliotecas y sobre todo algunos que no creen sobre la biblioteca, otros que dicen no, ¿para qué los libros? Bueno, los libros siempre van a servir. Vayan, es interesante ir a la biblioteca. No sé quién más de ustedes haya estado participando, haya ido a la biblioteca. Si a veces, bueno, uno va para leer algo en particular, si no lo puedes sacar para la casa, ¿sí? Si no son socios, se puede leer ahí, o puedes investigar. Bueno, la biblioteca realmente es muy interesante y poder aprovecharla. Así que oyentes, aprovechen, ¿sí?, si tienen ganas de hacerse socios de una biblioteca, que no está de más, ¿eh? No está de más. 2:56 de la madrugada, vamos a seguir hablando sobre las distintas bibliotecas. Tenemos muchísimas de estas bibliotecas, algunas de ellas que aparecen en la Edad Media, otras que aparecen más adelante. Hay una diferencia entre aquella biblioteca que vimos en la antigüedad a la biblioteca que vamos a ver ahora, por supuesto, porque tiene que ver con un montón de herramientas que se suman también a la biblioteca. Hoy, tener una, o sea, más allá de tener todo el catálogo, tenerlo digitalizado, es una gran ayuda, porque uno, por ejemplo, buscas un libro, lo encontrás en los catálogos que te dan en internet, buscas el número y se lo solicitas así. Entonces es una gran ayuda hoy para los que cuando tenés que pedirlo y obviamente para llevarlo a tu caso, pedirlo para leerlo ahí al libro.

0: libros. Y, o sea, hoy tenés un montón de herramientas para hacerlo. Así que es interesante. Sí, asociarse, hay que hacerlo. 3413-630583. Y vamos a seguir hablando de las bibliotecas, ¿sí? De algunas colecciones privadas que después se van a transformar en bibliotecas, que hay muchos, ¿eh? Los reyes han tenido sus propias colecciones, ¿sí? Privadas con, bueno, un gran material que ayuda obviamente también a conocer el desarrollo en ese momento de lo que era, digamos, la vida de las personas, pero así también todo lo social, todo lo político, todo lo cultural, ¿sí? Todo lo económico. Así que por eso es bastante interesante. 3413-630583. Estamos llegando a las 3 de la mañana, oyentes madrugadores, ¿sí? En un ratito ya les voy a decir que vamos a ir adelantando el tema de los temas musicales para que vayan solicitando, pero en un ratito le vamos a decir bien. Oyentes que están allí acompañándonos en la madrugada, a ver, ¿qué otras bibliotecas ustedes conocen? Si pudieron ir a alguna más, si aparte de las que nombramos aquí en nuestro programa. Bueno, vamos a ver, a movilizarse. 3413-630583 en nuestro WhatsApp, nuestra línea de comunicación. Anoten, ténganlo allí, ténganlo como, digamos, uno de los contactos con los cuales el fin de semana se van a contactar. Así que súmenlo a su WhatsApp. Estamos llegando a las 3 y nos vamos con nuestro operador.
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1: ocupación, tu misterioso? Muy bien, 3:04 de la madrugada. Nos cuenta Silvina, dice: en mi infancia y juventud iba a la Biblioteca Popular Estímulo al Estudio de Avenida Alberdi en el barrio de Arroyito. Fue fundada el 6 de enero de 1911 por un grupo de vecinos y empleados del ferrocarril. Bueno, gracias Silvina, no sabía. Desde 1911, así que, como también los vecinos, ¿no? Las ideas de tener una biblioteca, bueno, muy interesante, ¿sí? Muy interesante, Silvina, gracias por contarnos, ¿sí? A ver, ¿qué dice acá? Está nuestro oyente Cami. Ya vamos a hablar sobre el amor, que tengo que prepararme ese tema. El amor, dice, no se va. Claro, por el tema que estaba, solo pasa, después queda el ejercicio, dice nuestro oyente Cami. Sí, ya creo que el tema este ya lo habíamos escuchado en otro momento, ¿no? Me parece, puede ser. Porque fue cuando un día se empezó a plantear el tema del amor, que vamos a hablar en algún momento, ¿sí? Pero les dije que, y a ver, este fin de semana, el que viene puede ser, cuando, la verdad que no sé cómo estamos, 19, 20, 21, más adelante. ¿Cómo? ¿Por qué? ¿Por qué? ¿No? ¿No quiere hablar? Es lindo hablar sobre el amor, ¿por qué no? Vamos a hablar. Ah, cierto que me dijeron, me comentaron que ese fin de semana no están. Sí, exactamente. Bueno, ¿quiere que hablemos ese fin de semana? Bueno, vamos a hablar de ese fin de semana también. Bueno, vamos a hablar sobre el amor en algún momento. Decimos, porque acá es como que también, bueno, va a haber seguramente algunas cuestiones, ¿sí? Que no va a tener que ver con las cosas que encontremos en las bibliotecas, le digo a los oyentes, sino que va a tener que ver con nuestra biblioteca, con nuestro archivo propio, de lo que nosotros guardamos y cada uno, bueno, con sus propias experiencias, ¿sí? Siempre vamos a tener experiencias diferentes, vamos a pensar diferentes, ¿sí? Porque es parte de nuestro archivo personal. Pero vamos a hablar uno de estos días, así que ahí tenemos un fin de semana que ya voy a preparar, porque además también todo lo que está relacionado con la simbología del amor, con Cupido, con esta idea de Cupido, con esta idea de, si nosotros vemos también otras civilizaciones y otras formas de pensar, por ejemplo, desde el punto de vista asiático, pensemos también, ¿desde dónde piensan el tema del amor? De esto de un montón de historias vinculadas con el hilo rojo. Bueno, hay un sinfín con el destino, con las almas que se encuentran. Hay un sinfín de cosas y vamos a tratar también desde la música y la literatura cómo se trata el amor. Y qué hablar del cine y de las series de las series también, ¿no? Vamos a buscar una amplitud ahí y con todos temas. Vayan pensando para dentro de casi a finales, si tenemos material, a finales del mes de septiembre lo vamos a hacer, ¿sí? Ya que entramos en septiembre, que es el mes de la primavera, ¿sí? El mes de los colores, ¿sí? El mes del amor. Bueno, ahí en septiembre vamos a ir, a finales de este mes vamos a ir pensando en ese tema particular, en ese programa. Sí, ya ahí lo tengo, no voy a esperar más tiempo, porque después a veces nos olvidamos y demás, ¿no? Ya que los oyentes están con ese tema, vamos a ir por ese lado. Va a ser una noche ahí de pensar, de reflexionar, larga y de filosofía, ¿no? ¿Sí? Yo lo voy a dejar pensar a ustedes directamente, sí. Pero no, creo que también tiene que ver vamos a ir con las experiencias también de cada uno, con nuestro archivo personal, qué es lo que sentimos, lo que dejamos de sentir, qué es lo que nos hace vibrar. Bueno, miren las cosas que tenemos para hablar. Bueno, oyentes, sí, vuelvo otra vez. Dice, el domingo 20 es el día de los novios, nos dice Silvina. Ah, claro, tiene razón también Silvina. Bueno, o va a ser el 20 o a pedir a nuestro operador el 26. ¿Eh? Una de esas dos. Ya vamos a ir. Pero claro, el día 20 es el día de los novios. Hay que pedir regalitos, algo. Uno sigue siendo novio, sigue noviando y sí, hay que seguir noviando. A veces cuando te dicen, tenés muchos años de... Bueno, yo no les voy a decir qué cantidad de años de matrimonio tengo. Son muchos, muchísimos años de matrimonio. A veces uno dice, pero es como que muchos dicen es la rutina y demás. No, siempre digo, tenés que alimentar. ¿Eh? Tenés que estar permanentemente alimentando la relación, porque si no, sí termina siendo la rutina. Cosa que después, obviamente, no hay diferencia, o sea, no sabes qué diferenciar. Bueno, vamos a cuestionar un montón de cosas. Así que ahí Silvina ya nos dijo el 20 como el día de los novios. Va a estar entre el 20 y entre el 26, le digo a los oyentes. Me voy ahí a pedido de nuestro operador quien. Él no quiere estar, dice, cuando hablemos de ese tema. No se quiere poner mal, es eso, ¿no? No lo vamos a hacer opinar, pero no quiere, bueno, no quiere. Y ahí van escribiendo los oyentes. Bueno, vamos a ir pensando, y quizás lo vamos a ir para el lado del 26. No sé a quién le tocará, y bueno, le va a tocar, no importa. Hay que arriesgarse en esto, ¿eh? También hay que arriesgarse en tema del amor. 3 y 11 de la madrugada, 3413-630583, oyentes madrugadores. Ya que estamos, sí, ya les digo, y ahí lo ponemos a nuestro operador a trabajar, le decimos, porque estuvieron lento hoy, no hubo tantos audios, estuvieron tranquilos los oyentes. Pero si pasa como de ayer, que fue increíble, hasta las 5 de la mañana tuvimos temas musicales solicitados por ustedes, que está buenísimo también, ¿sí? Lo que me gustaría es que ya vayan pensando en los temas musicales que van a seleccionar para nuestra media hora, esta media hora que siempre decimos es la media hora de los oyentes, y que es el relax de madrugada con mayúscula. Bueno, a ver, vayan solicitando temas musicales, ¿sí? Por eso ya abrimos para que ustedes puedan ir mandando mensajitos con temas musicales o audios de los que ustedes quieran escuchar, 3413-630583, así se va armando la lista, ¿sí? Y como nos pasó ayer, si no hubiéramos tenido la lista armada, nos hubiéramos olvidado de algún tema. Eso es. Por eso digo, con tiempo, vayan solicitándolo. A ver, ¿qué dice Cami acá? Dice, la amistad es amor, lo demás es... no sé qué dice nuestro oyente. La amistad es amor. Es que, hablar de amor, vamos a hablar de amor, pero hay distintas manifestaciones del amor también, ¿sí? Así que lo vamos a hablar de eso también. Bueno, ahí está Cami, que es uno de los oyentes, y vayan pensando en los temas de amor también, hay muchas historias. Bueno, seguimos hablando de bibliotecas, cambiemos que en las bibliotecas vamos a encontrarnos con el amor a los libros, ¿sí? Yo siempre digo, hay algo particular que tiene cuando uno entra a las bibliotecas o a las propias bibliotecas que nosotros tenemos en nuestras casas. Como decía ahí Carlos, que tenía una biblioteca de 3.000 libros, ¿sí? Evidentemente que también tenía una familia que leía mucho, ¿sí? Porque a veces uno va heredando eso. Yo no sé cuántos libros tengo, tendría que contarlos, porque es una biblioteca compartida con mis hijos, también y mi marido, así que imagínense. Estábamos pensando de que íbamos a hacer algunos cambios en esa biblioteca porque ya no nos alcanzan los lugares, entonces nos estamos comprando con libros. A mí me encanta, a ver, si tengo la oportunidad de comprar el libro, ¿sí? Bárbaro. Hoy, si ustedes ven, tengo un montón de material en PDF de libros que obviamente vamos leyendo, que no me gusta leer tanto en PDF por ahí porque también te cansa, porque bueno, no es otra cosa. Pero el libro, tomar el libro, el aroma que tiene el libro, ¿sí? No sé si ustedes saben eso, pero para mí tiene un aroma particular. Dice que toma uno el libro, que las hojas, que las das vuelta, que le pones el señalador, es algo particular. No sé si les pasa a ustedes, ¿sí? Pero lo bueno de todo esto es que los libros en realidad también nos van ahí llevando, imaginando, porque uno cuando lee, imagina, lee lo que vaya leyendo, ¿no? Novelas o lo que a ustedes cada uno les gusta, ¿sí? Por ahí tenemos, obviamente, material de todo tipo, Pero cada libro es como que también tiene su aroma particular, esas hojas, su textura. Y además, abrir un libro nos lleva también y nos transporta a la imaginación. Y otra de las cosas que siempre nos decían todos los docentes en su momento era, hay que leer, hay que ir observando cómo se escribe, porque también te enseña a escribir, te permite escribir mejor, ¿sí? Porque hay gente que escribe y redacta muy bien, pero hay otros que cuesta más, ¿sí? Y está muy bueno poder leer y poder observar cómo está escrito, porque obviamente eso también nos ayuda a nuestra escritura. A ver, ¿qué más dicen nuestros oyentes? Dice, disfrutaba mucho pasar el tiempo en la biblioteca de la Facultad de Ingeniería, a veces estudiando, pero casi siempre buscando en los ficheros libros raros. Muchas veces al leer la ficha en blanco me daba cuenta que ese libro que había elegido nunca nadie lo había leído antes. La biblioteca del Poli era también divertida, pero no íbamos a estudiar, íbamos a hacer relaciones sociales, nos cuenta Enrique, me parece que es Enrique. Ah, bueno, también es para relaciones sociales, obviamente, sí, sí, la biblioteca. Qué interesante, ¿no? Esto de los ficheros, cuando uno mira los ficheros de los libros, que por ahí hay cosas que uno busca y dice, no encuentra. O a veces buscas y no encontrás cosas, o que no, o que nadie leyó ese libro. Qué interesante es. Sí, yo, a ver, una de las bibliotecas cabeceras de estudio mía fue siempre la Biblioteca Argentina, pero nosotros me acuerdo que utilizábamos mucho la biblioteca de Derecho, que es una gran biblioteca también. ¿Ustedes se acuerdan que unos años atrás, cuando se quemó el Museo de Ciencias Naturales, me parece que el año 2003, me parece que se quemó, hubo una manifestación y se quemó los petardos o algo de eso, quedó, pasó a la zona del museo, entonces toda la parte del museo y el de los libros. Me acuerdo que hicieron como cadena humana para sacar los libros de la biblioteca de Derecho. Bueno, la biblioteca de Derecho tenía material también. La biblioteca, otra de las bibliotecas que también visité es la biblioteca que nombró de Ciencias Económicas, por eso la conocía, que nombró Silvina, porque tiene también una gran cantidad de material. Después la biblioteca, bueno, Argentina y la hemeroteca, yo amo la hemeroteca, me encanta, porque bueno, para los que nos gusta más la investigación, la hemeroteca tiene material, y además vos le preguntás a las bibliotecarias y te dicen, sí, mira, nosotros hicimos, porque hacen relevamiento de cosas permanentemente sobre Rosario y hay esto, bueno, hay una es impresionante la hemeroteca que tenemos en la ciudad de Rosario, y la biblioteca argentina también, y las bibliotecas, porque también, bueno, esa biblioteca es una de las que más siempre manejé. Después, ¿qué va otra de las bibliotecas? Bueno, después están las bibliotecas de las propias facultades, sí, que uno puede manejarse, y la biblioteca de Humanidades, sí, que está la Biblioteca Central de Humanidades, que es inmensa, que tiene un archivero y demás, bueno, soy socia de esa biblioteca también, y está la biblioteca de historia propia que tiene, bueno, cada escuela tiene su propia biblioteca, donde hay material también precioso, donde, bueno, en la biblioteca de historia también se sube todo lo que son las tesis, están las tesinas, todos los seminarios, o sea, vos podés también consultar trabajos de tus colegas, de tus compañeros, es bastante interesante porque obviamente es parte también de la investigación. Pero las bibliotecas, y después estoy pensando que otra. Bueno, la Biblioteca Vigil también, ¿sí? También la conocí. En realidad yo no conocía mucho sobre el tema de la Biblioteca Vigil, pero a través de mi marido, que él sí era socio de la Biblioteca Vigil, así, porque vivía en la zona en su momento. Entonces, y él fue el que me contó la historia, esto de los libros y demás. La Biblioteca Vigil también, que tiene un material precioso, donde tengo ganas de ir, que todavía no fui, es un archivo más que la biblioteca en sí, que es en el Museo de la Memoria, en el Museo, no de la Memoria, en el Museo de la Ciudad. El Museo de la Memoria también debe contar con un archivo interesante, porque también los archivos se suman a todo esto, ¿sí? 13:19 de la madrugada, a ver qué nos dice nuestro oyente. Ahora que la inteligencia tiene un aditivo de artificial, yo encuentro que el libro ya la tenía desde su comienzo, nos dice Cami, sí, claro que sí. El libro siempre es mucho más superador que la inteligencia artificial. Es un tema en el cual siempre hablamos. Podemos utilizarlo El libro es lo mejor. Dice, sí, Graciela, también prefiero leer libros en formato papel. Acostumbro a marcar con lápiz o resaltador. Sí, dice Graciela, en julio del 2003, lo del Museo de Ciencias Naturales, nos dice Silvina. ¿Saben por qué me acuerdo? Yo les voy a contar por qué me acuerdo. ¿Sí? Julio del 2003, ¿por qué fue que me acordé? Y me acuerdo siempre de eso, de la biblioteca y de lo que había pasado. Porque habíamos ido con mi hija al cine, era chiquita, y una amiguita con su madre. Ambas estábamos embarazadas. Yo obviamente de Maxi, así que imagínense, el chiquito. Y me acuerdo, porque nosotros veníamos caminando por, habíamos ido, no me acuerdo si al cine, a los cines del siglo, me parece que habíamos ido, y veníamos las dos y no sabíamos qué había pasado, y cuando ya, claro, llegábamos cerca, nos pararon, porque además las dos con la panza veníamos, entonces nos corrimos y nos llevaron por, y fuimos por otro lado. Pero por eso me acuerdo, bien me acuerdo del 2003 de lo que había ocurrido en el Museo de Ciencias Naturales. ¿Qué más? Sí, los libros, sí, leerlos en formato papel creo que es lo mejor. Hace un tiempo atrás, me parece el año pasado, cuando hicieron sobre los, en el ECU, que es acá de la universidad, ahí en la calle San Martín, ¿sí? San Martín y Córdoba, que hacen todos los años para, creo que para las vacaciones de julio, me parece que es. Pero esta fue el año pasado, las vacaciones de julio del año pasado, que fuimos, hacen sobre el encuentro de librerías de Rosario, pero de libros antiguos. Hay una librería que realmente es increíble. Bueno, ahí también uno puede conseguir material para conformar su propia biblioteca, para tener su propia biblioteca. Así que bueno, es muy interesante. Había una señora que dice, me quedé sin plata. Se llevó un montón de libros porque se empezó a comprar un montón de libros. Me quedé sin plata. Dice, yo no quiero venir con plata acá, dice, porque me llevo todo. Y se llevó un montón de cosas. Pero eso es lo que pasa, ¿no? Así que, y uno si puede tener la oportunidad de comprarlos, mejor. Pero si no, bueno, leer, se puede leer todo lo que uno quiera, ¿sí? 13:22 de la madrugada, oyentes madrugadores, vayan solicitando los temas musicales. Vayan solicitándolos, ¿sí? 3413-630583. Nos vamos a un tema musical y después, al regreso, vamos a empezar a hacer un paseo por diferentes bibliotecas, ¿sí? Ya dejamos las bibliotecas antiguas, y vamos a visitar, si a ustedes les parece, la Biblioteca del Vaticano, ¿sí? ¿Y qué pasa con los archivos secretos del Vaticano? ¿Vamos?

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1: 3 y 26 de la madrugada, oyentes, vayan solicitando los temas musicales que quieren escuchar. Sí, no pierdan tiempo, les digo. 341-363-0583, que de 4 a 4 y media vamos a tomarnos la media hora, ¿sí?, del relax de madrugada con mayúscula con la selección musical de ustedes, ¿sí? Así que vayan solicitándolos. Bien, hablamos de la Biblioteca del Vaticano, que se encuentra en la Santa Sede de la Ciudad del Vaticano y tiene su origen en el año 1448, con una colección de aproximadamente 350 códices que el Papa Nicolás V logró concentrar. Los códices eran de origen griego, latino y hebreo, y algunos de ellos procedían de la Biblioteca Imperial de Constantinopla. Oficialmente, la Biblioteca del Vaticano se fundó en el año 1475 por el Papa Sixto IV. En aquel entonces ya reunían más de 3.500 manuscritos, constituyéndose como la mayor biblioteca de la cultura occidental. La construcción del magnífico edificio en el que todavía se ubica fue encargado en 1587 al arquitecto Domenico Fontana. El denominado Archivo Secreto Vaticano se separó del resto de la biblioteca a principios del siglo XVII. Se trata del archivo personal del Papa, al cual solo él y sus personas más allegadas tenían acceso, y contiene documentación expedida por la Santa Sede durante siglos. Actualmente se permite la consulta de una pequeña parte de su fondo a investigadores con autorización previa. El acceso al resto de texto está restringido. Es uno de los principales centros de investigación histórica que existen, con unos 150.000 volúmenes almacenados en 65 kilómetros lineales de estanterías. El Vaticano se ha aliado con la tecnología para proteger y preservar un patrimonio literario de tal envergadura y darlo a conocer. Con este objetivo se están realizando, obviamente, importantes actuaciones encaminadas a incrementar la seguridad en la biblioteca, y se ha tomado también la decisión de empezar a digitalizar el fondo documental, una tarea trabajosa si se tiene en cuenta que se posee más de 1.600.000 libros. A día de hoy ya es posible consultar vía internet una parte de los archivos, algunos de ellos pertenecientes al Archivo Secreto del Vaticano. Es increíble, estoy mirando las fotografías, no, es increíble. Además, yo creo que uno va allí a investigar, pero también a observar todo lo que hay, ¿no? La cantidad de libros es impresionante. Qué trabajo para el bibliotecario, ¿no? Porque me parece que es uno de los lugares que deben tener un montón de bibliotecarios, no uno solo, ¿sí? Decimos que la Biblioteca Apostólica Vaticana custodia auténticos tesoros literarios como el Codex Vaticanus siglo IV, el manuscrito completo de la Biblia más antiguo que se conserva, o la Biblia de 42 líneas de Gutenberg, ¿sí? Así, bueno, tenemos seguramente otros datos sobre esta biblioteca que realmente es muy, muy amplia y, bueno, contiene de cosas que nos deben llevar a conocer y seguramente cosas que no van a salir a la luz, ¿no? Todos dicen que, bueno, por ejemplo, la biblioteca en sí es la heredera directa de la primera biblioteca de los pontífices romanos. Se sabe muy poco de esta biblioteca hasta el siglo XIII, pero parece haber permanecido como una modesta colección de obras hasta que el Papa Nicolás V y después Sixto IV comienza el manejo de la biblioteca, ¿sí? A principios del siglo XXI, esta biblioteca poseía más de 80.000 manuscritos de archivo en griego y en latín. Y después, bueno, cuenta con... y tiene unos 8.600 libros incunables. Es increíble. Además de cuenta con monedas, medallas, grabados, dibujos, estampas y fotografías, ¿sí? Así que, bueno, es todo lo que contiene esta biblioteca impresionante. Si ustedes se entran, tienen ganas de entrar en internet, se pueden fijar las fotografías y ahí las formas lineales de la cantidad de libros que tienen, ¿sí? Las estanterías. 3:30 de la madrugada, nos vamos con nuestro operador.
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1: 3:36 de la madrugada, no se olviden de solicitar temas musicales. Vamos, oyentes madrugadores, así armamos la lista, ¿sí? 341-363-0583, que de 4 a 4 y media, ya saben, música elegida por ustedes. Así que vamos, oyentes, es el relax de madrugada con mayúscula. Vamos a despertarse. 341-363-0583. Y tenemos audios. Bueno, cuando lo encuentre, me... tiene varios audios. Vamos a decir que está preparando todo nuestro operador y ahí estamos.
2: Graciela, yo fui a hacer un retiro espiritual al monasterio benedictino de Victoria y me dejaron pasar a la biblioteca de ellos, que tienen una mapoteca, una biblioteca. Muy pocas personas pueden pasar a esa biblioteca. Era impresionante, impresionante la biblioteca del monasterio de los benedictinos de Victoria. Impresionante. Bueno, gracias, Carlos.
1: Gracias, Carlos, sí, y gracias también por... No sabía de lo de la biblioteca que está aquí en Victoria, el monasterio, ¿no? Yo fui una vez... Pero nosotros entramos en la parte, ¿no?, donde vos podés acceder, que con visita guiada y demás, que es todo lo que ellos hacían en el convento, bueno, que hacen los licores, el tema del dulce de leche, después, bueno, un poco la historia de los benedictinos en Victoria, que, bueno, fuimos a una visita guiada. Pero no sabía de esto de la biblioteca. Claro, no hay acceso, digamos, tiene acceso restringido. Qué suerte que tuviste, Carlos, de ingresar. La verdad, te felicito porque no todo el mundo lo puede hacer. Así que, por lo que vos contás, te impresionó mucho esta biblioteca. Sí, hay que imaginarse que, a ver, todo lo que es el estilo que está relacionado con los monasterios, ¿sí? Los monasterios parecen, por un lado, uno los ve desde afuera y dice, ¿qué resguardan estos monasterios? Bueno, resguardan un montón de material. Y quizás deben tener libros incunables, códices, pero material que por allí uno no tiene acceso o no tiene idea, ¿no?, del material y de las cosas que pueden haber recopilado. Y que no viene de ahora, sino la recopilación viene desde el momento mismo en que se asentaron en tierras americanas, ¿no? Sobre todo porque muchos de estos monasterios, cuando los jesuitas fueron expulsados de América, sí, que fueron expulsados por la corona española, muchos de estos monasterios benedictinos, franciscanos, dominicanos, se quedaron con bienes de ellos, y muchos de ellos tendrán también parte de esta biblioteca, ¿no? Hace un tiempo atrás se había encontrado, en Córdoba, no sé exactamente el lugar, se había encontrado, que creo que lo comentamos, una imprenta y una cantidad de libros, sí, de una biblioteca que pertenecía a un monasterio que habían sido de los jesuitas. Y una imprenta, porque era como que una máquina de imprenta para imprimir, ¿no? Porque era la manera y la forma en la cual estaban trabajando para lo que hacían, ¿no? Y todo este material, obviamente, hoy es parte del patrimonio también de la provincia, pero en su momento estaba todo guardado. Aparte se encontraron libros y todo. Sí, los monasterios también resguardan grandes bibliotecas. Pero qué suerte, Carlos. Y gracias por compartirlo, ¿eh? Gracias por compartirlo con nosotros. Venimos a Argentina y vamos a conocer la Biblioteca Nacional, que es la Biblioteca Mariano Moreno, que, como dijimos al principio, se llamaba Biblioteca Pública de Buenos Aires. Y si bien su creación fue el 13 de septiembre de 1810 por Mariano Moreno, de Kion lleva su nombre, fue recién 2 años después cuando se inaugura para el gran público visitante de toda la Argentina el 16 de marzo de 1812. Ubicada en sus inicios en la Manzana de las Luces, en la intersección de las calles Moreno y Perú, sus primeros bibliotecarios fueron Fray Cayetano Rodríguez y Saturnino Segurola. Mariano Moreno, por su parte, había sido designado como protector. Más tarde, la sede se trasladó a la calle México al 500, donde el escritor Jorge Luis Borges fue director. Recién en 1962 se proyectó su traslado, donde se encuentra el edificio entre las avenidas del Libertador y Las Heras y las calles Agüero y Austria de la ciudad de Buenos Aires. Fue diseñado por Clorindo Testa, Francisco Bullrich y Alicia Casaniga. La nueva sede de la Biblioteca Nacional se va a inaugurar el 10 de abril de 1992. Es bastante particular porque la biblioteca tiene un parquizado, ¿sí? En un momento entras hacia, como si fuera arriba el parque y abajo la entrada de la biblioteca. Bueno, pero es bastante interesante, no le quiero contar mucho más. Es uno de los museos, porque tiene el Museo de la Lengua y del Libro ahí en la Biblioteca Nacional. Es uno de los lugares que me queda ahí en el... Me quedó para ir a visitar, igual que el Hotel de los Inmigrantes, el Museo de los Hoteles Inmigrantes. Y el próximo viaje vamos a visitar estos lugares. En 1823 la institución ya albergaba un patrimonio superior a los 17.000 volúmenes y en 1882 32.600 ejemplares. Nunca paró de crecer y es por ese gran caudal bibliográfico que la biblioteca se convirtió en una de las más importantes de América. Hoy, la colección se compone de 2.100.000 materiales en su mayoría. Libros, publicaciones periódicas, partituras, fotografías, audiovisuales, entre otros materiales. ¿Sí? El 17 de abril de 1879, con la dirección de Manuel Ricardo Trelles, se concretaron diversas mejoras para las actividades bibliográficas y de infraestructuras. Trelles permaneció en el cargo hasta 1884, cuando el establecimiento pasó a la jurisdicción del gobierno de la nación. Para ese entonces, la biblioteca ya contaba con una concurrencia de más de 7.700 lectores. Bajo la órbita nacional, el 5 de octubre de 1884 se nombró a José Antonio Wilde como su primer director nacional. Wilde murió a los 3 meses de asumir, pero logró implantar durante ese corto periodo el servicio nocturno y la adquisición de nuevos materiales bibliográficos. Hacia el año 1893, la biblioteca ya poseía un fondo de 62.707 ejemplares. A comienzos de un nuevo siglo, en 1901, la institución se traslada al edificio de la calle México, que en un principio había sido elegida para albergar la Lotería Nacional. Sin embargo, se dieron el lugar para la biblioteca. El estilo de la construcción fue obra del arquitecto italiano Carlos Morra, y aquí, entre 1955 y 1973, el escritor Jorge Luis Borges ocupó el cargo de director de la Biblioteca Nacional. Muchos años estuvo, ¿eh? Al asumir la dirección, el autor ya había perdido la vista y, según se comentó, escribió su célebre poema de los dones, cuya primera estrofa dice: "Nadie rebaje a lágrima o reproche esta declaración de la maestra de Dios que con magnífica ironía me dio a la vez los libros y la noche". Con la ley 12.351 se destinaron 3 hectáreas para la construcción del actual edificio de la Biblioteca Nacional en el barrio porteño de Recoleta. Se trata de terrenos que correspondieron al antiguo Palacio Unzué. El edificio construido por los arquitectos, como dijimos, Testa, Bullrich y Casaniga, el cual proyecta una moderna estructura, considerada de estilo brutalista debido a sus formas geométricas y a la presencia del hormigón a la vista, así dicen desde la Biblioteca Nacional Mariano Moreno. Y agregan, esta construcción representa el último capítulo de una rica serie arquitectónica compuesta por otros 2 edificios históricos, el de sus orígenes en la Manzana de las Luces y su clásica sede de la calle México en el barrio de San Telmo, inaugurada a principios del siglo XX por su entonces director Paul Cruzac. Este último edificio se encuentra hoy en restauración para albergar allí el Centro de Estudios y Documentación de Jorge Luis Borges, en reconocimiento a su trayectoria como director de la institución, el cual oficiará como un espacio de muestras e investigación y como residencia para escritores que visiten la ciudad. Actualmente, la Biblioteca Nacional Mariano Moreno continúa con sus objetivos de atesorar, resguardar y poner al servicio de todos los argentinos, a través de las más modernas técnicas de la bibliotecología, los materiales y documentos con los que se forjan las distintas ideas y épocas del país. También la biblioteca continúa presente con una cultura siempre viva, que, como dicen desde sus instalaciones, espera ser redescubierta por la mirada de sus lectores e investigadores. Además de todo el acervo bibliográfico al que se le puede acceder, incluso servicios en línea, la biblioteca lleva adelante distintas actividades de manera libre y gratuita, talleres, muestras, proyecciones de películas y documentales que se pueden consultar a través de su página web, ¿sí? Y es así, bueno, está ahí lo que yo le decía, el Museo del Libro y de la Lengua, como anexo de la Biblioteca Nacional. El 29 de septiembre del año 2011 se creó e inauguró el Museo del Libro y de la Lengua. Las muestras del museo incorporan arte, tecnología, pedagogías y reflexiones de distintas disciplinas, proponiendo al visitante una relación interactiva, invitándolo a que se reconozca como creador y depositario de un tesoro común, ¿sí? Así que ahí tenemos entonces la biblioteca. Está la fotografía de los distintos edificios donde estuvieron y donde está actualmente, ¿no?, la Biblioteca Nacional Mariano Moreno. Si uno entra en su página web, allí va a tener información general, catálogo, las colecciones, las colecciones con las que cuenta. Tiene colecciones de objetos digitales, en el catálogo tiene ediciones, exposiciones digitales, cooperación institucional, producciones, tiene toda una bibliografía, las editoriales, bueno, de todo ahí, ¿sí? Hay fotografías, ¿sí? Así que uno puede visitar, y si no, visiten digitalmente y después puedan ir a la Biblioteca Nacional Mariano Moreno. Que cuenta con muchas actividades y con una cantidad bastante importante de libros. Acá nos dice, le dice Enrique, qué buena experiencia, Carlos, la Biblioteca de los Monjes, debe ser fascinante. Sí, sí, realmente, qué buena experiencia para nuestro oyente Carlos, que lo compartió con nosotros. ¿Tenemos audios? Bueno.
2: Borges, cuando fue director de la Biblioteca Nacional, dijo... Dios me dio los libros y la noche. ¡Qué bárbaro! ¡Qué poeta, Graciela! Dios me dio los libros y la noche. Cuando era el director de la Biblioteca Nacional de Buenos Aires. Borges, qué grande que es Borges. Carlos.
1: Gracias, Carlos. Exactamente, ¿no? Porque justo fue cuando comenzó con su ceguera. Lo que Dios le... O sea, lo que es el destino, ¿no? Lo que... Bueno, era muy particular también siempre. Porque es particular también leerlo. Yo en un principio siempre digo, ¿no? Y creo que se los comenté cuando hablamos de los libros y de los escritores. Como que no llegaba a entender alguna de sus... de las lecturas hasta que, bueno... uno empieza a leer y empieza a leerlo, ¿no? Y empieza también a ser parte de las cosas que escribe, ¿sí? Entonces, es muy interesante, sí, es uno de los autores más interesantes que tenemos en nuestro país. 3:50 de la madrugada, oyentes, faltan todavía oyentes, ¿no? Para que... elijan sus temas musicales, así que vamos, vayan eligiendo sus temas musicales. 3:50 de la madrugada, 341-363-0583. Vamos, oyentes, a seguir eligiendo música, ¿sí? Nos vamos ahora a la música.

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2: 3:56 de la madrugada. Oyentes, vayan solicitando temas musicales. Todavía nos faltan ahí algunos temas musicales más para completar esta media hora. Hoy están lentos, oyentes. Hace frío, ya sé, pero bueno, vamos. 341-363-0583. Vayan solicitando los temas musicales y tenemos audios.
3: Graciela, Sarmiento fue el primer escritor argentino de gran valor. Está bien que estaba Esteban Echeverría, pero Sarmiento lo superó. Sarmiento fue el primer autobiográfico que empezó las biografías, con recuerdo de mi provincia. Y Borges, aunque parezca complicado, intrincado, si vos lo lees tranquilo, con paciencia, es clarísimo. También me gustaría escuchar, ya que está a las 4 de la mañana, Milonga de Jacinto Chiclana, de Borges. Escucha esa letra, vas a ver que no es nada complicado. Milonga de Jacinto Chiclana, a las 4 de la mañana. Te lo pido, Graciela, para que entendamos a Borges que no es nada. Se lo tiene como un poeta difícil. Y es muy claro. Y ama la patria. Ama la patria. Por más que se diga que sea todo lo contrario. Es un gran patriota, Borges.
2: Gracias, Carlos. Sí, vamos a escucharlo. Sí, claro que sí. Sí, yo al principio me parecía difícil, pero después como que empecé a entender y empecé a leer y obviamente hoy puedo leerlo tranquilamente. Así que gracias, Carlos. Y otra cosa que decías, ¿cómo unimos, no, el tema de Sarmiento? Porque entre ayer y hoy, por eso dije, estaban unidas las cosas.

0: Sí, creo que tenés razón. Con Recuerdos de mi provincia, creo que es la primera autobiografía. Si no, si los oyentes no lo leyeron, Recuerdos de mi provincia, busquen, hay algunos párrafos de internet muy interesantes, cómo él va relatando lo que va observando Sarmiento sobre su provincia y los recuerdos que tiene, ¿no? Y después cómo va cambiando también, cómo va poniendo en énfasis en recuerdos de su provincia, en recuerdos de provincia, porque va relacionando también con el momento histórico en el cual está viviendo y el cambio que hay entre un momento que él está en su provincia y el cambio que hay también con respecto a las guerras y a lo que va ocurriendo. Así que gracias, Carlos, sí, gracias como siempre. Bien, 3413-630583, oyentes madrugadores que están allí del otro lado acompañándonos en esta madrugada con mayúscula, ¿sí? Con una temperatura de 3 grados 7 y una sensación térmica de 1 grado. Sí, nada más le digo, humedad 91%, la presión 1031 y el viento del sur a 10 kilómetros. Elijan música activa. Así también bailan un poquito, entonces entran en calor, oyentes madrugadores. Saquen la manito debajo de la frazada, manden audio, que nos faltan dos temas musicales para completar todo. Dos temas, ¿sí? Elijan dos temas más y ya estamos allí completando la media hora. Si nos pasamos un poquito, no importa. 3413-630583 y nos vamos a identificar.
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3: Graciela, quiero escuchar A mi manera por Marta Serra Lima a las 4 de la mañana. Gracias, Carlos.

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4:07 de la madrugada. Bueno, oyentes, pueden seguir solicitando temas. 3413-630583. Nos vamos al segundo tema solicitado por ustedes. Son ustedes los que musicalizan esta media hora.

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1: Y 11 de la madrugada, bueno, estamos en esta media hora donde la selección musical es parte de los oyentes, es la media hora de relax de madrugada con mayúscula, es la media hora donde nosotros aprovechamos para tomar nuestros matecitos, así que bueno, seguimos escuchando esa música que ustedes eligieron para compartir con nosotros aquí en la radio, pero también con el resto de la audiencia.

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4 y 16 de la madrugada. Aquí Silvina nos dice un tema movidito, se lo pedís, lo tenés. Bueno, recién escuchábamos un tema que ya había solicitado Silvina. Vamos al otro también. Silvina, claro, conga en vivo, dice, por Gloria Estefan. Así que, bueno, Silvina, gracias. No lo cambiamos al tema. Vamos a poner los dos temas, ya que estamos y aprovechamos. Y nos saluda, nos dice muchas gracias Graciela y Gonzalo por el tema de recién. Seguimos con la música solicitada, ¿sí? Por la que ustedes eligen. Ustedes dicen, quiero escuchar tal cosa y bueno, no importa si son moviditos o no moviditos. Yo decía moviditos porque como hace frío, es como para movernos un poco, ¿no? Pero han elegido y han seleccionado como... Ayer fue increíble también la selección de musical de todos los géneros y hoy también lo hacen así. Seguimos entonces escuchando los temas solicitados por ustedes.

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1: 4 y 22 de la madrugada, a pesar de la temperatura, ¿sí? A pesar de todo, bueno, los temas moviditos nos hacen también entrar en calor. Y espero que los temas musicales también hagan entrar en calor a ustedes. 341-363-0583 y seguimos con la música elegida por ustedes.

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4:29, estamos ahí ya. Bueno, algunos oyentes como que están solicitando otra vez tema, vamos a ir cumpliendo con todo, le decimos a los oyentes. Así que ahora vamos a ir con el tema que nos solicitó Carlos acerca de Borges. Así que vamos a escucharlo.

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1: tu misteriosa alguien? 4 y 38 de la madrugada, 341-363-0583, nuestra línea de WhatsApp para comunicarse con nosotros. Y tenemos audios, ¿no? Vamos.
2: Y así la poesía más larga, la sintetizaron en la canción. Dice, en una parte, no hay alguien quien se arrepienta de haber sido valiente. Cuando dice, estoy cifrando en el nombre lo que, de ese hombre. Él creía en la cábala, que los nombres tienen que ver con la cosa. La rosa es la rosa. Porque la cábala trabaja sobre los nombres. Si vos conocés el nombre real de la cosa, conocés la cosa. Es más larga la poesía. Está reducida. Pero bueno, pero te puede dar cuenta que no es difícil, Borges. Te puede dar cuenta la poesía de ese poeta. Pero si lees Milonga Jacinto Chiclana, vas a ver qué hermosa poesía que es. Bueno, Graciela, gracias por la soledad que nos haces a los lobos esteparios. Os vuelvo a decir, como decís vos, hacemos mutua compañía. Carlos.
1: Gracias, Carlos, gracias por la explicación también, sí, muchas gracias. Bueno, después voy a leer completa entonces, hice un extracto, vamos a leer completo. Gracias, Carlos. Después, bueno, aquí Manu se despertó, parece, porque Manu solicitó otro tema que me lo dedica, el bolero de Ravel. Lo que vamos a hacer después lo vamos a irradiar, sí, lo vamos a dejar ahí en el tintero. Dice, bueno, Graciela, ahora que pudiste disfrutar del tiempo de hidratación, claro, el tiempo de hidratación, con unos ricos matecitos relajados en la fría madrugada. Te cuento que en los años 90, haciendo una caminata por la ciudad, entré a curiosear en la Biblioteca Pública de Nueva York. Es inmensa. Inmediatamente quedas paralizado por el silencio sepulcral. Todos concentrados en su lectura. Público muy cosmopolita, distintos atuendos. La arquitectura del edificio es fascinante, clásica. Los pupitres de madera con lámparas antiguas, cuadros de grandes dimensiones en paredes perimetrales. Los bibliotecarios, casi todos personas mayores, absolutamente respetuosos, hablando distintos idiomas, tratando de interpretar para satisfacer a los visitantes. Me imagino la cantidad de material bibliográfico invalorable allí, perfectamente ordenado. Una lástima no haber tenido más tiempo para disfrutar y comprender mejor ese sitio increíble. Gracias, Enrique. Bueno, ya después de mi pausa de hidratación, qué lindo que nos cuentes esta historia, ¿sí? Sobre la Biblioteca Pública de Nueva York, que yo la tenía acá en la lista para comentarles, y qué es lo que vos observaste, ¿no? Porque observaste una biblioteca clásica, una biblioteca particular, ¿sí? Los pupitres de madera con lámparas antiguas. Entonces es como que te hace también ir hacia otras épocas, ¿no? A los orígenes propios de la biblioteca. Bueno, gracias. Gracias por compartirlo con nosotros y leyéndolo lo compartimos con nuestros oyentes. Muchas gracias, Enrique. Bien, oyentes, pueden seguir compartiendo experiencias así como nos compartió Enrique, como nos compartió Silvina en su momento, Carlos, ¿sí? Sobre las bibliotecas. 341-363-0583. Y quiero saber, a ver, espere que les digo, les cuento algo más. Bueno, hay una biblioteca que es del monasterio de Strahov, en Praga, en la República Checa. Es la parte más antigua de la biblioteca del monasterio de Strahov, se llama la Sala Teológica Barroca. Se creó entre los años 1671 y 1674. lo que la va a convertir en una de las bibliotecas históricas más antiguas y mejor conservadas del mundo. Aquí, dice, se recogen más de 200.000 volúmenes, muchos de cuyos textos fueron impresos entre el año 1501 y el año 1800, o sea, en 3 siglos, ¿sí? Y es impresionante, la biblioteca tiene, bueno, en su techo también toda una representación de una pintura, ¿no? El techo es una cúpula, eso es. Así que ahí tenemos. Después estamos con otra de las bibliotecas que se llama la antigua biblioteca de Trinity College en Irlanda, en Dublín. Esta biblioteca tiene, llamada la Sala Larga. Este espacio se encuentra dentro de la antigua biblioteca. Anteriormente el techo de la sala era plano y solo albergaba libros en el nivel inferior. Sin embargo, se va a conceder al colegio una copia gratuita de todos los libros publicados en Gran Bretaña e Irlanda, lo que la va a obligar a ampliar el cavernoso espacio. Y es increíble cómo han ampliado además la cantidad de libros, ¿eh? La cantidad de libros. Esta está en Dublín, en Irlanda. Después tenemos la Biblioteca Vasconcelos en la Ciudad de México. Los libros y los estantes de la Biblioteca Vasconcelos están dispuestos de tal manera que parecen casi un espacio futurista en una especie de realidad alterna pixelada. La ilusión es justa, dado lo que entonces el presidente de México, Vicente Fox, dijo en su inauguración en el año 2006, que era una de las construcciones más avanzadas del siglo XXI. El edificio está decorado con una colección de arte y esculturas de artistas mexicanos y fue diseñado por Alberto Calash y Juan Palomar. Y tiene, sí, están colocados de una manera que parece esas pinturas futuristas, ¿sí? Que tienen todo así mezclado con los colores y demás. Bueno, así está esta biblioteca que es del siglo XXI. Después vamos a seguir porque hay mucho más para compartir con ustedes. Bien, oyentes madrugadores, 4:45 de la madrugada. Ahí tenemos, creo que tenemos audio, así que después, para después, 3413-630583. ¿Nos vamos a la música?

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0: 4:49 de la madrugada. Oyentes, espero que estén y sigan acompañándonos, a pesar de ser una madrugada fría, ¿sí? En pleno septiembre, que nos sigan acompañando nuestros oyentes. Y tenemos allí mensajitos, tenemos audios.
1: Graciela, te leo la poesía Milonga de Jacinto Chiclana completa. Escuchá, me acuerdo, fue en Balvanera, en una noche lejana, que alguien dejó caer el nombre de un tal Jacinto Chiclana. Algo se dijo también de una esquina y de un cuchillo. Los años no dejan ver el entrevero y el brillo. ¿Quién sabe por qué razón anda buscándome ese nombre? Me gustaría saber cómo habrá sido aquel hombre. Alto lo veo y cabal. Alto lo veo y cabal, con el alma comedida, capaz de alzar, de no alzar la voz y de jugarse la vida. Nadie con paso más firme habrá pisado la tierra. Nadie habrá habido como él en el amor y en la guerra. Sobre la huerta del patio, las torres de Balvanera y aquella muerte casual en una esquina cualquiera. Solo Dios puede saber la laya fiel de aquel hombre. Señores, yo estoy cantando lo que se cifra en el nombre. Ahí está la cábala de Borges. Entre las cosas hay una de las que no se arrepiente nadie en la tierra. Esa cosa es haber sido valiente. Siempre el coraje es mejor. La esperanza nunca es vana. Vaya pues este milonga para Jacinto Chiclana. Te diría que Jacinto Chiclana es Borges, Graciela. Bueno, perdoná por todas las interrupciones que se hizo en el WhatsApp. Carlos, en uno de sus versos dice, no sé por qué me anda buscando ese nombre. Ahí te podés identificar a Borges con Jacinto Chiclana. Bueno, Graciela, Carlos.
0: Gracias, Carlos. Gracias por buscarlo completo y decirlo. Tómate el tiempo para decirlo. Muchas gracias. Sí, sí, coincido con vos. Me parece que es él, exactamente. Y vos decías el tema de la cabalá, lo que él, también se fascinaba por todos los temas, ¿sí? Sabía de todos los temas. Y creo que la cabalá fue uno de los temas que más, una de las cuestiones que también más lo atrapó. Y creo que el Alef también está vinculado a ello. Bueno, gracias, Carlos. Vamos aprendiendo un poquito más entre todos, así que muchísimas gracias. Nos dice Manu, estoy despierto como cada fin de semana de 0 a 6, pero no deseo interferir con los aportes de los otros madrugadores ni postergar temas por falta de tiempo. Pero no importa, si quieren aportar como lo están haciendo la mayoría, tienen que hacerlo, oyentes. No importa si sobra material, porque de paso me sobra material para otro programa y hacemos otro programa, sí, dice. Dice, en cuanto al fin inconcluso de Maestra del Campo de ayer, Manu, que nos quedó inconcluso porque teníamos una versión más corta, ¿sí? Eso es lo que pasó, que después revisamos y ya, pero pudimos revisarla después. Dice, en cuanto al fin inconcluso de Maestra del Campo, dice, faltaba muy poco. Ella se marcha pese a la pregunta de sus alumnos, ¿por qué se va si acá todos la queremos? Ah, bueno, gracias, Manu, gracias por compartirlo, sí, porque así nos quedamos con el tema inconcluso, pero no la

Gracias por estar allí y por aportarnos. Eso lo tienen que hacer, porque si nos pasan estas cosas, que a veces no están todas las versiones, lo que me gusta es que ustedes también aporten, ¿sí? A veces pasa que nosotros nos quedamos con alguna cosa y ¿qué pasó? Que no sé. Porque, bueno, a pesar de todas las herramientas que uno tiene, hay cosas que pasan también. Así que, bueno, gracias, Manu, por todo. Bien, seguimos. Vamos a actualizar los datos del tiempo, porque después, porque ya estamos llegando a las 5 de la mañana, digo, los oyentes, porque después vamos a hablar, sí, ya tengo listo y preparado, vamos a hablar sobre la biblioteca del Monasterio de San Lorenzo del Escorial, que ustedes saben que el Escorial, además, también tiene que ver con el museo en España, que fue una, en realidad fue una colección privada, ¿sí? Y que terminó, obviamente, en museo, pero la colección privada de Felipe II y además, bueno, la biblioteca que vamos a conocer en un ratito a través del relato. Bien, a ver, la temperatura, vamos acá, 3 grados 5, sensación térmica 0 grados, humedad 91%, la presión 1031.4, el viento del sur a 12 kilómetros, la visibilidad 15 kilómetros. Para el domingo mínima 3, máxima 12. Para el lunes mínima 5 grados, máxima 16. Para el martes mínima 7, máxima 19. Para el día miércoles mínima 8, máxima 20. Para el jueves mínima 10, máxima 24. Para el viernes mínima 11, máxima 25. Y para el próximo sábado mínima 13 grados, máxima 26. ¿Sí? Hoy el sol sale a las 7:04, amanece antes ya, y se esconde 18:53. Hoy amanece antes. Durante el invierno, que bueno, regresábamos todos oscuros, y con frío, oscuro y con frío. Hoy amanece antes, pero también está frío. 4:56 de la madrugada, nos vamos con algo de música.

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2: Muy bien, llegamos a las 5 de la mañana, ¿eh? Nos resta una hora de Madrugada con Mayúsculas, pero se pasa tan rápido que la hora parece que fuera, no sé, media hora. 3413-630583. Viajamos juntos entonces a España. En el corazón de España está el monasterio de San Lorenzo del Escorial. Se levanta como una joya arquitectónica del siglo XVI. Declarado Patrimonio de la Humanidad, este complejo que combina funciones religiosas, palaciegas y también bibliotecarias, fue ideado por Felipe II, reflejo del apogeo del Renacimiento español. Una de sus estancias más majestuosas es la Real Biblioteca, donde los libros, sorprendentemente, están colocados al revés en los estantes. Este particular detalle no solo añade un toque de misterio, sino que también invita a descubrir las razones históricas y prácticas detrás de esta inusual disposición, así como otras curiosidades acerca de una de las bibliotecas más impresionantes que pueden visitarse en España. No sé si alguno de los oyentes fue, nos cuenta, ¿no? La fundación de la Real Biblioteca del Monasterio de San Lorenzo del Escorial en el siglo XVI fue impulsada por la visión humanista de Felipe II, quien buscaba crear un centro de sabiduría que albergara el conocimiento de la época. La biblioteca fue concebida como un reflejo del espíritu renacentista, enfocando en el aprendizaje y la conservación del conocimiento acumulado. Juan Páez de Castro, un erudito de renombre, jugó un papel crucial al persuadir a Felipe II de la necesidad de establecer una biblioteca pública que centralizara las ricas colecciones dispersas por el país. La construcción inicial comenzó en 1563 y los primeros libros, algunos de los cuales eran duplicados de la colección personal del rey, comenzaron a llegar en 1565. Estos volúmenes inaugurales marcaron, ¿sí?, el comienzo de una de las colecciones más significativas de Europa, enriqueciendo el patrimonio cultural y académico de España. Esta biblioteca se destaca por su diseño renacentista. Es obra del arquitecto Juan de Herrera, quien diseñó un espacio funcional a la par que profundamente es estético. La biblioteca está estructurada en una sola gran nave de 54 metros de largo, lo que favorece la entrada de luz natural a través de sus ventanas bajas y amplias, optimizando así la conservación de los libros al minimizar la exposición de la luz directa. Los libros están colocados con los lomos hacia el interior de los estantes, una disposición poco común que tiene un doble propósito. Estéticamente permite que las tapas doradas de los libros reflejen la luz y complementen los dorados de los frescos del techo, creando así un efecto visual coherente y armonioso que evite el contraste de colores que habría con los lomos de los libros hacia afuera. Cada una de un color, obviamente, diferente. Funcionalmente se creía que esta orientación ayudaba a proteger mejor los volúmenes del polvo y también del desgaste. Además, la capa de pintura dorada sellaba las páginas y evitaba que entre el polvo en el interior de los libros, ¿sí? El techo de la biblioteca está adornado con impresionantes frescos pintados por Pellegrino Tibaldi, que representan las 7 artes liberales, añadiendo una capa de significado cultural y académico que refuerza la identidad de la biblioteca como un santuario del conocimiento y el aprendizaje humanista. Tanto la estructura como el estilo pictórico se van a inspirar en la Capilla Sixtina y en el arte de Miguel Ángel. Me estoy imaginando el lugar, ¿eh? Totalmente, no sé ustedes si se van imaginando. La Real Biblioteca de San Lorenzo del Escorial alberga tesoros invaluables, destacando entre ellos el Códice Áureo y el Baptismo Parvulorum de San Agustín. Este último considerado un autógrafo del santo. Estas piezas son ejemplos excepcionales del arte y las escrituras medievales, así como de testigos del empeño de Felipe II por acumular sabiduría en su biblioteca. El papel de los bibliotecarios ha sido fundamental en la evolución de la colección. Benito Arias Montano, por ejemplo, no solo fue el primer bibliotecario, sino también responsable de la catalogación inicial de los libros, asegurando así una organización sistemática que reflejaba el espíritu académico del Renacimiento. La biblioteca ha sobrevivido a numerosos eventos históricos que podrían haber resultado en la pérdida de sus colecciones. Durante la Guerra de la Independencia, la amenaza de que los libros fueran trasladados a Francia fue real hasta que el bibliotecario José Antonio Conde los ocultó fiscalmente en Madrid, evitando así que se dispersara. Además, la biblioteca ha resistido varios incendios, siendo el de 1671 especialmente devastador este incendio, tras lo cual se impuso una larga y meticulosa tarea de rescate y restauración de los volúmenes afectados. Estos esfuerzos destacan el compromiso continuo con la preservación y el cuidado de este legado cultural y académico. En cuanto al pilar cultural que va a tener la biblioteca, ha ejercido una influencia profunda en la cultura española, se consolidó como un pilar en la conservación del patrimonio literario y académico del país. Su colección, que abarca desde manuscritos medievales hasta impresos renacentistas, ha sido una fuente inestimable de conocimiento y de inspiraciones a generaciones de eruditos, historiadores y artistas. Este legado, preservado a lo largo de los siglos, ha permitido que investigadores de todo el mundo accedan a obras raras y fundamentalmente para el estudio de la historia europea. Así que imaginarse este lugar bellísimo, que además tiene el museo también con todas las obras de arte, ¿no? Sobre el Escorial. 507, creo que tenemos mensajes. Sí, acá dice, me emociona maestra de campo por la similitud con el recuerdo de otra maestra de ciudad a quien se le secó su flor, no en medio del monte, sino en plena clase, por la pérdida de su primer y último embarazo, dice, a pesar de lo cual se quedó hasta que se marchase el último de los alumnos. Adela Richard de Tarsia, dice, la madre de todos sus educandos, entre cuyos hijos adoptivos me incluyo. Un homenaje a esta maestra, que a pesar de todo lo que estaba pasando, se quedó hasta el último momento para acompañar a sus alumnos. Bueno, gracias, Manu. Gracias por compartirlo y lo compartimos también con nuestros oyentes. Bueno, vamos.
0: Gracias, Graciela, por tu compañía que nos haces los fines de semana a los lobos estepario. O como vos decís, mutua compañía. Gracias, Graciela. Gracias. Estoy muy agradecido. Carlos.
2: Gracias, Carlos. Gracias. Gracias por tus palabras. Y ustedes saben, sí, que esto que, como siempre les digo, la mutua compañía, porque, a ver, si no están allí ustedes del otro lado, evidentemente, ¿a quién le estoy hablando? Es así. Uno no se imagina, cuando uno está en la radio, no se imagina a quién le está hablando, quién está del otro lado, y a veces es increíble, ¿no?, la sorpresa que nos llevamos con los oyentes, cuando, bueno, por allí se suman por primera vez, y a pesar de los años que tiene el programa, cuando se suman por primera vez, cuando participan por primera vez, cuando aportan, ¿sí?, todo el material. Yo siempre hay algo que digo, que disiento muchas veces de la posición de que se tiene desde, ¿no?, como los conductores, como cuando uno se sienta al frente al micrófono. Nosotros estamos en una radio importante, una radio que tiene una llegada muy, muy importante. No estamos en cualquier radio, siempre digo eso, no estamos en cualquier radio. Y cuando uno pone con pasión lo que le gusta, ustedes saben que me encanta hacer el programa, me encanta lo que hago, y poner esto en pasión y saber que del otro lado, ¿sí?, uno sabe que hay respuesta, es lo más maravilloso que nos puede pasar a la gente que hacemos radio, sobre todo los que hacemos micrófono, ¿no? Porque este es un programa en el cual estoy, digamos, en el micrófono sola. Tenemos algunos columnistas cada 15 días. Nuestro operador allí también, solo del otro lado. E intercambiamos muchas veces de lo que vamos a ver con los temas que vamos, a veces sí temas musicales especiales o algo. Y esto es una construcción también con ustedes. O sea, el programa se va construyendo también con ustedes. Y cuando a vos te cuando a uno le preguntan, pero a ver, vos sabés quién te escucha, hasta dónde llegás, yo sé quiénes nos responden por los mensajes. Sé que de esa respuesta de los mensajes hay mucho más ahí del otro lado que también nos siguen escuchando y que no llaman, pero son parte de esa compañía, ¿no? O cada tanto mandan mensajes. Lo importante es no subestimar a la audiencia. Eso es lo importante. Uno con el tiempo aprende que lo que está allí del otro lado, y en un horario como el que estamos nosotros, ¿sí?, en donde yo sé perfectamente que ustedes allí del otro lado están escuchando lo que estoy diciendo. Y si me equivoco, me van a decir. Y tengo que reconocer si me equivoco. Es eso. Entonces, reconocer es saber que ustedes están escuchando, que a veces a lo mejor disentimos lo que pensamos, ¿sí? Y es eso, no subestimar a la audiencia. Yo siempre digo, hay colegas que creen saber todo, porque a veces se discute esto que el conductor tiene que saber todo. No, el conductor tiene que conducir, y el conductor que nos toca, como en mi caso, que estoy sola, tengo que saber que no sé todo. Y que cada tema que vamos armando, viendo, a ver y demás, cada tema vamos aprendiendo. ¿Sí? Hay temas que ustedes saben que yo manejo perfectamente porque los tengo ya incorporados en mí. Y porque sé. Pero a veces hay temas en los cuales tengo que estudiar porque no sé, ¿sí? Y gracias a Dios que no sé todo, porque eso también me ayuda a entender, a ir mejorar, a pensar, a decir, a buscar, ¿sí?, permanentemente. Se me van surgiendo ideas y cosas en el momento también que vamos haciendo el programa, porque también ustedes me tiran las ideas. Y digo, hay un montón de cosas. Por eso, la audiencia es tan importante, pero tan importante, y el respeto a la audiencia, fundamentalmente para aquellos que hacemos micrófonos. ¿Por qué? Porque sin audiencia no existimos. Y por más que se crean estrellas muchos, es imposible, ¿sí? Bueno, gracias, ¿eh? Gracias a todos los que nos van diciendo, a todos los que comparten las cosas que les pasan, gracias. 3413-630583. ¿Nos vamos a la música?

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1: Y 18 de la madrugada, nos dice Silvina. Sí, dice, siempre has respetado a tu audiencia, por eso te responde con lealtad. Ay, gracias, Silvina. Me están mimando mucho, oyentes. No voy a entrar en el auto cuando salga de acá. Bueno, vamos a visitar otra de las bibliotecas. No sé si ustedes la visitaron. Sí, esta es, yo no la visité, pero sé que es una de las primeras bibliotecas de la ciudad de Rosario, que es la Biblioteca y Escuela de la Asociación de Mujeres de Rosario. ¿Sí? Vamos a contar un poco. Fue en 1870 cuando Domingo Faustino Sarmiento, siendo presidente de la República, impulsó la creación de una ley que creó una comisión protectora de bibliotecas populares. La idea de promoverlas la había sacado de su viaje a los Estados Unidos, donde quedó admirado por la existencia de las bibliotecas locales y el rol que cumplían en la comunidad. La ley número 419 dio sus frutos en el territorio nacional y en 1872 se creó la primera Biblioteca Popular de Rosario, una institución que obviamente cumple más de 150 años de historia al servicio de la cultura y la educación de la ciudad. Se trata de la Biblioteca de la Asociación Mujeres de Rosario, que nació el 22 de mayo de 1872. Esto es para tener en cuenta de la forma en la cual esta institución, ¿no?, que está ubicada, su sede está ubicada en 3 de febrero de 700. Allí, con los festejos y todos, con cumplir sus años, ¿sí?, de vida. Se hizo un acto homenaje en su momento, y vamos a seguir viendo un poco. Yo veo las fotografías, ese es el tema, y las fotografías que tienen, es impresionante la biblioteca. Cuenta con una comisión directiva de la Biblioteca Asociación de Mujeres de Rosario, y dice su presidenta: esta fue la primera biblioteca popular de Rosario porque se creó en base a la Ley de Bibliotecas Populares de Sarmiento, de 1870. En 1872 se crea esta biblioteca con el nombre Mariano Moreno y tuvo su primera sede en lo que hoy es la Plaza Montenegro, para ser luego gestionada por el Consejo Nacional de Mujeres, que en 1925 creó su propia filial en la ciudad. Por otra parte, los historiadores detallan en sus investigaciones la importancia del rol de este grupo de mujeres en el sostenimiento y desarrollo de la biblioteca. El Consejo de Mujeres de la República Argentina fue fundado en el año 1900 con una finalidad social y educativa por la doctora Cecilia Gilson, quien fue la primera mujer médica del país y de Latinoamérica. Una de las finalidades fundacionales de la organización fue fomentar el arte de leer. Esta obra se replicó en Rosario, donde se creó una filial en 1925, cuando unas 50 mujeres rosarinas dieron el paso inicial. Y la nueva asociación se fijó con meta elevar el nivel intelectual, moral y social de la comunidad. Bueno, en aquella época, María Hortensia Echesorto de Rullón fue electa presidenta de la comisión directiva y en 1926 firmó un boleto de compraventa de una finca situada en la calle Buenos Aires y 3 de febrero. Allí quedó inaugurada la biblioteca y la sala de lecturas. Ellas se ven en la necesidad de que las mujeres se formen. Por eso comenzaron a brindar cursos de idiomas, un secretariado comercial. Luego vieron que eso no era suficiente y en 1948 se creó una escuela secundaria de mujeres que dependía de la biblioteca. Como todas las bibliotecas populares, la de la Asociación Mujeres de Rosario presta libros a domicilio y a todos sus usuarios, ¿no? Cuenta con una hemeroteca, que es un reservorio de material histórico que hace la diferencia, por el que suele alojar a muchos investigadores en su sala de lectura. La institución también ofrece espacios de formación y recreación abiertos a la comunidad y para todo público, como obras de teatro, conciertos, talleres de memoria. Los chicos y las chicas de las escuelas recurren a la biblioteca para acceder a los materiales que necesitan y estudiar en el espacio de lectura escolar. Hay libros, por ejemplo, del siglo XVIII, como un ejemplar de la historia de las Filipinas de 1775, que se pone en exposición. Hay títulos en otros idiomas. Hay libros de la colección de Julio Verne en francés, ¿sí?, en lo original. La hemeroteca cuenta con un material de gran valor histórico. Entre esos se destacan los ejemplares del diario La Capital del siglo XIX en adelante, los ejemplares de periódicos como Don Quijote, la revista Caras y Caretas y el Monitor de la Educación desde 1884. Bueno, cuenta con muchísimo material, y además creo que cuenta también con, ahora vamos a ver, pero con libros incunables, también que es bastante interesante para pensarlo. Ahora les comento, pero me parece que cuenta con unos 3.400 libros incunables, ¿sí? Eso le contamos bien a los oyentes. 5:23 de la madrugada, nos dice Manu, hasta el próximo sábado. Carísima Graciela, y recuerde que tenemos el agua, el sol y el barro, pero si falta usted, no habrá el milagro del amanecer. Ah, bueno. ¿Cómo me voy a ir entonces a mi casa? Yo creo que no entro en el auto, no creo. 5:24 de la madrugada, gracias oyentes madrugadores. Nos vamos a la música.

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0: bien, oyentes madrugadores, 5:27 de la madrugada. Bueno, ya estamos allí, casi al final de madrugada con mayúscula. Vamos a actualizar los datos del tiempo. 3 grados 3, sensación térmica 0 grado, humedad 92%, la presión 1030.6, el viento ahora es del sudeste a 12 kilómetros, visibilidad 15 kilómetros. Por ahí domingo, mínima 3, estamos por debajo de la mínima, según la sensación térmica, Y la máxima 12 grados, va a ser frío, oyentes. Para el día lunes, mínima 5, máxima 16. Para el martes, mínima 7, máxima 19. Para el día miércoles, mínima 8, máxima 20. Para el día jueves, mínima 10 grados, máxima 24. Para el viernes, mínima 11 grados, máxima 25. Y el próximo sábado, mínima 13 grados, máxima 26. Creo que se está acomodando bastante bien para llegar a la primavera, como tiene que llegar en primavera, ¿sí? Pero siempre pasa que el día de la primavera o no hay tanto sol, o hace frío, y no está primaveral. Pero por lo que estoy viendo acá se está acomodando. Vamos a ver qué pasa el próximo fin de semana. Así que ahí estamos con la temperatura, entonces 3 grados 3, sensación térmica 0 grado, humedad 92%. Llegando a las 5:30 de la madrugada, oyentes, la verdad, con mucho movimiento, se despertaron nuestros oyentes madrugadores ahora, ¿sí? Me voy con usted, hacemos, digamos, el último media hora que tenemos acá de corte, vamos.
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0: 5:31 de la madrugada, tenemos audios, vamos.
4: Hola, señora Graciela Cepillo, soy Verónica. Le comentaba que en Capital Federal está la Biblioteca del Congreso, por supuesto en Buenos Aires, Congreso Nacional, que es una biblioteca muy muy grande y antigua. Después no quiero dejar de nombrar la Biblioteca Argentina, Julián Álvarez, de acá de Rosario, por supuesto, y la Biblioteca Estrada, que está en la zona de calle Mendoza y creo que Servando Bayo, algo así, por esta zona. Bueno, muchas gracias, muy lindo programa, sigo escuchando.
0: Hola Verónica, gracias, gracias Verónica por nombrar así la biblioteca del Congreso en Buenos Aires. Es una de las bibliotecas también antiguas y con muchísimo material, sí, también para trabajar, para ver. Y aquí, bueno, nombraste la Biblioteca Argentina y la Biblioteca Estrada, exactamente. Sí, me parece que es por esa zona que está, calle Mendoza. Ya vamos a buscar bien la dirección. Gracias, gracias Verónica por traer este recuerdo, obviamente, y comentarnos sobre las bibliotecas. Bueno, y vamos a seguir hablando de las bibliotecas, por supuesto que sí. Vamos a encontrarnos con una biblioteca en Europa. Esta pertenece a una abadía, la abadía de Abbey, en Saint-Gallen, que permanece en pie, a pesar de todo, porque atravesó reformas religiosas, guerras políticas y cambios culturales profundos sin perder su identidad original. No se trata solo de un edificio histórico en Suiza, sino de un archivo vivo que conserva una de las colecciones manuscritas más importantes de Europa. El complejo actual se construyó en estilo barroco en el año 1767, pero sus raíces se remontan al siglo VII, cuando el monje irlandés Galus se instaló como ermitaño en la zona. Con el paso del tiempo, aquel refugio espiritual dio lugar a un monasterio que se transformó en centro educativo y núcleo intelectual de la región. Desde entonces, generaciones de copistas, teólogos y estudiosos alimentaron un fondo documental que hoy reúne alrededor de 160.000 obras entre manuscritos y primeras ediciones impresas. La entrada al salón principal produce un efecto inmediato. Techos pintados, balcones de madera tallada, vitrinas con objetos traídos de Asia y Medio Oriente, globos terráqueos antiguos y filas interminables de libros, encuadernados en cuero que construyen una escena que parece suspendida en el tiempo. Sobre el arco de acceso una inscripción griega que resume el espíritu del lugar y dice Hospital del Alma. El corazón de la biblioteca va a albergar más de 2.100 códices medievales, de los cuales unos 400 se escribieron antes del año 1000. A ese conjunto se suman tratados de medicina, textos jurídicos, manuales de música, obras de astronomía, gramática, aritmética y poesía secular, además de una extensa colección litúrgica. La diversidad del catálogo refleja una concepción amplia del conocimiento, donde religión, ciencia y arte conviven sin jerarquías rígidas. Entre los fondos más valorados se encuentra la mayor colección de manuscritos irlandeses de Europa continental, llegada durante la Edad Media a través de peregrinos que viajaban hacia Roma y dejaban libros como ofrendas en la tumba de San Gol. También destaca el archivo de alto alemán antiguo, con algunas de las primeras muestras escritas de esta lengua, material fundamental para lingüísticas e historiadores. Cada volumen conserva marcas de uso, anotaciones marginales y rastros de quienes lo leyeron siglo atrás. Esa materialidad convierte al conjunto en algo más que una biblioteca. Es un registro físico del pensamiento europeo a lo largo del tiempo. La colección funciona como una memoria escrita que atraviesa generaciones, sostenida por una tradición monástica que entendía el estudio como una parte esencial de la vida espiritual. La sala barroca refuerza esta idea. Allí conviven estanterías ornamentadas con gabinetes de curiosidades que reúnen fósiles, monedas antiguas, miniaturas orientales y objetos ceremoniales. El recorrido propone un diálogo entre fe, ciencia y exploración. Por otra parte, sí sobrevivió esta biblioteca a siglos de conflictos y también de secularización. La historia europea registra múltiples episodios. En el siglo XVI, la disolución de monasterios impulsada por Enrique VIII arrasó por cientos de archivos de las Islas Británicas. Más tarde, la Revolución Francesa y la secularización alemana a fines del siglo XVIII provocaron nuevas confiscaciones de bienes eclesiásticos. Y esto también traía aparejado, obviamente, el tema de la biblioteca. Todo esto logró evitar San Golen. Durante la Reforma Protestante, los responsables de la biblioteca protegieron los fondos y evitaron su dispersión. Entre el año 1797 y 1805, cuando la abadía fue formalmente disuelta, la colección se trasladó y resguardó bajo custodia católica dentro del recién creado Cantón de San Golen. Esta acción coordinada permitió conservar intacto el núcleo documental. Hoy la biblioteca combina con funciones culturales, turísticas y académicas. ¿Sí? 5:37 de la madrugada, esta es una de las bibliotecas también bastante antiguas, ¿no? Acá nos dice Eva Perón y Servando Bayo, pintada de color rojo, nos dice Silvina. Ahí está. Bueno, sí, está pintada de color rojo, exactamente. Y hay una placita por ahí cerca, me parece que al frente. Bueno, gracias, gracias, Silvina. 5:38 de la madrugada. ¿Nos vamos a la música?

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1: amor, tu nueva ocupación, tu miseria? 5 y 41 de la madrugada y me dice Silvina, me parece que no hay Plaza Is en Servando Bayo, hay una placita en Eva Perón y Valparaíso donde está un monumento a la madre. Ah, bueno, me puedo haber equivocado entonces en mi memoria visual. Puede ser, Silvina, sí, puede ser. Bien, gracias, gracias, Silvina. A pesar de que durante la última dictadura fue cerrada con el falso cargo de albergar terroristas, la obra de la biblioteca Constancio C. Vigil perdura en la memoria de los rosarinos. Aunque no fue óbice para que se robaran hasta el telescopio, desaparecido hasta hace muy poco. Sí, ahí es lo que hablábamos al principio, ¿no? De cómo esta biblioteca fue manipulada, pero además también el tema de todo lo que ocurrió. Y el tema del telescopio, porque tenía un observatorio, ¿sí? Y hay una, creo, si no me equivoco, pero hay una visita guiada que hacen sobre la biblioteca y la Escuela Vigil, que es interesante también, porque te cuentan toda la historia, todo lo que fue pasando, todo lo que ocurrió. Así que gracias, gracias, Manu, ¿sí? Muchas gracias por todo. 5 y 42 de la madrugada y bueno, como para ir pensando también en esto que ya vamos cerrando, en realidad vamos a hablar de las increíbles bibliotecas de libros encadenados. Los libros están encadenados, ¿eh? ¿Se trata de una costumbre medieval? ¿Se temía que robaran piezas únicas para la época? Vamos a ver. Si nos encontramos en la sala de una antigua biblioteca medieval con una habitación llena de libros encadenados, lo más probable es que nos vengan a la imaginación ideas de libros prohibidos, llenos de secretos, ocultistas o de conocimientos que en su día fueron considerados heréticos. Pero la realidad es otra. Era una manera de mantener la colección de libros lo más segura posible en una época en la que eran un bien escaso y que muchos estaban dispuestos a robar. Hoy en día la mayoría de las bibliotecas antiguas no tienen salas así. A lo largo de los últimos siglos los libros han sido desencadenados y guardados en salas para su consulta o exposición, dejando a un lado las cadenas a medida que se van convirtiendo en bienes menos singulares, ¿eh? Así que ahí tenemos libros encadenados. Algunas de las más importantes bibliotecas que hoy en día se mantiene esta tradición lo sacan para dejar constancia de una época en la que mantuvieron el conocimiento a salvo. Como por ejemplo la biblioteca de Minster en Inglaterra, situada dentro de una iglesia del siglo XII y que es una de las bibliotecas públicas más antiguas del país. La sala sigue abierta al público y está llevada por voluntarios. ¿Sí? Bueno, ahí tenemos entonces algunas cuestiones vinculadas a estas bibliotecas. Otra biblioteca maravillosa en general y de obligada visita, ¿sí?, es la Biblioteca Malatestiana, en Cesena. En la sala de lectura, todos los escritores tienen libros encadenados almacenados en estanterías. La sala tiene un diseño espectacular capaz de captar hasta el último rayo de sol disponible del día. Así que miren ustedes, toda luz natural. La iglesia de San Walward, en Subtensi, no sé dónde es este lugar, se mantiene casi igual desde el siglo XVI. Los libros aparecen encadenados en los atriles de lectura. La idea era hacer los libros accesibles a cualquiera que quisiera consultar sus páginas, pero con la confianza justa. Corría el año 1516 cuando se abrió al público y así siguió. Sin duda es recordatorio de épocas más oscuras cuando los libros eran obras de arte y su contenido irreemplazable, pero al mismo tiempo muestra de la voluntad de unos pocos académicos de compartir con el mundo el conocimiento del que eran guardianes, ¿sí?, que tenía que ver con los libros. Así que oyentes, ahí tenemos los libros encadenados. 5 y 45 de la madrugada, 6 menos cuarto, ¿sí? Bueno, si hay alguien que se anime a decirnos quién está despierto a esta hora, si los voy a molestar un ratito, bueno, que mande mensajito. ¿Quién está despierto a esta hora? 3413-630583. Llegando al final de madrugada, pero quiero saber, para despedirlo con todos a nuestros oyentes madrugadores, ¿quién es el que está despierto? ¿Quién es el que dice Lola Madrugador a las 5 y 46? Miren que nos faltan menos de 15 minutos y ya nos despedimos del programa. Así que vamos, oyentes madrugadores. Mientras tanto, nos vamos a la música.

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1: 5:50 de la madrugada. Me encanta porque están atentos a todo, hasta el final, ¿sí? Dice, hola, hola, Silvina, feliz semana. Nos decía Silvina, feliz domingo también. Gracias a vos, Silvina. Feliz semana para vos también. Otro de los oyentes nos dice, hola, madrugadores, soy Verónica. Señora Graciela, lo sigo escuchando. Hasta la próxima madrugada. Gracias, Allí nos manda también un aplausitos. Y tenemos audios.
2: Hola, hola, madrugador, despierto hasta las 6:45 de la mañana.
1: Bueno, muy bien, oyentes, ahí, ya cumplieron, ya está, no los voy a molestar más, ¿sí? Y ahí me está mirando nuestro operador que dice, ya estamos llegando, baja un cambio, ¿sí? Bueno, están despiertos nuestros oyentes, gracias por acompañarnos hasta esta hora, ¿sí? La verdad que muchísimas gracias por estar allí, por compartir con nosotros también sus propias experiencias. Bueno, vamos a ir cerrando con algunas bibliotecas curiosas, ¿sí? Hay una biblioteca que está en China, que la llaman el Mar del Conocimiento, la biblioteca más bella de China, así le dice. Tiene 33.700 metros cuadrados y una capacidad para albergar 1.200.000 libros. Esta biblioteca se convierte en el segundo proyecto del estudio del arquitecto holandés Mirrink, que es una biblioteca particular que se ha realizado. Que es, bueno, tiene un globo en el medio y después, bueno, la arquitectura de la biblioteca es impresionante. Son estas nuevas bibliotecas. Después hay una en Kisarazu, en Japón, que esta biblioteca se parece a una casa del Hobbit. Te digo por qué, porque tiene escaleritas, todo verde, ¿sí? Es bastante particular. Esta biblioteca está situada entonces en Kisarazu. Es una biblioteca que la construcción es del año 2022, ¿sí? El interior es cálido y minimalista, utiliza materiales naturales como la madera y la arcilla para crear un ambiente cálido, una vía de escape para los agricultores también. Pero esta es una biblioteca, ¿sí? Que está allí en Japón. Y después tenemos otras que están en los Países Bajos, que es un cono gigante la biblioteca, ¿sí? Y parece ese cono gigante que perforó la tierra, ¿sí? Para instalarse ahí por elección propia. Está en el corazón de la Universidad Tecnológica de Delft, en los Países Bajos. Fue el estudio de arquitectura de Mecano quien diseñó este pseudo hormiguero en el que se alojan un sinfín de libros y que además es el punto de encuentro de cientos de estudiantes. ¿Por qué forma cónica? La respuesta es simple, es el símbolo de la ingeniería técnica. El verde paisaje que la rodea la convierte en una estampa emblemática dentro de un campus que tiene el tamaño de un distrito de la ciudad. Sí, ahí tenemos entonces estas bibliotecas modernas que lo que más va a llamar la atención, le digo a los oyentes, ¿sí? Es la arquitectura que tienen estas bibliotecas. Son bastante interesantes. Por ejemplo, acá tenemos una que está en Villan, Singapur, que es una casa de madera, como si fuera tener una casita de madera, sin un árbol. Es así el estilo que tiene, pero es más grande, ¿no? Tiene pequeñas cabinas de cristal que sobresalen de su fachada, que son el refugio perfecto para meditar o evadirse con la lectura. Cristales azules, amarillos y verdes que filtran la luz natural, creando tonalidades similares a las que se obtienen cuando el sol pasa a través de las hojas de un árbol tropical. Bueno, y así tenemos un sinfín de bibliotecas, cada una de ellas con algo en particular. Dice, 33.000 metros cuadrados son más de 3 hectáreas. ¿Están totalmente cubiertos? Me refiero a la

lo que dice la información. Así que es bastante interesante porque es grande y es nueva, porque tiene como un globo en el medio y después está toda la biblioteca alrededor, ¿sí? Bueno, 5 y 54 de la madrugada, oyentes, ¿sí? Primero y principal, cerramos el tema de bibliotecas y bibliotecarios hoy en el Día del Bibliotecario, recordando que un 13 de septiembre del año 1810, a través de la Gaceta, de este periódico de Mariano Moreno, se da a conocer la instauración de una biblioteca pública, que va a ser primero la Biblioteca Pública de Buenos Aires y después va a pasar a manos de la Nación, lo que hoy nosotros la conocemos como la Biblioteca Nacional Mariano Moreno. Sí que es una de las bibliotecas más grandes que tiene la ciudad de Buenos Aires, con, bueno, y más antiguas, ¿no? Con todo lo que implica esta biblioteca. Así que gracias, mil gracias por estar allí del otro lado, por acompañarnos, por ser parte de Madrugada con Mayúscula, por todo el material que fueron incorporando en esta madrugada, que realmente me encanta porque, bueno, también vamos aprendiendo de los lugares que visitaron, los lugares que nos fueron comentando, así que mil gracias. Gracias, Gonzalo, gracias por todo el trabajo. Ahí lo saludamos a Pablo, ¿sí? Nos vamos despidiendo. ¿Hace frío, Pablo? Hace frío, porque lo veo que está... Hoy, bueno, la temperatura, según lo que marca la sensación térmica, de 0 grados. Así que hace frío. Ahora sí, es la sensación térmica. 3 grados, bueno, usted le queda acá cerca nomás, así que no sé si problema. Nosotros tenemos un largo trayecto que creo que vamos a llegar y vamos a seguir teniendo frío. Bueno, nos vamos, oyentes madrugadores. Hay que cuidarse, que tengan un excelente domingo, pero también un excelente fin de semana. Y nos vamos a reencontrar el próximo fin de semana, ya ahí, en un pie de lo que es lo que va a ser la primavera. Aquí nos mandan más mensajitos, gracias oyentes madrugadores, ¿sí? A ver que nos mandan mensajitos. Ah, uno de los oyentes, ¿sí? Manda una publicidad, ¿sí? Sobre un colectivo. Podían hacernos publicidad, ¿eh? No podían hacer publicidad aquí en madrugada, ¿sí? Así que le decimos al oyente, ¿sí? Bueno, una nueva propuesta, ¿eh? Que es vía Rosario Blues, bus, vamos a decir, una nueva propuesta. Así que, bueno, nos están escuchando. Un beso muy grande, ¿eh? Muy grande. Gracias, oyentes madrugadores. Y nos despedimos hasta el próximo fin de semana. Chau, chau.

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2: Hoy me sorprendo leyendo la página 8 del diario El Mundo. El 7 de octubre del 92.
3: Gracias, gracias pueblo, gracias. 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No, muy bien.

0: Bien, gracias, gracias, gracias, gracias, gracias, gracias. No, no, no. Gracias, gracias, gracias, gracias. Lo embromé esta mañana, Marota. Lo embromé. Le cerré la puerta a todos a esos ustedes con el choripán y la coca les paga para que yo.
1: No hay que ver.
0: Sí, no. Pues ya está, muy bien. No le tiren, no, violencia no, no le tiren nada. Sí, no le tiren nada.
1: Este es Pablo,
0: qué va.
1: Pablo.
0: No. Lo que pasa es que ahora Pablito está protegido. Usted antes lo amenazaba. Lo amenazaba, le decía de todo.
1: Soy re pacífico.
0: Qué feo.
1: Sí.
0: Qué bárbaro. Tremendo, tremendo comienzo, ¿eh? 8 de la mañana, un minuto en la República Argentina y aquí comienza. ¡Cosa de Chancho!
2: No me para nada.
0: No nos para nada. Dios, tenemos. A ver, por favor, a todo el público. Ahora, este público que es un público, podemos decir, orgánico, natural, que vino así que alentar, que no está pago, que como que es un
1: semarota.
0: No son ensobrados como el de usted.
1: No, si no tengo un mango.
0: Que nos ayude, por favor. Usted le promete, yo te consigo milanesa, no te preocupes. Yo sé cómo ganarme milanesas. Y le tiro una milanesa a cada uno ahí.
1: Millones.
0: Necesito que alguien nos ayude a calificar el programa que podemos llegar, que vamos a tener hoy.
1: Hoy, perdón. No, casi se me escapa.
0: No. A ver, tírela, por favor, tírela.
1: Super.
0: Super, así.
1: Super.
0: No, super. No queda. Super.
1: ¿Y vos
0: super,
1: qué super. Se te ocurre? ¿Qué?
0: Y no sé, algo que no se le haya ocurrido nunca. No sé, algo como. Como
1: algo nuevo, innovador.
0: Programón.
1: Upa.
0: No.
1: Muy
0: ¿sí?
1: bien.
0: No,
1: sí, pero sí, me gustó.
0: Se me cayó la idea. Sí. Muy bien. Hoy tenemos un programón. Claro.
1: Se te tropezó una idea.
0: Yo me tropiezo y se me caen las ideas. Tremendo. Es tremendo. Qué bárbaro. Mira, hoy tenemos un programón. Porque hoy sí. Esto lo logramos porque viene usted, porque si usted no viene, la fragata Libertad con nosotros no sale.
1: Está navegando, no podemos hacer nada para
0: Bueno, no hoy, podemos parar. Hoy la fragata Libertad.
1: Así es.
0: Vamos a tener a la fragata acá en la radio.
1: Como va a ser por la cuarta vez. Hicimos el seguimiento a este viaje número 54.
0: Sí.
1: Así que, viste, tuvimos charlas re lindas con...
0: Lindas charlas.
1: La
0: sí.
1: jefa de Relaciones Públicas, con el segundo sí. comandante, con los contramaestres del barco y hoy con el comandante.
0: Hoy no tenemos alumnos chupamedia que le escriben temprano para decir, uy, qué linda la charla. A las 4 de la mañana le escribieron, qué linda la entrevista, y yo ya no había pasado la entrevista, re chupamedia.
1: Es muy feo pensar que son para levantar nota.
0: Yo los conozco, ¿quién no estuvo en ese lugar? Tremendo, tremendo. Sí, bueno, tenemos entonces al comandante, al capitán de navío, Gabriel Cáceres.
1: Sí.
0: La Fragata Libertad, que ya están regresando, ya están entrando.
1: Bueno, eso va a ser el sábado, sí.
0: El sábado
1: llegan a Buenos Aires y tal vez el jueves lleguen al Río de la Plata y fondeen y estén ahí preparándose para el ingreso.
0: Bien. Vamos a tener a Renato Gregoret, es un empresario del Chaco. Que ellos tienen el criadero y tienen toda la cadena. Tienen frigorífico de faena hasta la última puerta donde sale ese chanchito que entró caminando, sale en cajas, envasado al vacío, todo, ya para exportar. Pero si bien tienen la auditoría aprobada para exportar, están enfocándose todo en el mercado interno. Tienen más de 1.500 madres. O sea, se van a ir a 2.000 madres y no dan abasto. Y abrieron 34, 35 franquicias. Tremendo, tremendo. Y vamos a estar charlando también con Agustín Tocagni, otro amigo de la casa, marplatense, que va a estar en el Congreso de Mar del Plata.
1: Bien.
0: Que es el presidente de Ingacot, Agropecuaria, y presidente de CEPBA, la Cámara Empresaria de Porcina de Buenos Aires.
1: Uh-huh.
0: Y como siempre tenemos Chanche Mérida.
1: Tenemos celebraciones también.
0: Miren. Yo le voy a decir algo, Marota. Le voy a decir algo.
1: Sí,
0: impresionante.
1: Todavía.
0: impresionante la sí. cantidad de gente que ya nos está escribiendo y todavía no largamos el teléfono. Impresionante.
1: Es normal.
0: Sí, sí, sí, sí. Usted lo que hizo usted el otro día. ¿Qué usted, usted sabe que yo no soy una persona que lee previamente. Yo tiro todo así a primera vista. Y más cuando viene algo que supuestamente es de confianza a la persona.
1: Es una vergüenza. Hoy te traje celebraciones serias.
0: Sí, sí. Usted no puede ponerme el Día Mundial del Sexo Oral. No puede. No, y yo lo tiré así.
1: Usted lo tiene que obviar.
0: No, no, tremendo, tremendo, tremendo. Así que bueno, 3, 4, sí.
1: 8:30, hay gente desayunando, ¿vale?
0: Sí, tremendo, tremendo. Aunque sé que hubo un par, aunque sé que hubo un par que estaban tomando mate, ¿sí? Sí. Y dijeron, mira, celebremos. Dejaron el mate, dejaron el café con leche fueron a celebrar. No. Tremendo.
1: No, había gente seria acá.
0: Otro oyente también, que se ve que de eso sabe mucho, puso. Dice, se conmemora el Día del Sexo Oral porque es 6 del 9.
1: Pero
0: 6 del 9. Claro, chistoso. 69. Claro, tremendo. Tremendo. No. Es tremendo. Pero lo que
1: hoy,
0: usted,
1: hoy me meré y tenemos celebraciones serias para, aptas
0: espero,
1: para todo público.
0: Espero que sí. Porque mira la cantidad de gente que ya nos está llamando. Gracias a la gente linda y maravillosa que ya nos escribió. Mira, dice, muy interesante la charla. Dice, saludos a Enrique. Acá, a mí que me parto un rayo.
1: Gracias, gracias. ¿Quién es?
0: ¿Quién va a ser? Ricardo de Textil Calchaquí. Nuestro amigo Ricardo Chunovsky, un amigo. Va, amigo suyo, porque a mí no me saludó.
1: Sacamos una foto con Ricardo en el evento de Acción.
0: Ah, sí.
1: Y se nos coló un tipo la foto, sí.
0: ¿Ah, sí? Se prende la fama de ustedes. Dicen, claro, ustedes aparecen en el programa Cosa de Chanchos, en Canal Rural, dicen, claro, y entonces se apareció. Un beso grande a Ricardo, que desde Quilmes nos está escuchando. Bueno, no sé, capaz que está viajando por ahí.
1: Nunca se sabe.
0: Que nos cuente Ricardo por dónde está, okay. Para que sepan, Ricardo Chunovsky es. ¿Quién es Ricardo Chunovsky? A ver, usted cómo.
1: Que es abuelo.
0: Es el abuelo de Toto.
1: Así es.
0: Y ojo. Que tengo,
1: lo que más se le nota.
0: Tengo imágenes de Toto dando sus primeros pasos. Así que, y Toto va a estar repartiendo folletos en el Congreso de Mar del Plata.
1: Ah, mira.
0: Sí, tremendo. Tremendo Toto. Bueno, 3413-630583, nuestra vía de comunicación, para que ustedes se puedan contactar con nosotros. Porque, ¿qué tenemos hoy aparte? Tenemos regalo, como siempre.
1: Ah, sí, claro. Y tenemos un chancho de cultura también.
0: Tenemos un chancho de cultura, exactamente. Y bueno, la semana pasada regalamos un queso gentileza a los amigos de El CAR, Colegio Agrotécnico Regional de Venado Tuerto, y los 2 kilos de milanesas de Pico, como siempre. Hoy regalamos otros 2 kilos de milanesa, otros 2 kilos de milanesa de Pico, que está ubicado en Buenos Aires 1943. Así que vamos a estar regalando. 3413-630583. Tendremos que poner una consigna bastante difícil, ¿no? Para que.
1: Yo te propongo una, sí. Te vas a animar, pero no la consulté con vos antes.
0: Dígalo.
1: Que los oyentes nos cuenten a qué maestra, ya que el viernes fue el día del maestro. Ajá. ¿A qué maestra o maestro recuerdan con cariño y por qué?
0: Bien, bien.
1: Los dejó marcados, le marcó un camino, una profesión.
0: Usted ve que uno se enamoraba de la maestra. No sé, usted, Pablito, es poto.
1: En la secundaria, no.
0: De la maestra, sí. No sé, en la secundaria te calentabas con la preceptora o la maestra. Bueno, la de francés, mamá. No. Oh, oui.
1: En el secundario no tuve maestras muy agraciadas, ¿no?
0: Nosotros acá en el Colegio Agrotécnico de San Jerónimo teníamos una maestra que. Qué lindas maestras que teníamos. Y hoy siguen, hoy siguen siendo. Muy lindas mujeres. Pues tenemos contacto todavía con las señoritas.
1: Ah, mira.
0: Las profesoras, sí. Y bueno, yo en la primaria me había re enamorado de una señorita.
1: Sí, eso
0: la
1: siempre pasa.
0: Uno se enamora de la maestra, sí. ¿No?
1: Yo de mi señorita Liliana.
0: Sí. Yo de mencionita Alicia, me acuerdo, del colegio normal. Este, y después tuve otra en el colegio de Don Bosco, que esa la odiaba. Era mala, mala, mala, mala, mala, mala. Re mala. Pero bueno, este, entonces la consigna es...
1: Que nos cuenten
0: sí.
1: a qué maestra tienen
0: recuerda.
1: El recuerdo.
0: Sí. Recuerda.
1: Alguien siempre recordamos.
0: Perfecto.
1: El colegio. Bueno,
0: por ejemplo, mi cuñado, su amigo, uh-huh. Ariel... Él todavía se junta con el grupo de amigos de la primaria, con una señor, con una maestra.
1: Una señorita.
0: Sí, de la
1: tiene 80,
0: 80 años
1: sí,
0: de
1: más, más.
0: Este.
1: No, más de verdad.
0: Que está mejor que ellos, dice, está mejor que nosotros. Y todavía se junta, fíjese, ¿no? Lo querían un montón. Así que bueno, que nos cuenten a qué maestra, qué señorita. Porque también hoy en el Chancho de Cultura tenemos por qué se le dice señorita a la maestra.
1: Así es.
0: Bien.
1: Así es.
0: 3413-630583, nuestra vía de comunicación. Regalamos 2 kilos de milanesa, como siempre. La temperatura en este momento...
1: Bueno, hoy 13 de septiembre.
0: 13 de septiembre.
1: Tenemos 2 grados, 2,2 grados centígrados.
2: ¡Hace un frío la puta madre!
0: No,
1: sí, un frío,
0: tremendo.
1: Un fresquete bárbaro,
0: sí.
1: 80% de la humedad, un día divino, Ale.
0: Ajá.
1: La presión un poco alta, 1031.6 hectopascal.
0: Ojo con la presión, pero, ojo con la presión.
1: Sí, no, nada, bien. Nada de sal.
0: Entonces, 2 grados 2 décimas la temperatura. La mínima de hoy
1: siendo menos 0.9 grados, casi un grado.
0: De sensación térmica.
1: De sensación térmica, sí.
2: Bien.
0: Bien,
1: pero sí.
0: Ahí donde está ese cuadrito de gris que tiene el dedito.
1: La mínima es 2, dice, bueno, un poco menos bien. Que eso, o lo que marca ahora, y 12 grados.
0: 12 grados, la máxima 12. Bien.
1: Igual, ¿no?
0: Bien, ¿cómo va a estar el día hoy?
1: Muy lindo.
0: Va a estar lindo el día.
1: Lindo
0: bien.
1: Día.
0: Perfecto. 3413-630583. Tienen que decirnos, contarnos a qué maestra se acuerdan ustedes, ¿sí? ¿Usted era de llevarle la manzanita a la maestra?
1: No, tenían con esta Liliana, me adoraba y yo la adoraba.
0: Ajá, pero no, nunca le llevó
1: que
0: una galita.
1: La tuve
0: galipa,
1: en
0: así.
1: Primer grado y la tuve en sexto.
0: Ajá.
1: En sexto ya era más, un poco más rígida, pero.
0: Ajá.
1: Che, Ale, hoy ya es 13, sí. Se nos fue el año, ¿eh?
0: 13 de septiembre.
1: Vamos organizando una fiestita de despedida.
0: Y ya tendríamos que ir organizando, ¿no? Despedida de año, por lo menos.
1: Tal cual.
0: Por
1: sí.
0: lo menos. Reitero, 3413-630583. Ya cuando volvamos, vamos a estar compartiendo todos los mensajes, ¿eh? Hasta las 10 de la mañana vamos a estar disfrutando en los controles el señor Pablito Espoto, el responsable de que esto parezca un programa. Sí, sí, hoy se vino sexy. El tipo, fíjense cómo se vino hoy, sexy. ¿Cómo no estar enloquecida las chicas? Yo quisiera una noche de esta salir con Pablito, porque algo uno liga algo.
1: Con un chupín.
0: Sí.
1: Que uno, muy, muy
0: Uno algo liga, ¿me entiende?
1: Que, no, ligas no.
0: Algo que va quedando así en el camino, así. Pero bueno, esto agarro yo, ¿entiendes?
1: Uh-huh.
0: No, una pinta. Hoy se vino tremendo, tremendo. En los controles, entonces, el único responsable de que esto parezca un problema de verdad y el único culpable de bien. Que nos tenga que soportar toda esta gente que nos está llamando ya, mire, impresionante la cantidad de mensajes, toda esta gente que nos está escribiendo son los que nos tienen que estar soportando por culpa de él, porque sé que ponche nos pone en el aire.
1: Así es.
0: ¿Sí? Enrique Marota, como siempre, aportando todo el contenido cultural de Cosa de Chanchos. Mi nombre es Alejandro Troya y hasta las 10 de la mañana con...

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7: Fría mañana, 18 minutos de las 8 de la mañana en la República Argentina, y ya nuestros amigos los feriantes habrán armado, me imagino, sí, su gazebo ahí en Dorrego y el Río.
8: Seguramente.
7: Así que un abrazo grande a los amigos de Pierre Art. ¿Quién nos escribió entonces? Nuestro amigo el Tachero nos escribió, Enrique.
8: A ver, dale.
7: Nuestro amigo el Tachero, que nos dice: buenos días, Alejandro, acá en la cama, dice, juntos a unos amargos, excelente programa, Alberto. No sé si es juntos a unos amargos, si está compartiendo la cama con amargos o tomando mate amargo.
8: Claro, no sé, es ahí una duda.
7: No, ahí. Yo, pero bueno, uno respeta, ¿no? Peso grande. Aparte que nos escuche hoy, que es su día franco, su descanso, porque los domingos él descansa, es tremendo. Así que un abrazo grande a... ¿Qué más nos escribió, Enrique?
8: Mira, nos escribió Omar de Ludueña, dice: buen día, Cosa de Chanchos, hermoso día, mejor escuchando a ustedes, quiero participar de los sorteos, muchas gracias, dice Omar. Y respecto a las maestras, dice: muchachos, soy docente jubilado y me gustaba de chico a la profe de geografía.
7: ¿Quién decía
8: no la mencionó Omar.
7: Bien.
8: Recuerda a su profe de geografía.
7: Bueno, sigamos el orden.
8: Los valles, las montañas, la profe, la.
7: Ah, sí, interesante, la... mire. Buen día, Cosa de Chanchos, que sigan los programones y gracias por el regalo, riquísima milanesa de pig y muy buenos los salamines de ellos. Un gran saludo, señor Marota. Hoy levanta programa con audiencia femenina. Eso es verdad. Eso es verdad, cuando viene Marota, la audiencia femenina estalla.
8: Esa es la magia de la radio.
7: Estalla. Bien, ¿quién más tenemos?
8: Mira, tengo acá, lo tengo a Ángel, que dice, buen día Ale y equipo, siempre recuerdo con mucho cariño a la señorita Aida,
7: mira.
8: Perugini, de Prince, en Pavón arriba era esto.
7: Muy interesante.
8: La tuve de primero a sexto grado, tengo 70 años, nos escribe Ángel. Qué lindo Ángel. A mí lo recuerdo.
7: Buenos días Alejandro, fui a retirar las milanesas, muy ricas y muy buena la atención. Te agradezco por el premio. Saludos, dice acá nuestro amigo Ricardo de San Lorenzo. Un beso grande a Ricardo. 3413-630583, nuestra vía de comunicación, para que ustedes se puedan comunicar con nosotros. Como siempre decimos, que un día sin sonrisas es un día perdido. Tenemos nuestro espacio de humor, gentileza, los amigos de Magenta, Marcelo Coy, todas las chicas y los chicos de Magenta, que son divinos y maravillosos. Y también de nuestro amigo de Cosme, Cosme Alberdi y Cosme Río, que son geniales, Roberto, Sandra, que están en Italia. Roberto y Sandra están en Italia, paseando, me mandan fotitos ahí de su paseo que están disfrutando. Uh-huh. Kevin, Brian, Max y Lu, que son divinos. Y que, bueno, hoy domingo, mediodía, parrilla libre. Tremendo. Gracias a ellos por este espacio de humor, porque un día sin sonrisas es un día perdido.
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10: Vamos con una serie de chistes cortos, que a mí me gustan mucho los chistes de mamá, eso, ¿viste?
11: Sí.
10: Mamá, es en la escuela, me dicen desubicado, tu casa es la del frente, nene. mamá, en la escuela me dicen Teletubby, no le hagas caso y saluda a tu abuela. ¡Oa!
12: ¡Vamos!
10: mamá, es el nene. Mamá, ¿qué es lo que es un travesti? No soy tu mamá, soy tu papá.
11: Pobre chico.
10: Ese ciego que le contaba a los amigos, che, mañana voy al cine con mi novia. Pero si vos sos ciego, ¿qué voy a ir al cine? Soy ciego, pero no manco. Es terrible. Iba Drácula en el auto. Y se le pinchó una goma. Ajá. Se bajó, abrió el baúl, sacó la llave cruz y se murió el gil.
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7: Agradecido. 23 minutos de las 8 de la mañana en la República Argentina, muchísima gente comunicándose con nosotros. Bueno, Ángel, que vos leíste que tiene 70 años, que no parece, ese es otro, nuestro otro amigo diariero también, como Emilio, pero Emilio es el de cabotaje, digamos, el que despierta a la ciudad con su diario de, con su canto de diario al pasar, ¿está? Uh-huh. El que tiraba los diarios y te los dejaba en la puerta, bueno.
8: Claro.
7: Ese es Emilio.
8: Mucha
7: y tenemos película, Ángel.
8: Estás viendo muchas películas de Yankee.
7: Ángel es el otro repartidor,
8: anda
7: por todos los pueblos, que tiene, hace una gira impresionante la gira que hace todas las mañanas. Es más, cuando termina, ya salió el diario del otro día. Fíjese cómo será de grande la recorrida de Angelito.
8: Noticia vieja.
7: Impresionante, ¿eh? Así que un beso grande. Bueno, Beatriz, Beatriz es otra bellísima oyente que tenemos, que es, aparte de muy linda, nos acompaña siempre. Uh-huh. Dice, buen día, Cosa de Chanchos, domingo fresquito. Lindos recuerdos de mi escuela primaria con la señorita Elba. Soy Beatriz, vamos, qué bueno. Uno más, antes de la música.
8: Te cuento una de Fernando que nos larga todo un recuerdo enorme. El día del maestro lo voy a recordar como una por nivel, nos va a contar. Primaria de San Jerónimo Sud a Margarita Celentano. ¿Vos te acordarás o no? De Santi. En la secundaria, Immanuel Kant. Uh-huh. Cuna de grandes hombres que hoy brillan.
7: ¿Claro? ¿Está hablando a mí?
8: A la profe de lengua y literatura y latín. ¿Estudiabas latín, Ale?
7: Sí, estudiamos latín. Liliana
8: Shibli. Ahí está.
7: Y la gorda.
8: La de Ciencias Económicas a Susana Barbieri. Un abrazo grande y los manda Fernando.
7: Susana Barbieri,
8: ¿Pero la facultad?
7: ¡Wow! ¿Eh?
8: Esa no la tuviste en San Jerónimo.
7: No, pero también me acuerdo. Susana Barbieri.
8: La famosa.
7: No lo conocí.
8: Bueno, Fernando se acordó de todo.
7: Fernando es un grande, es un genio. 3413-630583. Regalamos 2 kilos de milanesa, gentileza de PIC. Y nos tiene que escribir y decirnos. ¿A qué, de, qué recuerdo tienen? ¿O a qué señorita?
8: Qué lindo recuerdo traen.
7: Claro, ¿qué señorita recuerdan de la primaria? ¿Sí? Dale, bueno, si tiene alguna anécdota también podría contarla.
8: Sí, cómo no.
7: Bien, 4 minutos para las 8:30 de la mañana. Está pasando volando. ¿Cómo no va a pasar volando el año si ya pasó volando el cos? Dame una efeméride y sigamos a la música.
8: Ah, te iba a contar las celebraciones, pero te doy efemérides.
7: Vamos con celebraciones. ¿Qué se celebra?
8: Estas son, esta no son las que largaste ayer.
7: Usted es un
8: tarpado. Estas son
7: zarpado.
8: Serias.
7: Sí, no hay.
8: Mirá, es el Día del Bibliotecario.
7: Muy interesante.
8: Instituido en homenaje a la creación de la biblioteca en 1810 y al artículo Educación, escrito por Mariano Moreno.
7: Ajá.
8: Y por eso quiero felicitar a Alejandra, esposa de nuestro amigo.
7: A nuestro amigo Daniel Campaña.
8: Que es bibliotecaria.
7: Esa bibliotecaria.
8: También es el Día Internacional del Chocolate, celebrado en honor al nacimiento del escritor Roald Dahl, autor chocolate. De Charlie, la fábrica de chocolate.
7: Yo pensé que era chocolate
8: de
7: apellido.
8: De Milton Hershey, que es el fundador de la compañía chocolatera más importante de Estados Unidos.
7: Ah, interesante. Bien.
8: Y también tenemos una última celebración, que es el Día del Programador. Se celebra el día 256 de cada año, más o menos cae un 13 de septiembre, representando al número de valores que se puede representar con un byte.
7: ¿Qué?
8: Un byte de memoria.
7: Tiene
8: 256 valores de bits.
7: Bien, de bits, claro.
8: 256 bits es un byte.
7: De bits, bien. Qué bárbaro. Bueno. 3413-630583. Uh-huh. Claro, porque o cae 13 o cae 12.
8: Según
7: porque,
8: el año.
7: Claro,
8: según...
7: porque los días que tiene 29 de febrero va a caer un día antes. O después,
8: obviamente.
7: Bien, 28 minutos de las 8, vamos con la música, cerramos con la música, vamos.

0: 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Qué lindo tema, Germán Barceló junto a Manuel Wirz. Qué dos tipos divinos, ¿eh? 3413-630583. Tenés que... ¿Cómo pegó la consigna que propuso Enrique?
1: Bueno, me alegro
0: usted
1: mucho.
0: Como yo, las ideas se le caen así... Así.
1: Se me caen...
0: Sí, y... Así como que... Como quien no quiere la cosa. Sí, como, es como se nos cae el pelo, exactamente. Sí, exactamente. Tremendo, tremendo. No me gustó ese chiste que hizo Maro. Es que es poto,
1: ay,
0: ¿eh?
1: No escuché.
0: Es poto.
1: Me lo perdí.
0: Sí, que se nos cae la idea como se nos cae el pelo. Sí. Tremendo, tremendo.
1: Ya le va a pasar.
0: Bien. Dame un efemérides.
1: Dale, cómo no. Te cuento que en 1788 Nueva York se convierte en la primera capital de los Estados Unidos. Y otra más, en 1806 se crea en Buenos Aires la Legión de Patricios Voluntarios Urbanos, digamos, esto es el Regimiento de Patricios.
0: Ajá.
1: A raíz de la primera invasión inglesa.
0: Buen día, Alejandro, feliz domingo, excelente programa, participo por el sorteo, dice Alicia, y por supuesto que entra en el sorteo, ¿eh? Buenos días, Alejandro, Enrique y equipo. Consigna: en la escuela primaria aprendí con la señor Mildre.
1: Nombre de maestra.
0: Participamos en el sorteo, dice Marcela y Nina, ¿eh? Qué lindo, qué lindo. Buenos días, Ale Troya. Voy por el sorteo, dice Néstor, Gabriela y Luz. 3413-630583, nuestra vía de comunicación, para que ustedes se puedan contactar con nosotros. Vamos a la pausa y cuando regresemos, nos subimos a la fragata.
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0: Agradecido por cada día que me vuelve a despertar. 36 minutos de las 8 de la mañana en la República Argentina. Volando está pasando el día de hoy. Volando está pasando. La temperatura en este momento en la ciudad, Enrique.
1: 2 grados 2 décimas.
0: Bien.
1: Ya,
0: ¿sensación térmica?
1: Sí, es 0,9 bajo cero.
0: Menos de un grado.
1: Sí, pero
0: sensación.
1: Tenemos que actualizar esto porque.
0: Sí, bueno, es el de las 8.
1: Es el de las
0: 8. Bien. 3413-630583, nuestra vía de comunicación, donde la gente se está comunicando con nosotros. Linda la consigna de hoy. Bueno, se celebró el día del maestro, el día 11
1: Así es.
0: De septiembre. Y bueno, entonces la consigna es, ¿qué recuerdo tienen o a qué señorita o maestro o maestra recuerda? Con cariño o sin cariño, ¿no?
1: Siempre, con cariño. Alguna mujer tiene que haber.
0: Alguna
1: y después de paso, Ale, vamos a decir a comentar por qué se les dice señorita.
0: Perfecto. Ahora sí, entonces vamos a ir a la entrevista que ya habíamos anunciado en este programón de hoy, que como siempre que estamos haciendo el seguimiento de la fragata.
1: Así es.
0: Hoy vamos a estar, pues ya están regresando, ¿no?
1: Están en el último tramo.
0: Bien.
1: El sábado están llegando a Buenos Aires.
0: Bien, perfecto. Vamos a estar dialogando con el capitán del navío, el comandante y capitán del navío, Gabriel Cáceres. Gabriel, buenos días. Alejandro Troya, Enrique Marota te saludan. Buen día.
10: ¿Qué tal, Alejandro? Buenos días, Enrique. Buenos días.
0: Un gusto poder charlar y gracias por recibirnos, ¿eh? ¿Por dónde andan?
10: Bueno, ahora estamos navegando al lateral de Porto Alegre, ya con rumbo sur y yendo rumbo directo para Rada La Plata, ahí enfrente de la ciudad de La Plata. Vamos a fondear, vamos a quedarnos 2 días preparando el buque y después entramos el sábado 19 de septiembre a las 14 horas al puerto de Buenos Aires.
0: Qué bueno.
1: Gabriel, bueno, vos por supuesto lo sabés, pero para nuestros oyentes voy a hacer un reconto rápido de nuestra conexión con la fragata. Hicimos ya cuatro notas con ustedes. Esta es la cuarta que pudimos ahora cerrar contigo. Y habíamos hablado con la teniente de navío Bianca Ávila, que es de Relaciones, la parte de Recursos Humanos. Hablamos también con el segundo comandante,
0: también.
1: Juan Cruz Granja, y una charla también muy interesante con los contramaestres.
0: Exactamente, sí, muy linda charla.
1: Contramaestre general y el del trinquete. Uh-huh. Así que tuvimos realmente un seguimiento muy lindo este año con la fragata, como lo pudimos hacer. Te comento, Gabriel, hace unos 3 años también tuvimos conexiones con la fragata cuando era comandante, el hoy contralmirante Nieto.
0: Venimos siguiendo.
10: Sí, lo conozco, estuvimos con el almirante Nieto ahora que está de agregado naval en Brasil, así estuvimos reunidos ahí en Río Janeiro.
1: Sí, exacto, la verdad que una persona fantástica, que ya creo que ha vuelto a Buenos Aires después de toda esa la gestión. Bueno, este es el viaje número 54 de la fragata. Yo te quisiera pedir, Gabriel, después de ahora que ya estamos llegando de regreso a puerto, si nos puedes relatar un compendio, una reseña de lo que significó este viaje para vos.
10: Bueno, en realidad es para mí, pero para todos, ¿no? Es un desafío profesional muy grande la Fragata Libertad. Salir a navegar 5-6 meses fuera de la familia y de sus seres queridos no es sencillo. Uno se tiene que preparar, ¿no? Pero íbamos con una misión bastante grande, que era representar a nuestra Armada Argentina, a nuestro país en el exterior, y terminar de formar a nuestros guardiamarinas, con lo cual la responsabilidad era muy grande y el desafío también es muy grande. Profesional y personal desde todos, desde el cabo segundo hasta el comandante, para todos es un gran desafío. A cargo de un buque, la responsabilidad que conlleva es mucho más grande, uno está continuamente trabajando, nunca tiene su momento de descanso, porque por más que esté a veces uno caminando, ¿no? Por Río de Janeiro o por Boston o por Nueva York, está pensando las maniobras que se están haciendo en el buque. Pero creo que hemos podido cumplir nuestra misión, que era representar a nuestro país de la mejor manera en los festejos del 250 aniversario de Estados Unidos, con 5 puertos de Estados Unidos, el 4 de julio entrar navegando por el río Jackson junto a más de 30 veleros de en ese festejo que se realizó el 4 de julio de la mañana. Después estuvimos corriendo la regata Boston Teapot y tocando los distintos puertos y cumpliendo las actividades protocolares de cada puerto. La verdad que para nosotros que ya estamos volviendo, venimos con esa sensación de que cumplimos nuestro trabajo de manera, creo, excepcional, muy bien, así que vienen todos tranquilos sabiendo que hicieron su trabajo de una buena manera.
1: Ah, interesante, Gabriel. Y decime, mencionaste la regata Boston Teapot. ¿Ustedes participaron este año nuevamente?
10: Sí, la Fragata Libertad la ganó el año pasado, la regata Boston Teapot, con 976. Y la ganó por décima vez en la historia de la Fragata Libertad. Uh-huh. Nosotros este año hicimos 1.187 millas náuticas, hicimos una muy buena marca. Acabamos de elevar antes de llegar a Río de Janeiro la marca a la Asociación de Francia y tenemos que esperar a diciembre que nos digan a ver quién gana. Ah. Estaban todos los grandes veleros corriéndola, pero nos tenemos mucha fe, así que bueno, vamos a ver si vamos por la 11ª Pepa y el bicampeonato.
0: O sea que no se sabe entonces quién ganó todavía.
1: ¿Estarán relevando? No se sabe hasta
10: en diciembre. Todos los buques van elevando hasta el 1 de octubre sus marcas y en diciembre la asociación dice quién es el que gana.
0: Ah, qué interesante.
1: Gabriel, me imagino que estábamos ya al tanto de que para el aniversario de la independencia de Estados Unidos iba a haber un montón de veleros de todo el mundo, buques escuela. Debe haber sido un espectáculo impresionante, ¿no? Como fueron los 200 años también acá en Buenos Aires, que estuvieron muchísimos veleros de ese tipo. ¿Hicieron alguna... ¿Tenés algo para comentarnos sobre ese encuentro de veleros, los festejos de los 250, etcétera?
10: Sí, mirá, en realidad los festejos los fuimos realizando en cada uno de los puertos de Estados Unidos. Lo que pasa es que el más fuerte, por supuesto, fue el del 4 de julio, uh-huh, entrando ahí navegando por el río Jackson. La verdad fue una experiencia muy linda. En el palco se encontraba el vicepresidente de Estados Unidos hablando y fuimos pasando todos los buques, el velero Eagle de Estados Unidos y consecutivo la Fragata Libertad de Argentina y atrás en total 40 grandes veleros, en total 22 países. Fue una experiencia muy linda, uno de los tripulantes, uno de nuestros guardiamarinas se juntaron con el resto de los tripulantes de los otros buques en puerto y compartieron experiencias, anécdotas de estos encuentros en puerto, ¿no? Poder conocer cómo se forman en el buque peruano, en el alemán, en el portugués, en el italiano, en el americano o en el colombiano. Creo que ahí está uno de los mayores logros que puede tener un guardia marina, que es conocer a otros oficiales que están en la misma situación que ellos formándose.
1: Claro, sí, seguramente toda una experiencia para ellos, ese intercambio, internacional, ¿no? Y hablando de los guardamarinas, contame qué tal, cómo fue todo el tema educativo de este viaje, de este año. No sé si ya rinden los finales a bordo o lo hacen ya en la Escuela Naval. Pero bueno, ¿cómo fue la parte académica de este viaje?
10: Bueno, los guardiamarinas que nosotros tenemos son guardiamarinas, o sea, cadetes que están en el quinto año de Escuela Naval, ¿no? Hicieron 4 años en la Escuela Naval, en la ciudad de La Plata, y son guardiamarinas en comisión, lo hacen a bordo de la fragata y rinden la parte más que nada práctica y algunas materias. Así que una vez que finalizan y rinden el examen acá a bordo, digamos que ya tienen un 90% de que ya casi han egresado, ¿no? Como futuro.
0: Claro. Lo perdí.
10: Los exámenes finales, ya rindieron todos. aprobaron todos los guardiamarinas, así que estamos muy contentos. No solo acá trabajamos, sino también hay que educar, no educarlos, sino terminar de formarlos a los guardiamarinas con su materia, la parte práctica y el trabajo que van a hacer dentro de 2 meses empiezan a hacer a bordo de las unidades del Comando de la Flota de Mar, ¿no? Como
11: claro,
10: oficiales.
11: Claro.
10: Así que estamos muy contentos que han aprobado todos. Tenemos también oficiales del Ejército, de la Fuerza Aérea, de Gendarmería, de Prefectura, de la Policía Federal, oficiales de otros países, oficiales de Guardia Marina de otros países, que han navegado con nosotros y están acá a bordo. La verdad que fue una experiencia muy linda.
1: Sí, claro, son los premiados de otras fuerzas, ¿no? que viajan con ustedes. Sí, sí, lo recuerdo yo también de mi época. Para terminar el tema académico, me imagino que la parte de estudio va más volcada a la práctica, aprovechando que están a bordo de una nave que lo teórico tal vez ya se vio anteriormente, ¿no?
10: La parte de estudio es 95% solamente práctica. Los guardiamarinas vienen haciendo oficial de guardia en el puente, están trabajando en las velas, trabajan en los cargos, en la parte de máquinas, en la parte contable. Solamente en su gran mayoría es práctica y se lo va corrigiendo en la parte de práctica, que es lo que van a hacer ya como oficiales de marina dentro de 1 o 2 meses. Está abocado 100% a la parte práctica.
1: ¿Y cuántos cadetes están viajando?
10: Mira, hoy tenemos 45 cadetes guardiamarinas en comisión, de los cuales tenemos un becado boliviano y una becada haitiana. Y después, bueno, los oficiales invitados.
0: Se nos corta.
10: Hola.
0: Ahora está.
1: Sí, Gabriel, se corta cada tanto, pero si...
10: Un poquito, a ver.
1: En todo caso, te hacemos repetir.
10: Lo más cerca posible del router.
1: Acá.
10: Perfecto. Sí, te escucho. A ver.
1: Sí, sí, que te escuchamos que bien. Esto último que nos comentabas...
10: Pero bueno, acá me puse más cerca del router.
1: Dale. ¿Nos puedes repetir esto último que decías, que ahí se nos cortó?
10: Sí, que... Por supuesto que la educación de los guardiamarinos, la formación de los guardiamarinos está abocada en un 100% en la parte práctica. La parte teórica ya la han visto en la escuela naval y acá vamos derechito a la parte práctica, qué es lo que van a hacer en realidad y se trabaja en ese aspecto, ¿no? Comandante de guardia en el fuente de comando, como oficial de guardia en la sala de máquinas, como en la parte contable del buque, en sus guardias que hacen a bordo, trabajando en las velas, todas sus calificaciones están relacionadas a la parte práctica.
1: De acuerdo, sí, realmente es un cierre de etapa de estudios muy interesante para ellos.
10: Sí, la verdad que sí, es su quinto año, ya están terminando. Ya están todos contentos, los guardiamarinas, contando los días para llegar al puerto de Buenos Aires y encontrarse con su familia. Creo que también han cumplido su misión, que no solo era representar a la Armada y al país, sino que también aprobar sus exámenes y tener aprobado su quinto año de la Escuela Naval Militar.
1: Bueno, yo de paso estoy programando viajar este fin de semana, el que viene, para, digamos, acompañarlos en el ingreso. Todavía no sé a bordo de qué.
0: ¿Lo va a hacer nadando como la última
1: nadando,
0: vez? No,
1: de última no. Lo haré nadando, pero voy a ver si alguna, no sé qué unidad de la Armada van a designar y si me puedo colar. Si es el King, no habrá problema.
10: Mirá, hay varios buques, van a haber 2 multipropósitos y 2 lanchas de instrucción para cadetes que nos van a estar ahí.
1: A las licas.
10: Las licas, exacto, las 2 licas y los 2 multipropósitos y 2 lanchas patrulleras chiquitas que nos van a estar acompañando en el ingreso. Desde Rada la Plata hasta el puerto de Buenos Aires. Y veleros, bueno, como sabrás, siempre se acercan varios veleros en la entrada. Ojalá que sea un día lindo. Por ahora la meteorología viene bien, así que estamos esperando eso.
1: Sí, si no es en un barco de la Armada, va a ser en el Cruz Diablo, que es un velero de mi hermano, que ya en varias veces los hemos ido a saludar. Así que va a ser muy lindo la recepción. Es muy emocionante, más que nada por todos los veleros civiles que
10: nos acompañan.
1: Que nos acompañan, son muchísimos, ¿no? Son muchísimos. Gabriel, quiero tirar una noticia que es conocida, pero para nuestros oyentes no. Y para mí conlleva, digamos, un privilegio y un honor muy grande para la familia Cáceres. Y es que, y contámelo vos, te va a reemplazar tu hermano en el comando.
0: Qué bárbaro.
10: Sí, mi hermano. Salió designado mi hermano. Normalmente a la Fragata Libertad viene como comandante un oficial, generalmente por promoción. Mi hermano es un año más chico que yo. Anda también muy bien en su trabajo y bueno, salió designado como futuro comandante para el año 2027. Así que una alegría, creo que mayor que la que cuando iba a ser como...
1: Claro, claro, pero ya es un honor familiar, ¿no? Me alegro mucho y lo felicito.
10: Sí, mi hermano también, muy contento. Creo, nosotros dentro de la Marina, tener la designación de ser comandante de la Fragata Libertad es, creo que uno de los prestigios o privilegios más grandes que uno puede tener en su carrera. En la Marina, ¿no? Porque... no es sencillo irse a navegar con 300 personas 5 o 6 meses por ahí. Uno pone en práctica todo lo que le enseñó la Armada, ¿no? Y es uno de los mayores prestigios que uno puede tener. Y responsabilidades, ¿no? Por supuesto. Y cuando mi hermano se tomó conocimiento, entonces la verdad estábamos todos en la familia muy contentos, la verdad. Muy contentos. Sí. Fue una alegría enorme. Es la primera vez que sucede en la historia de la Fragata Libertad.
1: Claro.
10: Dos hermanos, comandantes de la Fragata Libertad.
1: Claro. Seguramente. Bueno, estamos hablando, para los que se enganchan recién, con el comandante de la Fragata Libertad, el capitán de navío Gabriel Cáceres. Gabriel, bueno, la verdad que un privilegio para Cosa de Chanchos haberlo seguido, haber navegado con ustedes en este año. Estamos muy, muy agradecidos y bueno, con todas las gestiones que ha hecho Bianca para que tengamos conexión y con la variedad de gente que hemos hablado a bordo, que fue fantástico. Así que bueno,
10: me alegro.
1: Les deseo un...
10: Vamos a hablar con mi hermano a ver si podemos mantener este vínculo con el programa y el año que viene poder seguir realizando estas entrevistas con el buque mientras está navegando. Que no es sencillo porque el internet no siempre es tan bueno.
1: No, pero Gabriel, ya con lo dicho, que esto quedó grabado, así que estamos comprometidos a
0: seguir. Vamos a llamar y le vamos a decir, mirá que tu hermano salió con nosotros.
1: Claro, le vamos a decir, mirá que Gabriel dijo.
0: Mirá que sabemos cosas de vos, así que más vale que salga con nosotros al aire.
10: Bueno, me comprometo para hablar con mi hermano y mantener este vínculo estrecho con Cosa de Chancho para mantener... una entrevista cada tanto y ver cómo va evolucionando la
1: inscripción
10: del 2027, que también es entretenido.
1: Y a nuestros oyentes también les gusta
0: mucho,
1: esta experiencia. Gabriel, buen regreso. A través tuyo, un saludo a toda la tripulación, que hacen una tarea formidable.
10: Gracias.
1: Y también espero que algún día nos conozcamos personalmente.
10: Bueno, cuando quieras, guíate por Buenos Aires. Estás invitado, pasá por el buque, tomamos un café y hablamos un ratito. Sabés que la fragata es del país y de la Armada, ¿no? Entonces están todos invitados cuando puedan a conocerla.
0: Bueno, puede ser también un asadito, un café, un asadito.
1: Alejandro.
0: Digo, no sé. De última lo llevamos nosotros, un pechito entero de cerdo.
1: La carne de cerdo la llevamos nosotros, ahí está.
0: Claro.
10: Bueno, si usted trae el cerdo, podemos comer un asadito sin ningún inconveniente.
0: Me encantó. Gabriel, muchísimas gracias por tu buen humor.
10: Bueno,
0: también,
10: un saludo muy grande para toda la audiencia. Un abrazo afectuoso acá de toda la tripulación de la fragata. Y bueno, éxitos ahí con el programa.
0: Gracias.
10: Y que sigan de la mejor manera de las cuestiones allá por Argentina.
0: Muchísimas gracias.
1: Gracias.
0: Abrazo grande. Qué bueno. Qué bueno, Gabriel Cáceres, capitán de navío de la fragata, ¿no? Qué lindo, qué lindo.
1: Y si cerramos con esta nota, cerramos el acompañamiento.
0: Exactamente, el acompañamiento.
1: Año.
0: Muchísima gente comunicándose con nosotros al 3413-630583. Hola, dice, buen día Alejandro, qué programón como todos los domingos. Me anoto para los sorteos, dice María. Qué grande, María, gracias por comunicarte. Buen día para el programa Cosa de Chancho, soy Verónica, me acuerdo de la primaria, la señorita Carmen y la señorita Carlota. Esta última me retaba siempre porque... por conversar mucho, dice, los escucho siempre. Mira,
1: le bueno, retaba. También por otro lado, buen día Alejandro, fui a retirar las milanesas muy ricas, muy buena atención, te agradezco por el premio, saludos, Ricardo de San Lorenzo.
0: Ricardo de San Lorenzo, también se comunicó con nosotros, dice, buen día Alejandro.

0: Maestros que tuve, por eso el recuerdo es para mi madre y Solina, que fue directora de la escuela 16 Urquiza de la ciudad de San Nicolás. Mirá vos, nuestra ciudad, qué lindo, la escuela 16 Urquiza. ¿Cuál es esa escuela?
1: Yo fui a votar una vez ahí, pelaste, ¿cuál era?
0: Ajá, mira qué lindo.
1: Estoy perdido, no sé.
0: Mira vos, 3413-63053. Juan Corieglia, que su mamá era maestra en San Nicolás. Bien, 57 minutos de las 8 de la mañana en la República Argentina. ¿Tenemos por qué se le dice señorita a la maestra?
1: Ah, sí, como no, llama? Pero claro. Mira. ¿Por qué?
0: ¿Por qué?
1: ¿Por qué le decimos señoritas a las maestras, aunque tengan hijas o hijos,
0: claro,
1: o tengan
0: más de 60? Claro, claro, claro.
1: No tiene nada que ver con edad, es todo de
0: civil. Bien.
1: Bueno, te cuento, Ale. Para entenderlo hay que viajar a la Argentina del siglo XIX y aparece un nombre fundamental en la educación, que es Domingo Faustino Sarmiento. Sarmiento, ¿qué estaba haciendo? Para transformar el país... Primero él pensaba que había que transformar la educación. Y durante su viaje a Estados Unidos, que creo que lo mandó Chile a Estados Unidos, conoció a un educador que era Horace Mann y a su esposa Mary Mann, y encontró allí un modelo para traer a Argentina, las escuelas normales, que eran, ¿te acordás? Eran las escuelas donde las chicas salían maestras. En un secundario, bueno, igual ahora viene toda esa parte. Años después, el presidente comenzó uno de los proyectos educativos más importantes de la historia, que era traer docentes de Estados Unidos para ayudar a formar maestros argentinos. Entre 1869 y 1898 llegaron al país 65 docentes, 61 eran mujeres, 4 hombres. Pero para elegirlos bien había ciertos requisitos: debían ser jóvenes, tener buena formación, docente, experiencia, buena reputación y preferentemente ser solteras. Incluso hubo contratos que si te casabas, perdías tu puesto. Uh-huh. En inglés, a una mujer soltera se le dice Miss, ¿no es cierto? Mientras que en español se decía señorita. Ahora bien, Miss se traduce como señorita, entonces comenzamos a llamar a las maestras señorita. ¿Eh? Uh-huh. Como en esa época gran parte del magisterio estaba compuesto por mujeres, y señorita era el tratamiento habitual para una mujer soltera, con los años quedó, digamos, algo curioso. La palabra dejó de describir, digamos, el estado civil y comenzó a describir su lugar dentro del aula. La maestra podía casarse, envejecer, tener hijos, y para sus alumnos, digamos, siempre iba a ser señorita. Hasta que la palabra empezó a sufrir cortes, como señorita pasó a ser seño, ¿no?
0: Claro, seño.
1: Así que cuando un chico levanta la mano y dice señorito seño, está usando una palabra que conserva una pequeña parte del proceso de la historia de la educación argentina, porque antes de convertirse en la forma de llamar a su maestra, señorita significaba otra cosa: ser soltera.
0: Ah, bien. Qué buena, linda historia.
1: Así es.
0: 3413-630583, nuestra vía de comunicación. Muchísima gente comunicándose con nosotros. Gracias por estar y gracias por acompañarnos. Buenos días, banda Chancheril. Esto lo leímos. Un recuerdo infantil. En el primer grado no me salía dibujar una especie de bolsita con bolitas adentro. Borré tanto que se me hizo un agujero en la hoja. Me la haré llorar. Mi compañerita de banco me la dibujó y sentí la complicidad de la seño, que me corrigió como bien, siendo que no lo hice yo. Dice, abrazos, nos saluda Nora. Un beso grande para Nora y gracias. 3413-630583, muchísima gente comunicándose con nosotros. Ya vamos a estar compartiendo los demás llamados, los demás mensajes.
1: ¿Cómo no?
0: Vamos a la pausa entonces, y cuando regresemos vamos a estar dialogando con estos empresarios del Chaco, con Renato Gregoret, CEO de Frigoport. Vamos.
2: Bárbaro. Agradezco la música, el viento y poder cantar.
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16: 5 minutos de las 9 de la mañana en la República Argentina. La gente linda y maravillosa se comunica con nosotros al 3413-630583 desde Chacabuco. Nora Pomilio se comunicó con nosotros, nos mandó mensajito, nos está escuchando, preocupada por el precio del capón, ¿eh? Hay productores que el precio referencial del capón no le está cerrando, están por encima de sus costos, evidentemente, y bueno, están preocupados por ello, así que bueno, un abrazo grande a Nora y gracias por estar y por comunicarse. Dice Ale, buen día, excelente nota que hicieron a Gabriel. Saludos primero a vos y después a Enrique Marota.
17: Como sí, corresponde.
16: Como corresponde, exactamente. Las jinetas son las jinetas. Lucho Espino, no. Un abrazo grande a Lucho. El gran Lucho. Bien, 3413-630583 es nuestra vía de comunicación. Tenemos efemérides.
17: No hay cosa más malvada que pedir algo a mí cuando estoy masticando. Es muy... Tipo, está esperando el momento. Nunca me pido una efeméride, me la pido cuando estoy masticando. Che, tenemos una linda efeméride, Cale. Ya traes. En 1944, un 13 de septiembre, nace Peter Cetera, cantante y compositor estadounidense, miembro de la banda Chicago. Vamos a escucharlo. Ya habrás bailado con esta.
16: No le conté la anécdota con Peter, ¿no?
17: ¿Qué te hizo de telonero? ¿Fue telonero tuyo?
16: Quiso ser telonero mío, pero le dije no, nene. No,
17: estaba muy crudo.
16: Seguí practicando. Lindo tema este, ¿eh? Se habrá chapado con ese tema usted, ¿eh?
17: Sí,
16: tremendo.
17: Qué temazo.
16: Tremendo. Bien, vamos entonces, ahora viajamos al Chaco. Mira, de la Fragata Libertad nos vamos al Chaco. Vamos a estar dialogando con un empresario chaqueño, joven empresario, con un desarrollo realmente muy, pero muy importante, del cual disfruto muchísimo poder dar difusión a todo este tipo de emprendimientos, uh-huh. Ya sean en pequeños productores o en grandes escalas, ¿no? Y más cuando tiene que ver con la cadena de valor y el valor agregado que genera tanta mano de obra y desarrollo para las regiones. Vamos a estar dialogando con Renato Gregoret, él es CEO de Frigopork en el Chaco y también responsable de la granja que pertenece al mismo grupo, ¿no? Bueno, nos va a estar contando un poquito todo este desarrollo que están haciendo y bueno, y cómo surge todo esto. Renato, buenos días, gracias por atendernos, ¿eh? ¿Cómo estás?
18: ¿Qué tal, Alejandro? Buenos días, ¿cómo te va? Un gusto estar acá con ustedes hoy.
16: Agradecido por tu deferencia de atendernos, ¿eh? Renato, contanos, ¿qué es Frigopork?
18: En primer estadio, para introducirte, nosotros hoy en día estamos liderados por Juan Manuel Korobaychuk, ¿sí? Uh-huh. Segunda generación, hijo de Oscar Juan Korobaychuk, fundador de la empresa. Es una empresa agroindustrial porcina que está ubicada en General Bedia, que empezó en 1998 con otra impronta. Era un establecimiento rural orientado a más una gran con actividad bovina principalmente, y hoy totalmente desde otro lugar, nosotros ya en otro estadio tenemos la cría intensiva de cerdos, la planta de alimentos balanceados, la planta industrial, donde elaboramos los chacinados de nuestras marcas, los vendemos en nuestros 35 puntos de venta en la zona de Chaco Corrientes Formosa, y ya somos 187 personas que estamos trabajando todos los días en eso. Frigopork.
16: ¿Cuántas personas? ¿Cuántas personas?
18: 187.
16: 187 personas. Qué bárbaro.
18: Actualmente, como te contaba, nosotros lo que es el establecimiento Doña María, ¿sí? Uh-huh. Actualmente lo tenemos en dos centros o unidades de negocio. Una es el campo bovino, donde se hace igualmente cría y engorde vacuno. Hay alrededor de 1.000. Sin perjuicio de eso, la actividad principal es la cría intensiva porcina. Nosotros
16: en ganado vacuno, ¿cuántos animales dijiste? Porque se cortó justo.
18: 1.400 cabezas.
16: ¿Y reproductora en lo que es cerdo, cuántos tienen?
18: 2.300 actualmente, en el orden de 2.500. Lo importante de mencionar esto es que tenemos más de 1.000 cachorros en reposición, lo cual justamente nos genera de forma constante, ¿no?, la rotación y sobre todo el cuidado sanitario al cual nosotros trabajamos. Pero volviendo a lo que me preguntaba, la empresa en sí, haciendo un poco de historia, si me lo permitís.
16: Sí.
18: La granja comienza a partir del año 98, ¿sí? y hasta el 2013 se había iniciado con 250 madres en lo que era inseminación artificial, genética importada, los primeros galpones de gestación, maternidad, recría, engorde, y de esas 250 madres, como me preguntaste, hoy estamos en el orden de las 2.500. El gran salto que hace la empresa a partir del 2013 a hoy es cuando se inaugura la planta frigorífica. Desde la planta frigorífica hasta ese momento solo se vendían los capones en pie, y a partir de ahí comenzamos, por supuesto, a elaborar todo lo que es nuestra carne y los chacinados de nuestra marca. Desde ese momento es donde se comienza a trabajar en la faena, desposte, la elaboración, la comercialización propia, y ahí adelante se empezó a desarrollar todo lo que es la red de distribución con camiones propios, las franquicias, la marca La Ucraniana, sin perjuicio de que hoy no lo estamos haciendo, las habilitaciones de exportación correspondientes y todo lo que representa esa estructura en ese sentido. Como te mencionaba, y me escuchás, todo esto nace desde una familia que decide tener esta impronta acá en la región, por lo cual la conducción continúa siendo a través de Juan Manuel Cuervaichú. Lo que hemos profesionalizado sí es la gestión, ¿sí? Donde nosotros hoy tenemos 6 gerencias, la de la tienda bovina, la granja porcina, la planta frigorífica, logística y comercial, las sucursales propias y administración y finanzas de todos los establecimientos, es la que está a mi cargo. En ese sentido, justamente en toda esta historia de forma resumida, es el gran desafío que atraviesa la empresa, que nos representa pasar meramente del campo a una estructura con gerencia, como te lo vengo transmitiendo. Uh-huh. Hoy actualmente la granja porcina, nosotros desde la planta de alimentos balanceados tenemos un silo para copiar hasta 4.000 toneladas de grano, que es una de las ventajas justamente que tiene, es decir, hasta 12 toneladas por hora, lo cual es clave, como bien sabemos, por la demanda y el costo que nos representa en la alimentación para el capón. Y actualmente el corazón del sistema de la granja cuenta con más de 30 galpones, ¿sí? Donde nosotros 32.000 animales, como te lo mencionaba, en un esquema donde lo llamamos, o el mundo lo llama, multisitio. Tenemos la reproducción en un lugar, la recría en otro, el engorde en otro, separado sanitariamente, donde tenemos la totalidad de nuestro ciclo. La planta frigorífica que te mencionaba, por supuesto, de tránsito federal, lo cual realizamos los 3 ciclos, ¿sí? Ahí se faenamos, obtenemos nuestras medias reses, las despostamos, realizamos los cortes pernil, paleta, carré, costilla, bondiola. En este año venimos faenando alrededor de los 4.800, 5.000 animales por mes, y donde le damos también el valor agregado a través de los chorizos, morcillas, salchichas, jamón cocido, todo lo que es ahumado con recetas propias, bajo las marcas de La Ucraniana y La Tablita. Hoy estamos alrededor de la elaboración de 150.000 kilos por mes. Y lo importante de esto es que la distribución la realizamos también con 7 camiones propios actualmente con frío, lo cual detalle porque justamente aseguramos la cadena de frío de nuestro propio producto desde la planta hasta los puntos de venta donde se comercializan. Y eso que te mencionaba, nosotros actualmente buscamos posicionarnos en el NEA, ¿sí? Nosotros tenemos 35 puntos de venta hoy en Chaco, Corrientes, Formosa, en 17 localidades. Tenemos principalmente 2 que son propias en Resistencia, la capital de la provincia, y el resto terciarizados con nuestra marca, que es nuestra mayor impronta.
16: Bien. Bien, interesante.
18: Lo que significa, Alejandro, como cierre de este inicio introductorio, es que si vos vas a comprar cualquier tipo de producto nuestro, Frigopor, lo que viene en la tablita, lo que nosotros damos por el valor agregado, por asegurado, es que nosotros compramos el maíz y los otros alimentos, lo trabajamos, se lo dimos de comer a un capón que nació en nuestra granja, lo faenamos en nuestra planta, lo elaboramos con nuestra receta, lo llevamos y te lo vendemos en nuestro mostrador, lo cual que está en la hora nuestro, por eso podemos decir qué comió ese animal y de dónde salió cada kilo. Ese es nuestro gran diferencial.
16: Claro, una trazabilidad importantísima, ¿no? Es decir, que el que quiere, el que va y consume eso o lo compra, puede ver la trazabilidad que tiene ese corte o esa bondiola elaborada o ese fiambre, ¿no?
18: Exacto, sí, es nuestra marca y lo que nos permite dar ese diferencial y continuar posicionándonos acá es que nosotros aseguramos la calidad de nuestro producto, ¿sí? Esa es la mayor ventaja realmente, con lo cual hoy la marca busca continuar creciendo.
16: Bien.
17: Renato, buen día. Enrique te habla.
18: ¿Qué tal, Enrique? Buenos días.
17: ¿Qué decís? Bueno, impresionado con todo tu relato, ¿no? Realmente una empresa que abarca todo desde el principio hasta el fin. Pero quería preguntarte, a ver, ¿qué opinás vos, centrándonos en tu región, ¿no? Donde están ustedes, digamos, su zona de Chaco, ¿qué es lo que qué le estaría faltando a la región? Describirlo vos, pero puede ser caminos, frigoríficos, acceso a la alimentación, o incluso el gusto del paladar del norte, ¿no? De la gente, ahora que están con tantos puntos de venta de productos cárnicos. Contame cuál es el punto que habría que mejorar, que está en falta o que tiene gran proyección de crecimiento.
18: Sí, Enrique, ahí uno lo puede trabajar en diferentes aristas, ¿sí? Una primera impronta donde nosotros estamos trabajando de cerca con el gobierno del Chaco. Actualmente estamos formando parte de la mesa de producción porcina en la región, ¿sí? Porque para continuar potenciando el crecimiento, si bien el promedio nacional hoy ya ronda o se estima que está por encima de los 20 kilogramos por cápita de consumo porcino, esto va a continuar exponencialmente creciendo, claro. Por una cuestión de contexto. Entonces, nosotros como primera medida acá en la región, que no lo tenemos a diferencia de la zona núcleo u otras regiones, uh-huh. Es que hay que buscar en primera medida o punto, buscar potenciar el crecimiento con la misma calidad que nosotros trabajamos de porcina en la región. En ese sentido lo conversamos a nivel público-privado, porque la realidad es que para continuar creciendo y pudiendo satisfacer la demanda que hoy está insatisfecha, esa es una realidad, hay que buscar cómo crecer y potenciar a partir de lo que existe en términos de producción. Hoy el Chaco es uno de los mayores, o está dentro de los mayores productores también de grano de maíz. En la zona del impenetrable chaqueño, uh-huh. Hay grandes productores de maíz, lo cual se puede trabajar o se puede comenzar a trabajar integración, de asociativismo, que hoy el Chaco no lo tiene desarrollado o explotado, lo cual por eso te mencionaba yo que ahí es el punto importante para poder desde la parte pública poder desarrollar programas o políticas que acompañen justamente y aseguren que los productores entre nosotros, nosotros formamos parte de toda la cadena, podamos continuar generando para el Chaco la materia prima misma y potenciar desde ese lugar el producto con el cual nosotros trabajamos principalmente, que es el capón. Eso como principal medida. Por el otro lado, sí, al consumidor, que era la otra pregunta que me hiciste, sin lugar a dudas, hoy es un gran desafío de la región ver cómo el público asocia el corte del producto porcino al diario. Sí, es nuestro mayor desafío. Uno tal vez lo tiene muy incluido para una parrillada con la familia, ¿no? El chorizo, claro, la morcilla, el matambre, el churrasco, que ahora se está imponiendo más, o la costilla inclusive, pero tal vez la mayor dificultad es que lo asuma para el diario, ¿no? Como en la comida de todos los días, encontrar la forma de que el mismo corte que el vacuno. Claro. Y ahí empezaríamos a poder asociarlo de manera diaria. Es el desafío de entrar al consumo semanal de la gente, es hoy nuestro mayor foco en ese sentido. Pero como primera medida, yendo a lo que preguntaba Enrique respecto a la producción del Chaco en sí y de la región, hoy nuestra impronta con un plan de desarrollo que estamos realizando está en que en los próximos 4 años ver cómo desarrollar y continuar pudiéndonos asegurar nosotros, potenciar, compensar parte de la producción del grano que nosotros consumimos, para ponerlo, nosotros estamos consumiendo 14.000 toneladas anuales de maíz, entonces también compensar esa parte generándole valor agregado a los mismos productores, trabajar con la trazabilidad que te mencionaba, lo cual permite asegurarnos la calidad con la que producimos, en ese sentido continuar creciendo en la región, en términos de producción porcina hablándolo.
16: Importantísimo todo esto. Bueno, aparte importante, a ver, son 187 personas que trabajan, pero aparte, bueno, todo lo que generan alrededor, ¿no? Porque también ahí debe haber productores porcinos que deben estar produciendo para ustedes también, ¿no? Porque calculo que con lo que están produciendo ustedes no debe alcanzar para todo lo que están haciendo, Renato.
18: Sí, sin lugar a dudas, es lo que hablamos siempre, el derrame en términos económicos que genera, claro, esta escala de industria, sin lugar a dudas es multiplicador, sobre todo con el arraigo a la zona rural, que hoy en día realmente es potencial.
16: Claro.
18: ¿Sí? Pensar que de los 190 personas que trabajan de forma directa, 135 personas son de la zona de General Bedia, de la zona de la Leonesa, que son dos parajes que están lejos de la capital en ese sentido. Entonces, todo lo que genera para adelante es muy positivo. Yendo a lo que me preguntaba respecto a los productores, nosotros actualmente en la granja estamos pudiendo satisfacer
16: bien
18: el 85% de la producción que estamos realizando, y el resto actualmente prefiero desarrollar acá en términos de producción la calidad y la forma en la que trabajamos, pero más allá de eso es porque en la zona no se está muy acostumbrado, ¿no?, al asociativismo y a la potencialidad que existe. Sí, por ejemplo, como vos lo ves, en la zona de Córdoba, de Santa Fe, con los chicos que de las granjas más grandes, ¿no?, que siguen creciendo porque entienden que esa es la forma de realizarlo. Nosotros actualmente igual no alcanza nuestra producción propia para realizarlo, estamos trabajando sí con otras granjas porcinas que actualmente estamos comprando medias reses para la producción, pero sin lugar a fío en el término del crecimiento que nosotros vamos a llevar adelante en los próximos años y en el mediano plazo, porque para continuar creciendo obviamente es necesario, como hablamos, contar con la materia prima, que es lo principal de nuestro producto.
16: Claro, y también, bueno, todos los productores que producen el cereal también ya se aseguran su producción, comercializarla, ¿no? Porque tener que pagar flete a puerto desde Chaco no le conviene, ¿no?
18: Sin lugar a dudas, esto es uno de los principales puntos que nosotros hacemos foco, o que nosotros que se empiece a desarrollar, porque es uno de los mayores beneficios que tendría en ese sentido los productores de granos, y es una escalabilidad que se puede dar de forma inmediata en términos de generación de valor agregado. Pero sin lugar a dudas, para nosotros es un desafío el posicionamiento y el continuar creciendo de nuestros productos. Nosotros continuamos redefiniendo nuestro modelo de franquicias, redefiniendo la forma de cómo llegar al público a través de nuestras marcas que te mencionaba, que son Frigoport, todo lo que es la carne fresca que se vende envasada al vacío, la media res, el pernil, la paleta, el carré, la costilla, y todo lo que son la marca de la Ugroñana, chorizo, morcilla, salchicha, jamón y todo lo que es ahumados, buscando a partir justamente de esta exigencia en términos de demanda que se acrecienta, continuar ese exponencial crecimiento en producción, alimentando obviamente la granja porcina con inversión, con crecimiento en madres, con generación de obviamente mayor producción en términos de kilogramos, para poder en parte satisfacer la demanda de la planta industrial, que buscamos acrecentar entre un 20 y un 25% próximamente, y continuar obviamente con la apertura de los puntos de venta, llegar a otros canales también en los cuales estamos trabajando.
16: Nos queda un minuto, Renato. ¿Cuántas franquicias tienen y cómo está distribuido? Digamos, ¿en qué provincias la tienen?
18: Actualmente tenemos 35 franquicias, sí. 24 en Chaco, 7 en Corrientes y 4 en Formosa. Estamos migrando y yendo también a Misiones, aperturando una nueva franquicia más en Corrientes. Bien. Y en términos de, como te contaba, a fin de año queremos llegar a las 40 franquicias. Esperamos que a partir de la aprobación de una inversión en términos de financiamiento que nos va a permitir continuar escalando en producción próximamente, estimamos que vamos a poder lograrlo.
16: Sí, debemos estar distribuido en el NEA, digamos. Importantísimo, ¿no?
18: Exacto, exacto. Nosotros queremos posicionarnos en todo lo que es la región del NEA. Actualmente, como te mencionaba, estamos produciendo, vendiendo 500.000 kilos por mes de nuestro producto, y esperamos, obviamente, continuar al menos con 4 franquicias más, con la distribución a través también de todo lo que son nuestros productos de la Ucraniana, y seguir escalando en esa línea de crecimiento.
16: Te saludo, te agradezco muchísimo por tu tiempo. Lamentablemente ya no nos queda más tiempo para poder charlar contigo, pero queremos anunciar que Renato van a estar, Frigoport va a estar en el Congreso de Mar del Plata contando este desarrollo.
17: Bien,
16: importantísimo.
17: Qué bueno.
16: Renato, un abrazo inmenso. Muchísimas gracias por tu tiempo.
18: Saludos, Renato. Rico, muchas gracias.
16: Abrazo grande.
18: Abrazo grande.
16: Hasta luego. Sí, importantísimo lo que hacen, ¿eh? Impresionante.
17: Enorme.
16: Impresionante. Tenemos muchísimos mensajes. Buen día, Alejandro, para vos y todo el equipo. Participo de las milanesas, dice Estela. Buenos días, felicitaciones por la comunicación con la fragata, dice Orgullo Nacional. Buen domingo, dice nuestro amigo Alejandro Covielo.
17: No es la Sarmiento, es la Libertad.
16: La Libertad, bien. Te resuena la fuerte, está la escuela, dice nuestro amigo Juan.
17: Ah, bien, claro.
16: Sigue estando ahí, esa hay una escuelita ahí, ¿no? Uh-huh. Vamos, ¿el próximo mensaje?
17: ¿Tienes ahí? El próximo. Hola, Ale, buen domingo, buen programa.
16: Sergio de San Jerónimo. Qué grande, Sergio, debe estar haciendo guardia. Entonces, hola, gente, mi maestra del primario era Marta. Gran recuerdo, quiero participar de los sorteos, dice Jorge.
17: Marta es nombre de maestra.
16: Marta, nombre de maestra, así es. Gracias a Jorge por comunicarse. Hola, Ale, buen día. Acá estamos con Miguel yendo hacia el bar y escuchando el ET3 de Juan Carlos. Grande, Juan Carlos Porraca, un amigazo. Qué lindo que van a hacer palabras cruzadas con toda la barra de muchachos.
17: Dale. ¿Eh? Bueno, otra. Hola, Ale. Dale. Enrique, buen día. Muy buena nota con la fragata. Quiero participar del sorteo. Y con respecto a la consigna, mi recuerdo es la seño Graciela. Nombre de maestra también.
16: Nombre de maestra también, así es.
17: De cuarto grado. Soy Javier de Villa, Gobernador Gálvez. Gracias, Javier.
16: Hola, gente bella. Muy buen domingo para todos. Me anoto por los premios. Dice, soy Marta. ¿Y tú, tocayo?
17: Otra. Buen día, Alejandro, Enrique y equipo. En cuanto a la consigna, recuerdo a mi maestra de sexto grado, actualmente séptimo, la señorita María Elena, dedicada totalmente a la docencia. Muy interesante la nota al capitán de la Frata Libertad. No puedo dejar de recordar el increíble espectáculo con el que ayer se inauguraron los Juegos Sudamericanos. Creo que superaron a los de la apertura del Mundial. Soy Enrique de Zona Sur. Y participa de los sorteos, Enrique.
16: Bien, buenísimo.
17: Yo también.
16: No, usted no. Vamos a la pausa y cuando regresemos vamos a estar dialogando con Agustín Tocagni. Vamos.
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16: 38 minutos de las 9 de la mañana en la República Argentina, pasa volando la mañana. Ale, hoy me tocó descanso, participo por los premios Sergio desde San Jerónimo, qué lindo. Soy la señorita Susana Torio, me anoto por el almuerzo en la fragata.
17: ¿Qué nombre, hermano? No, es una cargada.
16: Este número es Ricardo de Textil Calchaquí. ¿Qué se hace?
17: Ricardo, un tipo grande.
16: ¿Cómo tipo grande? No, ¿tipo es más grande? Joven que usted, Ricardo. No me diga eso. pero, para hacer estas cosas, no, Ricardo. Pablo, usted,
17: puede ser.
16: No, pero usted. Esto es una maña suya. Utilizó estas tretas. Dice: buenos días, hermoso programa. Me dijeron que lo escuche. Que me va a gustar, y así es, participo por los premios, dice, olvidé decir, soy Griselda de San Jerónimo. Hola, Griselda, qué lindo.
17: Por eso se conocían de chiquitos.
16: ¿Quién le habrá dicho a Griselda de San Jerónimo que nos escuche? Como el enemigo, qué feo. Griselda, bueno, y segundo, como toda gente de San Jerónimo, debe ser bella gente, linda gente. San Jerónimo, mi lugar en el mundo. Así que bien, vamos entonces ahora sí a charlar con, ya veníamos anunciando, con Agustín Tocagni. Él es presidente de INGACOT y también presidente de CEPBA, que es la Cámara Empresarial Porcina de Buenos Aires. Agustín, buen día, ¿cómo estás? Un gusto poder charlar contigo. Gracias por atendernos.
10: Alejandro, buen día, ¿cómo andas vos? ¿Cómo va todo por allá?
16: Pero muy bien, y bueno, agradecido y contento de tenerte, Agustín.
10: Un placer estar conversando un ratito.
16: Bueno, les comento a la audiencia que Agustín va a estar presente con una charla en el Congreso Porcino del Atlántico, en el cuarto Congreso Porcino, con un tema muy importante como es, bueno, hacia dónde va la producción, esta nueva forma o metodología de producción en Argentina, la parte de integración, asociativismo y demás. Pero antes de entrar a hablar sobre lo que es INGACOT, quiero que hablemos un poquito de CEPBA, de lo que es la Cámara Empresarial Porcina de Buenos Aires, en la cual sos presidente, ¿no, Agus, de ahí?
10: Sí, correcto, efectivamente. Alejandro, CEPBA es la Cámara de la Provincia de Buenos Aires, que es parte de la Federación Porcina Argentina. La Federación Porcina Argentina es la continuación de la vieja Asociación Argentina de Criadores de Porcinos. Y justamente CEPBA es la Cámara de la Provincia de Buenos Aires que nuclea a todos los asociados los de Buenos Aires en la federación, ¿no? Uh-huh. En la Cámara de la Provincia de Buenos Aires se ven más temas provinciales, como puede ser fluentes, o como puede ser temas de tasas o habilitaciones, mientras que la federación maneja un poco los objetivos más nacionales de relación con las autoridades del ministerio, tema de importaciones, sanidad, planes de Ushesky y todo lo que refiere a la relación con SENASA, la campaña de promoción que estamos llevando adelante, que la verdad que es algo que estamos muy, muy orgullosos. Así que bueno, así estamos organizados.
16: Bueno, aparte, convengamos que hoy la provincia de Buenos Aires, junto con Córdoba, son las dos provincias más productoras, más importantes en cuanto a la actividad porcina, Agustín.
10: Correcto, correcto. Entre Buenos Aires y Córdoba, que están prácticamente muy parejas, producen más del 50% de lo que produce el país. Así que, efectivamente, como vos decís, está bastante lo que es la producción concentrado. Y si después sumás a Entre Ríos y Santa Fe y hay algo de La Pampa, y ya estás hablando de la gran mayoría de la producción porcina por lejos, ¿no?
16: Justamente recién estamos hablando con un empresario del Chaco, que cuando tengan la nota te lo voy a mandar para que la puedas escuchar. Ellos ya tienen 2.300 madres, tienen 35 franquicias, tienen todo el sistema, tienen desde lo que es la producción porcina hasta que sale esa carne envasada al vacío en cajas. Pero ellos, si bien están habilitados para exportar, apuestan todo el mercado interno, tienen 35 franquicias distribuidas en todo el NEA, y la verdad que es muy bueno lo que están haciendo, ¿no? Hoy podemos decir que Chaco se está posesionando en el quinto lugar aproximadamente, puede ser, en lo que es la producción porcina, Agus. ¿Qué dato tienen en la federación?
10: Sí, efectivamente, como vos decís, hay casos muy exitosos en Chaco, en Salta. En Cuyo. O sea, se está viendo desarrollos empresarios muy bien hechos en varios puntos del país, que es muy auspicioso, en lugares por ahí no tan tradicionales. Pero sí, efectivamente. Hoy es como un camino de ida, la profesionalización, la integración, la busca de estrategias comerciales, y los productores que pueden lo están haciendo, sin duda.
16: Bueno, acá ya saltamos un poquito lo que es esto, ¿no? Lo que un poco lo que vas a desarrollar vos, tu tema, esto de empezar a integrarse, a asociarse. Nos decía justamente Renato Gregoret, gerente de lo que es Frigoporc, que allá cuesta mucho el hecho de lo que acá ya se está acostumbrado, lo que es el asociativismo, la integración. Es que como que en el norte está costando mucho. Eso es una cuestión de idiosincrasia, sobre todo, ¿no? Pero bueno, un emprendimiento de esa magnitud también permite que los que son productores de granos puedan tener su producción vendida a este tipo de empresas, lo que también ayuda a que no tengan que andar pagando un flete excesivo para mandarlo a puerto, ¿no?
10: Sí, en el caso concreto nuestro, nosotros tenemos un modelo asociativo que no tiene absolutamente nada que ver con lo que podría pensión tradicional, una integración tipo brasilera o incluso española, porque creemos que ese formato en Argentina va a costar mucho que prospere, por lo menos en la provincia de Buenos Aires, quizás en Santa Fe o en Córdoba, que hay productores más chicos, puede ser que eso pase, pero no en escala, porque creo que en estos tiempos, con las inversiones que requiere entrar a la producción de cerdos, la gente que vaya a entrar, hay que darle un marco asociativo, de full acceso a la información, hacerlo parte del negocio. No creo que formatos tipo integración, donde la relación es asimétrica entre la empresa que integra y los integrados. Creo que ese formato, que fue muy exitoso, como te digo, quizás en Brasil o en España, parece que ya pasó esa la época que eso podría haber funcionado, es mi opinión personal, ¿no?
16: Sí.
10: Porque hay cuestiones que son de una evolución cultural, de evoluciones de paradigmas de producción. Entonces, hoy yo no creo que nadie nuevo entre a producir bajo un formato de ese tipo, si no es un formato un poquito más abierto, más asociativo. Pero bueno, nada, son opiniones mías personales. Yo creo que veo bastantes ejemplos de que digo más asociativo, ¿no? A diferencia de la integración tradicional.
16: ¿Cómo es el sistema que está implementando Ingacot en este momento, Agustín?
10: En el caso nuestro, nosotros tenemos socios que son socios full en la producción de cerdo. Nosotros tenemos sitio 1, estos socios nosotros tenemos 23 galpones de win to finish de 4.000 animales cada uno, de los cuales solo 6 galpones son nuestros y 17 galpones son de asociados. Y Ingacot provee lechón y cobra un feed por gerenciamiento y después somos socios 100% a costo abierto del negocio.
16: ¿Cómo es eso, Agustín?
10: Es un poco lo que te estoy diciendo. De hecho, estamos integrando los sistemas de gestión de información para que los socios puedan ver los costos.
16: Perfecto.
10: Todos los meses en tiempo real. O sea, lo que quiero decir es que mucho de la integración tradicional, donde la empresa que es la integradora tiene una relación asimétrica con el productor, que por lo general es un productor minifundista, como una integración pollera, vamos a llamarle acá en la Argentina. Yo creo en particular que si la producción de cerdo va a escalar en un negocio, en un modelo más asociativo que integrativo, vamos a llamarle.
16: Ok.
10: Pero bueno, como te digo, es un poco la experiencia que nosotros hicimos puntualmente en nuestra zona. No digo que sea un ejemplo general, puede haber zonas que tengan otros arraigos culturales donde otro tipo de modelos se den, pero bueno, vamos a ir viéndolo.
16: Decir que bueno, ustedes proveen los lechones. ¿Cuántas madres cuenta hoy Ingacot?
10: Nosotros hoy tenemos 6.000 madres.
16: 6.000 madres.
10: Exacto, estamos en 17 nacidos totales. Y estamos generando un flujo de 3.800 lechones por semana. Esa es un poquito la foto productiva nuestra. Tenemos genética AgroCeres PIC y estamos ubicados en Bolívar. Y lo que nosotros llamamos nuestro clúster, que es que son todas las empresas asociadas, está ahí a un radio de 100 kilómetros de Bolívar. De hecho, nosotros tenemos incluso la planta de alimento balanceado de una empresa que es que eran muy, muy amigos nuestros, y nosotros después tercerizamos la producción de alimentos. Es una empresa. Bien. Que es una línea independiente de primer nivel de para monogástricos, y nosotros por supuesto la controlamos, la auditamos. Es una empresa que le pagamos tantos dólares por desfasón por tonelada. Nosotros, porque cada asociado pone su maíz, su soja y y obviamente la premezcla, el plan nutricional lo maneja Ingacot.
16: Bien.
10: Pero, hay una visión asociativa desde ese punto. Cuando uno ve que lo común es que cada empresa tenga su propia planta, ¿no?
16: Como bien decías, es muy parecida al del pollo, digamos. Como comentabas
10: hoy. Sí, es parecida, pero diferente. Como te digo, a diferencia de una integración como la del pollo, estás asociado, ¿no?
16: Exacto.
10: Con full acceso a la información, estás asociado al negocio. Por ahí en el modelo pollero más tradicional, el productor que recibe el pollo tiene una relación bastante asimétrica con la empresa.
16: Bien.
10: Pero bueno.
16: Bien. Entonces ustedes proveen el lechón. ¿Con cuántos kilos ya lo proveen? ¿Al destete inmediato?
10: No, exacto. Nuestro modelo de win to finish es al destete. Número rápido, 6 kilos, 21 días.
16: Bien.
10: Reciben calefacción durante 3 semanas, 21 días. Hacen el win to finish a doble densidad. Uh-huh. Y después se abren. Y bueno, eso es un poquito el modelo productivo, ¿no? Obviamente todos los win to finish son iguales, una cuestión que facilita mucho el manejo. Así que bueno, nada, ese es nuestro modelo, estamos conformes, los resultados productivos son realmente, y bueno, nada, siempre apostando por crecer y bueno, generar impacto en la zona y en la Argentina, ¿no?
16: Usted a los asociados le dan el lechón y también, como decías, todo lo que es la nutrición, que también se asegura en la calidad.
10: A ver, vamos por parte, nosotros le damos el lechón.
16: Bien.
10: Le cobramos un fee por gerenciamiento, porque en este caso gerenciamos todo el Win to Finish, lo gerenciamos nosotros también, todo lo que es recursos humanos, todo lo gerenciamos nosotros también.
16: Perfecto.
10: Y nosotros definimos los planes nutricionales, pero el maíz, la soja y las premezclas las compra el asociado.
16: Perfecto.
10: Así que así está armado. Nosotros completamos el 50% del costo de producción con la sanidad, con los fletes, con el resto de las cuestiones, todo a costo abierto. Uh-huh. Todo el mundo está viendo la transparencia de los costos, la razonabilidad de los costos, que es algo importante. Y bueno, nada, después cuando se vende, es 50% para cada uno.
16: Bien, perfecto. Eso iba, ¿no? La comercialización, ustedes también se encargan ustedes de la comercialización.
10: Sí, exacto.
16: Bien.
10: De la comercialización y la cobranza, que es un tema.
16: Que también es un tema, ¿no? Es un tema.
10: Es un tema. 50%.
16: Digamos que, en definitiva, bueno, más allá que el productor compra lo que vos decís, el cereal.
10: Por lo general, el perfil nuestro son productores, disculpa que te interrumpa, sí, Ale, sí. Son productores que tienen superficie, que tienen maíz, soja, lejos de los puertos.
16: Claro.
10: Y quieren integrarse en un escenario seguro, de bajo costo de aprendizaje. Con una empresa con trayectoria en la producción de cerdos, que hemos cumplido en tiempo y forma las fechas biológicas, un poco todo el proceso. Entonces la gente dice, en vez de hacer una granja mía de, no sé, 300 madres, donde voy a comerme toda la curva de aprendizaje, tengo que formar recursos humanos, me meto en un esquema aprobado,
16: claro,
10: funcionando, y conozco el negocio desde otro ángulo, ¿no? Más rápido, con más seguridad, más información.
16: Y evitando un sitio tan delicado como es el sitio 1, lo que es todo lo que es gestación,
10: y,
16: maternidad y demás, que
10: tal cual. Y la verdad es que la eficiencia es una condición en este negocio súper necesaria, con lo cual uno no puede dar licencias en el sitio 1. Entonces los costos de aprendizaje, las curvas de aprendizaje son
16: exactamente
10: grandes.
16: Exactamente.
10: Hasta que mandan a capacitar a los equipos, los equipos se estabilizan, las consultoras de recursos humanos hablan de que consolidar un equipo lleva de 3 a 5 años, con lo cual, hasta que todo eso pasa, por supuesto que el negocio sufre, porque vos no tenés la gente, sí, o la gente que pensaste que iba a andar no termina andando. Bueno, todos esos costos de aprendizaje son muy altos.
16: De la sanidad también la proveen ustedes, Agustín.
10: La sanidad en este caso la proveemos nosotros, y nosotros hacemos el gerenciamiento técnico productivo del 100%, con lo cual, digamos, no hay una, digamos, la línea de la producción la definimos nosotros con nuestro equipo técnico, uh-huh. Y bueno, por supuesto nos hacemos cargo de los resultados, ¿no? Pero sí, 100%, digo, no es que cada uno pueda hacer lo que quiere, todo lo contrario.
16: Hay una línea de trabajo que se establece al momento del acuerdo. Agustín,
10: 100%,
16: 100%. Nos quedan 2 minutos. Están en la provincia de Buenos Aires, están en una zona realmente también interesante, como bien decís, a estos productores que están lejos de puertos le conviene asociarse en estos sistemas. Ahora, ¿cómo deciden la cantidad de lechones que va a cada asociado? ¿Eso según la capacidad de producción que tengan, el espacio, cómo lo manejan?
10: Bueno, esto primero se hace un contrato, ¿no? Es una relación contractual, o sea, porque es algo que requiere inversiones, que requiere una proyección en el tiempo, con lo un contrato. Uh-huh. Ese es el punto uno. Entonces, en el contrato se establece y se va conversando cuántos galpones de Win to Finish la empresa está dispuesta a poner, en función, claro, del campo, de la capacidad financiera, de las ganas que tenga, bueno, de un montón de cuestiones. Y a partir de ahí se arma todo un esquema de producción donde prácticamente cuando se van vendiendo los capós, la base desinfecta y van entrando los lechones. Uh-huh. Así que es un circuito continuo, ¿no?
16: Perfecto. Agustín, gracias por tu tiempo. Como siempre, un placer charlar contigo. Y bueno, también
10: nos vemos en el Congreso, Alejandro, ¿no? Y ahí podemos ampliar un poquito todos estos.
16: Vamos.
10: Invitación para los que quieran ir a escuchar, va a estar
16: muy bueno.
10: Bueno.
16: Y también, bueno,
10: conversando.
16: La posibilidad, digamos, está abierta todavía la posibilidad que ellos que quieran.

0: Bien, ya nos vamos. Che, ya se nos fue el tiempo. ¿Cómo no se va a ir el año? Ya se fue. Mira, ¿cómo voló el...?
1: No, pasa volando. Tenemos que ya pensar. Yo, por ejemplo, estoy en un club de ansiosos.
0: No le diga.
1: Sí, sí. ¿Ah, sí? Y hicimos ya lo hicimos en marzo, la despedida de año.
0: pero hicieron despedida de año en marzo, o sea, cuando todavía se está haciendo la bienvenida, haciendo tremendo.
1: Somos ansiosos.
0: Somos ansiosos. Bien, vamos al sorteo. Dice, bien. Muy buenos días, Alejandro. Me anoto por los premios, dice Jorge. Bien, vamos entonces al primer llamadito. A ver, ¿quién?
1: ¿Largamos?
0: Vamos.
1: Basta.
0: Javier, parece que me fue. Javier, de Villa Gobernador Gálvez.
1: Ah, bien.
0: Se lleva el primer kilo de milanesa. Vamos con la otra. El otro ganador es...
1: Basta.
0: Griselda. Mira, Griselda. Si bien no madrugó, pero dio la ayuda igual. Ah. Griselda, termina en 5381 el teléfono. Ya nos vamos a comunicar con ellos. Gracias, Griselda, por estar. Gracias, Javito. Lo vamos a llamar. ¿Tenés una efeméride?
1: Pero cómo no. Mirá, decime. Tengo una linda. En 1965, en Estados Unidos, una fecha como hoy, se lanza el single Yesterday, de los Beatles.
0: Yesterday.
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1: Qué lento, ¿no? Con esto.
0: ¿Usted sabe la verdadera historia de Yesterday?
1: No, a ver.
0: Nada más.
1: Es John. Sorpresa tras
0: ahí tuvimos un desacuerdo con John.
1: Con Paul, me parece.
0: No, con Lennon.
1: Ah,
0: fue mi desacuerdo.
1: Ah.
0: Viste, había un tema de ritmo.
1: Uh-huh.
0: Era
1: un rock pesado.
0: Era un rock pesado y
1: quería esto.
0: Y quería esto. Y mira la porquería que terminó. Por no hacerme caso.
1: Pero un problemita de ritmo, nada más.
0: Nada. Nos vamos. Bien, gracias por haber venido, Enrique. Ya tenemos. Nah, sí, ya
1: un
0: son
1: gustazo, un gustazo.
0: Las 10. Como si, muy buena la nota con Fragata. Me encantó.
1: A mí también.
0: Me encantó y a la gente también le gustó un montón.
1: Uh-huh.
0: Y che, saludamos a nuestro amigo Luis Pedro Lordoy, que nos está escuchando desde Uruguay.
1: Una amigazo.
0: En plena Expo Rural de...
1: Y decir que después que vos pusiste las celebraciones de la semana pasada, te sigue escuchando.
0: Me sigue escuchando.
1: Es un caballero y vos con esas
0: cosas... No, esa de que esto fue culpa suya.
1: No, todo fue culpa mía. No.
0: Así que bueno. Están en a pleno con la Rural del Prado, ¿eh? Así
1: bueno,
0: un beso
1: mucha
0: grande.
1: Suerte, mucha suerte.
0: A nuestro amigo y hermano Luis Pedro Lordoy. Bien, nos vamos. Gracias por haber estado, gracias por habernos acompañado. Como siempre, un placer. Bueno, usted dentro de 15 días.
1: Ponele, sí. Hoy tengo alguna actividad.
0: ¿Qué decir? Vaya a recibir la fragata el sábado que viene.
1: La fragata,
0: claro. Y bueno, lo vamos a sacar desde allá. Seguramente usted nos va.
1: Hacemos un llamadito.
0: Ya tenemos también el ganador de la beca para el curso que hacen nuestros amigos los del CEBAP.
1: Ah, qué bueno.
0: Ya tenemos el ganador, es de Jujuy. De Jujuy. Uh-huh. Así que después vamos a estar pasando los datos para que lo pueda hacer en forma virtual.
1: Bien.
0: Nos vamos. Quédense en la programación de LT3. Ya viene el automovilismo. Y lo pasaron como gordo maratón. Me encanta esa frase, está buenísima.
1: Sí.
0: Gracias por todo, Pablito. Lo tuyo es majestuoso. Lo voy a extrañar el sábado que viene, Enrique.
1: Te llamo, si querés.
0: El domingo. Todavía estoy cruzado. Nos vemos. Recuerden, coma rico, coma sano, coma cerdo. Y este fin de semana, póngale cerdo a su...

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0: A partir de este momento saludamos a la gente que nos recepciona por el ET3 en Rosario, M680. Nosotros estamos en el Rosendo Hernández de San Luis, en el kilómetro 799 de la ruta 7. Aquí se arranca la Copa de Oro y Copa de Plata del TC Pista. Se corre la novena del año de la Fórmula 2 Nacional. Estamos en la primera de las dos vueltas previas que van a dar los protagonistas de la primera serie del TC Pista, el auto de seguridad que se dejó atrás en la primera curva, que encaró el rápido curvón que va a doblar a la derecha, Bonano.
1: Comienza a doblar hacia la derecha a la camioneta que hace auto de seguridad. Curva de retome después de la extensa recta opuesta. Se mete en la parte más trabada y ya lo hace quien larga detrás, quien larga en la mejor posición, Benjamín Ochoa. Lo hace Juan Ignacio Manceira, lo hace Antón, lo hace Gandulia. Vendrán la zona de la S a la parte más trabada que la transitan. Irán a buscar lo que será la curva de retorno en izquierda en la parte central.
0: Pregunta, teniendo en consideración que no hay nada de viento, que hubo gente trabajando en la pista, ¿se levanta mucha tierra, Bonano?
1: No, casi nada, Luis Luque. No sé las condiciones de los pianos porque hay humedad, pero no lo llegaron a tocar ni en la vuelta de Barriga a buscar la formación, ni en esta vuelta previa.
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0: Y dejaron atrás el retome y toman contacto los protagonistas con el amplio curvón que los va a dejar en la última curva. Después del retome, sí, se levanta algo de tierra el auto de seguridad que va a encarar la última curva, que encara la recta principal. Vienen para cumplir la primera de las dos vueltas previas. Hay sectores que tienen mucha tierra sobre el pavimento.
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0: Comienzan a pasar frente a nuestra cabina, lo hace Benjamín Ochoa, cerca del auto de seguridad, muy lejos de Benjamín Ochoa aparece Juan Ignacio Maceira, y detrás de Juan Ignacio Maceira, muy cerquita, Benjamín Antón, y pegado Benjamín Antón, Gabriel Gandulia. La temperatura es baja y ahora se levanta mucha tierra y van a hacer la huella. Con el correr de las vueltas se va a hacer una única huella, porque en la primera curva, aquella que doblan a la derecha, se levanta mucha tierra. Dale, Bonano, en la segunda curva.
1: Antes de llegar a la curva de retome, habrá que frenar, doblar hacia la derecha. La camioneta que hace de auto de seguridad, en lo tendido, después de estar atrás del curvón, llegará el momento de frenar para doblar hacia la derecha. Ya comienza a doblar hacia la derecha y detrás de eso zigzaguea para un lado y para el otro quien larga del segundo lugar. Ignacio Maceira lo llevó derechito. Quien larga de la mejor posición de partida, Benjamín Ochoa. Curva hacia la derecha para los dos de adelante. Van a meterse en la parte más trabada, van pasando todos con normalidad en la curva de retome después de la recta larga.
0: Para mi gusto se levanta mucha tierra con el paso de los vehículos y ahora van a buscar la curva a la izquierda del retome, el auto de seguridad que está transitando en este momento este sector. Mueve izquierda y derecha quien larga en la posición de privilegio, Benjamín Ochoa, chapita.
1: Y comienza a doblar hacia la izquierda y bien cerquita de Ochoa lo hace Maceira, pegado a Antón, más atrás Gandolia. Va pasando ahora Tomás Pelandino por este sector, todos con normalidad para ir a buscar la próxima curva hacia la derecha.
0: Se levanta mucha tierra, ¿no?
1: Se levanta bastante tierra, sí, fundamentalmente saliendo cuando aceleran.
0: Y sí, y habrá que tomar los recaudos del caso, por lo menos hasta que se haga la huella y se viene la largada de la primera serie del TC Pista. Presenta el ordenamiento de partida.
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0: En la primera fila largarán Benjamín Ochoa y Juan Ignacio Maceira. En la segunda, Benjamín Antonio y Gabriel Gandulia. En la tercera, Tomás Pelandino y Nicanor Santilli Pasos. En la cuarta, Gustavo Tade y Alejandro Martínez. En la quinta, partirán Luciano Cotiñoli y Nicolás Jaime. el auto de seguridad que se guardó en la zona de boxe, todo dispuesto. Por adentro larga Benjamín Ochoa por el lado externo, su compañero de equipo Juan Ignacio Maceira. El semáforo que ya tiene colores, rojo, verde, largaron. Pico bien por el lado externo Juan Ignacio Maceira. Se abren los dos por adentro. Ochoa no le afloja por afuera. Juan Ignacio Maceira se quiere prender en esa lucha. Benjamín Antón todavía no está definido el primer lugar, porque por adentro, Valde Viedma por afuera, Juan Ignacio Maceira quiere aprovechar el hueco, Benjamín Antón, llegan a rozarse los autos, el primero es Ochoa.
1: Ochoa manda, tendrá que ir a buscar la curva hacia la derecha, saca medio auto diferencia sobre Maceira, que no tiene nada sobre Antón, pegado Antón. Lo hace Pelandino, pelean por el quinto lugar, Santil Paso, que ahora le va a quedar la cuerda porque dobló por afuera y le ganó el lugar a Gandulia, la parte más trabada va el líder.
0: Nuevo quinto de la carrera, Nicanor Santil Paso, la punta de la carrera para Benjamín Ochoa, segundo lugar para Juan Ignacio Maceira, la tercera posición es para el auto correspondiente a Benjamín Antón, cuarto Tomás Pelandino, quinto Nicanor Santilli Paso.
1: En el baúl de Pelandino estaba Santilli Paso, pero Pelandino salió mejor del retome, se distanció de Nicanor Santilli Paso y la corta el tercero, que es Benjamín Antón.
0: Y dejaron atrás el curvón y van a tomar contacto con la última curva y se le viene encima Juan Ignacio Maceira, Benjamín Ochoa, la corta diferencia. La recta principal vienen para marcar la primera pasada. Pelandino se le viene al tercero, a Benjamín Antón, la primera pasada por la dirección de la prueba y van a ganar Benjamín Ochoa, segundo lugar para Juan Ignacio Maceira, tercero Tomás Pelandino, cuarto Nicanor Santilli Paso, quinto Gabriel Gandulia, sexto Luciano Cotiñola, séptimo lugar para Benjamín Antón, la octava posición es para Alejandro Martínez.
1: Viendo del curbón, entró pasado Pelandino, perdió varios lugares y ahora Antón tiene que defender de Santilli Paso en lo tendido. Cuando salen a la recta de Gabriel Juá, usa mucho piano, usó el sobrepiano el puntero, usó más pista, perdió tiempo y esto en el frenaje de curva hacia la derecha le permitió a Maceira estar pegadito a él.
0: Casi se va el trompo, el líder Benjamín Ochoa se le acercó Juan Ignacio Maceira, eso le hicieron diferencia al tercero Benjamín Antón.
1: Y el líder Benjamín Ochoa que frena para doblar hacia la izquierda en el retome. Achica Maceira, que hizo un poquito menos de pista, pero no le alcanza para una maniobra de sobrepaso. Maceira que está escapado de Antón, que está cómodo. Incómodo Santilli Paso, le mete presión Gandulia, se metió en la pelea Cotiñol y Pelandino.
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0: Y ahora es Benjamín Antón el que se le viene encima al segundo Juan Ignacio Maceira, el que toma diferencia es el puntero Benjamín Ochoa, la recta principal, primera vuelta cumplida efectiva de carrera y gana Benjamín Ochoa, segundo lugar para Juan Ignacio Maceira, tercero Benjamín Antón, cuarto Nicanor Santilli Paso, quinto Gabriel Gandulia, sexto Luciano Cotiñola, séptimo Tomás Pelandino, octavo Gustavo Todi, noveno Nicolás Jaime, décimo lugar para Alejandro Martínez. Y ahora Nicanor Santilli Paso va en la búsqueda del tercer lugar que tiene Benjamín Antón, se escapó el puntero Benjamín Ochoa.
1: Ahora tiene mayor diferencia, no usó tanta pista con, saliendo del curvón para ir a buscar en lo tendido la curva hacia la derecha, el frenaje para el líder, para que doble hacia la derecha, mantiene diferencias sobre Juanchi Maceira. La pelea va a ser por el tercer lugar. Fernandón dobla hacia la derecha, se va a meter en la parte más trabada y presiona Santilli Paso, y con ellos va Gandulia. La pelea es por el tercer lugar, el líder va a frenar en la próxima curva que será retome hacia la izquierda.
0: Y tiene luz sobre Juan Ignacio Maceira, que se escapó de Benjamín Antón, que no se puede escapar de Nicanor Santilli Paso, que le hizo diferencia a Gabriel Gandulia.
1: Y el retome doblando hacia la izquierda, esa es la pelea más grande por el tercer lugar. Antón lo tiene bien cerquita Santilli Paso. Ahora Antón salió mejor pisado y hace cuatro autos a Santilli Paso. Adelante siempre Benjamín Ochoa, escapado de su compañero Juanchi Maceira.
0: Un segundo la diferencia a mano de Benjamín Ochoa sobre Juan Ignacio Maceira, y este tiene otro segundo de distancia sobre Benjamín Antón. La recta principal vienen para marcar la segunda vuelta de carrera. Dos giros cumplidos para Benjamín Ochoa, dos giros cumplidos para Juan Ignacio Maceira. se acortaron las diferencias, problemas para Benjamín Ochoa, lamentablemente debe desertar de la carrera, deja el auto a un costado, el nuevo líder, se trata de Juan Ignacio Maceira, se cierra la pelea por el segundo lugar entre Benjamín Antonini y Carlos Santilli. ¡Paso!
1: Hicieron a distancia Gandulia y Gandulia tiene cerquita Cotiñola, ya salió Maceira al opuesto para ir a buscar lo que será el frenaje hacia la derecha y es el único cómodo, frena Maceira, dobla hacia la derecha el frenaje para Antón y sobre Antón, frena Santilli, paso cuando Cotiñola intenta ir por afuera con Gabriel Gandulia. Gandulia se defiende, con eso está Pelandino, la próxima curva será hacia la izquierda, es cómodo el líder Maceira.
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0: Cada vez más cómodo en la punta, Juan Ignacio Maceira.
1: Y ya salió del retome, escapadísimo el Antón, que le lleva dos autos a Santilli Paso y este otro dos al cuarto. Y Gabriel Gandulia, la pelea está detrás por el quinto lugar entre Cotiñola y Pelandino, el cordón rápido hacia la derecha, el puntero.
0: Vienen para marcar la tercera vuelta para que estemos a dos giros del final.
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0: Tres vueltas cumplidas para el Comodoro líder. Para Juan Ignacio Maceira, 2:51 sobre Benjamín Antón, que no tiene nada, sobre Nicanor Santilli Paso, que va en búsqueda desde ese segundo lugar, el cuarto Gabriel Gandulia, quinto Luciano Cotiñola, sexto Tomás Pelandino, séptimo Gustavo Tadio, octavo Nicolás Jaime, la novena posición para Alejandro Martínez, comodísimo en la punta, Maceira.
1: Maceira cómodo, llegará para hacer el frenaje y curva hacia la derecha. Llega Antón, estira el frenaje Santilli Paso, a corta distancia sin ser peligroso. La curva hacia la derecha para esos dos separados de Gandulia, que tiene cerca a Cotiñola, pero Cotiñola tiene pegadito a Tadei y a Pepe Landino. La próxima curva será hacia la izquierda para el cómodo líder, Maceira, que tiene varios autos de ventaja.
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0: Vuelve a la carga Nicanor Santilli Pasos en la pelea por el segundo lugar.
1: Frenando en el retome, la chico se puso casi en el baúl de Benjamín Antón, que ahora acelera en curva hacia la derecha y le hace dos autos al tercero de la serie.
0: Escapadísimo en la punta de la carrera, Juan Ignacio Maceira sigue la lucha por el segundo lugar. Entre Benjamín Antonini y Canor Santilli Paso van a desembocar. La recta principal le van a marcar. Última vuelta de carrera a Juan Ignacio Maceira. Última vuelta de carrera, Benjamín Antón. Última vuelta de carrera para el tercero, Nicanor Santilli Paso, que le hizo una pequeña diferencia al cuarto Gabriel Gandulia, cuando hay un trompo y un golpe fuerte.
1: Maceira,
0: y es también Nicanor Santilli Paso. Todo esto sucedió en la curva 1, quedaron cruzados en el medio de la pista, el primero que se cruzó fue quien venía liderando la carrera, Juan Ignacio Maceira, se lo llevó puesto Nicanor Santilli Paso, hay nuevo líder y es Benjamín Antón.
1: Llegará al final de la recta larga en el opuesto con mucha diferencia. El segundo está de ahí, el tercero es Gandulia. Tendrán que ir a transitar lo que será la curva hacia la derecha para ir a buscar la parte más trabada. Cómodo es Antón cuando Gandulia está de ahí, pelea la posición. Quiere Gandulia mandar por adentro.
0: Y mandó por adentro Gabriel Gandulia y el puntero Benjamín Antón está en el retome.
1: Cómodo el puntero Benjamín Antón, dobló hacia la izquierda, escapadísimo en la punta de la carrera, escapado de Gaby Gandulia, y Gaby Gandulia de Cotiñola, que es el tercero.
0: Y se viene el final de esta accidentada en la última vuelta, serie del TCP, y será triunfo para Benjamín Antón, que en este momento desemboca en la recta principal, la bandera, cuadros que se eleva, va a ganar, ganó Benjamín Antón, segundo lugar para Gabriel Gandulia, tercero termina Luciano Cotiñola, cuarto Gustavo Tadei, quinto lugar para Tomás Pelandino, sexto el Chimuelo Jaime, triunfo para Benjamín Antón.

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2: Bueno, desde ya damos la tranquilidad que tanto Juan Ignacio Maceira como Nicanor Santilli Paso no tienen ningún inconveniente físico, bajaron por sus propios medios de sus vehículos. Fue trompo previo a la primera curva de Juan Ignacio Maceira cuando venía liderando la carrera con comodidad, no lo pudo esquivar Nicanor Santilli Paso, que justo había salido detrás del auto de Benjamín Antoni. Lamentablemente quedaron los dos fuera de carrera. Presenta el clasificador extraoficial de esta primera serie del TC Pista.
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2: Ganó Benjamín Antón en un neto de 7 minutos 43 segundos 9 centésimas. Segundo lugar para Gabriel Gandulia, 3.51. Tercero, Luciano Cotiñola, 3.90. Cuarto, Gustavo Tadei. Quinto lugar para Tomás Pelandino. Sexto, Nicanor Nicolás Jaime. Séptimo lugar para Alejandro Martínez. Quedaron fuera de carrera Juan Ignacio Maceira, Nicanor Santilli Paso y Benjamín Ochoa. Triunfo para Benjamín Antón.

0: dale, Chapita.
1: Esperando acá por los protagonistas, viene Cotiñola, puerta abierta. Lo de Benjamín Ochoa, la transmisión. Algún elemento de transmisión roto, se viene Antón también para este lugar. Mientras voy con Cotiñola, que termina tercero en una serie que pasó de todo un poco, que tuvo esa piña en el final, Coti. Felicitaciones por tu trabajo.
2: Sí, viste, es algo que nos tiene acostumbrados a Luis. Es una carrera que es complicado pasar. Entonces, sobre el final, los pilotos se empiezan a desesperar y quieren terminar de definir la maniobra.
3: Bueno, el año pasado nos tocó a nosotros ganar la serie, así también con un choque. Este año la hagamos muy de fondo, la hagamos casi último. Y ahora por lo menos capaz si largamos sexto o quinto la final, ya es muy bueno. Pero bueno, agradecer al ritmo del auto. La verdad, como ayer no le apegó Luciano, hoy la empezó a pegar un poco con el piso seco. Así que bueno, contento porque el auto un poco lo... También avanzamos porque el auto va rápido, la realidad. Pero bueno, somos un poco relegados los Toyota. Salemos a la recta y a comparación de los Mustang nos sacan. Así que bueno, viendo después cómo sigue el reglamento, bueno, como que nos darán. A ver que, cómo sigue esto.
1: Gracias, Luchi.
3: Gracias a ustedes por estar.
1: Cotiñola, que va para la técnica. Ya se bajó del auto Benjamín Antón. Puede ir con Gandulia, lo aprovecho que está acá.
4: Dale.
1: Puerta abierta. Se ha quitado el casco. Gandulia segundo. Mamá, menos mal. Esta es la serie nada más. Buen día.
5: Buen día. Sí, la verdad que, bueno, obviamente fue una carrera bastante prolija. Eso lo terminaron por ahí de errores mecánicos, roturas. Yo le hubo respeto a los rivales, fue prolijo. No creo que sea una premonición de lo que va a ser la final. Así que, bueno, dentro de lado, trabajar en el ritmo, mejorar. Es un sujeto complicado para correr con esos autos, porque se pierde mucha carga atrás de los demás, tiene muchas curvas rápidas, entonces es difícil por ahí inventar una maniobra, pero hay tanta tierra, bueno, un condimento.
1: ¿Te habían escapado, Ochoa, hasta que tuvo el inconveniente en transmisión, Maceira el trompo, o cómo venías hasta ese momento?
5: Sí, Maceira se rompió algo, no sé si fue un trompo, pobre Juan Chiquero. Ya ni renegando, pero ahí después en la largada, después me recuperé con uno, o sea, venía medio renegando. El otro va bien, pero como te digo, o sea, por ahí, por más buen balance que tenga, perdés mucha carga todo el otro auto y eso te perjudica.
1: Gracias, Gaby.
5: Gracias a vos.
1: Gabriel Gandulia.
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1: Luis, voy con Antón. Bueno, Benja, felicitaciones por este triunfo.
7: Gracias, gracias. La segunda serie ganamos el año. No es la manera que me gustaría. Una lástima por los chicos, se pegaron fuerte. Yo les pido por nada. Pero bueno, nosotros vamos a trabajar para poder estar contentos ahora en la final.
1: Batallado, muy batallado desde el arranque, ¿eh?
7: Sí, no, nosotros íbamos bien, me complicaba en la recta y se me venía mucho Nicanor. Pero bueno, después adentro íbamos bien, así que nada, vamos a trabajar para ir bien ahora
1: en
7: la final.
1: Con buena diferencia en la vuelta final, ¿no?
7: Sí, sí, igual la vuelta final le hice tranquilo, sabía que, bueno, Nicanor se había pegado atrás, me complicaba mucho en la recta, porque iba muy fuerte, pero bueno. Estamos ahí, así que vamos a pelear la final.
1: Gracias, Benja.
7: Dale, gracias a ustedes.
1: Benjamín Antón, el ganador, va ingresando Luis. No sé si lo viste desde la cabina de vuelta previa. Una ambulancia. Voy a ir hasta ese lugar porque probablemente sean los chicos de la curva 1. Maceira, Alicanor Santini Paso, creo que lo había visto entrar sí, caminando.
8: Yo vi a los dos, pero bueno, anda, probablemente le hagan algún estudio, ¿no?
1: Sí, sí, sí. A ver, no me quiero adelantar. Sí, es Maceira, te lo confirmo. Sobre la camilla, para los primeros controles, ya está en este lugar. Juanchi Maceira.
8: Fue fuerte el latigazo de Maceira.
1: Igual llevamos tranquilidad. ¿Todo bien, Juanchi?
7: Todo bien.
1: Todo bien, Maceira, dolorido, y a los primeros controles en el hospital aquí adentro.
8: Bueno, listo, hablamos de Fórmula 1, Gran Premio de España, 8 vueltas de carrera. Avanza Franco Colapinto, gana Lando Norris, segundo lugar para Kimi Antonelli, tercero Max Verstappen, cuarto Charles Leclerc, quinto George Russell, sexto aparece Franco Colapinto, décimo segundo Pierre Gasly, abandonó por problema de freno. Cuando venía cuarto Lewis Hamilton.
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8: Bueno, el que te dijo todo bien era Maceira, ¿no?
1: Sí, Maceira, que nos permitieron acercarnos un poquito a la a la camilla que dijo todo bien era Juan Chismaseira. Nos quedamos, Luis, un ratito más acá a ver si lo liberan. No creo que lo liberen rápido.
8: No lo van a liberar rápido, lo van a dejar descansando algunos minutos. Buscamos al otro protagonista, no pudo evitarlo porque venía pegadito detrás de Antón Nicanor Santilli Pasos cuando hace el trompo previo a la curva 1, Juan Ignacio Maceira. Bueno, lamentablemente van a tener que trabajar y mucho, fundamentalmente en el auto de Nicanor Santilli Pasos, si quiere ser de la partida en la final.
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8: Bueno, y ahora se viene la segunda serie. Segunda serie que tiene largando en la primera fila a la Bautista Damiani y Tomás Posner. En la segunda, a Santiago Biaggi y Juan Sebastián Gallo. En la tercera, a Felipe Bernasconi y Faustino Cifré. En la cuarta, Eugenio Proven y Manuel Borsell. En la quinta fila partirán Santiago Arrigoni y Juan Antonio Sandín.
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8: Y por supuesto que están abiertos los boxes. Y el primero que salió de allí es el piloto de Perito Moreno, Juan Antonio Sandín.
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1: Sí, fui con Nicanor Santilli Pasos, que ya está aquí en el equipo de Mariano. Nica, permiso, bueno, primero saber si está todo bien, si está dolorido, porque el golpe fue, por lo menos de afuera, se vio fuerte, ¿no? Buen día.
0: Hola, amiguito, bueno, buenos días para vos, para todos.
1: Sí, un poquito de pie derecho, que es el acelerador, que se me corrió un poco cuando fue el golpe, pero nada más, todo bien.
0: Una pena lo que pasó, se le corrió mucho el auto a Juancho y yo lo estaba amagando como podía y justo se metió para adentro y cuando se mete para adentro le pego.
1: Te pegas con la punta izquierda, ¿no?
0: Sí, la punta izquierda. Nada, una lástima. La verdad, me preocupa más cómo esté él físicamente que otra cosa, porque para mí fue más espectacular. Obviamente es una pena todas las posibilidades que perdimos, pero primero está la salud de Juan y todo lo que pasó.
1: Bueno, un poco dolorido, pero aquí en el hospitalito para algunos controles, Juan, sí.
0: Bueno, bien, mejor. La verdad que me pone contento por esa parte, que esté bien, que sepa, que pueda caminar, todo. Pues fue fuerte para él, pues fue de costado. Pero nada, después nada, ahora es cuestión de levantar los golpes y ver cómo podemos avanzar en la final.
1: ¿Viste algo del auto? ¿Nos podés anticipar algo del auto? ¿Se puede recuperar? ¿No corre riesgo la carrera del mediodía?
0: No, lo vamos a arreglar. Obviamente no va a estar en el funcionamiento que queremos que esté, pero es algo lógico. Pero lo vamos a recuperar. Y nada, la pista está toda muy sucia, entre ellos. Hay que ver qué pasa.
1: Gracias.
0: Gracias.
1: Y Canor Santilli Paso.
8: Bueno, uno de los protagonistas del golpe. Están trabajando en el lugar donde se produjo el accidente, porque el auto de Juan Ignacio Maceira tuvieron que trasladarlo, o tienen que trasladarlo, hasta la zona de boxes en un camión camilla. Por lo tanto, están trabajando en ese sector para dejar liberada la zona.
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8: Y ya llegó el primer vehículo a la grilla de partida. Y fue el de Juan Antonio Sandini. Ahora llega el de Trenquelau, que en el de Oleum, Felipe Bernasconi a la grilla.
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8: Bueno, también serán dos vueltas previas y luego la largada efectiva de la carrera. La recta principal, el auto correspondiente a Tomás Posner, que ya se acerca a la grilla de partida, Juan Sebastián Gallo.
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8: A la grilla de partida, Manuel Borsé, a la grilla de partida. Santiago Biasi, a la grilla de partida. Santiago Arrigoni, a la grilla de partida. Eugenio Prover.
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8: A la grilla de partida, el de Tecnocompro Bautista Damiani, con el ingreso en la grilla de partida del de Rufino, Faustino Cifré. Se completan todos los protagonistas.
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8: Bueno, todavía está con mucha gente en la grilla, por lo tanto no aparecen los carteles, pero todos los protagonistas ya están instalados en la misma.
9: El último en llegar a la grilla de partida, Damiani, ya frena Damiani, comienzan a escucharse los silbatos, todo el mundo afuera, apareció el primer cartel, cartel de 5 arriba, dura un par de segundos nada más, y ya lo cambian por el cartel de 3.
8: Cartel de 3 en el aire para la segunda serie del tercer pista, y ahora que pongan el de 1 y la verde.
9: Y allí está, arriba el cartel de 1, arriba y abajo, y lo cambian por la verde en San Luis. Vuelta previa para la segunda serie del TC Pista.
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8: Ya estamos en la primera de las dos vueltas previas para el segundo parcial de la mañana del TC Pista, cerca del auto de seguridad. Lo hace el vehículo correspondiente, que larga en la posición de privilegio, Bautista Damiani. Ahora actualizamos la Fórmula 1, 14 vueltas sobre 57, que está pactada la carrera, gana Lando Norris, metió el récord de vueltas, segundo lugar para Kimi Antonelli, tercero Max Verstappen, cuarto Charles Leclerc, quinto lugar para George Russell, Franco Colapinto, aparece séptimo Pierre Gasly, décimo segundo problema de freno también para Lance Stroll.
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8: Pasa por la zona de boxes en este momento Franco Colapinto en Madrid, y aquí en San Luis ya dejaron atrás los protagonistas de la segunda serie del TC Pista, la segunda curva, Bonano.
9: Lo hicieron con normalidad, pasaron todos doblando hacia la derecha, ya están en la parte más trabada.
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8: Empiezan a parar en la zona de boxes para la Fórmula 1 y nuevo líder es Charles Leclerc, en segundo lugar para Kimi Antonelli, tercero Max Verstappen, cuarto George Russell, Franco Colapinto cayó al décimo lugar.
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8: Auto de seguridad en la recta principal, se cumple la primera de las dos vueltas previas, moviendo de izquierda y derecha en la recta principal, cerca del auto de seguridad, Bautista Damiani, 50 metros detrás, hace lo propio Tomás Poner, lejos de ellos, y ahora acelerando Santiago Biasi, le quiere acortar diferencias a los dos que se le escaparon adelante con el auto de seguridad, lentamente por la recta principal, Faustino Cifré, lo propio para Eugenio Proven, Manuel Borsell, Santiago Arrigoni.
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8: Tienes problemas el auto de Juan Antonio Sandén.
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8: Auto de seguridad en la segunda curva.
10: Usa la deja atrás que se mete en la parte más trabada y lo hace Damián y detrás de él, Ponder y Viaje. Un par de metros más atrás aparece Juan C. Gallo para dejar atrás lo que será la curva hacia la derecha, ya doblando hacia la izquierda, yendo a buscar la curva de retoma en la parte interna, van los protagonistas.
8: Auto de seguridad en la curva de retoma, 30 metros detrás, lo hace Bautista Damiani, cerquita de Bautista Damiani, que ahora le acorta el auto de seguridad Tomás Poner.
10: Van doblando hacia la izquierda, marcha lenta, lo hace en el retoma Bautista Damiani, ahora le da acelerador Poner para salir de este lugar. Lento hace la salida, Viaggi, Gallo, Bernasconi y el resto.
8: A un costado de la pista el auto de Juan Antonio Sandín, lamentablemente no será de la partida en esta segunda serie.
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8: 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Está a punto de largarse.
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8: En la primera fila largarán Bautista Damián y Tomás Poner. En la segunda, Santiago Viaggi y Juan Sebastián Gallo. En la tercera, Felipe Bernasconi y Faustino Cifré. En la cuarta, Eugenio Proven y Manuel Borsé. En la quinta fila partirán Santiago Arrigoni, solo porque no será de la partida Juan Antonio Sandín, todo dispuesto. Se corrió el auto de seguridad. El semáforo que tiene colores rojo-verde. Largaron y no se sacan ventaja. Por adentro Bautista Damián y por el lado externo Tomás Poner, que se zambulla en una misma línea. Bautista Damián es el líder. Primero Bautista Damián y segundo lugar para Tomás Poner. La tercera posición es para el auto correspondiente a Juan Sebastián Gallo. Le hacen una pequeña diferencia los dos de adelante, y ahora el que toma distancia en la punta de la carrera es Bautista Damiani. Hay nuevo tercero, es Santiago Viaggi.
10: Y le presiona Gallo para recuperar la posición porque Viaggi salió mal del curvón, y ahora la curva hacia la derecha, entró pasado el puntero Bautista Damiani, y de todas formas se recupera y esto le permite poner, meterle presión en la parte más trabada. Se van a juntar los dos de adelante en el frenaje de curva hacia la izquierda.
8: Primero metro de carrera y gana Bautista Damiani. Segundo lugar para Tomás Poner, la tercera posición para Santiago Villas. Intentan escaparse los dos de adelante.
10: Y lo consiguen Damián y compone. Se le escapa de Villas y quiere hacer pequeña diferencia Juan Sebastián Gallo, que tiene la presión de Felipe Bernasconi. El puntero ya dejó atrás la zona más trabada.
8: Acompaña y molesta al puntero Bautista Damián y su escolta Tomás Poner, y van a desembocar en la recta principal y vienen para marcar la primera pasada. Y ahora Damiani se despegó de Tomás Poner, que tiene la presión del tercero, y él lucha por el tercer lugar porque Santiago Viaggi perdió la posición con Juan Sebastián Gallo, porque también va sobre él Manuel Borsé, la punta de la carrera para Bautista Damiani, que empieza a escaparse. El segundo Tomás Poner, tercero Juan Sebastián Gallo, cuarto era el auto correspondiente a Santiago Viaggi, entró pasadito y perdió lugares, se escapa Bautista Damiani, presiona Juan Segallo al segundo Tomás Poner.
10: Vuelve a entrar pasado saliendo del curvón Viaggi, manda por adentro Cifré y es el nuevo quinto de la carrera. La próxima curva será hacia la derecha, ya la transitaron los de adelante. Damiani con una pequeña diferencia sobre Poner. Poner tiene cerquita a Juan Segallo, el cuarto que es Bernasconi, el quinto que es Cifré, ya van a la parte más trabada.
8: Y sigue escapado Bautista Damiani, la lucha se cierra por el segundo lugar entre Tomás Poner y Juan Sebastián Gallo, el hijo de ellos. aparece Felipe Berrascone.
9: Intentó por adentro de Gallo, compone el retome hacia la izquierda, no pudo, y ahora hay tres saltos de distancia entre ellos dos, segundo y tercero de la serie. Adelante en otra historia el puntero Damiani.
8: Tiene 86 centésimas a su favor. Bautista Damiani sobre los que pelean en el segundo lugar, que son Tomás Poner y Juan Sebastián Gallo. Primera vuelta efectiva cumplida para Bautista Damiani, para Tomás Poner, para Juan Sebastián Gallo, para el cuarto, que es el auto correspondiente a Felipe Bernasconi. Un segundo 43 a mano de Bautista Damiani sobre Tomás Poner y nada de Poner sobre Juan Sebastián Gallo. Cada vez tienen más cerca, pero no es peligroso. Bautista Damiani, el auto correspondiente a Felipe Bernasconi. Bernasconi tiene más cerca a Faustino Cifré.
10: Salieron del curbón y ahora el lote tendido para ir a buscar lo que será la curva hacia la derecha. El cómodo puntero Damiani frena, doble hacia la derecha en curva de retome. Lo tiene que hacer quien es segundo. Tomás Poni no existe en casi diferencia con Juan Segallo cuando trompo detrás de ellos de Cifré, que queda a un costado perdiendo varios lugares. Era quinto el de Rufino. El puntero va a ir a buscar la curva hacia la izquierda. Cómodo Damiani en la de retome en la parte interna.
8: Cada vez más cómodo Bautista Damiani, cada vez más incómodo Tomás Poner ante la presión de Juan Segallo.
9: Casi que lo empuja cuando sale de retome, pero atención que pisó abajo Gallo, lo pudo mantener con lo justo Gallo, su auto sobre el pavimento, y le vino bien a Poner para sacar la diferencia, la mayor diferencia de toda la serie sobre el tercero.
8: Ahora se escaparon muchísimo los tres de adelante entre sí, vienen para marcar la segunda vuelta de carrera.
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8: Dos vueltas de carrera y gana Bautista Damiani, un segundo 73. Todo sobre Tomás Poner, que tiene ahora un segundo sobre Juan Sebastián Gallo, que tiene dos segundos sobre el cuarto de Felipe Bernasconi, que tiene 71 centésimas sobre el quinto, que es Santiago Biaggi, sexto Manuel Borges, séptimo Eugenio Proven, octavo Santiago Rigoni, novena posición para Faustino Cifré, comodísimo en la punta Bautista Damiani. Otra vez le empieza a cortar Juan Segallo Tomás Poner.
10: De todas formas son cómodos los tres de adelante para dejar atrás la curva hacia la derecha. Bernasconi frena, cuarto, doble hacia la derecha y tiene a Biaggi un poco más cerca sin ser peligroso. Damiani cómodo va a ir a buscar la próxima curva hacia la izquierda en la parte interna.
8: Se le acerca Gallo a Poner, pero no tiene posibilidad de maniobra. Se le acerca Biaggi a Bernasconi por el cuarto lugar y tampoco tiene posibilidad de maniobra aún.
9: En la pelea más cerradita, Bernasconi, Biaggi se había puesto en auto y medio. Biaggi de Bernasconi salió mal pisado, Biaggi. De retome, Bernasconi se vuelve a escapar. Adelante siempre el cómodo puntero Bautista Damiani para encarar el curbón hacia la derecha.
8: Y ya dejó atrás el curbón y va a la última curva y toma contacto con la recta principal. Recta principal para el cómodo líder, para Bautista Damiani. Tres vueltas de carrera cumplidas para él. Tres vueltas de carrera para Tomás Poner. Un segundo 66 la diferencia. El tercero, Juan Segallo, está a 1.33 de Tomás Poner. El cuarto, Felipe Bernasconi, se le escapó ahora a Santiago Biaggi.
10: Dejaron atrás lo que es la zona del curbón. Comienza a hacerlo el puntero Damiani, tiene varios autos de ventaja para ir a buscar en lo tendido la curva hacia la derecha. Está Gallo un poquito más cerca que en la vuelta anterior, sin ser peligroso sobre la posición de Tomás Poner. Doble hacia la derecha el puntero Damiani, que ya dejó atrás la curva de retome, que se mete en la parte más trabada. Mantiene la diferencia con Poner. Poner tiene un poquito más cerca a Gallo, sin ser peligroso. Van a ir a buscar la curva interna hacia la izquierda el puntero, cómodo líder, Dar Bautista Damiani.
8: Más de un segundo y medio a mano de Bautista Damiani, que está en el retome.
9: Doblando hacia la izquierda el cómodo puntero, ya sale de este lugar por arriba del plano, escapadísimo de Poner, que sigue cómodo, porque la diferencia es enorme sobre el tercero, que es Juan Sebastián Gallo, mucho más atrás. El cuarto también cómodo, Felipe Bernasconi, dejando atrás la zona más trabada.
8: Y en esta vuelta no le corta nada Gallo Tomás Poner en la pelea por el segundo lugar, y sigue cómodo Bautista Damiani, que ya desemboca en la recta principal y le van a marcar última vuelta de carrera. Bautista Damiani, última vuelta de carrera. para Tomás Poner. Vienen cómodos entre sí los cuatro de adelante. Última vuelta de carrera para Juan Segallo, para el cuarto, que es Felipe Bernasconi. Hay nuevo quinto, Manuel Borsé, porque tiene problemas. Santiago Biasi es sexto ahora. Eugenio Proven tiene casi 2 segundos de ventaja en la punta. Bautista Damiani.
11: Y deja atrás la zona del curvón, que va a ir a buscar lo que será en lo tendido. En la recta opuesta, el frenaje para doblar hacia la derecha. Mantiene la diferencia sobre Posner, casi parecida a la distancia visualmente a la vuelta anterior. Y este lo mismo sobre Juan Segallo. Dejaron atrás la curva hacia la derecha. Van a ir a buscar la parte interna. Cómodo el puntero, separados entre sí los tres de adelante.
8: Media vuelta para el final, en el retome el líder.
10: Frena Damiani, doble hacia la izquierda, media curva recorrida para el puntero y ahora la completa. Va a ir a buscar el corona hacia la derecha, escapadísimo. Damiani de Posner de Gallo, ya sale del retome también el cómodo cuarto de la serie, Felipe Bernasconi.
8: Mientras lejos de la punta pelean por el octavo lugar Santiago Arrigoni y Faustino Cifré, el líder. Bautista Damiani desemboca en la recta principal y se viene el final de la segunda serie. La bandera, cuadro que se eleva. Va a ganar Bautista Damiani. Ganó segundo lugar para Tomás Poner, tercero. Juan Segallo, cuarto. Felipe Bernasconi, quinto. Manuel Borsé, sexto. Eugenio Proven, triunfo de principio a fin de Bautista Damiani.

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2: Fue más rápida que la primera. La ganó Bautista Damián en un neto de 7 minutos 28 segundos 29 centésimas. Segundo lugar para Tomás Posner a 2.07. Tercero, Juan Sebastián Gallo, 3.23. Cuarto, Leolio Felipe Bernasconi. Quinto lugar para Manuel Borgé. Sexto, Eugenio Proven. Séptimo, Santiago Arrigoni. Octavo, finalizó Faustino Cifrea. Una vuelta, noveno, Santiago Biaggi no pudo largar. Juan Antonio Sandín, triunfo para Bautista Damiani.
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2: ¡Dale, chapita!
4: Comienzan a llegar los protagonistas, un par de aceleradas en vacío para Bautista Damiani, en la técnica medio auto adentro para quien terminó segundo. Tomás Posner, llega Juan Sebastián Gallo, ya está Felipe Bernasconi el cuarto, puertas abiertas para él. Mientras baja Damiani, vamos a aprovechar para charlar con otros protagonistas de esta serie, a ver si nos da para tener un concepto de Posner. Lo voy a aprovechar un segundito nada más. Tomi, un concepto nada más de esta serie. En el arranque lo corriste a Bauti y después no se pudo.
5: ¿Qué tal? ¿Cómo anda? Buen día para todos. Sí, una serie ilógica, veníamos todos en cero. Una pista muy sucia, era muy fácil cometer un error. Intenté correr de la largada, que sabía que era la única posibilidad donde podía hacer pasarlo. Y después nada, la hice mi serie, él se alejó un poco, intenté lo más rápido posible.
4: La palabra de Tomás Posner. ¿Le sigo dando, Luis?
6: Sí, dale.
4: Voy con Gallo, que ya está abajo. Bueno, Gallo que tuvo una maniobra ahí, una salvada tremenda, saliendo del retome cuando parecía que iba para el pasto y lo pudiste mantener sobre el pavimento, Juan.
7: ¿Qué tal? Buen día. Sí, sí. No nos perdimos por poco. Mucha suciedad acá en la segunda horquillita a la izquierda. Pero bueno, me tomó un poquito por sorpresa. Pensé que íbamos a traicionar un poquito mejor. Pero bueno, nos sorprendió. Lo pudimos mantener sobre la pista y llegan a la tercera ubicación.
4: Bueno, esa movida del auto llega cuando estabas ahí a un par de metros del baúl de Posner, ¿no? Dándole pelea.
7: Sí, sí. Venía medio queriéndolo correr, apretándolo para que cometa algún error. Pero bueno, justo cometí un error yo acá enfrente, hizo luz y bueno, costó descontado.
4: Gracias, Juan.
7: Gracias a vos.
4: Juan Sebastián Gallo, el tercero de esta serie.
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4: Dale. A ver si se viene Bernasconi para este lugar, y Damiani. Bernasconi llamó para la técnica. Bautista Damiani se ha quedado un ratito más aquí en la zona de premiación. Su auto ya está camino a la técnica. Acá viene el ganador, que salió con la idea de clasificar vuelta a vuelta y lo ha conseguido. Sacan una muy buena serie. Felicitaciones por este triunfo, Bauti. Buen día.
8: Hola, buen día a todos. Sí, muy contento. Agradecer al equipo, el motorista, todo el grupo, los sponsors, gran trabajo acá en San Luis. Ayer un día súper complicado, que hablamos, no quería salir a clasificar, estaba peligroso, y ahora ganar la serie y bien ganada, así que feliz.
4: Posner recién hablaba y dice, lo intenté hasta donde pude, intentar por afuera, ¿no?
8: Sí, intentó bien en la curva 1, está muy sucia la pista, entonces capaz que tuvo una buena mandada, pero agarró tierra, no está lindo el circuito todavía. Y bueno, a partir de ahí puede mirar para adelante e intentar hacer diferencia.
4: ¿El lugar más complicado cuál es con la suciedad? Recién hablaba Gallo del retome.
8: Sí, el retome, la curva 1 también está medio fea, y la horquilla ya, el frenaje está medio sucio también. nada, con el corrado de la vuelta va mejorando, ahora va a salir el TC, después el Fórmula, así que va a quedar bien.
6: Pero conforme con el ritmo y con el potencial pensando en el mediodía.
8: Sí, muy bien, un par de tachecitos mínimos por mejorar. La primera serie tuvo mucho entrevero, ¿no? Uno se quedó, después otro se golpeó, por eso no fue tan rápida. Pero bueno, está muy bien.
6: Gracias, Bauti.
8: Gracias, un abrazo.
6: Bautista Damiani, el ganador de esta segunda serie para el TC Pista.
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2: Actualizamos la Fórmula 1, Gran Premio de España en las calles de Madrid. 26 vueltas cumplidas sobre 57 que estaba pactada la carrera. Charles Leclerc es el líder, pero debe pasar por la zona de boxe. Segundo, Kimi Antonelli. Tercero, Max Verstappen. Cuarto, George Russell. Quinto, Lando Norris. Pierre Gasly aparece octavo. Franco Colapinto en el décimo lugar.
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2: Ya tuvimos el aperitivo de las series del TSP. ¿Y sabes qué viene ahora? Se vienen las series de turismo carretera. Ya comienzan a llegar los primeros protagonistas a la grilla de partida.
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2: Llega la grilla de partida. El de Villaminetti, Ignacio Faín.
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2: Y el que llega a la grilla de partida ahora es el cordobés Facundo Chapur.
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2: Bueno, y en el turismo carretera, más allá que en el TC Pista se dieron dos vueltas previas antes de la largada, se me ocurre, quedarán una sola para las series de TC, lo confirmamos en un ratito en la grilla de partida. Mientras tanto, se sigue completando la misma.

0: llega la grilla de partida, Santiago Mangoni Matías, ojalá llega la grilla de partida. El de Guatimofina, el de Nutribón, Marco Dianda, llega la grilla de partida. Matías Rossi, Kevin Candel, Industrias Bianchi. Llega Nicolás Bonelli a la grilla de partida. Jeremías Cielchi.
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0: Llega la grilla de partida, Joaquín Ochoa, llega la grilla de partida. Quien ayer impuso condiciones a la hora de clasificar, Josito Di Palma.
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2: Hay cartel de 5 para la primera serie de este, se llegó Josito, un colaborador, le preguntó todo bien, dijo el argentino. Y ahora baja en el de 5 y ya se muestra el cartel de 3.
0: Cartel de 3 en el aire, se viene la primera serie de TC en el Rosendo Hernández de San Luis. 4 grados de temperatura, 2 de sensación térmica, sol a pleno. ¡Dale! ¡Dale, Chepita!
2: Cartel de 1 abajo, la verde y vuelta previa en San Luis para la primera.

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1: Y se sigue levantando mucha tierra, ojo, porque eran 10 los protagonistas de las series del TC Pista, pero en el turismo carretera tenemos 18 autos largando esta batería. El auto de seguridad deja atrás la segunda curva doblando a la derecha.
0: Curva de retoma y se pone en la se mete en la parte más trabada. Lo hace Di Palma, pegadito a él, lo hace Bonelli. Detrás de ellos Nicolás Trocet y el mago Eberlin, los cuatro de adelante, ya transitando la pequeña recta que los va a dejar en curva hacia la izquierda. Se suma con ellos, se suma con ellos Mangoni.
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1: El auto de seguridad en el retome.
0: Comienzan a doblar hacia la izquierda, ya lo hace Josito Di Palma, pegadito a Josito Di Palma, lo hace Nicolás Bonelli y ahora lo hace el resto. Va saliendo de este lugar Trocet, Eberlin, pasan todos con normalidad.
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1: En la primera fila, Lorgan, Josito Di Palma y Nicolás Bonelli. En la segunda, Nicolás Trocet y Juan José Eberlin. En la tercera, Jeremías y Alchi Santiago Mangoni. En la cuarta fila, largarán Facundo Chapur y Marco Díaz. En la quinta, Rodrigo Lugón y Kevin Candela. En la sexta, Matías Rossi, Ignacio Fain. En la séptima, Nicolás Moscardini y Norberto Fontana. En la octava, Matías Jalafi, Joaquín Ochoa. En la novena, Diego De Carlo y el Pepe Castro. Ya tomaron contacto con la recta principal. Se viene la largada.
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1: Todo dispuesto por adentro, Josito Di Palma. Por afuera, Nicolás Bonelli. El semáforo que tiene colores están ajustaditos. Rojo, verde, largaron y no se sacan ventaja. Por adentro, Josito Di Palma. Por afuera, Nicolás Bonelli primero, Josito Di Palma segundo lugar para Nicolás Bonelli. La tercera posición es para Nicolás Trocelli, que hizo cambiar la maniobra. Nicolás Bonelli demandó el auto por adentro y nuevo líder. Es el de Concepción del Uruguay. Primero Nicolás Bonelli, segundo Josito Di Palma. Van por arriba del pianito. Primero Bonelli, segundo Di Palma, tercero Trocet.
0: Frena, doble hacia la derecha. Bonelli, el tercero Trocet. Y se mete con eso Santiago Mangoni, que le comió la cuerda. Silche, que le comió la cuerda también al otro auto, que es el de Barrini. Mangoni es el cuarto y pegado a Mangoni. Lo hace Facundo Chapur, el puntero. Va a ir a transitar la curva hacia la izquierda en la curva de retome. Y gana Bonelli, pegadito él. Lo hace Di Palma.
1: Primero Nicolás Bonelli, segundo aparece Nicolás Trocet, tercero Josito Di Palma, cuarto Santiago Mangoni.
0: Di Palma, Mangoni, Chapur peleando por el tercer lugar. Adelante Nicolás Bonelli, 3-4 sin puntos sobre su nuevo escolta, Nicolás Trocet.
1: Nicolás Trocet, que se escapó de Josito Di Palma, que tiene la presión de Santiago Mangoni. Van a desembocar y la recta principal tiene luz en la punta. Nicolás Bonelli, la primera pasada por la dirección de la prueba, gana Nicolás Bonelli. Segundo lugar para Nicolás Trocet. La tercera posición para Josito Di Palma, cuarto Santiago Mangoni. En el quinto lugar viene Facundo Chapur. La pelea es detrás porque va también Jeremías y Alchi sobre Facundo Chapur. Se llegan a raspar los autos. La pelea la mantiene a Facundo Chapur aguantando la posición. Adelante, muestra el camino y es rápido el Pope Bonelli, Nico Bonelli, digo.
0: Y hace diferencia Trocet, que tiene un auto diferencia sobre Josito Di Palma, que los va a perder a la hora de frenar y doblar hacia la derecha en la curva de retorno. Y con eso va Santiago Mangoni, que le hizo diferencia a Trocet, porque ahora sí se sacó de encima hacia el Chi, que tiene que aguantar a Rodrigo Lugo en la curva hacia la derecha de retome. Para los de adelante van a ir a buscar la próxima curva hacia la izquierda, Bonelli con una

0: pequeña diferencia.
1: Y gana y es cómodo Nicolás Bonelli sobre Nicolás Trocet, que vuelve a tener cerca a Josito de Palma. Se va a juntar con ellos Mangoni.
2: ¿Qué pasó, Bonelli? Va a cambiar la punta. Nicolás Trocet es el nuevo líder. Para adentro, intenta estirar la frenada, Bonelli no puede. Trocet ahora gana la primera serie del TC.
1: Y se juntaron los cuatro de adelante. Nicolás Trocet, Nicolás Bonelli, Josito de Palma. Santiago Mangoni se quiere prender también con ellos. Facundo Chapur, la recta principal, vienen para marcar la primera vuelta efectiva de carrera y hay nuevo líder. El Nicolás Trocet, segundo lugar para Nicolás Bonelli, tercero Josito de Palma, que tiene la presión de Santiago Mangoni, se prende con ellos. Facundo Chapur, sexto. Jeremías Elchi, séptimo. Rodrigo Lugo, octavo. Marco Dianda, noveno. Kevin Candela, décimo lugar para Nicolás Moscardino, undécimo. Ignacio Faén vuelve a la carga. Bonelli sobre la posición del nuevo líder, que es Nicolás Trocet.
0: Ya salieron a la parte rápida. Josito Di Palma usa mucho más pista, lo presiona Santiago Mangoni, se va a juntar con ellos Facundo Chapur. De toda forma, no se les escapa a Bonelli, que es el segundo, y que si hace una pequeña ventaja, es el puntero Nicolás Trocet, que deja atrás la curva hacia la derecha, que se mete en la parte más trabada, y ahora acelerando Bonelli, y hace diferencia Josito Di Palma, que se defiende de Santiago Mangoni.
1: Pelean por el tercer lugar. Josito Di Palma, que lo tiene Mangoni, que lo quiere, se quiere acercar a ellos. Facundo Chapur, la punta de la carrera para Trocet.
2: Y ya sale el retome hacia la izquierda, escapado de Bonelli. Bonelli, cuarto auto sobre Di Palma, que le lleva uno y medio a Mangoni. Y en el baúl de Mangoni, Facundo Chapur, la pelea cerrada, doblando hacia la derecha por la cuarta posición.
1: Y cada frenaje es una historia distinta, porque está muy sucio el pavimento. Y Nicolás Trocet demuestra el camino que va a desembocar en la recta principal, que viene para marcar la segunda vuelta de carrera. Tiene luz todavía. Trocet en la punta sobre Nicolás Bonelli. Estos definitivamente se le escaparon a Josito Di Palma, que ahora le hizo una diferencia a Santiago Mangoni, que tiene la presión de Facundo Chapur, que tiene cerca a Jeremías Cialchi.
0: Saliendo de lo que es la zona del curvón para ir a tomar lo tendido, Bonelli más cerca que en la vuelta anterior de Trocet. Son primero y segundo. Lejos de ellos quedó Di Palma con la presión de Mangoni, mientras que detrás de ellos Chapur lo tiene que aguantar hacia Cialchi. Pegado hacia Cialchi viaja Rodrigo Lugón, el lo tendido, para ir a buscar el frenaje de la curva hacia la derecha después de dejar atrás del curvón Nicolás Trocet. Bonelli frena, doblan hacia la derecha. Mangoni lo presiona a Di Palma. Se van a juntar los cuatro de adelante. Cuando termina doblar hacia la derecha, vuelve a hacer diferencia el de Arrecife.
1: Y mantiene cuatro autos a su favor. Nicolás Trocet sobre Nicolás Bonelli, que tiene tres. Sobre Josito de Palma, que tiene uno. Sobre Santiago Mangoni.
2: Estira la frenada en el retome Josito de Palma. Le llega el baúl a Bonelli, pero no le alcanza para una maniobra. Adelante nada cambia. Gana Trocet, que le lleva seis autos de distancia a su escolta, que es Nicolás Bonelli, que ahora se le escapó un par de metros a Josito Di Palma.
1: Y en el curvón Josito Di Palma intenta cortarle a Nicolás Bonelli, no puede. Santiago Mangoni sigue el ritmo de Josito Di Palma y está dos autos detrás. La recta principal para Nicolás Trocet, que viene para marcar tres vueltas de carrera, para que estemos a dos giros del final. Se le viene Nicolás Bonelli, acorta la distancia, 29 centésimas la diferencia entre primero y segundo. Y el tercero es Josito Di Palma, también viene más rápido que el líder Nicolás Trocet. Está a 90 centésimas del puntero, una vuelta y tres cuartos para el final. ¡Se van a juntar adelante!
0: Cuando tengan que frenar y doblar hacia la derecha, se van a achicar las diferencias. Trocet manda, Bonelli está cerca y achicó también Josito Di Palma, que le hizo diferencia a Santiago Mangoni para frenar y doblar hacia la derecha. Cuando Cialchi ya está por delante de quien tenía a Facundo Chapur. Chapur ahora se tiene que defender de Lugón, saliendo de curva hacia la derecha. Bien pegadito salió Bonelli de Nicolás Trocet.
1: Y Bonelli intentó por afuera y no pudo, va por adentro. ¡Sí, señor! ¡A la pierna Nicolás Trocet! ¡Manda por adentro Josito Di Palma y es el nuevo líder!
2: El nuevo puntero Di Palma. Mangoni se molesta con Bonelli. Bonelli va a la tierra. El nuevo segundo es Trocet. El tercero es Chapur. Adelante, cortado en la punta, Josito Di Palma.
1: Le dije, cada frenaje es un problema, Josito Di Palma. Es el nuevo líder de la carrera. Segundo lugar para Jeremías y al tercero, Facundo Chapur.
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1: Y le van a marcar última vuelta de carrera al nuevo líder, a Jositos de Palma. Al nuevo segundo, Jeremías y al tercero, Facundo Chapur. Cuarto, Marco Dianda. Quinto, Santiago Mangoni. Sexto, Nicolás Moscardini. Séptimo, Rodrigo Lugón. Octavo, Nicolás Trocel. Noveno, Ignacio Faín. Décimo lugar para Norberto Fontana. Un segundo 36 a mano de Josito Di Palma para la vuelta final.
0: Varios autos de diferencia sobre Jeremías. Salchi Di Palma sale de la zona del curbón y toma lo tendido en el opuesto para ir a buscar el frenaje hacia la derecha. Presiona de anda, que corto sobre la presión de Facundo Chapur. Ellos tienen lejos a Santiago Mangoni, que es el quinto. Di Palma deja atrás la curva hacia la derecha. Tiene mucha distancia sobre el auto de Salchi para ir a buscar la parte interna.
1: Y Jeremías Salchi está escapado de Facundo Chapur, que tiene la presión de Marco de anda.
2: Frena el puntero, frena Josito Di Palma para doblar hacia la izquierda en el retome, con una diferencia enorme sobre estos, es que también está escapado de Facundo Chapur, que lo tiene cerca Marco Vianda, curvón hacia la derecha para el cómodo líder, Josito Di Palma.
1: Y le queda 1200 metros a Josito Di Palma para hacer suya la primera serie de turismo carretera, luego de haber perdido la punta. Y vuelve a la victoria, la recta principal para Josito Di Palma, la bandera, cuadro que se eleva, va a ganar, ganó Josito Di Palma. Segundo lugar para Jeremías Fialti, tercero Facundo Chapur, cuarto Marco Dianda, quinto Santiago Mangoni. Triunfo para Josito Di Palma.

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2: Ganó Josito Di Palma en un neto de 7 minutos 24 segundos 93 centésimas. Segundo lugar para Jeremías y Alchi a 1.74. Tercero, Facundo Chapura a 2.81. Cuarto, Marco Dianda. Quinto lugar para Santiago Mangoni. Sexto, Nicolás Moscardini. Séptimo, Rodrigo Lugón. Octavo, Nicolás Trocet. Noveno, Ignacio Faín. Décimo lugar para Norberto Fontana. Undécimo, finalizó Nicolás Bonelli. Décimo segundo, Matías Rossi. Décimo tercero, Diego De Carlo. Décimo cuarto, el Pipi Castro. Décimo quinto, Joaquín Ochoa. Décimo sexto, Kevin Candela. Una vuelta terminó Matías Jalab, dio solo una vuelta. Juan José Berlín, triunfo para Josito Di Palma.
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4: Llegó el ganador de la primera serie del TC, llegó Josito Di Palma. Ya se ha bajado de su auto aquí en la zona de premiación. Se quita el casco, la capucha, todo lo coloca sobre el techo de su auto y se vuelve a abrazar con uno de los responsables de su auto. Se van a sumar más mecánicos, le alcanzan la gorrita, algo para tomar, y se va hacia un rincón de la zona de premiación. Fialchi adentro de la técnica pesando, se viene Faín y Rossi para este lugar. Ha quedado Chapur también en este sector, que lo empiezan a empujar hacia el interior de la técnica. Lo voy a aprovechar, a ver si puedo ir con Chapur. No, me dicen que no, que está dentro de la técnica el piloto cordobés. Mientras sigue en la zona de premiación, Josito Di Palma. Lo molesto un segundo a Matías Rossi para saber sobre esa serie suya. Y también para saber sobre el piso, sobre el asfalto que se encontraron los pilotos de esta primera batería. Puesto 12, Matías, buen día.
5: ¿Qué tal? Buen día para todos. La pista bien, muy bien, buen grip. Un poquito sucia, lógicamente, del día de ayer. Pero estaba bien la pista.
4: Parecía desde afuera como que cada frenaje podía originar una situación brava para todos.
5: Sí, sí, pero bien, se corrió bien. No, la pista nada para decir. Y bueno, nosotros mal, muy mal, te diría. Así que complicado, no le no encontramos la vuelta para ser por lo menos decoroso o lógico. Nos arrastramos fuerte.
4: Es fuerte lo que decís.
5: Sí, que nos arrastramos fuerte. Es lo que está pasando, digamos. Nos arrastramos fuerte, está bravo, bravo.
4: ¿No tiene relación de ayer piso mojado y hoy piso seco y encontrarse con otra condición de pavimento?
5: No, complicado. Ataque muy mal.
4: Gracias, Mati.
5: Gracias a ustedes.
4: Matías Rossi.
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2: Continuamos en vuelta previa, dale Chapita.
4: Voy con Josito Di Palma, que va saliendo de la zona del Damero. Hermano, cuando algo es de alguien, es de alguien. No hay con qué darle.
8: Me sentí muy mal la primera vuelta por el error, pero después interpreté que la pista estaba difícil. De hecho se equivocaron, que es difícil que se equivoquen tantas veces de tantos pilotos. Así bueno, pudimos aprovechar bien la maniobra, muy feliz por esta victoria.
4: Y después lo pudiste aprovechar vos también, ¿no?
8: Sí, hicimos 2-1, así que súper feliz. Contento por la victoria, sabemos que las series en condiciones normales las otras van a ser más rápido, pero contento por el ritmo del auto.
4: Más allá de la serie del TC Pista, ¿seguía complicada la pista?
8: Sí, estaba complicada, donde te confiabas, ahí estaba el error, y bueno, yo me confié, los chicos se confiaron, y bueno, ahí tuvo el error, así que contento por esta serie.
4: ¿Qué hay que ajustar del auto pensando en la final?
8: Muy poquito, funciona muy bien.
4: Disfrútalo, gracias Josito. Josito Di Palma, el ganador de esta primera serie del TC.
1: ¡Ole, donde lo viste!
4: Bonelli. A ver, Nico. Permiso. Nico, que tocó una pista muy complicada.
5: Es linda para la gente que siempre dice que no hay espectáculo, viste en una serie cuántas veces cambió el puntero. Pero bueno, para nosotros terminó complicada, venía siendo buena. La lástima que cuando vengo puntero me encuentro con una pista totalmente sucia, llena de agua, pasto, no había ninguna señalización, nada. Y bueno, me voy afuera un poquito solo, tomando encima recaudo, así que una pena porque ahí creo que me pierdo. Vieron la serie, había hecho una luz, venía tomando mi recaudo en la frenada porque sabía que la pista estaba difícil y el auto funcionaba muy bien. Y bueno, cuando después trato de recuperar con Nicky y lo puedo superar, se mete Josito por adentro, por cuestión de que nosotros agarramos las dos la parte sucia. Y bueno, Mangoni me parece que se tira con demasiada velocidad y me pega directamente en la rueda de la dirección y me saca para afuera. Creo que esa mañana por ahí no estuvo buena de parte de él, me parece que dio el hueco, pero no estaba y me sacó para afuera.
4: Gracias.
5: Dale, un abrazo.
4: Bonelli.
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4: Sí, dale. Voy con Cialchi y Jerez, qué buena serie sacan. Buen día.
9: Buen día, Chapi, para vos, para todos los oyentes. La verdad que sí, una serie muy buena, muy buenos puntos también. Fue una serie alocada, así que feliz que haya quedado un muy buen lugar para nosotros.
4: Y la pista, la condición del piso hizo que fuese alocada la serie, ¿no?
9: Sí, tal cual. El que iba para afuera perdía mucho, no había tracción, tampoco había grip, así que bueno, hay que ir por adentro y no pasarse ningún metro. El que se pasaba, aunque sea un cachito, ya tenía mucha pérdida.
4: ¿Eso lo habían visto ya camino a la grilla o después corriendo se encontraron de golpe con eso?
9: Sabíamos que el que iba para afuera por la serie de TC Pista tenía pocas chances, pero quizá no sabíamos que era tanto lo que se perdía yendo para afuera. Cuando intentamos, en mi caso yo intenté alguna maniobra para afuera, no tuvimos el grip necesario para que el auto aguante y pueda hacer una buena maniobra por afuera.
4: Gracias, Geri, hasta luego.
9: Bueno, gracias a vos y un saludo grande a todos los oyentes de Vuelta Previa que son fieles.
4: Jeremías Cialchi, el segundo de esta serie.
10: Es también rico Nicolás Rosel, que llegó también a su voz. Habla Mauricio Lanzo. Niki, bueno, qué lástima, ¿no? ¿Te sorprendió la pista?
11: Sí, buen día, Tota. Antes que nada, disculpa a todo el equipo, a mi mecánico y a mi empresa. Bueno, nada, pues tocó ganar el sitio con Josito y Nico y hacer punta de lanza, iba descubriendo cómo iba a evolucionar la pista. Se me vino Nico a lo último y decidí en la primer plan y bueno, me sorprendió la pista para mal. Error. Responsable, nada, ahora
10: voy a
11: trabajar para
10: la porque el auto era competitivo para estar ahí adelante.
11: Sí, era competitivo y estábamos marcando una linda diferencia con Bonetti y bueno, como te digo, me sorprendió la pista en un momento y bueno, nada, lo pagué caro el error, está lástima, porque estamos en necesidad de por ahí estar adelante, pero pista compleja, ganado responsable, no soy buscar excusas, soy autocrítico, estoy muy caliente conmigo mismo, pero era evitable.
10: Nicolás Trofe.
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4: Sí. Voy con Facundo Chapur mientras hay carteles para la segunda serie. El pescador de Córdoba.
12: El pescador, y Johnny Pescador.
4: Qué buena serie, Chapur.
12: Demasiada buena. No, la verdad que no iba bien el auto. No cayó muy bien, teníamos mucha tendencia de trompa. Obviamente, la mayoría no debe ser buena la tendencia, pero bueno, los delante se nos escapaban. La aprovechamos ahí todas las circunstancias.
4: El piso, bravísimo.
12: Sí, bravo. Un poco sucio, te digo, el radio se ponía. Pero y por ahí también, que los autos no están del todo puesto a punto, porque no salimos en condiciones serias, y por ahí esta variante de puesto a punto hace.
4: Gracias, Facu, después la hacemos con más tranquilidad. Facundo Chapur, cuando para la segunda serie del TC bajaron el cartel de uno, muestran la bandera verde y ya estamos en vuelta previa aquí en San Luis.
13: Vuelta previa para el segundo parcial de la mañana de Turismo Carretera.
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13: Mire que si estaba sucia la pista en la primera serie, en esta segunda también continúa en una situación muy parecida el auto de seguridad, que ya dejó atrás la primera curva, que tomó el curvón rápido, que va a buscar la curva a la derecha.
10: Y después de lo tendido, transitar el curvón, comienzan a transitar lo tendido. Y bien cerquita del auto de seguridad, Julián Santero, y zigzaguea de derecha a izquierda Germán Todino, y lo hace Facundo Arruzzo un par de metros más atrás, al igual que Marcelo Gredo y Diego Azar. La curva hacia la derecha, que ya la dejan atrás. Los de adelante empiezan a transitarla con normalidad. El auto de seguridad que va a ir a buscar la curva hacia la izquierda.
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13: Encara el retome el auto de seguridad, acelera Julián Santero y se le viene encima.
4: Y hay un auto de distancia nada más, entre el auto de seguridad y el de Santero, doblando hacia la izquierda en el retome, cerquita de Santero, Todino a marcha lenta, escapado el de Rivera, de Facundo Arduzzo, que ahora acelera, cerca de él lo acompaña en la acelerada, Marcelo Agrelo, van pasando todos con normalidad por este sector.
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13: Primera fila para Julián Sánchez y Germán Todino. En la segunda, largarán Facundo Cruz y Marcelo Agrelo. En la tercera, Diego Azar y José Manuel Urcera. En la cuarta, Juan Bautista de Benedictis y Valentín Aguirre. En la quinta, Juan Tomás Catalán y Emiliano Espataro. En la sexta, partirán Cristian Ledesma y Hernán Palazzo. En la séptima, Jonathan Castellano, el Caíto Rizzati. En la octava, Augusto Carinelli y Gaspar Chanzar. En la novena y última fila, largarán Nicolás Impiombato y Tobías Martínez, el auto de seguridad, que ya se guarda en la zona de boxe, lo de la primera fila. Todo dispuesto, pasan frente a nuestra cabina. Por adentro Santero, por afuera Germán Todino. El semáforo que tiene colores, rojo, verde, largaron. Se aferra la cuerda, Julián Santero intenta por el lado externo. Germán Todino, Santerito tiene la punta primero. Julián Santero, segundo lugar para Germán Todino, tercero. Facundo Arduzzo, que quiere mandar por adentro y no puede, y va por afuera Arduzzo. Y por adentro, Germán Todino, segundo. Germán Todino, tercero. Facundo Arduzzo, cuarto. Marcelo Agrelo.
10: Y el quinto es Azar, y el frenaje y la curva hacia la derecha y la pelea por el segundo lugar le permitió a Santero hacer una pequeña diferencia para doblar hacia la derecha. Arduzzo, que se aferra a la cuerda para aguantar la posición con Agrelo, le hace diferencia a Azar, el puntero Santero, con una pequeña diferencia para la parte interna.
13: Me parece que se le abre la puerta a Facundo Arduzzo, la punta de la carrera para Julián Santero en el retome.
4: Frena Santero, dobla hacia la izquierda con la presión de Todino, primero y segundo separados por un cuarto de auto.
14: y escapado de Russo, que tiene la presión de Marcelo Agrelo. Detrás aparecen Azari Ursera, adelante Santero, que no se lo puede sacar de encima Todino.
13: Escapan los dos de adelante, Santerito y Germán Todino del tercero, que es el auto correspondiente a Facundo Arduzzo, que tiene la presión de Marcelo Agrelo, la recta principal para Julián Santero, la primera pasada por la dirección de la prueba, gana Julián Santero, segundo Germán Todino, la tercera posición para Facundo Arduzzo, cuarto aparece Marcelo Agrelo, son parejitas formadas en la pelea por la punta, y luego viene José Manuel Ursera y Diego hacia Azar, peleando por el quinto puesto.
14: Ursera y Azar se peleen y se les va a meter Espataro por adentro, que intenta ganarle la posición a los dos que tiene por delante. El puntero Santero, con la presión de Todino, ya van en lo tendido para ir a buscar lo que será la curva hacia la izquierda. Solamente llega a presionarlo con dos autos de diferencia. Tiene Todino sobre Santero y detrás de ellos, y Arduzzo tiene que aguantarlo a Greno, y se van a juntar todos detrás de ellos para ir a buscar la parte interna.
13: Y están ahora en la parte más inocente. Santerito empieza a escaparse de Todino.
14: Hizo cinco autos a Todino, que recorta porque frena bien adentro, pero sin posibilidades de maniobra. La pelea está por el tercer lugar, porque Facundo Arduzzo lo junta Agrelo tercero, cuarto Arduzzo, ahora Arduzzo con la presión del Manurcera.
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13: Bien, para marcar la primera vuelta efectiva de carrera, escapadísimo, los dos de adelante, Julián Santero y Germán Todino, y ahora no se le escapó tanto Santerito a Germán Todino. El tercero Facundo Arduzzo, tercero Marcelo Agrelo, ahora cuarto Facundo Arduzzo, quinto lugar para José Manuel Ursera, sexto Valentín Aguirre, séptimo Juan Tomás Catalamaña, octavo Emiliano Espataro, noveno Cristian Ledesma, décimo lugar para Hernán Palazzo cuando ingresa a la zona de boxes. Uno de los vehículos Mercedes, dale Bonano.
14: Es el de Azar, porque Ursera viene aguantando la posición con quien tiene detrás de ellos, que es Valentín Aguirre. Más allá de eso y la pelea por el quinto lugar, no se les escapan ni Agrelo tercero, ni Arduzzo, que es el cuarto. El puntero Santero, cuando salió de curva hacia la derecha, hizo una pequeña diferencia sobre Germán Todino.
13: Hay medio segundo de diferencia entre primero y segundo. El tercero, Marcelo Agrelo, está a casi 4 segundos de los dos de adelante.
14: Santero ya salió del retome, escapado de Todino, Agrelo, como escapado de Arduzzo. Arduzzo ahora tiene la presión de Valentín Aguirre, que perdió lugares. El Manu Ursera quedó mal acomodado, perdió 2 lugares sobre el río Negrino. Adelante siempre Julián Santero, escapado de la punta.
13: Viene para marcar la segunda vuelta de carrera.
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13: 2 vueltas cumplidas para Julián Santero, para Germán Todino, 56 centésimas. La diferencia entre ellos, el tercero Marcelo Grillo está a 4.48. Cuarto Facundo Arduzzo, quinto Valentín Aguirre, sexto Catalamañe, séptimo José Manuel Ursera, octavo Emiliano Espataro, noveno Hernán Palazzo, décimo lugar para Cristian Ledesma.
14: Salen de la zona del curbón. Santero mantiene la diferencia sobre Todino, este sobre Agrelo, y la pelea por el cuarto lugar. Lo tiene Arduzzo, rápido Aguirre, está en la cola, ya salen del curbón hacia la derecha, quienes son cuarto y quinto y toman lo tendido en el frenaje. En la curva hacia la izquierda ya lo hace Julián Santero, manteniendo diferencia sobre Todino. Va Aguirre por afuera, la curva hacia la derecha de retome, no le afloja Aguirre. Arduzzo quedó por adentro, aferrado a la cuerda por ahora, aguanta el de las parejas al cuarto lugar.
13: Y la pelea está ahí por el cuarto puesto, porque Santerito mantiene el medio segundo de ventaja sobre Germán Todino en la punta.
14: Completó el retome hacia la izquierda, Santero, con 5 autos sobre Germán Todino. El tercero es Agrelo, escapó de Facundo Arduzzo. Lo intentó Aguirre con Arduzzo, no pudo, y ahora se le vino encima Catalmi Ursera. Adelante siempre Julián Santero, escapado de Todino.
13: Y Todino, que está escapadísimo de Agrelo.
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13: Tres vueltas cumplidas para Julián Santero, para Germán Todino. Estiró las ventajas en la punta, Santerito, 79 centésimas, se le siguen escapando. Al tercero, Marcelo Agrelo, que todavía tiene un segundo y medio de ventaja sobre Facundo Arduzo, que no tiene nada. Sobre Valentina Aguirre, se prende con ellos. Catalamañi pegado a Catalamañi, viene Urcera, pegado a Urcera, viene Emiliano Spataro.
14: Esa es la pelea, detrás de quien mantiene la posición, Urcera, porque Spataro lo busca por todos lados y el puntero ya deja atrás lo que será la curva hacia la derecha, el frenaje, curva hacia la derecha, Aguirre lo apuntó ya a Arduzo, y Arduzo que se aferra a la cuerda y la pelea por el cuarto lugar. Cuando tiene que frenar y doblar a Arduzo, se juntan todos detrás de él, los tres de adelante separados entre sí en la parte más trabada.
13: Y mantiene ahora 79 centésimas de diferencia Julián Santero sobre Germán Todino en la punta.
14: Salió del retome. Julián Santero que gana, sí, escapó de Todino. Todino de Agrelo que viene cómodo en tercer lugar. Incómodo Arduzo, casi que lo empuja Aguirre. Catalán se prendió en la pelea. Urcero se prendió en la pelea. Y en el pelotón este también está Emiliano Espataro. Aguanta la posición Facundo Arduzo.
13: Son cuatro detrás de Facundo Arduzo pugnando por la cuarta posición, y a todo esto, en la recta principal le van a marcar última vuelta de carrera para Julián Santero, última vuelta de carrera para Germán Todino, 79 centésimas la diferencia entre ellos. Lejos aparece Marcelo Agrelo, y Agrelo tiene amplia diferencia sobre Facundo Arduzo, y ahí está la lucha, porque Arduzo aguanta, porque se le vino Aguirre, porque está con ellos Catalamaña, y ahora Urcera se sigue defendiendo, Emiliano Spataro.
14: La India se juntan detrás de Arduzo, porque lo hace Aguirre, porque lo hace Catalán, Urcera, Spataro, y ya está Palazzo, como Cristian Ledesma, detrás de ellos, en lo tendido y ya doblando hacia la derecha, Santero manteniendo la diferencia sobre Germán Todino. Va a intentar Aguirre mandar por adentro, son cuarto y quinto, Arduzo defiende la posición, pequeño toquecito, la curva hacia la derecha por ahora, aguanta Arduzo y lo junta todos detrás de él.
13: Y le queda media circuito por delante para llevarse la serie a Julián Santero, que mantiene diferencia sobre Todino.
14: Cuando Urcera intentó una maniobra de sobrepaso, no le salió y pierde cuatro lugares. Julián Santero, escapado de Todino, ya va rumbo a la última curva.
13: Y se viene el final y toma contacto con la recta principal Julián Santero, y lo espera la bandera cuadros, y se va a ser dueño de la segunda serie de Turismo Carretera el Mendocino, la cuadrícula alto. Va a ganar Julián Santero. Ganó segundo lugar para Germán Todino. Viene el tercero. Recién ahora, Marcelo Agrelo aguantó el cuarto puesto, Facundo Arduzo. Quinto, Valentín Aguirre. Triunfo para Julián Santero.

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2: Y el puntero de la copa. Estoy hablando de Jonathan Castellano. Terminó undécimo esta serie. Presenta el clasificador extraoficial de la segunda serie de TC.
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2: Por supuesto que fue más rápida que la primera. La ganó Julián Santero en un neto de 7 minutos 17, segundo 16 centésimas, segundo lugar. Para Germán Todino, 78 centésimas, tercero Marcelo Agrelo, a 7.69, cuarto Facundo Arduzo, quinto Valentín Aguirre, sexto Juan Tomás Catalán Mañe, séptimo Emiliano Espatar, octavo Hernán Palazzo, noveno Cristian Ledesma, décimo Juan Bautista de Benedictis, undécimo Jonathan Castellano, décimo segundo Tobías Martínez, décimo tercero José Manuel Urcera, decimocuarto Gaspar Chanzar, decimoquinto Caíto Rizzati, decimosexto Nicolás Impiombato, decimoséptimo Augusto Carinelli, a dos vueltas terminó decimoctavo Diego Azar. Triunfo para Julián Santero.
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2: Quedan 5 vueltas para la bandera, cuadros en la Fórmula 1, Gran Premio de España en Madrid. Ana Kimi Antonelli, segundo lugar para Max Verstappen, tercero Lando Norris, cuarto Charles Leclerc, quinto George Russell, Pierre Gasly aparece, sexto, séptimo Liam Lawson, octava posición para Franco Colapinto.
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2: Dale, Chapita.
5: Mientras baja en la zona de premiación Julián Santero, el ganador de la serie, yo voy con el tercero de esta batería, Marcelo Agrelo, el de Comodoro Rivadavia, que apoya sobre el techo del Torino el casco, el Hans, los guantes, todo. Buena serie, Marce. Buen día, ¿cómo te va?
6: ¿Qué tal? Buenos días, Chapita. Buenos días a toda la audiencia. Sí, buena serie. Pudimos avanzar una posición con respecto a la que largamos. Ahí que Facu se fue un poquito abajo en la primera plana. Y bueno, después, bueno, obviamente no pudimos ir a los adelante. No hacía mucha diferencia por vuelta. Así que bueno, a trabajar para la final, a ver si podemos tener un ritmo un poquito más rápido para correr a los adelante, pero la pista estaba complicada, era como que dependiendo la trayectoria cambiaba muchísimo el grip, así que bueno, era ir vuelta a vuelta tratando de ver por dónde reaccionábamos mejor y teníamos mejor grip.
5: No se podía correr a los de adelante, y esa diferencia que le hiciste a Arduzo es porque Arduzo tal vez no tenía un gran auto en esta batería por ahí, que se amontonaron muchos ahí.
6: Sí, no sé realmente si atrás mío llegó Facu o no, pero bueno, sí, Facundo no venía bien, venía bastante complicado. De hecho, también los de adelante se me escapan las primeras vueltas mucho por la lucha y con Facu, que yo venía atrás de él, pero bueno, después cuando yo quedé solo tampoco pude girar el ritmo de ellos.
5: Gracias, Chelo.
6: Dale, gracias a vos, agradecimiento a todo el Trota Racing y a todos los responsables.
5: Marcelo Agrelo.
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5: Voy con Valentín Aguirre, que llegó a su box. Vale, qué buena serie, serio. Inclusive visualmente se veía que era más rápido que el resto.
7: Sí, buen día para todos. Quedó muy bien el auto para largar la serie. Creo que los otros no han llegado por ahí al espiral que correspondía, han quedado muy de trompa y creo que esa fue la gran diferencia en las planas.
5: Ir a una maniobra con Arruzo capaz que era entrar en un roce, no era clara para intentar pasarlo, pero es más rápido.
7: No, venía mucho más rápido, pero no era clara para poder pasarlo, entonces decidí no arriesgamos de lo normal. Ya con la cantidad de auto que había pasado creo que era muy bueno, así que era obviamente que deseaba pasarlo, pero no, no se dio la oportunidad, claro.
8: Vale, gracias.
7: Un abrazo, gracias.
8: Valentín Aguirre.
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2: Continuamos en vuelta previa y ahora empieza a nublarse la mañana. Son todas nubes blancas, no presagian lluvia, pero ¿sabe qué? Nos quitan la posibilidad del sol a pleno y eso hace bajar la sensación térmica.
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5: Luis, me quedo cerca de Julián Santero, que va a salir en un ratito de la zona de premiación. Ya su auto fue para la zona de la técnica, Julio. Bueno, intentando clasificar en esta serie, en un piso que sigue estando complicado, por lo menos por lo que uno puede apreciar desde afuera. Buen día y felicitaciones.
7: Bueno, gracias. Sí, contento por el resultado, contento por la serie, por el funcionamiento también del auto, agradecido con todo el equipo. Pista difícil, la verdad. Obviamente está mucho más rápida que ayer, está sobre todo seco, digamos, pero está sucia, con poco grip y con una huella bien marcada, que si te salís de esa trayectoria ideal podés cometer errores, así que hay que estar atento.
5: ¿Te hizo tomar recaudo o lo pudiste exprimir todo lo que pretendías al auto?
7: Me hizo tomar precaución en algunos sectores, sí. En algunos venía muy con los justos y obviamente no quería cometer errores.
5: ¿Cómo cuáles? ¿Cuáles son esos sectores bravos?
7: Más que nada los frenajes, creo que ahí es donde estamos más cerca de cometer errores y me parece que debe ser para todos igual.
5: Bueno, ya van asegurando un buen lugar, si todo se confirma, falta una serie todavía, para la carrera del mediodía, ¿no?
7: Sí, y hablar que ya largar en primera fila es muy bueno, así que veremos que ¿qué ritmo tiene la tercera serie? Y le haremos la comparación ahí.
5: Gracias, Julián. Julián Santero.
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10: Con Jonathan Castellano, el puntero de la Copa. Qué serie complicada. Se hacía muy difícil poder avanzar, Jonathan.
11: Sí, así es, Tota. Bueno, se había hecho una vuelta y era un poco lo que vimos en la primera serie. Ya ahora nadie quería ir por afuera a arriesgarse, que sabía que iba a perder mucho. Así creo que pasó a Otto o algo así. Y solamente pudimos avanzar dos lugares, así que esperemos poder avanzar mucho más en la final que lo necesitamos.
5: ¿Cómo están con el auto?
11: El auto tiene una falta de tracción, un poco de cola del ingreso, pero bueno, para el ritmo de la final no está mal.
5: Gracias.
11: Gracias, un abrazo.
5: Jonathan Castellano.
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2: A la grilla de partida, Juan Martín Truco, a la grilla de partida. Mariano Werner manda a la zona de boxes, Andrés Jaco, pero como debía largar. El fondo de la grilla no cambia en ninguna medida esa situación. De a poco se va completando la grilla de esta tercera serie. Va la misma. El campeón Agustín Canapino va a la grilla de partida. Marco Landa y hace lo propio ahora Otto Frizzler.
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2: Bueno, les decía, seis protagonistas de la Copa de Plata, de los 13 que de la Copa de Oro, perdón, de los 13 que conforman la misma, largan en esta serie. Werner, Frizzler, Lambiri, Canapino, Landa y Giannini.
5: Voy con Urcera, qué serie complicada, Manu.
12: Sí, muy complicada, total. Al principio bien, avanzando un puesto, y después poder ir para adelante.
5: Se dio por circunstancias la pista porque se vio que arriesgase en algún momento. Y como que entraba pasado por las condiciones de pista.
12: No, en ningún momento pasado.
2: Ay, ay, ay, cambiamos batería y volvemos.
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5: Cartel de 5 para la tercera serie, lo bajan. Arriba el cartel de 3.
2: A ver, Tota, ¿estás? Bueno, no, está cambiando batería. Ya se viene la vuelta previa de la tercera serie. Serie picante esta, dale, chapita.
5: Cartel de uno arriba, duró poquito, lo bajan, aparece la verde. Y nos metemos en vuelta previa para la tercera serie del Turismo Carretera.
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2: Ya estamos en vuelta previa para el tercer parcial de la mañana de Turismo Carretera, recordando que la primera serie la ganó Josito de Palma, la segunda fue para Julián Santero, que esta segunda, que concluyó hace minutos nada más, fue más rápida que la primera. La tercera la veremos en un instante solamente.
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2: Auto de seguridad que dejó atrás el amplio curvón que dobla a la derecha. Mariano Werner que lo sigue de cerca, pegadito Mariano Werner. Juan Martín Truco.
5: Y tendrán que ir a buscar lo que será el retome hacia la derecha. Werner que va detrás del auto de seguridad. Llegará el momento de frenar. Doblar hacia la derecha para el auto de seguridad, para Werner, para Truco. Van pasando todos con normalidad.
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2: El auto de seguridad que está en el retome.
5: Mariano Werner, la marcha lenta, va saliendo de este lugar y el resto pasa con normalidad por este sector.
2: Presenta el ordenamiento de partida de esta tercera serie que está a punto de largarse.
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2: En la primera fila largaron Mariano Werner y Juan Martín Truco. En la segunda, Matías Canapino y Otto Friedler. En la tercera, Martín Vázquez y Mauricio Lambiris. En la cuarta partirán Elio Crasparo y Agustín Canapino. En la quinta fila largarán Jeremías Olmedo y Marcos Landa. En la sexta, Santiago Álvarez y Juan Pablo Giannini. En la séptima partirán Marcos Quijada y Gastón Ferrante. En la octava, Jorge Barri y Lucas Valle. En el fondo partirá Andrés Jaco. ¡Se viene la largada!
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2: Ahí los finitos que vienen. Werner por adentro, por afuera. Juan Martín Truco. Vienen muy finitos. No cabe ni un alfiler. Todo dispuesto. ¡Rojo el semáforo verde! ¡Largaron! Se apoyan los autos apenas un poquito, ahora se toca. Werner tiene la punta, otro toquecito. Primero Mariano Werner. Segundo lugar para Juan Martín Truco. Tercera posición para Matías Canapino. Cuarto Otto Friedler. Primero metro de carrera. Werner que muestra el camino, lo sigue de cerca. Juan Martín Truco.
5: Saliendo del curvón salió mucho mejor. Mariano Werner le hizo diferencia a Truco, que ahora se tiene que defender de Matías Canapino y de Otto Friedler. Va Canapino por afuera. La curva es hacia la derecha, por adentro. Tiene Truco aferrado a la cuerda para hacer la curva de retome. Se les va a meter Otto Friedler, que mandó el auto por adentro y ahora le quiere ganar la posición a Matías Canapino. No lo consigue. Toda esta pelea por el segundo lugar lo aprovechó Werner para hacer una ventaja grande.
2: Le hacen la vida fácil a Mariano Werner, que se escapa en la punta de la carrera.
5: Werner que va doblando hacia la izquierda en el retome, escapado de Truco, que tiene la presión de Otto Friedler. Mauricio Lambiris aparece detrás de ellos, pelean Martín Vázquez y Catalán Magni. El único cómodo es el líder, Mariano Werner, que ya dejó atrás la zona trabada.
2: Nuevo cuarto de la carrera, Mauricio Lambiris escapó. Y mucho en el inicio, Mariano Werner, segundo lugar para Juan Martín Truco, la tercera posición para Otto Friedler, la recta principal para Werner, que está escapado de Juan Martín Truco, que tiene la presión de Otto Friedler, que se escapó de Mauricio Lambiris. Deja pegadito a Mauricio Lambiris, viene Matías Canapino. Se cumplió la primera pasada por la dirección de la prueba. Werner tiene un segundo, 8 centésimas. sobre Juan Martín Trujo, que no tiene nada, sobre Otto Freeler, que está escapado de Mauricio Lambiri, que tiene la presión del auto correspondiente a Matías Canapino.
10: Pegado a Canapino, viaja Martín Vázquez en lo tendido Werner, y es el único cómodo, empieza a frenar para doblar hacia la derecha en la curva de retome, lo hace Trujo con la presión de Otto Freeler, cuando Matías Canapino se tiene que defender de Martín Vázquez, la curva es hacia la derecha y Canapino aferrado a la cuerda defiende la posición, con ello se metió Caparo, entró pasado Martín Vázquez, Caparo le ganó la posición en curva hacia la derecha.
2: Sí, en la punta con absoluta comodidad Mariano Werner, y ahora Juan Martín Trujo le hizo diferencia a Otto Freeler.
10: Werner completó ya el retome hacia la izquierda, perdió la diferencia, Trujo se le vino encima a Freeler, intenta Trujo marcarle de nuevo la diferencia al tercero, hay dos autos, entre segundo y tercero, ellos están escapados del cuarto, que es Mauricio Lambiri.
2: Y vienen para marcar la primera vuelta efectiva de carrera.
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2: Una vuelta de carrera gana Mariano Bueno, en segundo lugar para Juan Martín Trujo, tercero Otto Freeler, cuarto Mauricio Lambiri, quinto lugar para el auto correspondiente a Matías Canapino, un segundo 51. A menos de Mariano Werner, el sexto es Elio Craparo, séptimo Martín Vázquez, octavo Agustín Carapino, noveno Jeremías Olmedo, décimo lugar para Marcos Landa, el tercero Otto Freeler, está a medio segundo de Juan Martín Trujo.
10: Nada cambia adelante, Mariano Werner con mucha ventaja ya transitando lo que es la curva hacia la derecha, Trujo lejos de ellos, tiene cerca a Freeler, pero sin ser peligroso, ahora quedó lejos de ellos Mauricio Lambiri, que le hizo diferencia al resto. Werner se mete en la parte más, en la parte más trabada, a ir a buscar la curva hacia la izquierda manteniendo diferencia.
2: Un segundo y medio a manos de Mariano Werner sobre Juan Martín Trujo, que tiene tres autos sobre Otto Freeler, que vuelve a cortarle ahora en el momento de frenar.
10: Le llega el baúl Freeler a Trujo, casi que lo empujó para salir de este lugar. Trujo acelera, le vuelve a hacer dos autos a Freeler como en la vuelta anterior, algo más cerca de ellos sin ser peligroso, pero un poquito más cerca, el cuarto Mauricio Lambiri. Gana Mariano Werner, está en otra historia, el entrerriano encarando la curva hacia la derecha.
2: Vienen para cumplir la segunda vuelta de carrera.
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2: Dos vueltas cumplidas para Mariano Werner, 1.55 la diferencia sobre el Juan Martín Trujo, que tiene 43 centésimas, sobre Otto Freeler, que tiene un segundo de ventaja sobre el cuarto Mauricio Lambiri, que está escapado del quinto Matías Canapino, el sexto Elio Craparo, séptimo Martín Vázquez, octavo Agustín Canapino, noveno Jeremías Olmedo, décimo lugar para Marcos Landa, presiona Otto Freeler a Truquito.
10: La pelea de ellos le está permitiendo a Mauricio Lambiri achicar distancia, todavía está lejos del uruguayo, la curva hacia la derecha, Trujo que se aferra a la cuerda, son segundo y tercero con Otto Freeler, y está más cerca Mauricio Lambiri sin ser peligroso, esto lo aprovecha Werner para estar cómodo y ir a buscar la próxima curva hacia la izquierda.
2: Mantiene diferencias y las estira en este momento Werner en la punta. Freeler estira el frenaje a la cola del auto de Trujo.
10: Y los agarró Mauricio Lambiri. Trujo que sale del retome, un auto y medio sobre Otto Freeler, que le lleva dos nada más. Al cuarto Mauricio Lambiri. Werner, el cómodo puntero, dejó atrás la zona trabada para encarar el curvón hacia la derecha.
2: Vienen para marcar la tercera vuelta para que estemos a dos giros del final, la última curva para Mariano Werner, la recta principal, recta principal. Para el cómodo líder, para Mariano Werner, tres vueltas cumplidas para Juan Martín Trujo, para Otto Freeler, para Mauricio Lambiri, que se prende en esa lucha, a mano de Werner, 2:80 después, Trujo, Freeler y Lambiri, separados apenas por 74 centésimas, el único cómodo. ¡Es el líder Mariano Werner!
10: Está detrás de la zona del curvón, que está en lo tendido, va a ir a buscar la curva hacia la derecha. De todas formas, clasifica Werner, tira los frenajes para ir a buscar lo que será la curva hacia la izquierda. Werner transita en lo tendido, llegará el momento de frenar y doblar hacia la derecha en curva de retome, que está doblando hacia la derecha ahora es Trujo, presionado por Otto Freeler y con ello cerquita, viendo la situación de todo, Mauricio Lambiri. La curva hacia la derecha cumplida para ello, Werner va a la de retome interna.
2: 2:80, a mano de Mariano Werner sobre Juan Martín Trujo, y Trujo no tiene nada sobre Frizzler.
5: En el baúl de truco, Frenny doble hacia la izquierda en el retome. Otto Frizzler le da un par de metros. Mauricio Lambiris, ahora entre Frizzler tercero, Lambiris cuarto. Hay cinco autos de distancia. El puntero Mariano Werner ya va rumbo a la última curva.
2: Se le termina la paciencia a Otto Frizzler y se le termina la serie a Mariano Werner, porque va a desembocar en la recta principal y le van a marcar última vuelta de carrera para Mariano Werner, última vuelta de carrera para Juan Martín Truco, para Otto Frizzler, para Mauricio Lambiris. Ahora Lambiris está más cerca de Frizzler que Frizzler de Juan Martín Truco. 3 segundos 72 a manos de Mariano Werner sobre Juan Martín Truco, que vuelve a tener la presión de Otto Frizzler.
10: Hace cuando transitaron el curvón fue más rápido Otto Frizzler que Truco. De todas formas tiene una distancia un poquito más grande que en la vuelta anterior para defender el segundo lugar. En lo tendido, Mariano Werner, que llegará a buscar el frenaje de curvas en el centro pasado. Truco saliendo del curvón, mandó Frizzler por adentro y ahora la misma maniobra la quiere aprovechar para curva hacia la derecha. Mauricio Lambiris, Frizzler segundo, Lambiris en tercero. Tiene que defender ahora con Truco. Frizzler se escapó en el segundo lugar.
2: Y ahí nuevo segundo es Otto Frizzler y nuevo tercero Mauricio Lambiris. Se queda en el cuarto puesto Juan Martín Truco, recibiendo la presión de Matías Canapino.
5: Una quedada, Truco. Ahora pareciera retomar el ritmo de la carrera. Adelante Mariano Werner, escapado de la punta, ya dejó atrás la zona más trabada. Se queda definitivamente Truco.
2: Y se queda lamentablemente Juan Martín Truco, cuando venía haciendo la escolta de Mariano Werner, pierde muchos lugares sobre el final de la serie. La recta principal para Mariano Werner, la bandera cuadro que se le va, ganó Mariano Werner. Segundo lugar para Otto Frizzler, tercero finaliza Mauricio Lambiris, cuarto Matías Canapino, quinto Elio Craparo, triunfo de Mariano Werner.

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2: Ganó Mariano Werner en un neto de 7 minutos, 16 segundos, 43 centésimas. Por lo tanto, fue la serie más rápida de las tres. Segundo lugar para Otto Freller a 4.49. Tercero, Mauricio Lambiris a 5.77. Cuarto, Matías Canapino. Quinto lugar para Elio Crasparo. Sexto, Martín Vázquez. Séptimo, Agustín Canapino. Octavo, Jeremías Olmedo, el piloto Salvita. Noveno, Marco Landa. Décimo lugar para Marcos Quejada. Undécimo, Juan Martín Truco. Décimo segundo, Juan Pablo Giannini. Décimo tercero, Santiago Álvarez. Décimo cuarto, Lucas Valle. Décimo quinto, Jorge Barrio. Décimo sexto, Gastón Ferrante. No pudo cerrar siquiera una vuelta. Andrés Jaco, triunfo para Mariano Werner.

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1: ¡Dale, chapita!
2: Ha llegado Mariano Werner, se ha bajado del auto y ya va para un rincón de la zona de premiación. Voy a ir con más protagonistas de esta batería. Voy con Mauricio Lamberi, gracias, que está acá. Y que en el final le llegó y le llegó a los que a esos dos que parecía que no les iba a llegar, los terminó agarrando Lambiri.
3: ¿Qué tal, Chapi? Buen día. Bien, buena serie para nosotros, avanzamos 3 puestos. Arriesgamos en la primera parte con Vázquez y con Mati Canapino, y después, no sé, una queda de truco. No sé bien qué le pasó, pero también vi aceite, me pareció que era de él, porque en la curva 1 y 2 se puso difícil el auto, así que debe haber pasado algo ahí de transmisión de... de motor para Juan, y bueno, pudimos superarlo también.
1: Bueno, a truco se le venía Frizzler, y más allá de esa pelea, vos los venía de a poquito agarrando, recortando.
3: Sí, veníamos con buen ritmo, la verdad que sí. Era buen ritmo el del auto, así que con pequeños detalles, pero a trabajar un poquito más para la final, creo que tenemos un auto competitivo.
1: Gracias, Mauri.
3: Gracias, hasta luego.
1: Mauricio Lamberis, aquí en el Parque Cerrado.
4: Voy a ir con Agustín Canapino, todavía arriba de su auto. Pau, qué serie complicada, solo pudiste ganar el quedo de truco.
5: Sí, una serie de que no pudimos avanzar, quedamos ahí.
4: ¿Qué? ¿No viene bien el auto o es por circunstancia de carrera?
5: No, viene bien, pero estoy lento. Voy bastante lento, así que no puedo atacar a nadie.
4: ¿Y eso es por auto, por motor?
5: No sé, estamos lentos.
4: Gracias.
5: Hasta luego.
4: Agustín Canapino.
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1: El próximo espectáculo que tendremos aquí será la final de la Fórmula 2, 12 y 20 del mediodía. Se nubló la mañana, casi mediodía, no, exactamente, mediodía, en el Río de la Plata, aquí en San Luis, se nubló y vuelve a estar frío, muy frío.
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1: Dale, chapita.
2: Me quedo, Luis, un ratito más aquí en la zona de premiación para en unos minutitos nada más poder charlar con tranquilidad con Mariano Werner, el ganador de la tercera serie.
1: Muy bien.
2: Y mira entonces con Otto Frizzler, que va saliendo de la zona del Parque Cerrado, se pone la campera. Abríguese, Frizzler, que hace mucho frío. Saluda la gente de la Fórmula. Buena serie, Otto.
7: Sí, buena serie. Somos 2 puestos que significan varios puestos más para la final, así que fue una buena serie.
2: Bueno, truco, después tiene un problema, lo pasás, pero traías cortito.
7: Sí, venía más rápido. Pasa que perdía bastante carga en la última curva, de donde peor, digamos, vas atrás de un auto, y en la recta iba un poco mejor, entonces, nada, se me complicaba realmente pasarlo. Por suerte para mí, nada, tuve un quedo ahí, Juan, y lo aprovechamos bien.
2: Si pudieras pasarlo, ¿era otra la historia con Werner o ya la diferencia que tenía era muy grande?
7: No.
2: ¿Está muy superior?
7: No sé, no me pude medir con él, la verdad. La realidad es que uno atrás de otro auto pierde mucha carga, entonces no es comparable.
2: Otto, gracias. Otto Frizzler.
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1: Ya los protagonistas de la final de la Fórmula 2 tomaron contacto con el pavimento. Vuelve a salir tenuemente el sol. Cuando le dije que se nubló el mediodía, fue así, pero mire que no hay ni media posibilidad de lluvia.
2: Me quedo cerquita de Mariano Werner, que va a salir de la zona del Damero. Mariano, bueno, la serie más rápida es tuya, y ya ese es un paso enorme en esta definición del campeonato.
8: Bueno, muchas gracias, contento, agradecido a este equipo, a todo el Fadel Memo Corte, a cada uno de los integrantes por todo el trabajo, a los hermanos Riva en los motores. Buen funcionamiento, pero bueno, por supuesto que con el correr de la vuelta hay que empezar a trabajar arriba y abajo del auto para encontrar el mejor nivel.
2: ¿Cómo se puede ajustar o qué necesita el auto pensando en la final? Más allá de haber sido la serie más rápida.
8: Por supuesto que buscar el mejor rendimiento en general, acomodar un poquito más el freno, acomodar mejor el auto para traccionar, para doblar, pero mínimo.
2: ¿Hubo alguna vuelta que nosotros desde acá, por supuesto, no nos damos cuenta, no? Que haya sido algo incómoda.
8: Lo noté bien en general, la última.

0: levemente un poquito. ¿Sigue estando la huella o no? O sea, se va limpiando, entiendo que todavía le falta, pero bueno, hoy marcado rápido está la por donde uno va, ¿no?
1: La última cortita, qué lindo arranque picante con truco.
0: Sí, le puso pimienta a Juan y bueno, de abajo quizás se ve más espectacular de lo que es arriba.
1: Gracias, Mariano. Mariano Werner, el ganador de la serie más rápida de la mañana para el turismo carretera.
2: Con Truquito, que llegó a su box y ya se pusieron a trabajar sobre el auto, miran los datos en la compu.
1: Juan, una lástima. ¿Qué fue lo que pasó?
3: Buen día, Tota. Estamos a tener algún problema eléctrico. Aparentemente, se empezó a hacer funcionar mal las bombas de combustible. Y bueno, empezamos a retrasar.
1: Linda largada con Werner, ¿lo intentaste?
3: Sí.
1: Te tocaron demasiado.
3: La verdad que me pegó demasiado, innecesario. Y sobre el final me termina pegando, que me corre para afuera. Pero bueno, nada. Estoy pensando a ver si podemos encontrar otro tema. De la largada, rápido.
1: Gracias. Truco.
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1: ¡Dale, chapita! Me viene Luis para la grilla de partida, ya hay carteles para la carrera que sigue, la carrera de Fórmula 2.
5: Ah, mira vos, estaba previsto, de acuerdo a cronograma, 12 horas, no, está bien, 12 horas 10 minutos, tenemos 5 de adelanto. ¿Qué cartel se muestra?
1: El de uno duró poquito arriba, lo bajaron, hay bandera verde y vuelta previa para la carrera de Fórmula 2.
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5: Ya están en vuelta previa los protagonistas de la novena final del año de la Fórmula 2 aquí en San Luis. Serán 12 vueltas de carrera. 20 minutos como máximo de duración.
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5: Auto de seguridad que ya dobla a la derecha.
1: No tiene que transitar la curva hacia la derecha, ya los protagonistas de la Fórmula 2 transitando y metiéndose en la parte más trabada. Valentino Aló manda zigzaguea derecha e izquierda, haciendo que tomen temperatura los neumáticos.
5: Todos están buscando la temperatura ideal porque volvió a salir el sol, pero más tenuemente aquí en San Luis, y la temperatura es baja y el auto de seguridad que ya está en el retome.
1: El auto de seguridad que comienza a doblar hacia la izquierda en el retome, y bien cerquita lo hace Valentino Aló, moviendo de un lado para el otro su auto. Monti también, la pasada para Videla, para Ledesma, para Piper, todos con normalidad doblando hacia la izquierda.
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5: Recordemos que el ordenamiento de partida de esta carrera sale del resultado de la carrera clasificatoria del día de ayer. Por eso, el triunfador Valentino Aló partirá adelante.
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5: El auto de seguridad que ya toma contacto con la recta principal. Y ahora los de adelante hacen lo propio. Se viene la largada de la carrera. 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
5: Adelante, largará Valentino a los segundo lugar. Para Ignacio Monti, tercero. Lautaro Videla, cuarto, Franco Ledesma desde el quinto lugar. Partirá Federico Piper, sexta posición de partida para Facundo Gutiérrez, séptimo Salvador Audicio, octavo largará Tomás Ojeda, novena Morena Moy, décimo lugar para Ignacio Sach, undécimo Juan Pablo Leonardelli, décimo segunda, partirá Delfina Villaverde, todo dispuesto, ya están detenidos cada uno de los vehículos. En su lugar, en la grilla de partida, hay que esperar la bandera verde desde el fondo del pelotón. Bandera verde que se muestra. Semáforo que tiene colores rojo, verde. Largaron. Picó bien Valentino Aloy. Tiene la punta de la carrera y va por el lado externo. Ignacio Monte intenta también. Lautaro Videla, la punta de la carrera. Es para Valentino Aloy, segundo lugar para Ignacio Montizón. Los primeros metros de carrera, la tercera posición para Lautaro Videla. Cuarto lugar para Franco Ledesma, juntito. Los cuatro de adelante dejan atrás el curvón. Van a la curva a la derecha.
1: Curva hacia la derecha y Valentino Aloy que va por afuera. Y por adentro Monti. Monti manda por adentro y es el nuevo líder. Y lo quiere aprovechar Lautaro Videla. Sale mejor traccionado y le empareja la posición a Monti. Y los dos a la par van a ir a buscar lo que será la curva hacia la derecha. El tercero es Aloy. Por afuera quiere ir Videla. No puede. Monti manda. Videla es segundo. El tercero es Aloy con un pequeño toquecito sobre Monti. Ya empiezan a transitar cuando cambia la punta. Y Lautaro Piper manda por adentro y es el líder.
5: Atención porque hubo toque entre Ignacio Monte y Lautaro Videla, también tuvo problemas Valentino Aloy, el nuevo líder es Federico Piper.
1: Federico Piper que lo tiene muy cerquita Franco Ledesma, que es el nuevo segundo de la carrera. Detrás aparece Lautaro Videla. Los tres de adelante ya dejaron atrás la zona más trabada.
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5: Se cumple la primera vuelta de carrera y gana Federico Piper, segundo lugar para Franco Ledesma, tercero Lautaro Videla, cuarto Valentino Aloy, quinto lugar para Salvador Audicio, sexto Ignacio Sal, séptimo Facundo Gutiérrez, octava Morena Moy, noveno Juan Pablo Leonardelli, décimo lugar para Tomás Ojeda, undécimo Delfina Villaverde. Federico Piper tiene medio segundo de ventaja sobre su escolta, que Franco Ledesma. Van a la segunda curva.
1: Detrás de ellos, Videla lo aguanta a Aloy y eso es pelea por el tercer lugar. El puntero tiene que frenar y doblar hacia la derecha en la curva de retome para meterse en la parte más trabada. Federico Piper manda. Tiene dos autos diferencias sobre Ledesma y detrás de ellos, Aloy, que es cuarto, lo presiona Videla.
5: Y acorta Franco Ledesma, pero todavía no tiene posibilidad de maniobra.
1: Frena Piper, dobla hacia la izquierda en el retomen, los escapes, corre Franco Ledesma, primero y segundo le marcan una pequeña diferencia de tres autos al tercero. El Lautaro Videla, cerca de Videla, Valentino Aloy, y ya está con ellos el quinto, Salvador Audicio.
5: Y se van a juntar los cuatro de adelante para pelear la punta, porque viene rápido desde el tercer lugar Lautaro Videla.
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5: Dos vueltas de carrera para Federico Piper, que muestra el camino. Para Franco Ledesma, que es segundo, la diferencia 47 centésimas, el tercero Lautaro Videla está 89 centésimas, cuarto lugar para Valentino Aloy, que está 92, el quinto es Salvador Audicio, que está 1.64. Se acortan las diferencias entre el primero y el quinto, se van a juntar todos, mantiene plus de tres autos Federico Piper en la punta.
1: Franco Ledesma, y Ledesma tiene más cerca ahora el nuevo tercero Valentino Aloy, que dio cuenta de Videla. La curva hacia la derecha para el líder, para que comience a transitar la parte más trabada. Mantiene un auto y medio de diferencia sobre Franco Ledesma. Viene rápido Aloy desde la tercera posición.
5: Y ahora serán tres, porque Valentino Aloy le hizo diferencia a Lautaro Videla, que tiene que aguantar la posición sobre Salvador Audicio.
1: Viene con la trompa rota Lautaro Videla, parte del bigote que le falta, y Salvador Audicio que le apunta por un lado y por el otro, pero no puede concretar la maniobra. Adelante Federico Piper, ya salió del retome, cerca del Ledesma, tres autos más atrás, aparece Valentino Aló.
5: Vienen para marcar la tercera vuelta de carrera.
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5: Recta principal, tres vueltas de carrera para Federico Piper, le corta Franco Ledesma, 31 centésimas la diferencia entre primero y segundo. El tercero, Valentino Aló, está a 80 centésimas, pero atención, que Valentino Aló fue más rápido que los dos que tiene adelante igualmente. Ninguno de ellos tiene posibilidad de maniobra por ahora.
1: Llegará el momento de frenar, después de transitar todo lo tendido en el opuesto para el puntero, para Federico Piper, y Ledesma está tres autos por detrás y mucho más cerca. Ahora Valentino Aló y Audicio frena y dobla con ellos. Se van a juntar los cuatro de adelante, frenando y doblándose a la derecha para meterse en la parte más trabada. El líder Piper sale a la parte más trabada y tiene un auto de diferencia sobre Franco Ledesma. Ahora Audicio, que es corto, está más cerca de Aló que a lo de Ledesma.
5: Son cuatro para pelear la punta, Piper, Ledesma, Aló y Audicio.
1: Frena Federico Piper para doblar hacia la izquierda en el retome, doblando un poquito más Sancho Franco Ledesma. Entre primero y segundo hay dos autos de distancia, se les viene Valentino Aló, ya está con ellos Salvador Audicio, los cuatro de adelante ya salieron del retome, buscan el curvón hacia la derecha.
5: Vienen para cumplir el cuarto giro, para que estemos a ocho vueltas del final, la recta principal para Federico Piper, la recta principal para Franco Ledesma, mantiene diferencias en la punta de la carrera, poca pero diferencia al fin, le acorta poquito también, pero se le viene encima Valentino Aló a Franco Ledesma. Cuatro vueltas de carrera, 44 centésimas a mano de Federico Piper sobre Franco Ledesma, que tiene 33 centésimas sobre Valentino Aló, que tiene medio segundo sobre el cuarto de Salvador Audicio.
1: Ahora Piper pareciera en lo tendido tener una diferencia apenas un poco mayor que en la vuelta anterior sobre Franco Ledesma, que mantiene sobre Aló, y Aló recibe la presión de Salvador Audicio. Los cuatro de adelante en el opuesto para ir a buscar lo que será la curva hacia la derecha. El frenaje para Federico Piper, estira Ledesma cortando, también estira Aló, quiera cortar y Audicio. Los cuatro se juntan detrás del pentero, la curva hacia la derecha para Federico Piper, que manda y va a ir a buscar la próxima curva hacia la izquierda.
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5: En el retorno en la punta,
1: que es de Federico Piper con la presión de Franco Ledesma, pegado el Valentino Aló, que le hizo un par de metros al cuarto Salvador Audicio. Estos escapados del quinto, que viene cómodo con la trompa rota, sigue Lautaro Videla. Gana Federico Piper y va hacia la curva hacia la derecha. Tres autos le ha sacado a su escolta Franco Ledesma.
5: Y ahora le vuelve a cortar Franco Ledesma, pero se le escapa al tercero, que es Valentino Aló. La recta principal, cinco vueltas de carrera para Federico Piper, que domina, para Franco Ledesma, que no se da por vencido. 36 centésimas la diferencia entre ellos. 82 centésimas de la punta aparece Valentino Aló, a 1.16 al cuarto. Salvador Audicio, quinto lugar para Lautaro Videla, sexto Ignacio Sáez, séptimo Juan Pablo Leonardelli, octavo Facundo Gutiérrez, novena Morena Moy, décimo lugar para Tomás Ojeda.
1: Lo tendido en el opuesto, achica Franco Ledesma sobre Federico Piper, y con eso Valo y Federico y Audicio también, los cuatro de adelante manteniendo la diferencia, se empiezan a frenar cuando Audicio va por afuera, Aló por adentro de la curva, se está a la derecha por ahora, Aló lo aguanta, si Audicio aguanta por afuera le va a quedar la cuerda en la próxima curva.
5: La pelea es para por el tercer lugar. ¿Qué tiene Salvador Audicio? Porque se quedó con la cuerda.
1: Se queda con la cuerda. La próxima curva es hacia la izquierda en el retome. Salvador Audicio por adentro. es el nuevo tercero, casi van al roce con los neumáticos, cae al cuarto lugar el campeón Valentino Aló, aprovecharon adelante para escaparse Federico Piper, que es el líder, con su escolta Franco Ledesma, entre primero y segundo, tres autos de distancia.
5: Por la lucha con el tercer lugar quedaron mano a mano, en búsqueda de la carrera Federico Piper y Franco Ledesma vienen para cumplir el sexto giro, será la mitad de la carrera cumplida, seis vueltas para Federico Piper, para Franco Ledesma, que definitivamente se escaparon del nuevo tercero, de Salvador Audicio, cuarto lugar para Valentino Aló, nada cambia, la diferencia entre primero y segundo es exigua, 39 centésimas, ahora, lejos de ellos, la pelea es entre Audicio y Aló, se separan apenas por 30 centésimas.
1: Llegará el momento de frenar para doblar hacia la derecha. La pelea por el tercer lugar. Aló salió mejor pisado de la zona del curbón. Le va a querer cambiar la maniobra para ganarle la cuerda. El frenaje, la curva hacia la derecha. Aló por adentro. Audicio en el radio ideal. Por ahora aguanta la tercera posición. Eso le permite transitar a los dos delante cómodo, tranquilo y separados entre sí. Entró pasado Audicio. Cuando dobló hacia la derecha, Aló pone el auto a la par y a la par van a ir a buscar la próxima curva hacia la izquierda.
5: Pero otra vez se aferra la cuerda Salvador Audicio para defender el tercer lugar. Esto le hace bien a los dos de adelante que se siguen escapando.
1: Se siguen escapando Federico Piper y Franco Ledesma de Salvador Audicio, que vienen los escapes. A Valentino Aló defiende el tercer lugar y el campeón que quiere ganarle, quiere conquistar la maniobra, pero no puede. Ahora Audicio le hace cuatro autos al campeón.
5: Vienen para marcar el séptimo giro.
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5: Siete vueltas cumplidas para Federico Piper, ahora se escapa Piper. 69 centésimas de diferencia sobre Franco Ledesma. Sigue cerrada la lucha, lejos de los dos de adelante por el tercer lugar. Y fue por afuera Valentino Aló, y es el tercero, pero Salvador Audicio por adentro, que no le afloja, y va en el curvón rápido, y vuelve a ser tercero Salvador Audicio, y va por el lado externo Valentino Aló.
1: Aflójalo, la curva será para Audicio, la pelea por el tercer lugar, la curva será hacia la derecha y le retome Audicio, que frena y dobla hacia la derecha para transitar la pequeña curva de retome, mientras que adelante nada cambia. Audicio por ahora aguanta la posición, mientras que Videla tiene que aguantarlo hasta que ayuda a Arbeli. Ellos son quinto, sexto y séptimo.
5: Y se sigue escapando en la punta Federico Piper.
1: Que frena, que dobla hacia la izquierda, frenando la chica y mucho Franco Ledesma, pero no puede concretar la maniobra. Sale Piper, ahora con cuatro autos de distancia sobre Franco Ledesma. Sale de este lugar también Salvador Audicio con Valentino Aló y Videla mucho más atrás, que sigue aguantándolo a Ignacio Sache en la pelea por la quinta posición.
5: 69 centésimas a mano de Federico Piper sobre Franco Ledesma. Franco Ledesma que intenta otra vez acortar diferencias con relación a la punta, la recta principal para Federico Piper. Ocho vueltas de carrera para problemas para Franco Ledesma, problemas para Franco Ledesma. Se va quedando lamentablemente el marplatense. Hay nuevo segundo, el Salvador Audicio estira diferencias en la punta de la carrera. Federico Piper
1: cómodo que nunca, y la pelea sigue siendo por el segundo lugar. Audicio lo tiene, a lo que lo sigue, transitan el curbón para doblar hacia la derecha. No existen las diferencias, bien aferrado a la cuerda Audicio, y por afuera quiere intentar a lo saliendo del curbón y tomándolo tendido para ir a buscar lo que será la curva hacia la derecha. Lejos de ellos Videla, la próxima curva será hacia la derecha, es curva de retome la cuerda, y aferrado a esa lo hace Audicio para defender el segundo lugar. Le va a querer cambiar la maniobra a lo, no puede. Por ahora lo aguanta Audicio, la pelea por el segundo lugar es mano a mano entre ellos. Adelante Piper, cómodo.
5: Comodísimo en la punta Federico Piper, que ya está en el retome.
1: Frena Piper, dobla hacia la izquierda, ya salió del retome. Siguen peleando por la segunda posición Salvador Audicio y Valentino Aló. Y de nuevo Videla tiene la presión de Ignacio Sachs, ahora en la pelea por la cuarta posición.
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5: La recta principal para el cómodo líder, para Federico Piper, viene para marcar el noveno giro para que estemos a tres vueltas del final, comodísimo. En la punta Federico Piper, el segundo lugar es para Salvador Audicio, pero sigue la lucha en esa posición porque hay 28 centésimas de diferencia entre el segundo Salvador Audicio y el tercero Valentino Aloque, no se da por vencido. 4 segundos delante de ellos aparece Federico Piper dominando a voluntad.
1: No le afluja, lo trae cortito a Salvador Audicio. Son segundo y tercero el puntero Piper en otra historia. Ya están lo tendido para ir a buscar lo que será la curva hacia la derecha de retome. Salieron del curvón quienes son segundo y tercero. Y a lo que quiere ir por adentro y el radio ideal es para Piper. Mandó por adentro, El frenaje de la curva hacia la derecha. Le ganó la cuerda el campeón y los autos a la par doblando hacia la derecha. Aló va a ser el nuevo segundo. No le afloja Audicio para ir a buscar la próxima curva hacia la izquierda y tiene la cuerda.
5: Otra vez en la cuerda y aferrado a ella Salvador Audicio por el lado externo, Valentino Aló en la pelea por el segundo lugar. Esto le hace la vida más fácil aún a Federico Piper.
1: Y atrás siguen a la par, por adentro Audicio, por afuera Valentino Aló, le va a quedar la cuerda en el corona hacia la derecha al campeón, pero no, se guarda detrás de los escapes de Salvador Audicio, que sigue siendo el segundo de la carrera, escapadísimo adelante Federico Piper.
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5: La recta principal para el cómodo líder, para Federico Piper, 10 vueltas de carrera para él, 10 vueltas de carrera para los que pelean el segundo lugar, Salvador Audicio y Valentino Aló, apenas 17 centésimas de diferencia, cuando Valentino Aló va por adentro, es el nuevo segundo de la carrera, y no le afloja Salvador Audicio, y va por el lado externo, pero la cuerda ahora le asiste a Valentino Aló.
1: Va a aferrar a la cuerda después de transitar el curvón y a buscar lo que será la curva de retome hacia la derecha. Audicio por afuera no le afloja, los autos a la par y rueda a rueda, transitando el opuesto cuando Leonardelli es el nuevo cuarto de la carrera, empieza a frenar para doblar hacia la derecha, a lo que tiene la cuerda, no le va a dar lugar para que vaya por afuera Audicio y no pudo, y a lo definió a su favor el segundo lugar Piper, en otra historia está en la parte más trabada.
5: ¡Comodísimo Federico Piper en el retome!
1: Doblando hacia la izquierda está el puntero Federico Piper, el incómodo nuevo segundo Valentino Aló, porque no se lo puede sacar de encima a Salvador Audicio, y la otra pelea por el cuarto lugar. Lautaro Videla lo tiene que aguantar a Juan Pablo Leonardelli, sin diferencia, cuarto y quinto de la carrera.
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5: Le van a marcar última vuelta de carrera a Federico Piper, entró en el giro número 11, cómodo puntero. Última vuelta de carrera para Valentino Aló, para Salvador Audicio, que no sea por vencido, para el cuarto Lautaro Videla, que está peleando con Juan Pablo Leonardelli, para el sexto, que es Ignacio Sáenz, tiene 3 segundos 72 a su mano Federico Piper para encarar la última vuelta.
1: El curvón Piper tiene que ir a transitar lo que es el opuesto para frenar y doblar hacia la derecha y meterse en la parte más trabada. Aló ahora tiene una pequeña diferencia sobre Audicio, no es definitiva, pero tranquilizadora. Mientras que por afuera va Leonardelli, por adentro lo hace Videla defendiendo la posición y con eso se prende Federico Sáenz. La curva hacia la derecha para quienes son el cuarto, quinto y sexto, el líder Piper, ya está en la de retome interna.
5: Y ya va a encarar el retome. El cómodo puntero ahora tiene luz en el segundo lugar, Valentino Aló sobre Salvador Audicio.
1: Y el retome ya salió Federico Piper, lo está haciendo Valentino Aló. 3 autos más atrás aparece el tercero, Salvador Audicio, y siguen juntitos peleando por el cuarto lugar. Lautaro Videla, Juan Pablo Leonardelli perdió algo de contacto con ellos, Ignacio Sáenz.
5: Y se viene para su primer triunfo en la categoría Federico Piper, y será de principio a fin porque desde que tomó la punta no la abandonó y gana con absoluta solvencia. La bandera cuadro que se eleva, va a ganar Federico Piper, ganó segundo lugar para Valentino Aló, tercero Salvador Audicio, cuarto lugar para el auto correspondiente a Lautaro Videla, quinto Juan Pablo Leonardelli, triunfo para Federico Piper.

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2: Triunfo para Federico Pipo en un neto de 18 minutos 55 segundos 16 centésimas. Segundo lugar para Valentino Aloa, 3 segundos exactos. Tercero, Salvador Audicio, a 3.35. Cuarto, Lautaro Videla. Quinto lugar para Juan Pablo Leonardelli. Sexto, finalizó Ignacio Sach. Séptimo, Facundo Gutiérrez. Octava, Morena Mois. Noveno, Tomás Ojeda. Décimo lugar para Delfina Villaverde. Triunfo de Federico Piper.
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2: ¡Dale, chapita!
4: Van llegando los protagonistas de la Fórmula 2. Las aceleradas en paseo de Federico Piper. Llega el campeón, Valentino Aló, que termina segundo. Y esperamos por el tercero, Salvador Audicio. Un par de aceleradas también para Audicio. Y ya está aquí en la zona de premiación. Los tres de adelante de la carrera de Fórmula 2 en este lugar. Parado en la butaca, el ganador, Federico Piper, que pise el halo, se baja, se saluda con los chicos del equipo, equipo de Werner. Se acerca Valentino Aló para saludarlo al ganador, a Federico Piper, que ya está en la zona de premiación.
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2: Ya están confirmadas las dos series de turismo, carretera, pista y obviamente la grilla de partida de la final, pero vuelvo a la zona de premiación.
4: A ver si viene Piper para este lugar. Se saluda con José Werner. Me parece que va a venir para este lugar. Estamos lejos, está vallado esto. De todas formas, ¡Fede! A ver si puede venir para este lugar. Estamos complicados en este sector. Se saluda con los chicos de la categoría. ¡Fede! No me alcanza a ver. A ver si... ¡Federico! A ver si viene Piper. Ahora sí, va a venir Piper para ese sector. Te lo hago cortito, Fede. Felicitaciones por esta carrera. Se saluda con su gente. Lo van a venir a buscar. Felicitaciones.
5: Muchas gracias.
4: Carrerón.
5: Sí, la verdad que fue complicada la primera vuelta con Franco atrás. Muy cerquita. Pero después Franco se queda y ya íbamos a un ritmo mucho más tranquilo.
4: ¿Había que estar ahí?
5: Sí.
4: Ahí está la palabra de Piper, el ganador de la carrera. Después seguramente camino del podio con más tranquilidad. Charlaremos con él, con el resto de los protagonistas de esta carrera de Fórmula 2.
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2: ¿Tenés más protagonistas, chapita?
4: A ver si puedo ir con más protagonistas. Estoy cerca de la zona vallada, no sé para dónde, por dónde van a ir al podio. ¡Aló! ¡Valen! Se saluda con otro piloto. ¡Valentino! Por allí está... ¿Aló? ¿Que no me ve? ¡Valen! Ahí viene Aló. Ahí viene Aló. ¡Qué pelea linda con Audicio! ¡Madre mía!
5: Sí, nada, bueno, un placer correr con Salvi así. La verdad que una locura la carrera.
4: Sí, vamos.
5: Nada, Salvi y Fede.
6: son amigos y bueno, compartí el podio con ellos, la verdad que era una locura.
7: Era una cuerda para uno, una cuerda para el otro.
6: Sí, como te dije, son maniobras que se hacen la dos y no fue una maniobra, fueron muchas y nada, es muy lindo. Hubiera sido para cualquiera de los dos, yo venía complicado con la visera, venía con un manchón de aceite lamentablemente y nada, cuando me quise limpiar la visera con la tercera mano venía complicadísimo con la vista, pero bueno, pude solucionar, así como pude y salió una linda carrera.
7: Disfrútalo, gracias.
6: Muchas gracias.
7: Valentino, aló, sí, perdón, felicitaciones, ¿eh? Había que estar ahí.
6: Sí, había que estar, bueno, costó mucho, pero al final
7: se
6: dio. ¿Se sufrió? Sí, muchísimo. De una manera...
7: Preguntan a ¿te pudiste escapar igual, Piper?
6: Sí, nos pudimos escapar, esto un poco más fácil después de eso.
7: La palabra de Fede Piper, que ya está en el podio está armado a un par de metros nada más, en la zona del Parque Cerrado, ya está ahí el ganador, va subiendo también Valentino Aló, y ahora en el podio es el primero en subir, Salvador Audicio.
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2: 12 horas, 55 minutos está previsto que se largue la undécima final del año del TC Pista, la carrera pactada 20 vueltas o 40 minutos como máximo de duración.
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2: Y como les dije, se confirmaron las series del TC Pista sin novedades, por lo tanto, en la primera fila de la final largarán Bautista Damián y Benjamín Antón. En la segunda, Tomás Posner y Gabriel Gandulia. En la tercera, Juan Sebastián Gallo, Luciano Cotiñón. En la cuarta, Felipe Bernascón y Gustavo Todé. Y en la quinta, Manuel Borges, Tomás Pelandino.
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2: En la sexta fila de la final del TC Pista, largarán Eugenio Proven y Nicolás Jaime. En la séptima, Santiago Arrigoni y Alejandro Martínez. En la octava, Faustino Cifre y Juan Ignacio Maceira. En la novena, Nicanor Santilli Pasos y Benjamín Ochoa. En la décima, Juan Antonio Sandini y Santiago Biasi.
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2: Habrá que ver si luego del golpe que tuvieron los autos de Juan Ignacio Maceira y de Nicanor Santilli Pasos están en condiciones de ser parte de la final. A Nicanor Santilli Pasos lo escuchamos apenas terminó el incidente, ningún problema. A Juan Ignacio Maceira lo llevaron hasta La Guardia simplemente para hacer algunos exámenes de rutina, por lo tanto estimamos que ambos pilotos sí están en condiciones de ser de la partida. Habrá que ver si los vehículos están reparados para ello.

0: Continuamos en Vuelta Previa. Recordamos que el próximo fin de semana estamos en Río Cuarto con una nueva fecha de Turismo Nacional, el viernes de la hora 19, el sábado de las 14 y el domingo desde las 9 de la mañana.
1: Luis, me quedo cerca del podio. Comienzan a bajar los chicos de la Fórmula 2. Lo hace el campeón Valentino Aló, que habla con Salvador Audicio. Más atrás viene el ganador de la carrera, que es Federico Piper. Vamos a ir con Salvador Audicio. Lo vamos a molestar un segundo. Salva, te molesto. Bueno, qué buena pelea con Valentino. Recién venían charlando, son amigos. La verdad, impecable lo de ustedes.
2: Bueno, la verdad, muchísimas gracias a vos, muchísimas gracias a Valen. Sí, somos amigos, nos conocemos del Kartódromo Trenkelauken, peleando desde ahí. Y es lo que decimos, lo considero un amigo. Y esta carrera, la de recién, fue la mejor que hemos tenido. Toda la carrera peleando, y la verdad.
1: Habían largado séptimos.
2: Había largado séptimo, Valen primero, si no me equivoco. La largada movimos bien y después algunos imprevistos en algunos pilotos. Y también con ritmo pudimos ir avanzando y llegar a pelear para adelante.
1: Ahora, una pila de veces, uno a la par del otro sin rozarse, ¿eh?
2: Y sí, la verdad que eso te lo da un campeón de la categoría y un chico que lo respeta. La verdad, respetar no es ser menos, sino entender que son situaciones en las que te pone una carrera y en las que hay que pelear sin tocarse y ir al límite lo más que se pueda entre una uña.
1: Gracias, Salva, y a disfrutar de este resultado.
2: Muchísimas gracias a ustedes.
1: Salvador Audicio.
0: Bueno, fíjate si lo ves a Federico Piper, porque las declaraciones fueron muy cortadas, porque lo venía a saludar uno, lo venía a saludar otro, y él, obviamente, el primer triunfo en la categoría, no se quería perder ni un solo abrazo. Dale.
1: Lo aprovecho ahora, Piper, lo aprovecho ahora, porque seguramente irá para algunas acciones más. Fede, bueno, ahora con más tranquilidad. Decíamos, ni bien te bajabas del auto, había que estar ahí, había que aprovechar cualquier situación que se planteara en una carrera que tuvo un arranque difícil, picante.
3: Sí, la verdad que fue una carrera difícil la primera vuelta. Bueno, llegamos a quedar primero, después Franco nos apretaba, logramos un récord de vuelta, que le hicimos una mínima luz a Franco. Después empieza a tener una tendencia, me da complicada la última vuelta, y cuando veo que tengo más de 4 segundos de diferencia, decido relajar, calmar el ritmo, no ir tan al límite para saber que asegurar la victoria.
1: ¿Qué recordás de esos primeros metros o de esa primera vuelta que tuvieron varios golpes de escena?
3: Nah, la verdad que cuando llego a la curva 3, le llego a ganar la posición a Franco. O sea, en la curva 4 pasa lo que pasa con Videla, que es el toque ese. La verdad, yo venía unos metros más atrás y llego a abrirme y poder esquivar ese golpe. Y con eso ya quedamos primero. Pero bueno, como siempre digo, hay que estar. Esos reflejos de esos momentos siempre se entrenan. Por eso es el merecido, y lo difícil que es una victoria conlleva todo eso.
1: Bueno, atrás se dieron con todo, sí. Cuando estabas vos cortado adelante.
3: Sí, cuando el equipo me informa eso, también fue una iniciativa a bajar un poco más el ritmo. Sabía que ellos iban peleando la posición, así que podía ir mucho más tranquilo.
1: Gracias, Fede. Otro podio más, otro gran fin de semana tuyo en la categoría.
3: Sí, la verdad que sí, es lo que aspiramos para el año que viene. De principio de año estábamos con las ganas de terminar el año siendo de los primeros 4 o 3 firmes, para encarar el año que viene de otra manera.
1: Un fenómeno, gracias.
3: Gracias.
1: Federico Piper, el ganador de la Fórmula 2.
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1: Te cuento, Luis, Santilli Pato va a ser de la partida de la final del TC Pista. Ya está arriba del auto y los mecánicos del equipo de Mariano Werner trabajan en los últimos detalles de ese Ford Mustang sobre la parte dañada, cómo colocar la trompa, improvisarla, y nada más que eso. No será de la partida, sí, Juan Chimaceira, que el auto quedó muy golpeado y ya el equipo comienza a desarmarlo.
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0: Aún no salió publicado oficialmente el clasificador de cada una de las series de turismo carretera. De todas formas, si hay novedades, no es en las posiciones de privilegio. Igualmente, seguimos esperando las mismas.
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0: Para el TC Pista se va a habilitar el sector de boxes en 3 minutos nada más. La carrera está pactada a 20 vueltas o 40 minutos como máximo de duración.
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0: ¡Dale, Bonano!
1: Cuando los preparativos para el TC Pista, ya el auto de Bernasconi está sobre la calle principal de boxes. Lo mismo sucede con el de Faustino Cifre. Lo voy a molestar a Bernasconi, que ya está arriba de su auto. Y a poquito también en la calle interna están terminando el auto de Nicanor Santilli en paso. Bueno, Fri, carrera larga, pero ya se hizo una buena serie, que es lo importante.
6: Hola, Tota, bueno, buen día para vos. Saludar ahí a todo lo que está escuchando. Sí, avanzamos en la serie y bueno, ahora una carrerita sin la áspera, seguramente se va a plantear. Vamos a ver cómo se va dando la regada y obviamente cómo quedó el auto, ¿no? Un domingo que, bueno, que mandaron más o menos todo igual, es medio perdido con la puesta a punto, así que ahí hicimos unos cambios, veremos cómo cae, tenemos buen ritmo para seguir avanzando.
1: Mira las condiciones de pista a la hora de correr la serie por la tierra y ahora tendría que estar mejor.
6: Sí, apostamos a esa, una pista mucho más limpia, así que bueno, esperemos que así sea. Hoy está bastante bravo por la tierra, así que nada, como te digo, apostamos a que aquello sea mejorado y que los cambios caigan bien.
1: Gracias
6: a vos, nos vemos, salud para todos.
1: Felipe Bernasconi.
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0: ¡Dale, Chapita!
1: Calle interna, el movimiento de los autos del TC Pista para la final. Se va a ir Benjamín Antón, que tiene motor encendido. Va a mover Juan Sebastián Gallo. Para la calle principal ya fue Juan Sandín, que hoy tuvo inconvenientes a la hora del arranque de su serie, un problema de combustible, una falla de combustible. Sandín ya va para la calle principal, cerca de él. Para la calle principal va el chimuelo Nico Jaime y con motor apagado, empujado por 4 mecánicos. Va para la calle principal Tomás Pelandino.
0: Bueno, Santiago Biaggi cambió motor, por eso igualmente había desertado. Va en el fondo de la grilla.
1: Ya hay bandera verde, pista habilitada para la fin del TC Pista.
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0: 14 horas para usted, señora, señor, que está programando. A la hora que va a almorzar, a las 14. Se larga la final de Turismo Carretera, serán 25 vueltas de carrera, 50 minutos como máximo de duración.
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0: ¡Dale, Bonano! ¡Siguen saliendo!
1: Aquí espera Jaime, aquí espera Cifré para tomar contacto con la pista. Aparece el auto de Juan Segallo, la bandera verde que flamea por ahora de este sector. No mueven, empiezan a mover el auto de Damián, empujado por 2 mecánicos. El de Borges también está en la calle interna. El reloj que sigue corriendo, la verde que se agita. Por ahora nadie mueve.
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0: ¡Dale, Chapita!
1: Motor encendido para Tadei, motor encendido para Cifre, motor encendido para Bernasconi, pero nadie va por ahora hacia la pista. Lo van empujando el auto de Benjamín Ochoa, Bel Río Negrino. Bel de Viedma para la pista y en la boca de salida, con motor encendido, Gabriel Gandulia.
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0: Adelante, largará Bautista Damián y a su izquierda. Lo hará Benjamín Antón en la segunda fila. Por adentro Tomás Poner, por afuera Gabriel Gandulia. En la tercera, por adentro Juan Sebastián Gallo, por afuera Luciano Cotiñola.
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0: Me parece que nos vamos a llegar a los 12 grados de máxima que pronosticaba el Servicio Meteorológico Nacional. Porque a las 12 horas, 48 minutos, estamos con 8 grados de temperatura aquí en San Luis, con 6 grados de térmica.
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1: Continuamos en vuelta previa, tenue, pero sola al fin, negras nubes, pero lejos del escenario sobre el mismo circuito, el Rosendo Hernández, son blancas las nubes, pero igualmente, cuando tapan el sol, baja mucho la sensación térmica.
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1: Comienzan a llegar a la grilla de partida, el primero que lo hace es Gabriel Gandulia, va a la grilla de partida. Benjamín Ochoa va a la grilla de partida, el de Oleón y Trenkelauken. Felipe Bernasconi va a la grilla de partida, el de Perito Moreno. Juan Antonio Sandín va a la grilla de partida. Tomás Posner, el de Rufino. Faustino Cifré, el de Varadero. Juan Sebastián Gallo, el de Concepción del Uruguay. Tomás Pelandino va a la grilla de partida. El marplatense Alejandro Martínez va a la grilla de partida. Eugenio Proven a la grilla de partida. El chimuelo Nicolás Jaime a la grilla de partida. El entrerriano Manuel Borges va a la grilla de partida. El Tecnocompro, el puntero de la Copa de Plata, Bautista Damiani.
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1: A la grilla de partida, Benjamín Antón. Luciano Cotiñola va a la grilla de partida. Nicanor Santilli, pasos a la grilla de partida. Santiago Arrigoni.
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1: Y nosotros también nos vamos a la grilla de partida. Muy concurrida todavía. Hay mucha gente, por lo tanto, ni se puede evaluar la posibilidad que aparezcan los carteles, chapita.
3: Llegó Benjamín Antón, se acomodó quien larga la primera fila por afuera. Este es Damiani. Empieza a despejarse lentamente la grilla de partida. Apareció el cartel de 5. Con el cartel de 5 enciende Tomás Posner. Enciende Gabriel Gandulia. Nunca había apagado el motor Juan Sebastián Gallo. Revisan algo en la parte delantera del auto de Cotiñola. Está todo bien con el auto de Coti. Bajaron el cartel de 5. ¡Arriba el cartel de 3!
1: Cartel de 3 en el aire que va a cambiar por el de 1 y la bandera verde.
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1: ¡Dale, chapita! El cartel que va a venir es el de uno y luego la bandera verde. Ahí está. Bandera verde. Vuelta previa para la undécima final del año del PC Pista.
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1: Obviamente, después de la actividad que hubo en pista, ya el pavimento no tiene tanta tierra igualmente. Hay una huella definitivamente marcada y un poquito más, no mucho más que eso. Hay que cuidarse igualmente en cada frenaje, moviendo cada uno de los protagonistas, izquierda y derecha, buscando la temperatura ideal de los neumáticos y el auto de seguridad que deja atrás el curvón rápido.
3: Tómalo tendido para ir a buscar lo que será la curva hacia la derecha. Detrás del auto de seguridad, Bautista Damiani, Benjamín Antón, Tomás Fogner, Gabriel Gandulia, habrá que frenar, doblar hacia la derecha para meterse en la parte más trabada, viajan todos con normalidad.
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3: Más allá que iba el fondo, me falta Biaggi en el pelotón, ¿eh? No está Biaggi.
1: No está Santiago Biaggi, no habrán llegado. Con el cambio de motor debía largar. En el fondo de la grilla, el auto de seguridad que se hace en el retome.
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1: En la primera fila largarán Bautista Damiani, Benjamín Antón. En la segunda, Tomás Posner y Gabriel Gandulia. En la tercera, Juan Sebastián Gallo y Luciano Cotiñola. En la cuarta, Felipe Bernasconi y Gustavo Tadei. En la quinta, Manuel Borges y Tomás Pelandino. En la sexta, Eugenio Proven y Nicolás Jaime. En la séptima fila, Santiago Arrigoni y Alejandro Martínez. En la octava, Faustino Cifre y Juan Ignacio Maceira. En la novena, Nicanor Santilli, Pasos y Benjamín Ochoa. Y en la décima fila, largará solito Juan Antonio Sandín. Tampoco será de la partida y lo canté igual. Juan Ignacio Maceira.
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1: Todo dispuesto, se viene la largada. El semáforo que tiene colores, rojo, verde, largaron picos bien. Bautista Damiani le hizo medio auto de diferencia. Benjamín Antón, tienen que doblar a la derecha, se abre. Benjamín Antón iba por el lado externo. En una misma línea va la parte sucia, pierde adherencia igualmente. No pierde el segundo lugar, la punta para Bautista Damiani. Segundo lugar para Benjamín Antón. La tercera posición es para el auto correspondiente a Tomás Posner. Son los primeros metros de carrera. Se escapó Bautista Damiani.
3: Empieza a frenar para doblar hacia la derecha. Con Antón segundo, Posner tercero. El cuarto lugar es para Gallo, que entra pasado y manda por adentro Cotiñola. Y la pelea por el cuarto lugar. La cuerda va a ser para Gallo, pero medio auto a favor de Cotiñola. Ahí está la pelea, mientras que Posner desde el tercer lugar lo presiona Antón.
1: Y pelean Juan Sebastián Gallo, que recuperó la posición y es nuevamente cuarto de la carrera. Aprovechó Gabriel Gandulia y mandó también y dio cuenta de Luciano Cotiñola, que sigue perdiendo lugares.
3: Salió el puntero de este lugar del retome Damiani con buena diferencia sobre Antón, que le lleva 5 autos al tercero Posner.
1: Y vienen para marcar la primera vuelta de carrera y se escapó definitivamente Bautista Damiani en la punta de la carrera, la recta principal, una vuelta de carrera. Y domina Bautista Damiani, segundo lugar para Benjamín Antón, la tercera posición para Tomás Posner, que está escapado de Juan Sebastián Gallo, que se escapó del quinto, que es Gabriel Gandulia, sexto Manuel Borges, séptimo Felipe Bernasconi, octavo Luciano Cotiñola, noveno Tomás

0: segundo Alejandro Martínez, décimo tercero Faustino Cifre, décimo cuarto Benjamín Ochoa, décimo quinto el chimuelo Nicolás Jaime, más de un segundo a mano de Bautista Damián y sobre Benjamín Antón. Antón
1: tiene dos autos y medio, tres de diferencia sobre Posner. La pelea está por el quinto lugar. Borges, que lo presiona a Gandulli, con eso va Felipe Bernascón y Cotiño. La Cotiño la manda por adentro, quiere ganarle la posición al de Trenkelau, que adelante los cuatro de adelante, separados entre sí y cómodos cada uno en su posición, van a ir a buscar la próxima curva hacia la izquierda.
0: Y se prende la lucha entre Cotiño y Bernascón y también Tomás Pelandino. Cotiñola ya dio cuenta de Felipe Bernasconi.
2: Y adelante nada cambia. Damiani escapado de Benjamín Antón. Antón ahora con la presión de Posner. Hay nada más que un auto entre ellos. Y se le viene el cuarto, Juan Sebastián Gallo.
0: Mantiene diferencias en la punta Bautista Damiani, que viene para marcar la segunda vuelta cuando se tira. Tomás Posner intenta por adentro y no puede. Aguanta el segundo lugar Benjamín Antón, la recta principal para Bautista Damiani. Dos vueltas de carrera para él, dos vueltas de carrera para Benjamín Antón. Pegadito a él aparece Tomás Posner, se viene acercando pero no es peligroso a estos dos, Juan Sebastián Gallo, y la pelea es por el segundo lugar entre Benjamín Antón y Tomás Posner. Se acerca demasiado a ellos, muy rápido Juan Sebastián Gallo, mantiene un segundo 26 a su favor en la punta de la carrera Bautista Damiani. Ya está Juan Sebastián Gallo con Antoni Posner peleando el segundo lugar.
1: Salieron a lo tendido para ir a buscar el frenaje y la curva hacia la derecha. El puntero es el único cómodo, Bautista Damiani, que viaja cómodo para ir a buscar la curva de retome. Cuando segundo lugar lo tiene a Benjamín Antón, presionado por Posner, Posner tiene cerquita a Juan C. Gallo. Ya van a ir a transitar la curva hacia la derecha, está transitando en este sector los dos pisitos de atrás y el trompo de Felipe Bernasconi.
0: Y también el quedo de Tomás Pelandino, que era quien venía peleando la posición con Bernasconi en el retome.
2: Doblando hacia la izquierda en el retome, lo tenía cerquita a Gallo, a Posner. Ahora Posner salió mejor pisado, se le escapa a Gallo y se le acerca a Benjamín Antón. Antón segundo, le lleva un auto y medio nada más al tercero.
0: Y la pelea por el segundo lugar le hace la vida fácil a Bautista Damiani, que manteniendo buen ritmo se sigue escapando vuelta tras vuelta la recta principal. Tres giros cumplidos para Bautista Damiani, para el segundo, para Benjamín Antón. La diferencia se estira, 1.52 pegadito Benjamín Antón. Aparece Tomás Posner, que va por el lado externo en la primera curva, que le quiere cambiar la maniobra y lo intenta y no puede. Y con ellos otra vez Juan Sebastián Gallo, lejos de ellos pelean Gabriel Gandulli y Manuel Borges.
1: Para pelear el segundo lugar, en lo tendido, Antón es el segundo, tiene la presión de Posner, Posner la de Gallo, y eso lejos de Gandulli, que ahora le hizo una diferencia a Borges, y Borges lo mismo sobre Cotiñola, la curva hacia la derecha para el cómodo líder Bautista Damiani, que dobla hacia la derecha, se mete en la parte más trabada con varios autodiferencias sobre Antón, que es presionado por Posner, y este tiene cerquita a Juan de Gallo.
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0: En el retome.
2: El único cómodo es el puntero Bautista Damiani, que ya dobló hacia la izquierda, lo completó. Sale de este lugar Antón con tres autos sobre Posner. Posner, que lo había tenido más cerquita a Gallo, ahora se le escapa. Se viene Gandulli a este pelotón. Se viene Bolletta a este pelotón. Adelante siempre Bautista Damiani.
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0: Y vienen para cumplir cuatro vueltas de carrera con Bautista Damiani, mostrándole el camino con Benjamín Antón. En el segundo lugar, con el tercero, Tomás Posner, cuarto, Juan Sebastián Gallo. Ahora se mantiene la diferencia, 1.47 entre Bautista Damiani y Benjamín Antón. 31 centésimas a mano de Antón sobre Posner, y Posner tiene 28 centésimas sobre Juan Sebastián Gallo. Ahora Gallo es el que más presiona por el tercer lugar a Tomás Posner.
1: Cambiarle la maniobra en la salida del curvón, no pudo Posner, aguantó la posición y esto también le permitió hacer una ventaja de un auto, como por así todo. No se les escapó tanto Antón, que es el segundo, y está delante de ellos la curva hacia la derecha para quien sea un segundo, tercero y cuarto. El puntero en otra historia, Damiani, ya está metiéndose en la parte más trabada.
0: De todas formas,

0: Ahora que hay lucha por el segundo lugar, no se escapa tanto en la punta Bautista Damiani, que igualmente tiene luz.
1: Medio retome recorrido para Bautista Damiani. Ahora lo completa, sale de curva hacia la izquierda, lo intenta Gallo, compone por adentro, saliendo el retome, no puede. De todas formas, no se les escapa tanto adelante Benjamín Antón. El segundo de la carrera le lleva 3 autos. A Posner, que le lleva 1.5 a Juan Sebastián Gallo.
0: Y en el curvón rápido va muy fuerte Tomás Posner, y ahí le establece diferencia a Juan Segallo y le acorta distancias al segundo. Benjamín Antón, Bautista Damiani, desentendido de esa lucha. Encara la recta principal y cumple el quinto giro de carrera. 5 vueltas cumplidas para Bautista Damiani, para Benjamín Antón. 1.52 la diferencia. Los 4 de adelante están girando igual en minuto 30-0. Y atención, porque Gabriel Gandulia viene más rápido que ellos, porque Manuel Borsé viene más rápido que ellos también. Son 5.º y 6.º respectivamente. Otra vez Posner se le acercó a Antón.
1: No presiona, no tiene maniobra de sobrepaso, pero lo siguen de cerca. Y con esos bagallos, y está mucho más cerca Gandulia y Borges, mientras que el puntero Damiani ya dejó atrás la curva hacia la derecha, transitó para ir a buscar lo que será la próxima curva hacia la izquierda. Antón está aferrado a la cuerda con la presión de Posner, con esos bagallos en la parte más trabada.
0: Mantiene 1.5 segundos de ventaja en la punta de la carrera. Bautista Damiani ahora le hizo 2 autos de diferencia a Benjamín Antón, a Tomás Posner, que tira el frenaje en el retome y se le pone la cola.
1: Se juntaron los 3 que pelean por el segundo lugar. Antón, que quiere retener la posición, Posner, que le mete presión, Juan Sebastián Gallo, que está muy cerquita de ellos, ahora perdiendo algo de contacto. Gallo con Posner, que viaja cerca del baúl del otro, Benjamín Antón. Va para la última curva el cómodo puntero Bautista Damiani.
0: En la medida que se sigan peleando por el segundo lugar, se van a venir el 5º y el 6.º, Gabriel Gandulia y Manuel Borsé, porque vienen a muy buen ritmo. La recta principal, 6 vueltas cumplidas para Bautista Damiani, para Benjamín Antón, que ahora tiene presión fuerte de parte de Tomás Posner. Balconea la situación Juan Sebastián Gallo, vuelven a ser más rápido que los 3 que pelean en el segundo lugar, Gabriel Gandulia y Manuel Borsé. Se le vienen acercando de a poquito, todavía no están en el trencito de los que pelean el segundo lugar. Y Bautista Damiani, a buen ritmo, mantiene el 1.5 segundos de ventaja.
1: Ahora salió mejor pisado Gallo que Posner. Intenta ir por adentro y no puede. La curva es hacia la derecha, son 3.º. Esto le permitió a Antón hacer una pequeña diferencia desde el segundo lugar. En otra historia, Damiani, para meterse en la parte más trabada, achica Gandulia, achican Jorge. Se le vienen a los 3 que tienen por delante.
0: Y van a ser 5 para pelear por el segundo lugar. Ahora Antón le hizo diferencia a Tomás Posner.
1: De 3 autos y Posner de 1.5 sobre Juan Sebastián Gallo en el baúl de Gabriel Gandulia. Está Manu Borget, adelante siempre Bautista Damiani, ahora con algo de comodidad Antón, porque le hizo 4 autos al 3.º Tomás Posner.
0: Y tiene fuera de pista Santiago Arrigón, y vamos a ver si esto modifica en algo la carrera, si tiene que salir el auto de seguridad, o quedó en un lugar cómodo para la continuidad de la carrera el auto de Arrigón. Y la recta principal para Bautista Damiani, 7 vueltas de carrera para él, 7 vueltas de carrera para Benjamín Antón. 1.42 la diferencia, 39 centésimas tiene Benjamín Antón sobre Tomás Posner, 46 Posner sobre Gallo, 1.31 sobre Manuel Borsé, que es el nuevo 5º de la carrera.
1: Dio cuenta de Gandulia y se le escapó, y ahora Gandulia tiene que aguantar la posición con Cotignola. El frenaje vendrá para el puntero, para Bautista Damiani, que es cómodo para transitar lo que será el frenaje y la curva hacia la derecha. Antón lo sigue presionando Posner, y Posner tiene cerquita a Gallo. Da la sensación que están un poquito más cerca del líder Damiani, más allá que Damiani todavía tiene varios autos de diferencia.
0: Y fueron 2 décimas más rápido que el puntero Benjamín Antón y Tomás Posner, pero igualmente tiene 1.42 a su favor Bautista Damiani.
1: Damiani, que ya completó el retome hacia la izquierda cuando hay un toque, un roce. Posner, que pierde lugares, a la tierra va Juan Sebastián Gallo, que pierde mucho más lugares saliendo del retome.
0: Atención, hay novedades, porque perdió muchos lugares Juan Sebastián Gallo, que venía peleando el tercer lugar con Tomás Poner, que también perdió posiciones. La vida fácil para Bautista Damiani.
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0: Tiene problemas en un neumático Gabriel Gandulia. 8 vueltas de carrera para Bautista Damiani, para Benjamín Antón. Se acortan las diferencias igualmente. Hay 91 centésimas entre primero y segundo. El tercero es Tomás Poner, cuarto Manuel Borsé, quinto Luciano Cotiñola, sexto Eugenio Proben, volvió la carrera en el séptimo lugar Juan Sebastián Gallo.
1: Y achican al puntero Damiani, más allá que todavía tiene varios autos de ventaja, está mucho más cerca entonces que en la vuelta anterior. Los dos doblaron hacia la derecha y salieron para ir a buscar la parte más trabada, mientras que Poner, el tercero, ahora tiene cerca a Borges. De todas formas, pareciera estar controlado para doblar hacia la derecha.
0: Escapadísimo los dos de adelante del tercero. ¿Qué es Tomás Poner? ¿Qué tiene cerca a Manuel Borsé?
1: Estira la frenada Borsé, le achica un poco más a Poner, que se recupera acelerando, saliendo del retome, y ahora entre Poner tercero y Manu Borsé cuarto, hay unos 6 autos de distancia, mucho más atrás aparece el quinto, que es Eugenio Provenz. Al último curvón, doblando hacia la derecha, el puntero Bautista Damiani.
0: En la recta principal se recibe a Bautista Damiani, no está tan lejos Benjamín Antón, 9 vueltas de carrera todavía, ni a la mitad de la misma llegamos, 9 giros cumplidos para Benjamín Antón, la diferencia es de 1 segundo 16, otra vez volvió a ser mucho más rápido el puntero Bautista Damiani que su escolta. En esta vuelta le hizo 4 décimas, se conoce que le avisaron que se le venía y aceleró Bautista Damiani. El tercero, Tomás Poner, está 3.31. Cuarto, Manuel Borsi, que le acorta a Poner, pero no tiene posibilidad de maniobra.
1: Damiani frena, dobla hacia la derecha, tiene distancia suficiente sobre Antón. Antón también está lejos de Poner, Poner también tiene lejos a Borges. Los 4 de adelante se separaron entre sí para doblar hacia la derecha, ir a buscar lo que será la próxima curva hacia la izquierda. La pelea está dada entre Benjamín Ochoa y lo que presiona es Santibiaz, y con ellos va Cifré.
0: Cada vez más rápido ahora desde la punta Bautista Damiani.
1: Y va doblando hacia la izquierda de nuevo en la zona de retome, con una diferencia importante sobre Benjamín Antón. Hoy pelea por el tercer lugar porque Poner está tercero y escapado de Borget, que también está cómodo en su posición. Cruz hacia la derecha para el cómodo líder Bautista Damiani.
0: Para buscar lucha tenemos que irnos hasta el sexto lugar porque Luciano Cotiñola tiene esa posición, pero Juan Segallo viene más rápido que él y le viene acortando mientras tanto en la recta principal. Y para cumplir la mitad de la carrera aparece Bautista Damiani. 10 vueltas cumplidas para el de Tecnocompro, 10 vueltas cumplidas para Benjamín Antón, que fue apenas una décima más rápido que el líder, 1.08 la diferencia entre primero y segundo. No le acorta nada a los dos de adelante Tomás Poner, y Manuel Borsé tampoco le acorta a Tomás Poner.
1: Nada cambia para los de adelante, transitan la curva hacia la derecha, ya lo dejan atrás para meterse en la parte más trabada. Separados entre sí los 4 de adelante, aunque Antón pareciera estar un poquito más cerca que en la vuelta anterior.
0: Bandera negra para Tomás Pelandino.
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0: En el retome Bautista Damiani,
1: comodísimo, rápido como en la pasada anterior. Ya salió de este sector también Antón, de a poquito lo empieza a agarrar, le empieza a recortar Tomás Poner. Hay 5 autos por ahora entre segundo y tercero doblando hacia la derecha en la última curva.
0: Ey, escuche, pero escuche bien la vuelta de Benjamín Antón, minuto 29.8. La de Tomás Poner, minuto 29.2, le acortó 0.5 segundo, poco más, en menos de una vuelta. La recta principal para Bautista Damiani, 1.47, a mano de Damiani sobre Benjamín Antón. Se le viene Tomás Poner, que ahora resulta ser que viene mucho más rápido, inclusive, que el puntero.
1: El puntero ya se metió, ya empezó a transitar el opuesto para ir a buscar la curva hacia la derecha. Antón, todavía con tres autos sobre Posner, este está mucho más cerca que en la vuelta anterior, lejos de ellos. Jorge empieza a frenar y a doblar hacia la derecha. El líder, Bautista Damiani, frena Antón. Va a ir a buscar la cuerda, frena Posner a corta distancia. Posner, cuando tienen que doblar hacia la derecha, se achica la diferencia entre segundo y tercero.
0: ¡Ey, ey, ey, ey, ey! Minuto 29.8 para el líder Damiani. Minuto 32 para Antón. Minuto 29.0 para el tercero, Tomás Posner.
1: Se tira la frenada, que le llegue lo aula a Antón para darle pelea por el segundo lugar saliendo del retome. Y Antón, que no se lo puede sacar de encima. Y ahora tenemos un auto y medio, dos como mucho, entre Antón segundo y el tercero, Posner, un poco más cerca de ellos. Está Manu Borget, que por ahora es el cuarto de la carrera. Mientras tanto, Bautista Damiani adelante en cara a la curva hacia la derecha.
0: Iba a tomar contacto con la recta principal. Y viene para cumplir el giro número 12, para que estemos a 8 vueltas del final, 12 giros cumplidos para el líder, para Bautista Damiani, para su escolta, Benjamín Antón. La diferencia entre primero y segundo es de 1.55. Le acortó y mucho Tomás Posner, que ya va a la carga sobre el segundo lugar de Benjamín Antón. Balconea desde lejos la situación Manuel Borget. Intentó por adentro Posner y no pudo. Iba por afuera en el curvón rápido.
1: Mira, por el segundo lugar, Antón, que se defiende. Posner, que lo busca. El leonquino empieza con maniobras defensivas. Ataca Posner desde el tercer lugar, cerca de ellos, pero sin posibilidad de entrar en pelea. Borget, el puntero en otra historia. También se dobla hacia la derecha y el frenaje. Frena Antón, dobla hacia la derecha. Frena Posner, dobla hacia la derecha. Se juntaron quienes son segundo y tercero. Cerca de ellos está Borget.
0: Y esa lucha, ¿saben a quién beneficia? ¡Al puntero Bautista Damiani, que se sigue escapando!
1: Y ya está en el retome, en medio retome recorrido para Bautista Damiani, que ahora sale de este lugar, como siempre, doblando ancho, usando el piano de afuera, escapado de Benjamín Antón, que le lleva un auto y medio al tercero. Tomás Posner, que mantiene cuatro autos sobre el cuarto de la carrera, que es Manu Borget.
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0: Y vienen para cumplir el décimo tercer giro con Bautista Damiani mostrándole el camino, con Benjamín Antón aguantando el segundo lugar ante los embates de Tomás Posner, acercándose a esos dos Manuel Borget. Y ahora también se quiere juntar a ellos Eugenio Proven. Claro, Posner venía mucho más rápido hasta que llegó a la cola de Benjamín Antón. Todavía no pudo dar cuenta de él, entonces mantiene el ritmo de Antón.
1: Ya los de adelante tienen que transitar la curva hacia la derecha, ya buscando lo que será la curva de retome para Bautista Damiani. Pero Antón dobla hacia la derecha, lo tiene cerca Posner, pero sin intentar nada. Tienen que transitar ahora, ya metiéndose en la parte más trabada, lo de adelante, la pelea es entre Cotiñol y Gallo cuando tienen que buscar curva hacia la derecha.
0: Otra vez vuelven a pelear por el sexto lugar Luciano Cotiñol y Juan Segallo. Ahora Benjamín Antón le hizo luz al tercero, Tomás Posner.
1: Damiani es el único cómodo adelante, escapado de Antón. Antón dos autos sobre Posner saliendo del retome. Posner cuatro autos sobre Borget. Y a Borget, atención, que se le vino de golpe Eugenio Proven. Mucho más atrás, peleando por el sexto lugar, Cotiñola lo tiene en el baúl a Juan Sebastián Gallo.
0: Claro, cuando tienen la pista libre, van y van. Y tienen un ritmo determinado. Cuando llegan a la cola empiezan a perder cargas y lo único que pueden hacer es ir al mismo ritmo que el que tienen adelante, excepto que el de adelante se equivoque. Y una nueva vuelta cumplida para Bautista Damiani, 1.16. La diferencia ahora, porque fue cuatro décimas más rápido que el líder Benjamín Antón, porque fue cinco décimas más rápido marca el líder Tomás Posner.
1: Van a ir a buscar la zona del curvón. La deja atrás Damiani. El frenaje para transitar ahora lo tendido para ir a buscar lo que será la curva hacia la derecha. Blas mantiene la diferencia con Antón. Antón tiene cerca Posner, pero cuando tiene cerca llega hasta la cola, presiona y nada más que ello. Detrás de ello, Eugenio Proven busca la posición de Borges. Los dos doblando hacia la derecha. Son cuarto y quinto. A la parte más trabada van los cinco de adelante.
0: Bueno, y se van a juntar cuatro para pelear por el segundo lugar. Benjamín Antón, Tomás Posner, Manuel Borges y Eugenio Proven, manteniendo más de un segundo de ventaja el puntero Bautista Damiani.
1: Saliendo del retorno ya está el líder escapado de Antón, que tiene mayor diferencia sobre Posner que en la vuelta anterior, que también se lo sacó de encima Borges, que le lleva un auto y medio al quinto, que es Eugenio Proven. La pelea cerradísima es por el sexto lugar. Se juntaron Cotiñola, Juan Sebastián Gallo, Benjamín Ochoa y ya está Cifré en este pelotón.
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0: Recta principal, 15 vueltas de carrera, para Bautista Damiani, 15 vueltas de carrera, para Benjamín Antón, 15 vueltas de carrera, para Tomás Posner, minuto 29.9 para el líder, minuto 29.6 para Antón, minuto 29.7 para Tomás Posner. Se acortaron las diferencias. Ahora, 82 centésimas hay entre primero y segundo.
1: Así que Antón, pero de todas formas Antón tiene un problema que se llama Posner, que lo presiona y cerca de ellos viaja Borges, pero este también tiene la presión de Eugenio Proven. La curva hacia la derecha para Damiani, que tiene menos distancia, pero todavía sigue siendo cómodo para meterse en la parte más trabada cuando Gallo se dio cuenta de Cotiñola.
0: Y ahora se achican las diferencias entre el puntero. ¡Tiene problema Damiani!
1: Tiene quedado ya el nuevo líder, porque por adentro va Benjamín Antón. Ahora gana Benjamín Antón. Pero ahora pareciera retomar el ritmo de la carrera. Damiani está segundo, cambió la punta, gana Antón.
0: Benjamín Antón es el nuevo líder, segundo lugar para Bautista Damiani. ¡Tiene problema! Eugenio Proven deja el auto a un costado de la pista y nuevo líder es Benjamín Antón. Le hizo tres autos de diferencia a Bautista Damiani. Vienen para cumplir una nueva vuelta de carrera. Será el giro número 16 para que estemos a cuatro del final. 16 vueltas cumplidas para el nuevo líder, para Benjamín Antón, para el nuevo segundo, Bautista Damiani. 41 centésimas la diferencia. El tercero, Tomás Posner, está a 73. El cuarto, Manuel Borges, está a un segundo, 4 centésimas. Se juntaron cuatro para definir la carrera.
1: Entre sí, los cuatro de adelante. Posner, que tercero, está más cerca de Damiani, que Damiani y Antón, el puntero, salen de la zona del curvón. Van a transitar el opuesto para ir a buscar lo que será el frenaje y la curva hacia la derecha. El curvón recorrido para el líder, para el nuevo líder, Benjamín Antón, que frena, dobla hacia la derecha, se mete en la parte más trabada y medio auto lo separan de Bautista Damiani. Damiani recibe la presión de Posner y Posner tiene cerquita a Borges. A la curva de izquierda de retome van los de adelante.
0: En un segundo están encerrados los cuatro de adelante, van al retome.
1: Frena Benjamín Antón, el puntero, para doblar hacia la izquierda en el baúl, casi que lo empuja Bautista Damiani, que le lleva un auto y medio al tercero Posner, que le lleva cuatro autos de distancia al cuarto, que es Manu Borges. Mucho más atrás aparece Juan Sebastián Gallo. Antón gana sin diferencia sobre su escolta, que es Bautista Damiani.
0: No puede prenderse en esa lucha Manuel Borges. Igualmente está cerca, pero no tanto como Bautista Damiani de Antón, como Posner de Bautista Damiani. La recta principal, 17 vueltas cumplidas, 3 y se termina la carrera. Se juntan los tres de adelante, separados apenas por 44 centésimas. Gana Benjamín Antón, segundo lugar para Bautista Damiani. Tercero, Tomás Posner, intentó Bautista Damiani por el lado externo y no pudo. Va por el interno Tomás Posner. Ahora le cambia la maniobra. La punta para Benjamín Antón.
1: Tomás Posner, el tercer lugar sobre Damiani. Eso le permitió a Antón hacer una pequeña diferencia que la va a perder cuando salgan de la zona del curvón. Los cuatro de adelante sin diferencia, doblando hacia la derecha. Ya para empezar a frenar y doblar hacia la derecha, Antón frena a Damiani. La diferencia de medio auto a favor del neuquino. Pegados a ellos Posner, pegado a Posner Borges. Los cuatro de adelante se meten en la parte más trabada.
0: Y ahora tienes que aguantar Benjamín Antoni le hace una autodiferencia a Bautista Damián y este le hace dos a Tomás Foner cuando van al retome, se juntan nuevamente.
1: Desechan las diferencias, pero sale mejor Pizarro de acá, entonces lo saca de encima Damiani. Damiani nada más que un auto y medio le lleva al tercero, que es Tomás Foner que le lleva cuatro al cuarto, que es Manu Urget. Al curvón hacia la derecha va el puntero, Benjamín Antón.
0: Que usa todo.

0: toda la pista y ahora el que presiona es Tomás Posner a Bautista Damiani, aunque va a salir bien pisado. Ahora recta principal Bautista Damiani y le va a volver a cortar a Benjamín Antón. 18 vueltas de carrera, gana y aguanta. Benjamín Antón, segundo lugar para Bautista Damiani, 38 centésimas la diferencia. El tercero, Tomás Posner, está a 66. El cuarto, Manuel Borgé, a 1.07. No intentó maniobra. En la primera curva, Bautista Damiani, se iba a intentar Tomás Posner sobre Damiani.
1: Posner está más cerca de Damiani que Damiani de Antón. Son los tres de adelante. Le hicieron una pequeña diferencia al cuarto, Borgé. Van a salir de la zona del curvo. No se sacan ventaja. ¿Quiénes son primero, segundo y tercero? En lo tendido, Antón. Y en lo tendido va Damiani. Le va a frenar para bien cerquita, doblando hacia la derecha, y con ellos va a poner los tres adelante con una pequeña diferencia sobre el cuarto, porque ya se metieron en la parte más trabada.
0: Por ahora aguanta Benjamín Antón, y sabe que estamos a una vuelta y media del final, y ahora Antón le hizo luz a Damiani, y Damiani se le escapó de Posner.
2: Y Posner no consigue hacer lo mismo de Manu Borgé. La pelea por el tercer lugar. Los cuatro de adelante ya salieron del retome. Muestra el camino Benjamín Antón, un auto y medio nada más sobre Bautista Damiani, que se le escapó a Posner. Y Posner ahora tiene tres autos sobre el cuarto. Manu Borgé, los cuatro van al corona a la derecha.
0: Y va a salir bien pisado a la recta. Bautista Damiani se va a juntar con Benjamín Antón para recibir el cartel de última vuelta de carrera para Benjamín Antón, para Bautista Damiani, para Tomás Posner, para Manuel Borgé. 90 centésimas de diferencia entre el primero y el cuarto. Vamos a ver si hay algún intento de sobrepaso. En la uno no. ¡Prolijito los cuatro!
1: Dejar atrás lo que es el curbón y ir a buscar la zona de lo tendido para el opuesto, para que transite Antón. Pegado Damiani, le hacen una pequeña diferencia a Posner, de todas formas no son amplias, y con eso va Borges, los cuatro de adelante. Llegará el momento, después de transitar lo tendido en el opuesto, frenar y doblar hacia la derecha. Se aferra la cuerda Antón y la diferencia es de casi nada sobre el auto de Damiani. Damiani tampoco tiene diferencia sobre Posner, se puso de costado un poquito Damiani, esto le permite a Posner presionarlo. De todas formas Antón no se le pudo escapar mucho.
0: Y no se escapa Benjamín Antón, apenas un auto sobre Bautista Damiani, que lo va a perder en el momento de frenar en el retome.
2: Menos de medio auto a favor Antón para doblar hacia la izquierda en el retome, pero salió mejor pisado. Se le escapó Antón a Damiani, Damiani tiene la presión de poner en la pelea. Esa no entra el cuarto, que es Manu Borgé.
0: Definió la carrera a su favor Benjamín Antón en el retome, porque le hizo dos autos de diferencia a Bautista Damiani. El neuquino va a desembocar en la recta principal y va a ganar la carrera. La bandera cuadro que se eleva, va a ganar Benjamín Antón. Ganó segundo lugar para Bautista Damiani, tercero Tomás Posner, cuarto Manuel Borgé, quinto lugar para Juan Sebastián Gallo. ¡Triunfo para Benjamín Antón!

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1: Ganó Benjamín Antón en un neto de 30 minutos 4 segundos 73 centésimas. Segundo lugar para Bautista Damiani a 35 centésimas. Tercero terminó Tomás Posner a 68. Cuarto, Manuel Borsé. Quinto lugar para Juan Sebastián Gallo. Sexto, Faustino Cifré. Séptimo, Benjamín Ochoa. Octavo, Gustavo Tadei. Noveno, Santiago Iasi. Décimo lugar para Nicanor Santilli Pasos. Undécimo, el chimuelo Nicolás Jaime. Décimo segundo, Luciano Cotiñola. Décimo tercero, Alejandro Martínez. Décimo cuarto, Felipe Bernasconi, décimo quinto, Juan Antonio Sandín, décimo sexto, Gabriel Gandulia, todos los que terminaron con 20 vueltas. Triunfo para Benjamín Antón.

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1: Ya llegó Tomás Posner a la zona de premiación, el tercero de la carrera. Ha llegado Bautista Damiani también a este lugar. Y ya se viene Benjamín Antón para ingresar aquí a la zona de premiación. Las aceleradas de Antón. Les rompió los tímpanos a todos. Y está muy bien. Y está muy bien porque ha ganado Benjamín Antón. Voy a pegar el grito. Tommy, viene Posner para este lugar. Linda carrera, Tommy. Linda carrera. Peleada. Y parecía en algún momento que podía ser para cualquiera de los cuatro de adelante.
2: ¿Qué tal? ¿Cómo andan? Sí, una carrera tensa, muy lenta. Me retrasaron mucho los chicos adelante. Yo creo que tiene mejor potencial, pero era muy complicado pasar. Estaba muy sucia la pista, era muy fácil cometer un error. Intenté presionar la Benja cuando pude para que se equivocó un poco, no se equivocó. Después se le aprovechó el error de Bauti y nada, yo estaba en la expectativa a ver qué podía pasar.
1: El arranque no fue del todo ordenado, digo, ¿no? Los primeros lugares.
2: No, hubo refriega, pero buena carrera.
1: Gracias, Tommy. Gracias. Tomás Posner, el tercero. ¡Benja! A ver si viene Antón para este lugar, se va a quitar el casco. Está muy cerquita de su auto. Casco colocado todavía para el ganador de la carrera. Ya Bautista también ha bajado. ¡Benja! A ver si viene Antón, se quita los taponcitos, por lo menos para tener una primera palabra. Antón, bueno, felicitaciones por este triunfo.
3: Sí, agradecer al equipo. Tenemos que mejorar. Ganamos por un error de Damiani, pero bueno, hay que mejorar y seguir así.
1: Pero estabas ahí y estabas cerca y por momentos te acercabas ahí bastante también.
3: Sí, tenemos que ver porque Damiani iba muy rápido por derecho. No sabemos si somos nosotros o lo demás. Pero bueno, vamos a trabajar.
1: Hubo descanso hasta la bandera cuadra.
3: No, nada.
1: Disfrútalo.
3: Gracias.
1: Benjamín Antón, el ganador de la carrera. A ver si quedó Damiani por acá. No, ya se fue para otro sector del Gamero. Y que aquí nos quedamos, Luis, para en un ratito charlar con más tranquilidad, con los tres de adelante de esta nueva carrera del TC Pista, ¿eh? El inicio de la Copa de Plata para el TC Pista.
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1: Un gusto estar nuevamente aquí en LT3, en AM680, en internet para todo el mundo. Un domingo de fútbol, con un sol que va apareciendo de a ratos. Aquí estamos en Victoria, realmente en una cancha hermosa, muy coqueta, la de Tigre, en el José de la Giovanna, un estadio realmente complicado, difícil para Central. Hace 17 años que no gana en esta cancha. Recuerdo haber estado aquí en este escenario, un empate sobre la hora que sacó Rosario Central con goles de Comar. O gol de Comar sobre el final. Rosario Central se llevó un punto importante, pero más allá de eso me tocó estar varias veces con aquel equipo de Carlos Tevez que perdió 3-1 en esta cancha. No le ha ido bien a Rosario Central en este estadio, pero bueno, como dice Turcato, las estadísticas hay que dejarlas de lado. Cambia el protagonista, cambia la mente del jugador, son otros los jugadores, otro el cuerpo técnico. Y a propósito del cuerpo técnico, creo que está en un tema crucial Rosario Central con respecto a su entrenador, que no es querido por la gente de Central, no le ha entrado nunca en el corazón la canalla, y para colmo de males se le escapó sobre el final el clásico el último fin de semana. A mi entender, no fue mala la presentación de Central, principalmente en el primer tiempo, pero los resultados mandan y sobre el final Newell's se lo empató. Aquí llega Central, con la mente puesta también el 26 de septiembre, en la final que va a jugar en el Madre de Ciudades, en Santiago del Estero, frente a Estudiantes de La Plata, pero eso será otra historia. Aquí estamos para ver si Central puede revertir esta racha de varios partidos sin conseguir triunfos frente a Tigre, un equipo que no luce bien, pero por ahora, por diferencia de gol, le está ganando la pulseada, entrando y dejándolo afuera Central de los playoffs. Partido importante para el canalla, por todo esto que le decíamos, con un equipo que prácticamente ya está confirmado, sin grandes sorpresas, sin Marco Rubén, que no pudo viajar. Señores, aquí estamos, quédate, no cambié de dial, estaremos también en el Gabino Sosa, porque juega Central Córdoba. En la cancha de Tigre, Marina Lalinde, en los

0: Estudios Centrales con la locución Miguel Eugenio de la Paez, y en Estudios Centrales también en la zona de aportes está nuestro compañero Marco Brodoloni y por supuesto Jorge Ugolini en la operación técnica. La presentación está hecha, no cambié de dial, esta es la cita con el fútbol. Estamos en la novena fecha del fútbol argentino, aquí juega Tigre, juega el Canalla y arrancamos de esta manera. 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
0: Muy bien, Marina, ¿cómo le va, Marina? Tanto tiempo, gracias por estar hoy, ¿eh?
1: Bien, ¿qué tal? Buenas tardes, César, para vos, para todo el equipo y toda la audiencia, toda la gente que está escuchando.
0: ¿La salud mejor?
1: Bien, bien, bien, mucho mucho mejor, por suerte, sí, sí, recuperándome.
0: Me alegro, ¿eh?
1: Gracias.
0: Me alegro. Bueno, a propósito de salud, le quiero mandar un gran saludo al padre de mi amigo Andrés Corrado, ¿eh? El amigo Iber, que se está recuperando, esperemos que pronto esté en su casa. Así que un gran saludo para ambos, para mi amigo Andrés, el Turco Corrado, y su papá que, bueno, está pasando por un problemita de salud. ¿Cómo anda, querido? Lo digo bien, ¿no? Bautista Brunial, porque siempre lo bautizo, ¿eh? ¿Con nuevo look se dejó la barba?
2: Con nuevo look, perfecto, estamos perfectamente, muy feliz de estar acá con usted, don César. La verdad que sí, clima de partido importante hoy, por eso me tuve que arreglar, porque por eso la elegancia.
0: Muy bien, bueno, ¿cuál es el título para la audiencia de cara a lo que se viene, Tigre Rosario Central? ¿Qué esperás del partido?
2: Va a ser un partido muy importante para ambos porque ambos clubes están necesitados de puntos. Ambos están compartiendo la disputa por la octava posición actualmente de lo que es la Liga Profesional Argentina en la zona B, en la que ambos clubes están con 12 puntos. Por ende, este duelo se vuelve clave para la clasificación. Obviamente no son los mismos presentes. Tigre, si bien viene teniendo resultados negativos, no es la misma desesperación que tiene Tigre en función de empezar a conseguir resultados, como sí la tiene Rosario Central, que viene de varios resultados adversos, que viene de varios traspiés y necesita empezar a remontar el rumbo.
0: Yo digo, no, la conferencia de Di María, ¿tiene algún sentido lo que se hizo en la semana? ¿Fue algún pedido de la dirigencia? ¿Cuál fue el mensaje directo de Di María? Porque hubo muchas especulaciones, fue sorpresiva la conferencia de prensa, fue marcar la cancha. ¿Qué análisis podés interpretar?
2: Creo que la conferencia de prensa de Di María fue acertada en un momento en el que hay mucho ruido alrededor de Rosario Central, en el que no se vienen consiguiendo los resultados, no se vienen consiguiendo los objetivos, y empieza a haber ruido, empiezan a haber especulaciones, empieza a haber cierto hartazgo por parte de sectores de la parcialidad canalla con respecto al equipo, con respecto a la dirigencia, con respecto a todo lo que circula alrededor de Rosario Central, un club que sigue con varios objetivos por delante, como bien decías, tiene la Supercopa Internacional con Estudiantes por delante, está en carrera todavía para poder disputar el actual torneo, el torneo clausura. Entonces me parece que lo que busca Di María, lo que busca el club en general con esa conferencia de prensa, es volver a generar un clima de unidad, de simbiosis entre la hinchada, entre el cuerpo técnico y entre el equipo, para poder afrontar los desafíos que le quedan al club, que son varios y son muy importantes para lo que es Central.
0: Está bien, son diferentes puntos de vista. A mí me quedaron muchas dudas en cuanto a la conferencia, por qué se hizo, pero bueno, si usted lo dice que fue acertado, me quedo con su palabra. Así que bueno, estaremos hablando también de Almirón, de todo lo que se juega en estos partidos, pero ya me voy a la zona de baja, con los aportes de Marcos Brodoloni. Marcos, muy buenas tardes, bienvenido.
3: Muy buenas tardes, César, Bautista, ¿qué tal? ¿Cómo andan por allí? Sí, un partido que importante para los dos, como bien dijo Bautista, están en igualdad de puntos por los resultados que tuvimos en el día de ayer. Central hoy por hoy está quedando afuera de los playoffs, por diferencia de gol, vale recalcar. Pero bueno, es a priori un encuentro muy importante para el conjunto rosarino y se prepara como tal. Cuando quieran incluso ya está la formación del equipo de Jorge Almirón confirmada.
0: Y por el lado de Tigre, a ver, acá en el monitor estoy viendo a Alan Rodríguez. ¿Lo podemos tomar a Alan?
4: Sí, sí, claro, lo podemos tomar, César. A ver, lo escuchamos. Bueno, mientras estamos esperando a ver si podemos tomar este contacto, ahora sí, a ver, adelante.
5: Ahí arriba, clasificar a playoff. Bueno, por eso cada punto es importante, sea visitar o de local.
6: Con esa descripción que hablas del fútbol argentino, la semana habló Ángel Di María, uno de los referentes de ustedes. Se viene dentro de poco una final para ustedes, una nueva estrella para ese escudo. ¿Cuánto se está jugando, ¿no?, en estos meses Rosario Central?
5: Y mucho, mucho, porque no solo lo vivimos adentro, sino que el entorno también te lleva a pensar quizás 15 días más adelante, pero bueno, tenemos que tener la madurez y la fortaleza mental para pensar en el día a día. Por ejemplo, hoy lo más importante es el partido que tenemos acá contra Tigre.
6: ¿Qué partido te imaginás luego de ustedes haber empatado el Clásico en condición de local? La última victoria fue con gol tuyo, lo charlábamos recién. ¿Qué partido hoy frente a los dos de Above puede llegar a pasar?
5: Y bueno, seguramente un partido muy intenso. O sea, sabemos el rival que es muy duro, corren todo, mente, son intensos, tienen una idea de juego clara. Pero bueno, nosotros tenemos nuestras virtudes también. Creemos que tenemos que hacer un juego muy inteligente y sobre todo competir de buena manera.
6: La última, y aprovechando tu generosidad, se habló de eso, de entrar rápidamente concentrado, sabiendo que 3 puntos los mete otra vez en zona de grupo, dejar atrás esa igualdad sobre la hora en el Clásico, esa racha de un par de partidos sin victoria y apoyarse en lo fuerte que son como equipo.
5: No, sin duda, lo que pasó ya pasó, no podemos cambiar nada de lo que ya pasó. Ahora lo que nos toca en este momento es tratar de sacar los 3 puntos acá, compitiendo de buena manera, como lo venimos haciendo. Corregimos en la semana aquellos déficits que viene teniendo el equipo nomás, pero bueno, yo le tengo mucha confianza a mis compañeros, a este equipo, venimos trabajando muy bien y yo creo que vamos a hacer todo lo posible para llegar a los 3 puntos.
6: Gracias y lo mejor para el equipo esta tarde.
5: No, gracias a ustedes, que pase bien.
7: Convertite en un jugador.
0: Muy bien, la palabra de Alan Rodríguez. Marina, damos un comprendido, a ver, por interna me decía Jorge Ugolini, ¿cómo estoy llegando ahora con el micrófono?
1: Ahora bien, bien, César.
0: Perfecto. ¿Y el amigo Bautista?
8: ¿Cómo me reciben? ¿Se escucha?
1: Sí, se escucha bien.
8: Perfecto.
0: Muy bien, vamos a hablar de Tigre antes de introducir la información con Miguel Eugenio Lapaglesi. ¿Qué novedades hay de Tigre, Marcos?
3: Bien, Tigre es un equipo que cuenta con varias bajas. Sigue aún lesionado Gonzalo El Piti Martínez, uno de sus grandes nombres que tiene. Se suma, por ejemplo, también a Joaquín Lazo. Y la particularidad de que los Juegos Suramericanos que se están realizando en nuestra ciudad, hay jugadores de Tigre convocados. Está Ian Zubiabre, el juvenil de River que está a préstamo, es probablemente el más sonado, el que más reconozcamos, pero también está Leguizamón, el arquero suplente del conjunto de Victoria, que también busca sumar, que al igual que Central hace poco que quedó eliminado por la Copa Sudamericana, en su caso contra Montevideo City Torque, y que está necesitado de los 3 puntos.
0: Bueno, realmente ayer impresionante, me encantó la inauguración en el Monumento a la Bandera de los Juegos Sudamericanos que se van a desarrollar en Santa Fe, principalmente en Rosario, así que realmente muy buena la puesta en escena y también todos los cantantes que estuvieron y toda la coordinación que hubo, estuvo a la altura, realmente muy lindo lo que se vivió en la ciudad de Rosario ayer, pese al frío. ¿Cómo anda, querido Miguel Eugenio Lapaglesi? ¿Todo bien?
4: ¿Qué tal, César? ¿Cómo te va? Un abrazo muy grande para vos, para toda la gente de LT3. Un día agradable, hermoso día de sol, 12 grados la temperatura en Rosario, con la participación de 15 países, 4.000 atletas en total, la delegación argentina compuesta por 658 representantes, 43 deportes y 60 disciplinas. Comenzaron los Juegos Suramericanos. A las 14.45 hay otro partido en Junín. Juegan Sarmiento Belgrano de Córdoba. Se destaca para esta tarde, atención, el clásico Independiente de Avellaneda San Lorenzo. A las 15 en la gran zona sur de Rosario, en el Gavino Sosa, en el emblemático Gavino Sosa, el clásico rosarino Central Córdoba Argentino. En la Primera Nacional, a las 15.30 juega el puntero del Grupo A, juega el verde, juega Ferro, visita Almirante Brom. En España ganó el Barcelona, es puntero. En un rato el Atlético de Madrid visita la Real Sociedad. En Italia están igualando Napoli y Bolonia. En Inglaterra el City le gana de visitante el clásico al United 1-0. en la Fórmula 1. Este domingo se corrió la fecha 16, el Gran Premio de España. Ganó Andrea Antonelli, segundo Verstappen, tercero Norris, Colapinto llegó séptimo, Gasly, su compañero, puesto número 12. Turismo Carretera comenzó la etapa final con la participación de 13 pilotos. Se corre la Copa de Oro en este momento en busca del título 2026. Hoy es en San Luis la cita. Mundial de Motos en San Marino, Italia. En GP, la categoría reina, la más importante, ganó Marc Márquez. Segundo, su hermano Alex Márquez. US Open de los Estados Unidos, singles caballeros, la final en un rato, Zverev ante Ben Shelton. Y en singles damas, ayer sábado, el título fue para Rybakina, quien venció en la final a Sabalenka.
0: Muy bien, Miguel, no le voy a preguntar porque usted trabaja en el ascenso también, para qué, por qué lado de la ciudad está el corazón en el clásico. Tendrá acuerdo argentino, pero yo sí me voy a jugar, ¿eh? Yo tengo mi corazón en la zona norte, querido Miguel.
4: No, está bien, me parece bien. No, yo particularmente, yo soy hincha de Tiro Suizo. Vamos a ser claros. Mi club de mis amores es la Sociedad Tiro Suizo, ubicada en Cortada Raffo al 5000, ¿no? Que es mi segundo barrio. Amo profundamente al club, del cual soy hincha solamente de Tiro Suizo. Es un clásico. Generalmente los clásicos, por las estadísticas, lo marcan claramente, ¿no? Generalmente son empates, hay mayoría de empates siempre en los clásicos que victorias. Central Córdoba viene mucho mejor, es una realidad, está metido en zona clasificatoria. Argentino está en el último puesto, una situación muy difícil. De todas maneras, ha jugado bien Argentino, ¿eh? Viene jugando bien, no tuvo suerte, no embocó y lamentablemente perdió algunos puntos importantes que lo ponen en la última tabla. Ojalá que Argentino pueda salir de esta situación, no esté peleando la zona baja, y Central Córdoba fundamentalmente pueda clasificar para pelear la segunda posibilidad de ascenso a la categoría superior.
0: Muy bien, ¿eh? Quiero mucho a la gente de Central Córdoba, pero bueno, uno que ha estado tanto tiempo en el club, en Argentina, y que realmente ha viajado tantos años con Argentino haciendo la campaña del Saladito, yo tengo mi corazón un poquito por el lado de Argentino, y le quiero mandar un gran saludo a José Parisi, con quien estuve el otro día. Realmente se mantiene muy bien, vicepresidente argentino durante muchos años, así que bueno, quiero mandar un gran saludo a él y a su hijo Germán, y también al Peluca, que jugó también en Argentino y que lo pude relatar en aquellos tiempos. Vendemos, vamos de a tres, querida Marina, movemos la carpeta. Los jugadores de Rosario Central haciendo la tarea de calentamiento, ya están confirmados los equipos, ya estaremos con Marco Brodoloni, o por lo menos Central está confirmado, y ya estaremos con eso. Ataja Werner, ataja Ledesma, me parece que sigue lo mismo, más allá de las dudas que había en la previa. Señores, estamos viviendo la previa de Rosario Central frente a Tigre, aquí en cancha del equipo de Victoria, el Matador. Vendemos, vamos de a tres, Marina.
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0: Muy bien, con una más presentamos la formación confirmada ya de Rosario Central.
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0: Así forma Canalla, Marco.
3: Central va a formar con Ledesma en el arco, finalmente Coronel, Obando, Ávila, Sandes, Ibarra, Pizarro, Alan Rodríguez, Di María, Campas y Enzo Copetti de delantero. Recordemos que Marco Rubén no está concentrado debido a un cuadro de bronquitis.
0: Bueno, el mismo equipo que jugó el clásico, si no me equivoco, ¿no?
3: Mismo equipo, repite equipo, así es. Un equipo casi de memoria, llegaría a decir, que ha repetido mucho Jorge Almirón en su ciclo.
0: O Central compró el 100% del pase de Campas.
3: De Hamilton Campas, exactamente. No trascendió el número. Además de comprar el pase de Campas, también extendió su vínculo con el club. Y a eso se suma también que Kevin Ortiz de la, mediocampista, parte de Rosario Central, que estaba a préstamo en Atlético Tucumán, rescindió en el Decano y al parecer se suponía que iba a pasar al Ludogorets de Bulgaria, pero finalmente su pase se frustró, así que por ahora va a estar en el conjunto canalla, Kevin Ortiz.
0: Bueno, ¿lo va a tener en cuenta el Mirón?
3: Por ahora no trascendió, la idea, entiendo yo, es buscarle club. Hay algunos mercados de pases europeos que todavía no terminan de estar cerrados, pero bueno, es complicado, se acotan las opciones.
0: Sí, señor. Bueno, el Russo ya no tiene nada que ver con Nacho Russo con Central, ¿no?
3: No, Nacho Russo actualmente no tiene ningún tipo de vínculo contractual, ni un porcentaje del pase, es jugador de Tigre.
0: Y yo pregunto, Bautista, ¿cuándo va a ser el momento de Servi?
2: Es la pregunta que nos hemos hecho en la semana. Hemos consultado por el estado del jugador a nuestra queridísima Valentina Müller. Está en condiciones de jugar, físicamente está bien, pero sin embargo no suma minutos desde que llegó al conjunto canalla. Me parece que ya viene siendo la hora, sobre todo teniendo en cuenta la rotación, que Campaz no suele terminar los 90 minutos, que Di María está entrado en años y tampoco suele poder completar los partidos. Sería natural que pueda empezar a sumar minutos Servi, sobre todo por la calidad de jugador que es, que me parece que mostró algunos destellos en su primer partido con el club, ni bien pudo arribar, pero que todavía le falta y no se entiende cuál es la planificación con Servi, porque se trajo un jugador que se sabía que iba a tardar mucho tiempo en sumarse al equipo, pero sería interesante que empiece a sumar minutos.
0: ¿Y qué pasa con Comar, Marco? ¿Hay algún problema médico? ¿Fue informado? ¿Sigue con el problema cardíaco? Porque integra la plantilla inicial del campeonato, está entre los jugadores, pero no hace bastante que no integra ni el banco de suplente, ¿no?
3: Juan Cruz Comar por ahora tuvo la anterior vez un problema cardíaco en el último semestre. Actualmente entiendo se está recuperando, pero bueno, teniendo en cuenta que es un deportista de alto nivel y el problema que tuvo de salud, es una situación bastante delicada que requiere de mucha preparación y de estar seguro de que no puede suceder nada en la cancha, que es algo que ninguna persona quiere que suceda, ¿no?
0: Perfecto, muy bien, estaremos trabajando también en producción ya con las notas establecidas, también con el contacto con nuestro compañero Lautaro Costa para saber cómo está el Gabino Sosa. Por ahora poco público aquí en el José de la Llobana, cancha de Tigre, pero seguramente a la hora del arranque del partido habrá un marco bastante importante. En un barrio coqueto está instalado el estadio, realmente un estadio clavado en medio de un barrio cheto, podríamos decir. En Buenos Aires está la cancha de Tigre y está a la altura, la han remodelado de gran forma el equipo de Victoria. Vamos con más publicidad, vendemos con Marina Lalinde.
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4: La Liga Profesional, este torneo clausura novena fecha, ha dejado esto hasta el momento. El empate entre Newell's y Vélez 1-1. La victoria de Defensa y Justicia 2-0 a Gimnasia y Grima de Mendoza. Ganó Boca 3-1 Central Córdoba de Santiago del Estero. Eso fue el día viernes. El sábado, ayer en Mendoza, un partido con muchos goles, un vibrante partido. Independiente Mendocino goleó 4-3 Aldo Civi. Nunca se dio por vencido el equipo de Mar del Plata, pero el partido terminó 4-3 a favor de Independiente. Estudiantes de La Plata, casi sobre la hora, le ganó 2-1 a Platense. River, tercera victoria consecutiva. River superó Atlético Tucumán 2-1 en condición de visitante. También un partido intenso, un vibrante partido. En Córdoba volvió a la victoria Talleres, que venció con goles de Álvarez y de Pietri 2-1 Unión de Santa Fe. Ramírez, el tanto Tatengue. Este domingo, 14:45, Tigre Central dirige Merlos. Y también 14:45, Sarmiento, Belgrano de Córdoba. Tenemos una nota, un entrevistado. En realidad no es un entrevistado porque sería entrevista y no lo deberíamos ver, ¿no es cierto? Es una nota periodística, una nota radial, y se trata de Paglialunga, a quien pueden saludar.
0: Muy bien, lo puedo saludar ya, Mario Paglialunga. Estamos en LT3, un gusto. Mi nombre es César Alvado, bueno, ya hemos hablado en otras ocasiones. Estamos junto a todo el equipo aquí en la previa, en el estadio José de la Giovanna, entre Tigre y Central. ¿Cómo te va, Mario? Un gusto saludarte.
9: ¿Cómo estás? ¿Todo bien? Buenas tardes.
0: Bueno, Mario, todo bien, todo bien. ¿Vos disfrutando del domingo?
9: Sí, sí, acá que viendo a mi nene jugar. Estamos acá en Soldini, que fue en el torneo de ilusiones, así que mirando un rato de fútbol y después a mirar la primera.
0: ¿En qué puesto juega el nene?
9: Lateral izquierdo.
0: Lateral izquierdo, bueno. ¿No salió como el papá, volante central?
9: No, zurdo. Él puede hacerlo de volante por afuera, pero le gusta ir a la posición. Lo importante es que se diviertan.
0: Después, por supuesto. Y está muy bien el mensaje. Bueno, Mario, trabajando en Central actualmente, ¿no?
9: Sí, en la cuarta división de AFA. Entrenamos en un grupo ahí junto con Reserva y Primera Local. Todos juntos en Arroyo Seco, así que bien, ya en el club hace 6 años.
0: Perfecto. Bueno, te hemos llamado también porque has tenido un paso por Tigre también.
9: Sí, en el 2015 jugué todo ese año el primer torneo que se jugó con 30 equipos. Yo, cuando tuve que volver al país, estaba en España y me vine para acá a Tigre. Bueno, un año lindo, jugamos Copa Sudamericana, la verdad que un club que hacía algún año ya estaba en primera, si bien ha ido alternando tanto en el ascenso como en primera, ya estaba consolidado, y la verdad que un club muy lindo, con gente que había, con algunos referentes que ya estaban desde el proceso del ascenso, y con algunos jugadores que como Larrondo, Bertolio, que han ido a reforzar también el plantel, Pelletieri. Pasé un año muy lindo, en un club lindo, la verdad.
0: Claro, después Larrondo se va de Tigre a Central ese año.
9: ¿Cómo? Claro, exactamente, fue a 6 meses y se viene para acá, para Rosario.
0: ¿Te dirigía Gustavo Alfaro en esa época, si no me equivoco?
9: Sí, ese año sí. Después el Chino Luna, que después también pasó por el club.
0: Claro.
9: Bueno, Marcelo Larrondo, Javier García, que ahora está en Boca. Bueno, varios jugadores y varios... Pato Balmarini, un eterno ahí del club.
0: Sí.
9: Linda experiencia. Grandes personas, buen plantel. La verdad que futbolísticamente no fue bien. Y bueno, una experiencia más linda que de un club que yo no conocía.
0: Perfecto. Bueno, y bueno, tu paso en Central te tocó varias etapas, ¿no? Alguna más complicada que otra. ¿Qué evaluación podés hacer como futbolista en Central?
9: Yo en Central siempre soy un agradecido, que bueno, me abrió las puertas de que jugué en inferiores hasta la primera división y que hoy soy entrenador. Por ahí siempre como jugador uno lo que pretende, el sueño es jugar en el club del cual es hincha. Lo pude hacer, más allá de momentos buenos y no tan buenos. Y ahora disfrutando esto como entrenador, que obviamente no tiene el mismo sabor que jugar, pero la verdad que encontré la pasión y es lo que me gusta y lo puedo hacer en el club que amo, así que siempre agradecido. Como futbolista pude jugar 10 años, después por cuestiones de lesión tuve que retirarme, pero bueno, lo aproveché, lo disfruté y ahora... Disfruto también el fútbol en el club que amo desde otro aspecto.
0: También jugaste mucho tiempo en el exterior, ¿no?
9: Sí, estuve en España, estuve en Italia. Primero en Italia, después en España. También pasé por varios clubes, experiencias lindas. Aprender mucho de lo táctico en otro fútbol. En Italia mucho de lo táctico, en España mucho con la pelota. La verdad que una experiencia linda. Que también todo jugador, como decía por ahí, jugar en el club de cual es hincha, poder jugar en Europa. Bueno, si bien tuve que recortar antes la carrera, pero bueno, agradecido siempre.
0: Bueno, en tu categoría, no te voy a pedir nombres propios, pero la cual dirigí, ¿ves a varios con pasta para llegar a primera en poco tiempo?
9: La verdad que tenemos buenos jugadores que si siguen los procesos normales de formación, yo creo que el club va más allá del plantel que tiene, que hoy no es fácil poder jugar en la primera central porque la vara está alta, es una realidad. Creo que hay potencial de jugadores jóvenes que tenemos que en poco tiempo pueden estar ahí en el plantel participando y con potencial, así que ojalá se pueda dar, porque al fin y al cabo Central siempre se nutrió mucho de jugadores formados en las divisiones inferiores, pero bueno, hay material y esperemos que se pueda aprovechar y puedan disfrutar del club y puedan agradecer, ayudar también a la primera a que siga en este camino con este nivel.
0: Muy bien, estamos hablando con Mario Paglialunga, aquí estamos en LT3, te saluda también nuestro comentarista de esta tarde, Bautista Brunier.
10: Hola Mario, ¿cómo te va? Buenas tardes.
9: ¿Cómo estás? Buenas tardes, Bautista.
10: Todo en orden. Mario, bueno, empiezo un poco por lo último que mencionabas, que es la situación de las inferiores. ¿Cómo evaluás vos el trabajo que se están haciendo en las divisiones de manera integral, de las divisiones inferiores, perdón?
9: No, yo considero que es muy bueno, sobre todo porque hay mucha gente, muchos jugadores, mucha gente que conoce el club, y eso para trabajar en inferiores yo considero que es vital, por el hecho de que la mayoría conocemos lo que es jugar en el Gigante, lo que pide el hincha de Central, las características que tiene que tener el jugador, las características que tiene que tener un equipo de Central, sea desde la primera hasta una categoría de Babi. Entonces, esa formación, el que haya mucha gente y es jugadores del club, hace que sea más llevadera, sabe que vayamos bajando siempre el mismo mensaje, por más que el chico pase de una categoría a otra. Así que, bueno, estamos en un proceso muy bueno, que al fin y al cabo siempre decimos que termina de ser bueno, no solo por los resultados, sino por el hecho de que muchos chicos puedan llegar a la primera, que al fin y al cabo es el objetivo principal.
10: Mario, un poco lo decía César hoy, que en tu paso como jugador por el club te tocó una época muy muy difícil para Central, muy difícil para el club a nivel institucional, a nivel deportivo. ¿Qué te genera estar viviendo este momento de Central, trabajando dentro del club y viéndolo desde adentro?
9: No, está bárbaro y a la vez también es un desafío muy importante porque, como te decía, si bien la primera está en una vara alta, nosotros consideramos que el club está en crecimiento y por ende tenemos que estar a la altura, entonces es un desafío constante ir creciendo día a día, obviamente acorde al proceso en el cual estamos, pero uno está muy contento, trabaja en el club que ama, en la ciudad donde vive, y después que estamos en un club muy importante, que está en un momento muy bueno, que hay que aprovecharlo y que hay que estar a la altura también de las circunstancias.
10: Mario, la última de mi parte, hoy decías que hay muchos exjugadores que pasaron por el club trabajando en las divisiones inferiores, trabajando en distintas áreas del club. ¿Qué te genera el anuncio de que Paulo Ferrari, que el Loncho, sea el nuevo director deportivo?
9: Él está trabajando con nosotros desde que inició este proceso, que está Gonzalo, y nosotros para el día a día no ha cambiado nada. La verdad que nosotros estamos en el día a día, él participa con nosotros en la metodología, a veces hasta está en campo con nosotros. Nosotros en el día a día, desde que inició este proceso, no sé, la función, los cargos, salvo el paso que tuvo, que estuvo con Matías Lecky en primera, pero después siempre en el día a día se manejó de la misma manera con nosotros, tenemos mucho diálogo en los armados de los equipos, en los jugadores, por eso digo que es importante esta línea que todos seguimos, pero en cuanto a eso nos manejamos de la mejor manera, coincidimos en muchos aspectos, en otras cosas se hablan, se discuten, pero siempre lo mejor para Central, buscando lo mejor para la Central, lo mejor para los equipos y lo mejor sobre todo para cada jugador.
0: Muy bien, Mario, ¿cómo va el partido de los chicos?
9: Acá 1-1. Sí, está lindo, está parejo, se escuchan gritos, por eso imagino que preguntás. Ya en un ratito termina y vamos a ver la primera.
0: Como tu hijo, ya para cerrar, juega de lateral izquierdo. Te pregunto, ¿por qué es tan difícil generar laterales en el fútbol argentino, en las inferiores, que se tiene que ir a buscar afuera cuando tendría que ser un puesto natural, para mí es muy difícil conseguir laterales en los clubes.
9: Sí, la mayoría de los chicos normalmente quieren jugar arriba, quieren jugar de delantero, quieren jugar donde se toca mucho la pelota, y por ahí los laterales son, probablemente los defensores son los que más esfuerzo físico hacen y menos tocan la pelota. Yo considero que de chico pasa por eso. Después es una cuestión de época, donde hay momentos donde hay más jugadores en una posición, o a lo mejor esos nombres que hay en la selección argentina o nombres que hay en el club de la primera que se terminan transformando en ídolo, como es, hacen a que los chicos quieran jugar más en esa posición o no. Pero bueno, es lógico que siempre aparezcan más delanteros, más enganche, es parte del fútbol.
0: Mario, un gustazo por haber compartido estos minutos aquí en el ET3, y hasta cualquier momento, que te vaya muy bien.
9: Dale, muchas gracias por la nota, y a disposición cuando quieran. Abrazo grande.
0: Muy bien, Mario Palle Alunga con nosotros, Marina.
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4: A las 5 de la tarde, Argentinos, Gimnasia y Grima La Plata, 7 y cuarto, Independiente de Avellaneda, San Lorenzo, el clásico de la jornada. 21:30, otro partido interesante, puede ser, ¿no? Huracán Racing de Avellaneda. Mañana lunes completan la jornada Banfield Barraca Central a las 7 de la tarde. También mismo horario para Deportivo Riestra Lanús. Y a las 21:15, Instituto de Córdoba, Estudiantes de Río Cuarto, para ponerle punto final a la novena fecha del torneo Clausura. Recordamos que en un ratito ya estará con nosotros Lautaro Acosta, Central Córdoba Argentino, el clásico. Mateo Bocaccia será el árbitro. Y ayer el otro equipo rosarino que participa en la primera división C, Leones, de buena campaña, está metido en zona clasificatoria, se ubica tercero con 44 puntos. Visitó a Lugano y empató 0-0 bajo el arbitraje de Guido Mascheroni.
0: Muy bien, ¿está confirmado Tigre, Marcos?
3: Está confirmado Tigre, sí.
0: Bueno, si tiene los nombres de pila, se los agradezco, ¿puede ser?
3: Dale, ahora te los averiguo, si no.
0: Ah, bueno, está bien, vamos con la formación, la presentamos, Marina.
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3: Tigre va a formar con Zenobio, Moreno, Barrio Nuevo, Villalba, Vanegas, Saralegui, González, Garay, Santi López, Méndez y Nacho Russo.
0: Bueno, dos ex de Rosario Central, Santi López y Nacho Russo.
3: Sí, dos ex de Rosario Central. Saralegui también es jugador de Boca, en realidad estaba a préstamo en Tigre. Y me corrijo con una cosita, Ian Zubiabre está convocado a los Juegos Suramericanos, pero sin embargo fue convocado para este partido, así que será luego a formar parte de la delegación argentina.
0: Perfecto, vamos a intentar también en producción ya tener el contacto con Lautaro Acosta en el Gabino Sosa cuando se viene Rosario Central y se viene Tigre. Ahora sí, las autoridades del partido.
3: El árbitro del partido va a ser Andrés Merlos, el asistente número 1, Facundo Rodríguez, el asistente número 2, Carlos Biglietti. Cuarto árbitro, Julián Jerez. En el VAR va a estar Gastón Monzón Brizuela y en el AVAR va a estar Julio Fernández.
4: Hablamos un poquito del historial entre Tigre Central. 53 partidos jugados, 22 victorias para Tigre, 21 para Central, 10 empates. Una estadística bastante parejita, podemos decir.
0: Perfecto, igualmente lo decíamos en la previa, Miguel, hace 17 años que no gana Central en esta cancha, ¿no?
4: Sí, hace mucho tiempo.
0: Muy bien, se vienen los equipos en cancha, presentación de comentario previo de Bautista Bruniar.
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12: Campañas casi gemelas, ambos con 12 puntos, 3 victorias, 3 empates, 2 derrotas, pero urgencias diferentes. Rosario Central
10: un club que, un equipo que estaba conformado para pelear en varios frentes, para afrontar la Copa Libertadores de América, para pelear el torneo, que sin embargo en el último mes los resultados le han sido esquivos. Su última victoria fue contra Barracas Central hace casi un mes de calendario, viene de caer contra Corinthians en la Copa Libertadores, viene de no lograr un triunfo después de 6 victorias consecutivas ante su clásico Newell's Old Boys de Rosario. Un Central que está empezando a tener urgencia en cuanto a los resultados, en cuanto al funcionamiento, que hoy por hoy está por fuera de los 8 que van a clasificar a la ronda de eliminación de este campeonato. Empiezan a urgir los resultados para el canalla con muchísimos cuestionamientos desde el arquero, desde varios rendimientos particulares, que necesitará hoy una victoria para poder culminar dentro de los primeros 8 para clasificar y para poder seguir pensando en obtener un nuevo título.
11: Comentó Bautista Bruniard.
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0: Estamos en el estadio José de la Sobana, ya van a entrar los equipos, Central con casaca blanca, hoy con la alternativa, con ribetes azules y amarillos, pantalón blanco. Tigre va a entrar con su camiseta habitual, pero con el buzo rojo y azul, el conjunto de Tigre, para este partido. Un estadio en un 60% más o menos en cuanto a la cantidad de gente que puede ingresar aquí en el de la Giovanna. Señores, van a jugar Tigre y Rosario Central, lo vivís en AM680, la que vende nuestra carpeta comercial, nuestra prestigiosa carpeta comercial en Marina Lalinde.
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0: Los 7 partidos tiene Tigre con Central, no le puede ganar el canalla.
10: Así es, de los últimos 5 hay un empate 1-1 entre Tigre y Central, hay otro empate 1-1 que fue en el 2024, hay un 2-2, hay una victoria 3-1 contra Tigre en el 2022 y hay una victoria 2-0 de Tigre sobre Rosario Central en el 2022 también. Hace mucho tiempo que Central no le gana a Tigre en cualquiera sea la condición.
0: Muy bien, el abrazo de Dabove con Almirón y con el rifle castellano. Bueno, Dabove que fue entrenador de arqueros en una de las etapas de Miguel Ángel Russo como técnico de Rosario Central, ha trabajado en el club canalla Dabove, que como técnico también tiene una vasta experiencia, ¿no?
10: Sí, sí, es un técnico que ha tenido buenos resultados en el último tiempo, que también siempre ha sido cercano a Central, ha dicho en alguna que otra ocasión que en algún momento le gustaría dirigir a Central, que ha coqueteado con esa posibilidad, pero que es uno de los mejores técnicos en la actualidad, a mi criterio.
0: Muy bien, se están saludando los jugadores de Rosario Central y Tigre, poco público, ¿eh? Generalmente trae más gente la parcialidad de Tigre, pero bueno, la cabecera donde se ubica el grueso de la hinchada, que lo está aplaudiendo Ángel Di María. El recibimiento para Ángel Di María no es hostil en este caso y es como tiene que serlo, de un campeón del mundo que nos ha representado de gran forma en el fútbol argentino, principalmente con la selección argentina, y que hoy le toca jugar en el club de sus amores, en Rosario Central, y cuando uno se pone una camiseta ya los otros equipos lo ven como adversario y no le perdonan una. Pero esta es la sociedad que nos toca vivir, donde no se reconoce absolutamente nada, donde se destaca siempre lo negativo, nunca lo positivo, y así estamos. Es un pensamiento propio y me parece que se acerca a la realidad. Querido Miguel Eugenio Lapaguesi, me dijiste a esta hora también en el Leva Perón van a jugar Sarmiento de Junín y Belgrano de Córdoba, ¿no?
4: Sarmiento con Belgrano de Córdoba en un ratito, nomás, en 1 o 2 minutos comienzan a jugar, 5 de la tarde, Argentinos, Gimnasia y Grima La Plata.
0: Perfecto, en el fútbol de ascenso tenemos fútbol de la Primera Nacional.
4: Tenemos fútbol de la Primera Nacional este domingo a las 15 en un rato. Los Andes, San Miguel, 15:30, Estudiantes de Caseros, Acasuso, Almirante con Ferro, el puntero de una de las zonas. Patronato Temperley, también más tarde Mitre con Chaco, Midland con Chacarita, que está complicado con el descenso. Gimnasia y Grima de Jujuy, ante Atlético Rafaela, también lo harán Racing de Córdoba, Morón, Godoy Cruz, Colón de Santa Fe, que está metido en zona clasificatoria, pero no tiene que perder su ritmo. Y también lo harán hoy San Martín de Tucumán, Agropecuario, cierra mañana Defensor de Belgrano, Deportivo Madryn.
0: Muy bien, sorteo de capitanes. ¿Quién es el capitán de Tigre? ¿Lo tenemos, querido Marcos?
14: Sí, el arquero, ¿no? El capitán de Tigre es el arquero, ese novio, exactamente. Sí, sí,
0: perfecto,
14: sí.
0: Ángel Di María por el lado de Rosario Central.
14: Sí, ¿sí? Ángel Di María por el lado de Rosario Central.
0: Muy bien, estamos esperando por Tigre Central. ¿Tenemos el contacto, Miguel, con Lautaro Acosta?
4: No, todavía no lo tenemos al contacto con Lautaro Acosta. Ya lo vamos a tener durante el partido. Va a salir de a poquito, ¿no, Lautarito? Va a salir con información cómo va el partido, tiempo y marcador.
0: Perfecto. Si usted lo dispone así, me parece bárbaro.
4: Sí, no hay otra manera.
0: No hay otra manera. Perfecto. A las 15 horas arranca ese partido, ¿no?
4: A las 3 de la tarde, sí, señor.
0: Muy bien, Central Córdoba y Argentino, el otro plato fuerte, pero aquí estamos con Tigre Rosario Central, va a mover el conjunto de Victoria, va a arrancar el partido.
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0: Muy bien, va a mover el ex delantero de Racing.
4: Bueno, tenemos un problemita, no lo escuchamos desde Victoria a nuestro relator, a César Alvado. Mientras tanto, vendemos...
0: A ver, ¿me escuchás?
4: Ahora sí, ahí te escucho. No sé, capaz que a lo mejor apretaste algún cablecito y se cortó un poquitito la transmisión.
0: Muy bien, bueno, si por este vamos, trabajamos con este querido Bruniard, ¿eh? Compartimos micrófono. Señores, estamos esperando el inicio del partido, arrancó, ya la tiene el equipo Auriazul, pelota en movimiento... Ya la tiene Ibarra, juega para Obando. Obando para Coronel, Coronel para Obando. Tiene la pelota, estamos en el de la Giovanna, arrancó Tigre. Rosario Central por la octava fecha de la Liga Profesional de Fútbol. Juega para Agustín Sández. Levanta la cabeza, mira el panorama, lo presionan. Juega por bajo para Campán, meten el pelotazo largo. Lo buscan a Copetti, aparece el arquero Zenobio. Se quedó con el balón controlado, va sacando para Tigre.
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0: Va saliendo Villalba, mete pelotazo extremadamente largo, el balón se perdió por un costado, será lateral para Central.
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0: Pelota en la mitad de la cancha, presiona Rosario Central, hay falta... No, hay tiro libre, sí señor, para Tigre, cobra Andrés Merlos. Había falta de el jugador Ibarra por el lado de Rosario Central. Ya están jugando, arrancó el partido Sarmiento en Junín.
4: Todavía no comenzó, está un poquito demorado.
0: Muy bien, la pelota la tiene Tigre, sin embargo la capturó Rosario Central, juega con Ángel Di María. La tiene Fideo, Fideo que traslada el balón, todavía en su campo. Va jugando nuevamente para Ávila, juega por bajo, toca la pelota. Central que toquetea el balón en la zona baja. Va tocando por el andarivel derecho, juega para el futbolista Coronel. Otra vez para Di María. Central no tiene que entretener el balón en esa zona porque siempre es peligroso.
10: Así es, Tigre está apostando a la presión alta. Ya va Nacho Russo apurándolo a Obando. Quiere recuperar rápidamente la pelota del matador.
0: Muy bien, la pelota la tiene Rosario Central con Agustín Sández. Sández que toca por bajo para Hamilton Campas. Campas para Sández. Levanta la cabeza, mira el panorama, toca para Di María. Incluso en la mitad del campo de juego. Va superando campo de enemigo, se mete en campo antagónico, atendiendo la pelota, va jugando por bajo, ya la tiene el equipo canalla, lentamente va saliendo Central con Gastón Ávila.
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0: Pelota para Di María, extremadamente larga, el balón se pierde por un costado, será lateral para Tigre. El lateral por el costado derecho, Lara Moreno, en la cancha de Tigre juegan, Tigre y Central, 0-0, revienta del fondo, atacando la pelota Barrio Nuevo. balón que le cobra altura, recupera a Nacho Russo, sin embargo la va jugando sobre la mitad de la cancha. Central que presiona, me gusta la apuesta de Central de presionar adelante, ¿no?
12: Así es, Central también busca la tenencia de la pelota. Hay un hueco muy grande a la espalda de Moreno, el número 4 de Tigre, vamos a ver si lo puede tratar el canalla.
0: Muy bien, el balón lo tiene Tigre, juega por bajo, lo compromete el arquero Zenobio, así tiene que presionar Central, le pega con pierna diestra. Balón que cobra altura, juega sobre la anda a nivel izquierdo, derecho en defensa, va sacando bien Coronel. Otra vez se recupera la pelota Tigre, ya la tiene Garay, aparece Garay, juega por bajo, toca para Vanegas. El balón va rebotando en el hombro de Rosario Central, el lateral será para el conjunto de Victoria. Rebotaba en Alan Rodríguez, el lateral por la izquierda, llegando a la mitad de la cancha, todavía en su campo, será para Victoria.
4: 2 minutos en Junín, Sarmiento, Belgrano de Córdoba, están empatando 0-0.
0: Sí, señor, aquí hay una amarilla para el hombre de Tigre que presionaba sobre el hombre de Rosario Central, cometió falta. ¿Quién está amonestado en Tigre? ¿En Méndez? Entró fuerte al hombre central, ¿no?
14: Sí, es Méndez, es el delantero del conjunto de Victoria.
0: Bueno, entrada fuerte, solo bando.
12: Sí, entrada fuerte, falta típica de delantero.
0: 4 minutos, presentamos el banco de Rosario Central.
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14: Acompañan a Jorge Almirón, a Axel Werner, Verón, Saracho, Mayo, Jiménez, Soto, Paul Fernández, Navarro, Cantizano, Duarte, Servi y Badaloni.
0: Le va a pegar Ibarra, presentamos el banco de Tigre.
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0: Muy bien, la pelota la tiene Rosario Central en campo rival, juegan ahora sobre a nivel derecho, tiene el esférico del equipo de azul, va jugando nuevamente ahora con Di María, va perdiendo la pelota, saca Vanegas, presiona a Rosario Central con Alan Rodríguez, va recuperando otra vez el equipo canasa, la va regalando, llega Garay, juega por el costado izquierdo, le pega sobre el campo rival, golpe de cabeza de Gato Ávila. A tocando la pelota del equipo Uriazul, el balón se pierde por un costado del lateral para Tigre, cruzando campo rival, anda a nivel izquierdo, lo hará Vanegas, 5 minutos, será lateral para el equipo local, Bautista.
12: Es muy directo Tigre, quiere recuperar rápido la pelota y tirar el pelotazo largo para sus dos delanteros, Méndez y Russo, que son muy fuertes, Central ha tenido problemas con el retroceso en todo el torneo.
0: Muy bien, la pelota la tiene el conjunto de Tigre, va sacando ahora sobre el costado izquierdo, toca el balón, sale con Villalba. Va jugando ahora, lo compromete, pero resuelve bien el arquero. Ya le pega a Zenobio, ojo, se viene Tigre. No hay mano, se viene Tigre. Estaba todo invalidado cuando se venía Méndez. Había mano del delantero. El conjunto de Dabove, casi 6 minutos del primer tiempo, empatan 0-0.
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0: 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Estamos de lunes a viernes con el Alta Costa y todo el equipo, el equipo de Marcelo Turcato, para vivir la tira deportiva de 18-19. El balón le corresponde a Rosario Central con Ibarra. La tiene Ibarra, va tocando en corto. La tiene Rosario Central, va saliendo a la salida del círculo. Introduce nuevamente en campo propio. Sale por el costado izquierdo con Gastón Ávila. La tiene el Gato. Juega por bajo, con Di María, lo busca Ávila, rebota en su marcador, va sacando Moreno, el balón se pierde por un costado, será lateral por el equipo Uriazul, salva a Di María. Di María, ¿qué hizo para Campas? Campas va jugando en corto, toca nuevamente el equipo Uriazul con Sández, se asocia sobre el sector izquierdo, se proyecta, escala, intenta con Di María, había devolución para mí, es lateral para Rosario Central, sí señor, es lateral Canasa.
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0: Jugaba Pizarro, tocaba para Sandes, la perdida, se venía a tira, había falta de Ibarra y tiro libre, anda a nivel derecho, 7 minutos, tenemos de la primera etapa y algo más, empatan 0-0, no tiene que tocar tanto la pelota intrascendentemente Central, ¿no?
12: Así es, está costando romper líneas, sin embargo Di María se estaciona por el anavirel izquierdo en estos primeros 7 minutos, veremos si aparece el espacio.
0: Muy bien, corta del fondo la trayectoria del balón, Agustín Sández, se impulsa el esférico en la mitad de la cancha, la va recuperando Tigre, juega Moreno, la pone sobre el campo de rival, intenta Ibarra, va recuperando Pizarro, intenta el canalla para mí, había falta la salida del círculo, sin embargo la va recuperando el Tigre, juega con Saralegui, saca del fondo como puede Ávila, la mata de pecho, el hombre de Tigre, Barrio Nuevo, la introduce sobre el costado izquierdo, sacaron el centro al área, pelota al córner, Obando que despejaba hacia atrás, el tiro de esquina será para conjunto Matador.
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0: Hay tiro de esquina, punta izquierda, ¿quién le pega al Tigre?
14: Saralegui.
0: Muy bien, le va a pegar el ex jugador de Boca, le va a pegar Saralegui, 8 minutos y medio de la primera etapa, punta izquierda, donde está el grueso de la parcialidad de Tigre, van todos a buscar el posible golpe de cabeza, 1, 2, 3, 4, 5 hombres que van a buscar el posible gol. Señores, van a proceder a la ejecución del córner. Hay tiro de esquina para el conjunto de Victoria. Vamos a ver qué pasa con esto. Ledesma muy clavado en el arco, eso me preocupa. Vamos a ver qué pasa. Hay tiro de esquina al centro corazón del área. ¡Cabezazo Ledesma! ¡Ledesma! ¡Ledesma con la pierna derecha salvó el primer gol del partido! ¡No tuvo Tigre! Cuando persiste peligro le robaron sobre el costado izquierdo. ¡Ojo con esto! Intenta nuevamente el conjunto de Victoria, tocaron hacia atrás y falta. Hay tiro libre fuera del área para el conjunto Matador. Lo tuvo Tigre, enorme Ledesma, que me preocupaba en su posición, pero terminó salvando el gol.
10: Gigantesca atajada de Ledesma, que como bien dice César, no salió centro del área chica. Perdía, si no me equivoco, sobando la marca que le ganaban en el cabezazo arriba. Muy buena respuesta del arquero de Central.
0: Apareció Ledesma en su plenitud con un tiro libre. Ojo que es en un lugar peligroso, fuera del área, tiro libre para el equipo local.
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0: Muy bien, el tiro libre. ¿Quién le puede pegar en conjunto de Victoria? Saralegui.
14: Saralegui también suele ser el encargado de la pelota parada en el conjunto de Victoria.
0: Ledesma salvó a Rosario Central con una estupenda intervención con la pierna derecha. Hay tiro libre, será para el conjunto de Victoria. Ojo que es en un lugar peligroso. Señores, hay tiro libre para el conjunto de Tigre. Le va a pegar Saralegui, busca primer gol del partido. Están 0-0, remate por bajo. Se tiraba Ledesma por las dudas. El balón se fue lejos del parante derecho. Ahí saque desde el arco en 10 minutos y medio del primer tiempo. 0-0 está perdido.
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0: Comenta en el aire de la radio cuando sale Sandes, el señor Bautista Bruniar.
10: A pesar de la presión alta de Tigre, Central sigue insistiendo por la búsqueda de la salida por abajo. Ahora se aproxima Campás, veremos si puede generar peligro el canalla.
0: Muy bien, intenta Central con Campás, intenta Campás, la tiene Campás, intenta Campás, presiona el conjunto de Tigre. Se desembarazaba de una marca, pero apareció Moreno para mandarlo al lateral. Reclamo, falta Campás, está muy quejichoso el colombiano. Jugaron a la altura de la raza del área mayor, tres cuartos juegan para Sandy. Toca de primera, devuelven el balón, intenta Moreno, presiona Campás, le regaló y la tiene Di María, juega de gol, bien, apareció el defensor para sacar a Villalba. Epea, efectuosamente la va recuperando el conjunto de Tigre. Por el costado izquierdo le pegó, le soltaron para Vanega. Vanega le pega con pierna zurda. Extremadamente largo se viene Central, lo buscaron a Nacho Russo. El balón se pierde por raza final de Santi López. El ex delantero de Central es Independiente. El balón se perdió por raza final. El saque desde el arco en 12 minutos del primer tiempo. Están 0-0.
4: Por la B Metropolitana a las 15, Flandria, Camioneros, Argentino de Quilmes, Deportivo Merlo. Ayer ganó el puntero Excursionistas. Superó 3-0 a Villa Dálmine. Lo podés saludar a Lata Costa desde la cancha de Central Córdoba para las formaciones, querido César.
0: Me voy imaginariamente, me imagino un gran marco en la cancha. En el Gabino Sosa, en la zona sur de Rosario, cuando la tiene Sandes. ¿Qué tal, Lata? ¿Cómo te va? Bienvenido.
15: César Bauti, muy buenas tardes para todos allí presentes. Central Córdoba todavía no salió el campo de juego, sí lo hizo Argentino. El Charrúa formará con Chinato, Córdoba, Neri, Domínguez, Messi, Tejano y adelante Galucci, Barrio Nuevo. Por el lado de Saladito, Olivera, Gali, Berti, Ramírez, Calteros y Fernández, Correa, Cisnero, Rubar, Iñazú, Bartarini, Cantiani, los 11 de Alcolanis, dirige Mateo Bocaccia.
0: Muy bien, quedate permanente, Lata, ¿puede ser?
15: Sí, cómo no.
0: Muy bien, ¿cómo está llegando Lata Costa, querido Miguel?
4: No 5/5, le falta un poquitito.
0: Muy bien, intentamos mejorar la salida, por eso preguntaba, cuando hay falta sobre pizarra y tiro libre a la salida del círculo central, seguramente la ubicación así, la señal también el Gabino Sosa. 0-0 está el partido, tiro libre para Rosario Central en su campo, será tiro libre para el equipo canalla. Juegan ahora por bajo, la tiene Sande, va saliendo Central.
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0: Espérame, jugada de gol para Central, para mí lo tocaba, era jugada por la izquierda. Beckham Paz, la hizo bien Central, resolvieron del fondo. Si se tiraba el hombre de Central, no sé si compraba el árbitro Merlo.
10: Buena combinación por el lado izquierdo entre Campas y Di María. Central pisa el área de Tigre, tuvo el centro atrás, lo cortó muy bien en el fondo del matador.
0: Completamos, Marina, cuando sale Central.
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0: el Córdoba de Argentino, está todo listo, se viene el sorteo en el camino.
1: Muy bien, sobre la derecha la tiene el conjunto de Tigre, mandó Moreno, se juega el clásico rosarino también, estamos permanentemente marcando la diferencia, le queda Obando, resuelve el fondo, la tiene Obando, intenta salir, ¡ay! Se lo comprometió el arquero Ledesma, rápida reacción, le pegó violentamente, golpe de cabeza, en la mitad de la cancha le va quedando a Di María, va a cruzar el campo rival, metió allí el pelotazo sobre el costado derecho, llega Vanegas, presiona central, por ahora están 0-0, una muy clara tuvo Tigre, una más o menos Rosario Central, la clara es de Ledesma, ojo con el ambiente de la cancha de Central Córdoba, el balón se perdió por un costado del lateral, será para el conjunto de Central, la tiene Coronel, el partido está 0-0, será lateral para el equipo canalla Coronel, lo va a hacer efectivo 15 minutos y medio del primer tiempo, y vuelan por ahora cuando la tiene Ibarra, va soltando por bajo, la tiene Central, juega con Di María, la tiene Ángel Fabián, la tiene Di María, jugó por bajo, el toque para Campas, el centro, el primer palo, pelota al córner, cerraron los caminos que conducían al arco, para mí se le había ido la pelota, el envío de Copetti, luego el pase del jugador Di María, no se había ido, para mí es córner para Central, Marcos.
2: Sí, el árbitro, si no me equivoco, cobró córner, ¿eh?
1: Sí, no se había ido el balón, a primera vista desde aquí parecía que se había ido el balón, sin embargo cobró saque.
2: Finalmente dio saque de arco, corrigió.
1: Para mí se equivoca,
2: Bautista. Acaba de corregirse.
3: Está en la rodilla de Copetti para mí.
1: Ah, mire usted, 16 minutos de la primera etapa, ¿cómo la lleva Sarmiento? ¿Cómo la lleva Belgrano en Junín?
4: Siguen empatando 0-0, 15 minutos, Sarmiento Belgrano.
1: Perfecto, en la primera nacional, marcadores abiertos, ¿tenemos?
4: Ninguno todavía porque todos comienzan a las 15, o sea, 15 y 2 minutos, 0-0 Los Andes, San Miguel, Almirante con Ferro.
1: Sí, señor, me dijiste en la primera vez, Metropolitana, también tenemos fútbol.
4: Tenemos dos partidos, Flandria, Camioneros y Argentino de Quilmes, Deportivo Merlo, ayer ganó el puntero Excursionistas, 3-0 a Villa Dálmine.
1: Vamos preparando también el fútbol internacional, querido Miguel, lo que se va jugando y lo que se está jugando a esta hora, apareció el amigo Picantito en la cancha. El balón se pierde por un costado. No, todavía no, ahora sí la pelota sí le corresponde al conjunto de Tigre. Hay lateral sobre el costado derecho. Será para cuando no llega Pizarro. Hay lateral llegando a la mitad de la cancha. Será para el conjunto Matador.
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1: Balón que cobra altura, va a recuperar el esférico Rosario Central con Campas, luego del envío de Sandes. Aquí la tiene el jugador Garay, la va perdiendo, la va cediendo mal, la va recuperando Central. Buena, gran jugada de Di María, media vuelta, se la ponía para Campas, estaba en posición prohibida el colombiano. 18 minutos en el aire de la radio, Bautista Brunear.
3: Se acomoda Central en el partido en 17 minutos y medio, tras un comienzo complicado, difícil, donde Tigre lo logró incomodar, logró generar peligro, ya se hace la pelota de canalla, está muy bien Di María, está rápido.
1: 18 minutos de la primera etapa, sale Pega Villalba sobre el campo rival, la va recuperando el equipo Briazul.
4: Lo más importante en España, ayer ganó el escolta, Real Madrid goleó 4-1 al Rayo Vallecano, hoy ganó el puntero, el Barcelona 4-2 de visitante al Levante, está ganando Getafe 1-0 al Deportivo.
1: Desprolijamente salió Central, perdió la pelota, ojo con esto, tocaron para Santi López, bien Ibarra, enorme Ibarra, si bien el pase no fue bueno, pero sí le quedó en el dominio de Di María. Di María tocando la pelota, la tiene Rosario Central, pelota en la mitad de la cancha, cruzó campo enemigo, se viene Campas, la tiene Hamilton. Levanta la cabeza, mira el panorama, la tiene el bicho de evolución, no fue bueno, había falta en ataque, no, hay falta sobre Campas. Tiro libre, calle izquierda, hay tiro libre sobre campo rival, en tres cuartos será para Central.
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1: 19 minutos tenemos casi de la primera etapa. Arrancó en el Gabino Sosa, querido Lata.
6: Primero segundo del partido, están 0-0.
1: Muy bien, el balón le va correspondiendo. Se juega el clásico rosarino de ascenso, Central Córdoba Argentino. Aquí estamos con Tigre Central 0-0 ayer. El viernes, querido Miguel, empató Newell, ¿no?
4: Empató la Lepra 1-1 con Vélez, Soñora, el empate sobre el final para la Lepra. Ronaldo Martínez abrió la cuenta para Vélez.
1: Tiro libre le va a pegar Di María, querido Marco, ¿no?
2: Exactamente, Ángel Di María.
1: Sí, señor, relató el doctor del fútbol, Eduardo Luis, comentó Marcelo Turcato el viernes para Newell's Vélez 1-1. Estamos junto a Bautista Brunear, quien te habla, César Alvado y todo el equipo. para Tigre Central, el centro de Di María.

0: sacó ahora como podía de cabeza. El lateral izquierdo, Vanegas. El balón se perdió por un costado, será lateral para Central en ataque.
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0: Lateral de Coronel, juega por el nivel derecho con Alan Rodríguez, la va perdiendo, la va recuperando Central, campo de Tigre, pelota de Alcanaza, le queda otra vez al equipo Briazul, la octava fecha, el fútbol argentino, el centro de Coronel, por alto, Atenaza, se queda con la pelota, Zenobio, ya le pega rápidamente Zenobio, lo buscaron a Nacho Russo. En la cobertura, defensor de Rosario Central, el balón se perdió por un costado. Será lateral para el equipo de Central. En el aire de la radio, comenta Bautista Brunier, lo presentamos de esta forma.
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2: La pelota sigue siendo del Canalla, Di María estacionado plenamente por izquierda, arranca de izquierda hacia el medio. Tigre ahora está haciendo directo, aguante el partido del matador para buscar la salida rápida con sus dos delanteros.
0: Muy bien, el balón le va correspondiendo a Tigre en campo rival, la mete sobre campo enemigo, ojo que es en un lugar peligroso, se viene por el costado izquierdo, se viene Sarralegui, jugó para Vanegas, va a sacar el centro, córner, tiro de esquina, será para el conjunto de Tigre por la punta izquierda, sacaba como podía Coronel, hay tiro de esquina, será para el matador, 0-0.
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0: Van todos los saltos a buscar el posible golpe de cabeza, ¿quién le pega?
3: Sarralegui.
0: Muy bien, por esa vía llegó la jugada más peligrosa de Tigre del partido, que sacó Ledesma. Vamos a ver, quiere repetir el plato de la otra jugada y coronar el gol, el conjunto de Victoria. 0-0 está el partido, el centro otra vez. Cerrado, cabezazo por encima del travesaño de Méndez. El balón se perdió lejos del horizontal. Ahí saque desde el arco. Será para el conjunto de Central que por ahora en 22 minutos. Igualan 0-0. Otra vez le ganaron de cabeza.
2: Otra vez pierde de cabeza Central. Esta vez fue Méndez. Ledesma dudó en la salida y después volvió.
0: Ojo que se viene Tigre. Remate. Central salió mal. Perdió la pelota. El remate se quedó. Conjuró muy bien el arquero en dos tiempos. Se quedó con la pelota el arquero, remate de Méndez. Innecesaria salida de Central que toca y toca abajo. Pierde una vez más la pelota y casi llega al gol.
2: Arriesgan demasiado Rosario Central saliendo del fondo con pelota dominada, con toques cortos. Ya van dos o tres veces que casi la pierde. Esta vez fue una jugada de peligro para el matador.
0: Muy bien, tiene el balón el equipo de Rosario Central. Juega con Ibarra. Ibarra la desprolijamente la pone a la mitad de la cancha. Sin embargo, la recuperó Central. Meten ahora sobre el andanivel izquierdo, tiene Canalla, 0-0 está partido con Pizarro, toca Central, campo de Tigre, pelota del equipo de Azul, hay falta y tiro libre, será para el conjunto de Azul. ¿Quién es? ¿Ángel Fabián Di María?
3: Sí, es Fabián Di María, sí, exactamente.
0: Tiempo y marcador en el Gabino Sosa.
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0: ¿Me dijiste lata?
4: 5 minutos del primer tiempo, están 0-0 en el Gabino.
0: Muy bien, ¿quién está mejor por ahora? ¿Marcó alguna diferencia? ¿Hubo alguna llegada?
4: Está muy friccionado, recién tuvo un remate lejano Luciano Fernández, por ahora sigue 0-0.
0: Muy bien, el tiro libre será para el conjunto de Rosario Central, hubo falta sobre Ángel Fabián Di María, sí señor. Hay tiro libre, será para Central, punta izquierda en ataque.
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0: Te va a pegar Di María, ¿no?
3: Di María, exactamente.
0: Muy bien, ya totalmente recuperado va Di María. Mandó el centro al área, jugada de gol. La tiene Central y ganaron antes de que el arquero. Sin embargo, persiste el peligro. Salió la pelota del área, el centro de Coronel. Le queda, rebota Campás, se la tiene Campás. Campás le pegó al arquero. El arquero Campás dentro del área, remate electrizante sobre el parante derecho, apareció el arquero Zenobio para evitar el primer gol del partido. Enorme el colombiano, gran intervención de Zenobio.
2: Primera clara para Rosario Central tras un nuevo centro después del despeje del tiro libre por Tigre. Le llegó a los pies de Campás, buscó el fierrazo fuerte abajo el primer palo, excelente respuesta de Zenobio.
0: Sí, señores, le pegó con zurda al primer palo, gran respuesta de Zenobio, tiro de esquina, ¿quién le pega?
3: Ángel Di María.
0: Muy bien, le va a pegar Di María, van todos a buscar el posible golpe de cabeza, por lo menos cuatro jugadores claros que van a buscar el golpe de cabeza. Advertencia para el marcador de Copetti y Copetti, Hay tiro de esquina para el conjunto de Rosario Central. Recién lo tuvo Campaz, salvó Zenobio, 25 minutos. El centro, sacaron de cabeza. Otra vez le introducen el campo de Central. La tiene con Copetti por la izquierda, Di María. Di María buscó por abajo para Campaz. Otra vez la pelota deriva en el córner. Tiro de esquina será para Canalla.
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0: Van todos a buscar el posible golpe de cabeza, le pega Ángel Fabián Di María, ¿no?
3: Le pega Ángel Fabián Di María, así es.
0: Muy bien, va Ángel, centro, rebote, no pudieron capitalizar en el área, va sacando Tigre del fondo.
5: En Italia lo más importante, ayer Lazio-Milan 2-2, Lazio es el puntero. En esta tarde, hace un ratito, Napoli le ganó a Bolonia 1-0.
0: Muy bien, el balón lo va recuperando Rosario Central, la juega para el Gato Ávila, tiene el balón el equipo canalla. Analiza el partido Bautista Brunier en 26 minutos del primer tiempo.
2: Está rápido Di María, está lúcido Campaz, son buenas noticias para el canalla que está generando peligro, que está llegando, que tiene la posición de la pelota. Es fundamental la atención del fondo de Central porque va a buscar el pelotazo rápido Tigre cada vez que recupere el balón.
0: Muy bien, 26 minutos en Junín, juega Sarmiento frente a Belgrano.
5: Y siguen empatando 0-0 Sarmiento de Junín y Belgrano de Córdoba, 24 de la primera etapa.
0: Sí, señor, me dijiste que juega Ferro esta tarde también, ¿no?
5: Ferrocarril Oeste a las 15:30, visita Almirante, Ferro es puntero en una de las zonas de la Primera Nacional, ya están jugando los Andes, San Miguel, igualan 0-0, 9 minutos.
0: Muy bien, la pelota desde la derecha, lo mandaron para Copete y golpe de cabeza en el área, buscaba la devolución, sí, aparece Zenobio, aquí mando yo, dice el arquero, se queda con la pelota, me voy al Gabino Sosa, tiempo y marcador, Central Córdoba argentino.
4: Recién la tuvo Juan Cruz Cisnero, tampoco en sus pies Matías Giroldi, sigue 0-0 todavía, está muy, muy áspero el partido, 8 minutos del primer tiempo.
0: Lo tuvo el Salaito entonces, querido Lata.
4: Sí, tapó Matías Giroldi, el remate pasante de Juan Cruz Cisnero, de Argentina.
0: Muy bien, la pelota sobre la izquierda, juega de gol, se viene Tigre, ojo con esto, y falta solo Bando para mí en la salida. Robó el hombre de Tigre, sigue la jugada. El balón le queda de Russo, estaba todo invalidado, aparecía, no era Russo, era Méndez, el que se venía por el andalibre izquierdo, reclamaba que no había pasado nada, igualmente era entrepada sobre el sector izquierdo del hombre de Tigre, hubo falta sobre Pizarro, que para mí no la hubo.
2: Para mí tampoco la hubo, muy buen pie a pie de Santi López, ex jugador de Central, rememorando sus épocas en el Central de Holland, está bien Tigre también a pesar de no tener tanto la pelota.
0: Muy bien, en Central de Holland usted dice que anduvo bien, López yo lo vi flojito.
2: Tuvo sus momentos hasta la lesión.
0: Muy bien, mandan el pelotazo, se viene Central, intenta el equipo canalla, solo anda a nivel derecho, van a sacar el centro, el balón se pierde en los dominios del arquero Zenobio, cuando se venía Copetti el balón le va quedando al arquero, va sacando solo anda a nivel derecho, va saliendo el jugador Moreno, va saliendo Tigre.
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0: Golpe de cabeza de Garay, campo de Central, pelota de Tigre, le queda Garay. Garay que juega por el andarivel izquierdo. 0-0, estamos con Tigre Central. 28 minutos, octava fecha del fútbol argentino. Aquí, ¿cómo lo vive Jorge Almirón el partido?
3: Almirón no le gusta Central, principalmente en la salida, le parece que está flojeando en ese sentido, pero después en el desempeño ofensivo le gusta un poco más.
0: Y por el lado de Tigre, ¿cómo lo vive Dabove?
3: Dabove un poco parecido, le gustaron las llegadas que tuvo su equipo, principalmente ese remate de Méndez que terminó atajando Ledesma, pero no termina de encontrar el funcionamiento abajo.
0: Barrio nuevo que descarga hacia atrás para su arquero, ya le pega a Zenobio con pierna diestra. Balón impulsado en la mitad de la cancha, la va recuperando Tigre nuevamente. Mandan el pelotazo por el costado izquierdo, se viene, ojo Tigre, buscando con López. Otra vez la tiene el conjunto de Victoria, el balón se pierde, pelotazo final. Hay tiro de esquina, será para el conjunto de Tigre. Sacaba Coronel, un problema Santi López, complica permanentemente a su equipo.
2: Así es, hay un espacio entre la espalda de Rodríguez y el frente de Coronel. Está encontrando los espacios Tigre por ahí.
0: Muy bien, el tiro de esquina, 29 minutos y medio, casi llegamos a la media hora de juego. ¿Quién le pega? ¿Sara Ley en Tigre?
3: Sara Ley, así es.
0: Muy bien, tiro de esquina para Tigre. Vamos a ver qué pasa con esto. Va a proceder la ejecución del córner. 1, 2, 3, 4, 5, 6 hombres en el área. El centro cerrado, acá mandó yo, dice Ledesma. Atenaza la pelota, brazos adelante, sacando muy bien por el costado izquierdo, se viene central, intenta el equipo canalla, va saliendo Alan Rodríguez con pierna y punta cambiada, va de devolución para el ex hombre de Argentinos Juniors. Ante la presión de Tigre, juega hacia atrás, juega con el gato Ávila, el fondo sale central.
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0: Grandes Carga y María fueron por bajo, saca del fondo a la defensa de Tigre, persiste el peligro, la tiene el equipo canalla, exigido pase para Alan Rodríguez que cambió de punta, juega por la izquierda, devolución de Campás para Rodríguez, juega de gol, se hizo bien, fueron hacia atrás, nadie que pudo capitalizar, reventaron del fondo, sacó como pudo Garay, pasó a jugar por punta izquierda, cambiaron de posición con Di María, Alan Rodríguez y Ángel.
2: Quedó momentáneamente Rodríguez por izquierda en esta contra que buscó sacar rápido Ledesma, ya se reubica Alan Rodríguez por derecha.
0: Sí señor, la pelota la tiene el conjunto de Central, tiempo y marcador en Gabino Sosa, juega Central Córdoba y Argentino.
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0: ¿Qué pasa, Negavino Sosa, querido Lata?
4: 12 minutos de primer tiempo, recién lo tuvo Paulo Killer de cabeza, la pelota se fue a cero.
0: Muy bien, llegó el charrúa, entonces la pelota la tiene el conjunto de Tigre por el lado de Garay. Empatan 0 a 0, Tigre Central también, Negavino Sosa, Central Córdoba y Argentino. El balón le va correspondiendo al conjunto de Rosario Central, la va sacando al fondo el gato Ávila, pelota en su campo. Exigido nuevamente juega para Campás. Campás que va retrocediendo. ¿Para qué toca tanto Central en la salida? Que reventar, hay que ser más vertical. Juega por el costado derecho. La tiene Coronel. Va jugando para Ibarra. Levanta la cabeza. Mira el panorama. La tiene Ibarra. Juega por el costado izquierdo. La tiene Gusa Sández. Del fondo sale Central.
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0: Un gran saludo al amigo Barrera, siempre escuchando el partido, el amigo Barrera baja. La pelota la tiene por el costado izquierdo, la tiene Sandes, también para el amigo Luisito, escuchando el partido, hincha de Independiente. A propósito de Independiente, ya jugó, querido Miguel.
5: El Rojo de Avellaneda juega su encuentro ante San Lorenzo a las 7 y cuarto, lo decíamos en los títulos, es el clásico de esta jornada en Avellaneda.
0: Sí señor, ¿es un clásico devaluado para usted, querido Miguel?
5: No, ¿por qué? No, es un clásico, un gran clásico entre dos equipos importantes.
0: Está bien, no sé, porque San Lorenzo no está en su mejor nivel, ¿no? Pero bueno. La pelota la tiene, yo discuto con muchos hinchas de San Lorenzo si Estudiantes está por encima del Ciclón en los equipos grandes, pero bueno, eso es un pensamiento propio. Ya le pega el arquero de Tigre, Zenobio, balón que cobra altura, tiene el balón Copetti, va resolviendo hacia atrás, intenta central, ahora por el andarivel derecho, balón se perdió por un costado, extremadamente largo el envío, 33 minutos la edad de Cristo, 0-0 está el partido, no es bueno el partido. Querido Bautista,
2: es un partido parejo, trabado, en donde ambos han tenido ocasiones a costa de los errores del otro. Todavía le falta claridad a ambos equipos para aprovechar los espacios.
0: Sí, señor, la va robando Tigre por el andarivel izquierdo. Se viene el conjunto de Victoria, se viene con Vanegas, presiona a la defensa de Rosario Central. Jorge Gen por la posesión de la pelota, se queda Coronel. Resolvió bien el hombre de Tigre, ahora juega Coronel. La pelota le queda a Garay. Campo de Tigre, Central, pelota de Tigre. Juega para Vanegas, se pega a la banda, este que va retrocediendo, le va quedando nuevamente, va saliendo del fondo como puede el jugador Villalba. Villalba combina con Barrio Nuevo, campo del conjunto de Tigres, ya tiene la pelota Barrio Nuevo, juega para Villalba, su compañero de Sada por la izquierda, juega para Vanegas, va saliendo el equipo matador.
5: En Inglaterra lo más importante, ganaron los de arriba ayer, el Arsenal superó 2-0 al Sunderland de visitante, es el puntero y hoy el escolta Manchester City le ganó al United 1-0. Haaland marcó el tanto, 12 y 12 para ambos, Arsenal y el City en la cúpula de la Liga Inglesa.
0: Me voy al Gabino Sosa, tenemos un buen marco de público en el clásico rosarino, querido Lata.
4: Estás muy lleno el Gabino Sosa, está muy bien, minuto, sigue empatando 0-0, se reparten las infracciones.
0: Perfecto, aquí tiene la pelota Tigre sobre el nivel derecho, el centro. Intentaba el jugador ruso, para mí era córner, para mí le ganaba muy bien su marcador, fue un muy buen desborde de Méndez, lo complicaron. Ahí tiro de esquina, será para el conjunto de Victoria, otra vez avisó Tigre.
2: Intratable Méndez para el fondo de central, está aguantando bien de espalda, está ganando bien de arriba, recién quiso asistir a Russo en el primer palo, está muy bien el 33 de Tigre.
0: 35 minutos.
3: Corrigió, César, corrigió.
0: Saque del arco, ¿no?
3: Sí, finalmente sí.
0: Le va a pegar el arquero Jeremías Ledesma, que sacó una muy clara en el arranque del primer tiempo. 35 minutos, están empatando 0-0.
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0: Le había cobrado que volviera a la posición previa, me parece, ¿no?
3: Me parece que sí.
0: La pelota le va quedando, Coronel, manda el bochazo, realmente impreciso. Rosario Central presiona al equipo canalla, le quedó a Zenobio con pierna diestra. Espera prolijamente, golpe de cabeza de Alan Rodríguez. Otra vez va resolviendo como puede Villalba. Manda la pelota sobre el campo rival, golpe de cabeza, círculo central. Intenta el equipo canalla con Sandy recuperar el balón, juega otra vez con Di María, la asistencia en el área, juega de gol, cortaron justo, pero muy bueno el envío de Di María, entraban dos por la derecha, Rodríguez y Copetti, sacó como podía el defensor Villalba, qué pelota filtrada de Di María, por favor.
2: Muy atenta a la defensa de Tigre, está tirando el bochazo ciego Di María prácticamente, espalda de la defensa de Tigre, hay espacio ahí también entre los centrales del matador.
0: Hay falta en la salida de Gastón Ávila, cuando se venía Tigre intentaba salir por intermedio de González, el balón le corresponde al conjunto de Tigre, el Gato Ávila estaba en posición ofensiva, marcando la salida del conjunto de Tigre. Hay tiro libre defensivo, ya lo hace el arquero Zenobio.
5: Comenzó la final US Open de los Estados Unidos, el alemán Alexander Zverev está jugando la final con el norteamericano Ben Shelton.
0: Muy bien, la pelota le va correspondiendo otra vez a Moreno, toca lentamente Tigre, va saliendo del fondo, espera que Central lo presione. Sale Zenobio, el arquero, pelota dominada con pierna diestra, 37 minutos del primer tiempo.
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0: Bueno, un gran saludo al amigo Fernando de Vigili y toda la gente de distribuidora Paraná. La pelota la tiene ahora nuevamente, hay falta en la salida sobre el nivel derecho. Intentaba salir el coronel. Hay tiro libre, 37 minutos y medio, primer tiempo 0-0. Está el partido, será para el conjunto de Rosario Central, el tiro libre en su campo. En el Gabino Sosa, ¿qué pasa? Con el clásico rosarino, Central Córdoba argentino, lata. No pasa nada. La pelota
4: se sigue repartiendo patadas, sigue habiendo tiro libre para argentino cerca del área, sigue 0-0.
0: Muy bien, quédate con el tiro libre, cualquier cosa. La pelota la tiene ahora el conjunto de Tigre, pelota en la mitad de la cancha, jugaron para el ruso, habilitó por el costado derecho, se viene el matador, escala, se asocia, se viene Moreno, sacó el centro al área, ojo con esto, hay falta en la salida para mí sobre el hombre de central, cuando estaba todo invalidado, había falta sobre el de Nacho Russo, hay tiro libre, 38 minutos, ¿qué pasó con ese tiro libre, Lata?
4: Aún no se ejecutó, están en eso, César.
0: Muy bien, ¿había falta o no el hombre de Tigre? Quiere decir, sí, en la segunda sí, ¿no, querido Marcos?
3: Sí, sí, sí, en la segunda sí era falta, bien cobrada por el árbitro Merlos.
0: Va saliendo Ibarra habilita por el costado derecho, se viene central, intenta con Alan Rodríguez, va jugando nuevamente el equipo de azul con Ibarra en la mitad del campo de juego con Pizarro, toca central Bautista.
2: Toca central, se tira unos metros atrás Copetti para asociarse, para hacer parte del juego, ahora aparece por izquierda Alan Rodríguez.
0: Muy bien, la pelota la tiene el conjunto de central en campo rival de evolución para Sandes, se viene Sandes. Sandes toca por el costado izquierdo para Alan Rodríguez, por el costado izquierdo va perdiendo la pelota, revienta el fondo, saca Barrio Nuevo, saca problemas encima, sin embargo va recuperando central, intenta con Obando, cruza campo rival, levanta la cabeza, mira el panorama, juega bien para Di María, aparece el que frota la lámpara, juega por la izquierda para Campas, la tiene Campas, se viene Campas. Se viene Campas, va tocando por izquierda. Juega nuevamente para Di María. Di María la tiene para Ibarra. Ibarra para Di María. Tres cuartos. Campo de Tigre. La entregó muy exigida para Campas. va sacando del fondo como puede ahora el hombre de Tigre, lateral será Baena González, lateral para el conjunto de Central, lo hace Campaz, regaló la pelota y la va recuperando el matador, 0-0, revientan en la mitad de la cancha, otra vez la recupera Central.
5: Turismo Carretera comenzó la Copa de Oro en busca del título 2026, hace un rato nada más en San Luis, ganó Mariano Werner con Ford Mustang.
0: Muy bien, a propósito de Werner, había posibilidad de que ataje este partido, querido Marcos, se decidió por la EMA.
3: Sí, en la previa parecía que Werner iba a ser el titular, finalmente Almirón siguió apostando por Jeremías Ledesma, criticado un poco por un cierto sector de la hinchada canalla.
0: Sí, pero hoy está bien Ledesma, Bautista.
2: Hoy está muy bien, está seguro, despegó un centro muy bien a la de chica, tuvo una tajada notable, está muy bien Ledesma, así es.
0: Y no sale con el puño, vio que habitualmente en los últimos partidos salía con un puño a despejar. Bueno, hoy está más seguro, seguramente estuvieron trabajando con el rifle castellano, entrenador arquero. Di María lo exigió a Pizarro, sin embargo tocó para Campaz, pelota de Central, el campo de Tigre, progresa en el campo de juego espaciosamente, pero va, toca Sandes para Campaz. Campaz que intenta tocar hacia atrás, tiene la pelota Ávila, la salida del círculo central, lentamente se viene Canalla.
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0: Espérame porque se viene Pizarro. Pizarro entregó la pelota, balón que recorrió todo el área. Ya completamos, Marina, porque se viene Central. Anda a nivel derecho con Coronel. Tiene la pelota el equipo de Azul. Juega de evolución. Otra vez la tiene el equipo Canasa. 0-0 está partido. Va tocando la pelota. Central intenta con Di María. Di María en cuarto de campo de juego. Di María toca por bajo. La tiene Canasa. Completamos, querida Marina.
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0: La pelota la tiene Central, juega Lutin por bajo, tiene, va de la izquierda por el medio, soltó bien Sandes, revolución para Sandes, Sandes remató desde la puerta del área, le faltó potencia, remate. Se tiraba el arquero Zenobio en la recta final del primer tiempo, 41 minutos y medio. Buena jugada de Central. Remate de Sandes, era bien direccionado, pero le faltó potencia, le pegó con zurda.
2: Buena jugada asociada de Central, que le ganó varios toques seguidos, recibió de manera en el área, rebotó perfectamente para Sandes, que definió cruzado con la pierna zurda.
0: Muy bien, va sacando la defensa de Central, ya me voy a Gabino Sosa, pero esperamos porque se viene Tigre, por el costado izquierdo, va tocando Villalba, toca ahora para el jugador Jaralegui. Me voy a Gabino Sosa, 42 minutos tenemos acá, 0-0 en el Gabino, ¿qué pasa?
4: Pasó que lo tuvo Quijano recién y fue expulsado Correa tras un borbollón. Argentino se queda con 10 jugadores, hay tiro libre para Córdoba en 27 minutos del primer tiempo.
0: Cabezazo de Méndez, acá le ganó a todos, quedó sentido bando, cabezazo, se fue por encima del travesaño, se salvó Rosario Central, Bautista.
2: No solo Méndez sin marca, la espalda del Gato Ávila cabeció muy bien, pero se le fue por arriba. Son las desatenciones típicas que ha tenido el fondo de Central a lo largo de todo el torneo.
5: Gol de Sarmiento.
0: Gol de Sarmiento, ¿quién lo hizo?
5: Lo hizo Marabel, 41 del segundo tiempo. Sarmiento le gana a Belgrano 1-0.
0: ¿Quién quedó sentido en Rosario Central, Marcos?
3: Sí, en Rosario Central, ahora te confirmo bien, me parece que es uno de los centrales. Ahora te digo bien.
0: Bueno, ¿qué pasó en la cancha de Central Córdoba? ¿Por qué se fue expulsado el hombre de Argentino? ¿Quién fue el expulsado, Lata? Muy bien, ya me decís, la pelota le va a corresponder. Es Ibarra.
3: Ibarra, sí. Ibarra, el mediocampista del conjunto canalla.
0: Perfecto, señores. 43 minutos, a ver si lo tengo, Lata. ¿Quién fue expulsado en Argentino?
4: Manuel Correa, número 8, por propinarle a Marcos Córdoba. Hay un tiro libre peligroso para Central Córdoba.
0: Muy bien, se quedó con 10 Argentino. Señores, en el Gabino Sosa. Aquí están los dos con 11. Empatan Tigre, Rosario Central. 0-0. Vamos a ver qué cobra finalmente
3: César.
0: El árbitro. Sí.
3: Sí, lo amonestó a Santiago López por la falta a Obando, me corrijo. Es el hombre que está tirado de Central.
0: Claro, Ibarra fue en la anterior. 43 minutos, 40 segundos tenemos. El tiempo pasa por ahora. El partido está 0-0. Marina.
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0: Vamos con otra.
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0: Ya se produce el tiro libre en cancha de Central Córdoba. Con respecto a este tiro libre peligroso para el equipo de Castro Ciales. Todavía no, señores. Hay tiro libre, le va a corresponder a Rosario Central en defensa. 44 minutos y medio tenemos de la primera etapa del partido, está 0-0. Decía Lata, ya se produjo el tiro libre para Central Córdoba.
4: Todavía no, Marcos Córdoba sigue tendido en el piso.
0: Muy bien, quedó con 10 argentino. Tiempo y marcador, Lata, ¿cuántos minutos llevamos, Negavi, no?
4: 27 minutos de primer tiempo, todavía sigue 0-0.
0: Muy bien, acá estamos, 45 minutos, veremos cuántos minutos van a adicionar. Ya te pregunto, Marco, si hay alguna señalización en cuanto a eso. El balón le corresponde a Central, va saliendo Sández por la izquierda.
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0: Pelota en la mitad de la cancha, recuperó Central, es buena, se viene el equipo de azul. Habilita por el costado derecho, ya la tiene Coronel.
3: César,
0: sí.
3: 2 minutos más.
0: 2 minutos más, se van a jugar. ¿Por ahora le cae bien el empate al partido?
2: Le queda bien el empate al partido, es muy parejo, pero Central sigue buscando abrir el marcador.
0: Muy bien, la pelota la tiene el conjunto de Rosario Central por el costado izquierdo. Le queda Ángel Fabián de Medi María de su campo, metió el botazo. Se viene para Copetti, le tiene Copetti, vértice izquierdo. Se desembaraza de la marca, la tiene Copetti, mandó por el medio. Evolución del hombre de Tigre, le quedó otra vez en el dominio de Copetti. Tres cuartos juega para Pizarro, Pizarro para Ibarra, Ibarra. Un pase que parecía que era malo, sin embargo la va recuperando Central, aparece bien Garay, roba la pelota para Tigre, contrarresta peligro, contesta en ataque, cruza campo rival, va jugando por el costado izquierdo, bien la hizo, se viene, trepó, ojo, sacaron el centro al área, juega, ¡oh, el arquero Ledesma! ¡Ledesma! ¡Ledesma se lamenta ahora el jugador Méndez! Ledesma se quedó con la pelota, 46 minutos, ganaron por la franja izquierda en ataque, otra vez llegó Tigre.
2: Gran combinación entre Santi López y entre Garay, que recibió López por izquierda, sacó a dos hombres de Central encima, rompió líneas excelentemente, centro al medio del arco, que al medio del área, perdón, que Ledesma logró cortar perfectamente abajo.
0: Muy bien, quedó sentido un hombre de Rosario Central, hay tiro libre, será para el conjunto. ¿De quién se trata, querido Marcos?
3: Es Ávila, si no me equivoco, ahora te confirmo bien.
0: Perfecto, tenemos 47 minutos casi, veremos edición un minuto más. El árbitro del partido, muy buena jugada por la izquierda del conjunto de Tigre. Atento el arquero Ledesma, 0-0 está el encuentro en victoria.
5: 45 de la primera etapa se termina, este primer tiempo en Junín. Sarmiento le gana a Belgrano 1-0. Almirante Ferro ya están jugando 0-0. Estudiantes a Casuso también por la Primera Nacional, igualan 0-0.
0: Muy bien, 47 minutos, gran campaña de Sarmiento, querido Miguel, ¿no?
5: Sí, señor, una gran campaña, un equipo que se esperaba mucho menos, pero ahora está allí, peleando en el primer puesto con 18 unidades.
0: Sí, señor, el balón se pierde por un costado, sacaba el hombre de Tigre, pelota que se pierde por un costado, para mí lo va a terminar el árbitro Andrés Merlos, ha terminado la primera etapa en un partido discreto, friccionado, luchado. Todos los adjetivos calificativos se puedan decir en cuanto a un partido mediocre, han empatado el primer tiempo, ha terminado la primera etapa, los primeros 45 minutos, no se sacan diferencias ni en el partido ni en el marcador, empatan en victoria Tigre y Rosario Central 0-0.
6: Terminó el primer tiempo, relató César Alvado, comentó Bautista Bruñard.
2: Partido trabado, friccionado, como bien decía César Alvado, muy parejo, con ocasiones para ambos. Es un partido de mucho ritmo, se corrió mucho, se metió mucho, muy peligroso Central, también ha tenido ocasiones Tigre. Veremos qué pasa en el segundo tiempo, hay mucho para ajustar para ambos equipos.
3: Estadísticas de Tigre Central en el primer tiempo: remates, 7 para el conjunto de Victoria, 4 para el conjunto Canalla, 2 remates al arco para Tigre, 3 para Rosario Central, 7 faltas ha cometido el conjunto de Dabove, 4 ha cometido el conjunto de Jorge Almirón. Las amarillas solo son para el conjunto de Tigre, Santi López y Méndez, mientras que hubo un offside del lado Canalla, 3 tiros de esquina para Tigre y 2 tiros de esquina para Rosario Central.
5: Final de la primera etapa, Sarmiento con gol de Marabel le gana 1-0 a Belgrano de Córdoba. En la Primera Nacional ya están jugando los Andes San Miguel, Almirante Ferro, Estudiantes Acassuso y Patronato con Temperley. Todos 0-0, se destaca a las 6 de la tarde. Colón de Santa Fe visitando a Godoy Cruz de Mendoza en la B Metropolitana, promediando la primera etapa, Flandria Camionero 0-0, Argentino de Quilmes Deportivo Merlo 0-0. A ver si tenemos el contacto con la cancha de Central Córdoba para que nos comente algo el Lata Costa. A ver, Lata, adelante.
4: Sí, Miguel, 32 minutos, recién lo tuvo Quijano, tapó, libera, la mandó al córner, hay tiro de esquina para Central Córdoba, en 32 minutos sigue 0-0.
5: El expulsado Correa en Argentino, ¿no?
4: Correcto, por brindarle una trompada a Marcos Córdoba.
5: Muy bien, por una agresión fue expulsado un jugador de Argentino, es Correa, el futbolista argentino, están empatando allí, 0-0 en el Gabino.
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5: Primeros minutos de la final en el US Open de los Estados Unidos. El alemán Alexander Zverev y el norteamericano Ben Shelton están jugando esta final. Recordamos que ayer la kazaja Elena Rybakina, la número 2, le ganó a la número 1, 6-4, 5-7, 6-2, a Arina Sabalenka, la bielorrusa. Un choque donde hay mucha pereza entre estas dos tenistas. Bueno, ganó Rybakina, que seguramente será la kazaja esta semana, la número uno.
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5: En la Fórmula 1 este domingo se corrió la fecha 16 del año, el Gran Premio de España, ahora se hace en Madrid. Ganó el líder del campeonato, el italiano Andrea Antonelli con Mercedes. Segundo el neerlandés Verstappen con Red Bulls. Tercero el inglés Norris con McLaren. Colapinto séptimo, Gasly en el puesto 12. Gran carrera de Colapinto. El líder del campeonato es el italiano Andrea Antonelli con Mercedes. 292 puntos, lo sigue el inglés Russell con 211 puntos, en escudería manda Mercedes. La próxima carrera, el 26 de septiembre, el Gran Premio de Azerbaiyán.
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0: En el turismo, sí. 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
1: Sí.
0: Un gran saludo al amigo Carlos Zanicelli, que nos está escuchando. Creo que hay novedades. A propósito de Zanicelli, hincha de Central Córdoba, me parece que va a tener una buena novedad, una linda novedad en el Gabino Sosa, querido Lata. ¿Hay novedades en el Gabino?
5: No, señor, no, señor. Todavía no tenemos novedades en el Gabino Sosa. No se me apresure, César.
0: Bueno, me llega la información errónea, entonces. Bueno, querido Miguel, seguimos.
5: Decíamos que en el turismo carretera comenzó la Copa de Oro en busca del título 2026 hace un rato en San Luis. Ganó Mariano Werner con Ford la primera competencia de esta Copa de Oro buscando el título 2026.
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5: Lata, adelante vos, desde el Gabino, por favor.
4: Hay gol de Central Córdoba, lo hizo Paulo Killer, 34 minutos del primer tiempo, el Charrúa gana 1-0 Argentino.
5: Muy bien, lo decía Lautaro Acosta, gol de Central Córdoba, Paulo Killer, una buena victoria que lo acomoda, lo afirma en la parte de arriba del campeonato, en la zona clasificatoria. Con este resultado buscamos la tabla rápidamente. Central Córdoba está cuarto con 42, a dos puntos de Leones, que tiene 44. Se acomoda Central Córdoba, todo lo contrario Argentino, sigue hundido en la última posición con 23 unidades, Marina.
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5: En el Mundial de Moto, fecha 14, este domingo se corrió el Gran Premio de San Marino en Italia. Ganó en GP la categoría más importante. Ganó el español Marc Márquez con Ducati. Segundo, su hermano Alex Márquez terminó ahí cerquita de Marc Márquez. Una muy buena competencia en San Marino en Italia.
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5: Sigue siendo líder Jorge Martín, el español, con Aprilia en el Mundial de Motos. En el torneo de la Urba, recordamos que ayer sábado, lo más importante, ganó el puntero Newman, 40-17 sobre Regatas. Sique, que marcha cuarto, le ganó al Atlético del Rosario, que está complicado, 46-17. Y el escolta de Newman, casi, que tiene 78, le ganó de visitante, ahí nomás, 27-26 a Buenos Aires. La próxima fecha, la semana 23, Atlético del Rosario jugará aquí, en Plaza Jubel, ante el líder, ante el puntero, ante Newman.
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5: Gana Sarmiento, están descansando, gol de Marabel, Sarmiento puntero de una de las zonas de la liga profesional, le gana Belgrano de Córdoba. 1-0, juega Colón a las 18 por la Primera Nacional ante Godoy Cruz de Mendoza, allá en Mendoza, en la Liga Española de Fútbol. Hoy ganó el Barcelona 4-2 al Levante, ayer ganó el Real Madrid, el puntero, Getafe y el Deportivo empataron 1-1.
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5: En Italia, el Napoli le ganó a Bolonia 1-0. En un ratito juegan Sassuolo ante Juventus. En Inglaterra, el City se quedó con el clásico, le ganó al United 1-0. Gol de Haaland, momento de ir otra vez a victoria porque queremos escuchar, por supuesto, si está todo dispuesto, el comentario, ¿no es cierto?, de nuestros compañeros desde la cancha de Tigre. Adelante ustedes.
0: Voy en primero, decime si lo tengo a Lata Costa, Negavino Sosa, para hacer un toque, Negavino.
5: Está enganchadito, adelante.
0: Muy bien, ¿dónde está la pelota, Negavino Sosa? Central Córdoba 1, Argentino 0.
4: Se anima Argentino ahora, hay un tiro libre para el Saladito en la cercanía del área de Córdoba. Tenemos casi 40 minutos, gana Córdoba 1-0.
0: Vendemos Marina y vamos con ese tiro libre para el Sala. Gana Central Córdoba en el Gabino Sosa.
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0: Vamos con el tiro libre.
4: Le va a pegar Bartalini. Atención, tiro libre para Argentinos. Bartalini con pierna izquierda. Se va a pitar el Bocaccia. Hay tiro libre para Argentino. Le va a pegar Bartalini. La indicación de Cacho Ciale para que se acomode la barrera. Va el tiro libre. Atención, va Bartalini. Tira el centro al área. Pasado. Va sacando por el otro lado. Pacinato. Rebota la pelota. El jugador Galimberti muere por línea de fondo y saque de arco para Central Córdoba. En 40 minutos gana 1-0.
0: Muy bien, cualquier novedad me decís, querido Lata. Señores, está ganando Central Córdoba en el Gabino Sosa 1-0. Acá en Victoria empatan Tigre Rosario Central por la octava fecha de la Liga Profesional de Fútbol 0-0. ¿Por qué no se sacan diferencias en lo futbolístico y en lo estadístico en cuanto al marcador? Se lo comenta en el aire de la radio nuestro comentarista, lo presentamos.
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8: Quien mira el fútbol únicamente de las estadísticas, quien solamente mira números, que no está mirando el partido, que no lo está sintonizando aquí en el aire del ET3, verá las estadísticas y verá un 69% de posesión para Rosario Central contra un 31% de Tigre, como bien lo decía hoy nuestro compañero Marcos. Verá una cierta cantidad de remates al arco y no entenderá por qué Rosario Central no está abriendo el marcador contra Tigre, por qué el resultado es un 0-0. La explicación es simple. El planteo de Tigre es muy inteligente. Después de unos primeros 20-25 minutos de un partido sumamente frenético donde el matador salió a presionar arriba, donde los dos delanteros, Méndez y Russo, en coordinación con Santi López en una punta, en coordinación con Salarigui por la otra punta, buscaban trabar la salida de Rosario Central, buscaban hacerse rápidamente de la pelota, de la posesión del balón, para buscar ser verticales, para buscar un pelotazo largo para ambos puntas, para Saralegui, para López, para Russo, para Méndez, buscando un contragolpe rápido y generar peligro, que Tigre lo generó. Lo generó primero en los pies de Santi López, en un pie a pie que después logró romper líneas con un centro atrás para Russo, que no lograron concretar. Lo encontró también en un córner, en un tiro de esquina ejecutado por Saralegui en la cabeza de Méndez, que le ganó muy bien el forcejeo bando a una atenta respuesta de Ledesma, que vamos a hacer un punto en el arquero de Central, que respondió a las críticas que se le hizo en la semana, que respondió al llamado de atención que le hizo Jorge Almirón al no tenerlo como titular indiscutido, al poner en duda quién iba a ser el arquero titular, si iba a ser el pergaminense o si iba a ser Axel Werner. Finalmente le tocó nuevamente a Ledesma, que ha respondido con una tajada fenomenal, que también ha respondido dando seguridad, descolgando centros, cortando pelotas a la espalda de los centrales y dando seguridad en general en todo el partido. Sin embargo, Rosario Central, a pesar de todo esto que digo, a pesar de los ataques directos de Tigre, a pesar de los errores que ha tenido el equipo dirigido por Jorge Almirón en la salida del fondo, que insiste, a pesar de la presión de Tigre, a pesar de cómo corre el matador, a pesar de que busca ver la salida, insiste en buscar por abajo, en buscar principalmente de los pies de Ávila la conexión con el número 5 de Barra, con el número 20 Pizarro, que ambos se tiran atrás buscando asociarse, que buscan la apertura con Sandes. A pesar de eso, que en lo que Tigre ha generado errores, ha provocado pérdidas que tradujo en ataques, en ocasiones de gol para el cuadro de Victoria, Central ha tenido varias ocasiones. Las tuvo principalmente por la lucidez de Jamilton Campás, que ha estado rápido, que ha estado rápido de la cabeza, que ha reaccionado bien, que está bien físicamente, que está encarando, que está llegando a línea de fondo, y la tuvo principalmente en los pies de quién más. ¿Quién más sino el número 11, Rosario Central, Ángel Fabián Di María, del que tanto se habló de la conferencia de prensa, que tanto se dijo, de que tanto se habló a lo largo de la semana? Respondió nuevamente como solamente él lo puede hacer, que es con fútbol. Di María, que está lúcido, que también está rápido, que está atento, que está buscando pelotazos rápidos a la espalda de los centrales de Tigre, de Barrio Nuevo, de Villalba, en un hueco que hay a la espalda del número 4 Moreno, el lateral derecho de Tigre, en el que en tándem con Campás, con Sandes cuando le toca trepar, también en algunas ocasiones con Pizarro cuando ha logrado llegar a tres cuartos del área del matador de Victoria, Di María ha generado peligro, ha buscado a Copetti en varias situaciones, muy bien también el partido de Copetti, otro del que tanto se habló, que tanto se criticó, que tanto he criticado, en esto me incluyo, que está lúcido, que ha aguantado también muy bien de espalda, que ha ganado de arriba, que ha llegado en posición de número 9 a poder concretar algunos pases filtrados que ha hecho Di María para generar peligro para Rosario Central. Otro que también ha tenido una buena tarde en lo que va del partido es Alan Rodríguez, del que tanto se esperaba. Está empezando a cumplir. Aparece por derecha, aparece por izquierda. Es una opción más de pase, es una opción más para gambetear, es una opción más para buscar centros. Está generando peligro el cuadro de Rosario Central. Sin embargo, la posesión de Central no ha hecho que Tigre salga de su libreto. Sigue estando bien parado el matador. Sigue logrando contrarrestar los contragolpes que intenta el canalla y sigue buscando generar peligro con sus propios contragolpes. Aquí será importante para lo que queda del partido, para este segundo tiempo, la firmeza de la saga central de Rosario Central, que también ha sido receptora de varias críticas, muchas de ellas mías, tanto Ávila como Bando, que han tenido desatenciones, que han perdido marcas, que han perdido duelos aéreos, que han perdido duelos en el piso, a los pies de Méndez, a los pies de Russo, ambos jugadores de Tigre que están muy bien, que son fuertes, que son duros, que son delanteros complicados, centro delanteros complicados. Será muy importante que Rosario Central, si quiere buscar la victoria, si quiere empezar a encauzar su rumbo, si quiere empezar a levantarse de tantos golpes que ha recibido en el último mes, la caída con Corinthians, el empate con Newell's y todas las demás derrotas que han venido de la mano de Jorge Almirón, de la mano de un rendimiento que no ha sido bueno para Central en este mes, pero que sin lugar a dudas está empezando a buscar los argumentos para contrarrestarlo. Será importante qué ajustes va a hacer Dabove y en consecuencia qué ajustes hará Almirón, que es otro de los grandes problemas que ha tenido a lo largo de todo el torneo, que ha tenido buenos primeros tiempos, como ha sido este de Rosario Central, que, más allá de algunos errores puntuales, ha sido positivo lo del canalla. Hay que ver si Dabove logra contrarrestar esto y si Almirón logra volver a responderle a esas modificaciones. Está bien Central, pero también está bien Tigre, está 0-0 el partido, hay mucho todavía para ajustar, hay mucho todavía para hablar, se vienen 45 minutos frenéticos, como ha sido este primer tiempo aquí en Victoria.
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0: Oh, arrancó el segundo tiempo, vamos.
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0: Pelota en movimiento ya, segundo tiempo 0-0, está el partido Tigre y Central. Pelota se perdió por un costado lateral para el conjunto canalla. Coronel que no podía. Aquí desbarata el peligro. Otra vez Rosario Central cuando se venía Tigre. Por intermedio del jugador López. La pelota la va recuperando Central. Hay falta en Azaliano. Otra vez la tiene Tigre. Juega con González. Pelota en la mitad de la cancha. Va jugando nuevamente con Serralegui. Combina por el costado izquierdo. Va tocando para el lateral izquierdo Vanegas. Pone la pelota en la puerta del área. Saca como puede Rosario Central. Le va quedando otra vez en la salida al conjunto canalla por intermedio de Ávila. Mete el pelotazo vertical. Va recuperando Tigre. Manda la pelota a Villalba. A su arquero, los dominios del arquero Zenobio. Ya va saliendo en la puerta del área. ¿Hay cambios en Central y Tigre?
3: Ningún tipo de cambio en ninguno de los conjuntos.
0: ¿Qué pasa en el Gabino Sosa? ¿Terminó primer tiempo?
4: Gol de Central Córdoba, Luca Pastinato, 45 minutos del primer tiempo. Ahora Banco Córdoba 2-0.
0: Muy bien, ¿cuántos minutos más se van a jugar en el Gabino?
4: Ya finalizó, acaba de terminar, gana Córdoba 2-0, se van al vestuario.
0: Bueno, lo gana bien el Charrúa.
4: Sí, porque fue mejor, porque aprovechó las situaciones, porque capturó los rebotes en la cercanía del área. Argentino perdió toda la mentalidad por la expulsión de Manuel Correa, que va cabizbajo el saladito al vestuario.
0: ¿Estuvo bien expulsado el hombre argentino?
4: Sí, porque le propina una trompada a Marcos Córdoba después de una falta sobre Francisco Dure.
0: Muy bien, volvemos en el segundo tiempo. Gran laburo, Lata aquí, siguen empatando 0-0. Tigre Central, manda el pelotazo para Campaz. Intenta ganar su marcador, aparecía Moreno, pelota fuera el lateral. A la altura de la raza del área mayor, el lateral para Central en ataque.
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0: En el Gabino gana Central Córdoba 2-0 frente a Argentino, lo dijo Lata Costa, expulsado un hombre de Saladito. Acá empatan 0-0, juega Pizarro. Toca cansinamente, pero juega para Campaz. Campaz, jugada de gol para Copetti, se la hacen bien. Tocaron puerta del área, remate de Di María desviado. Angelito, que corrieron el arco. Buena jugada de Central, 3 minutos de primer tiempo. Se perdió el canalla, Bautista.
8: Buena primera aproximación de Rosario Central. Aguantó muy bien Copetti, se la rebotó a Rodríguez. Quiso asistir a Di María, que no pudo definir bien. Es peligroso el canalla en 3:10 del segundo tiempo.
0: Muy bien pivoteando Copetti, ¿eh?
8: Es lo que le exigíamos en la semana, sí.
0: Hay lateral, hay pelota por el costado izquierdo, esto quiere decir, le va correspondiendo al lateral de Tigre Vanega, le introduce en campo rival, ganó, ojo con esto, juega con Nacho Russo, jugó por el medio, la tiene Tigre, juega con Serralegui, habilitó por el costado derecho, juega el gol, remate, gol de Tigre, se lo perdió Vanega, el rebote de Ledesma, le quedó Vanega, la pelota murió en la parte exterior de la red, la jugada más clara del partido. Sin duda lo tuvo Tigre, el remate desde la derecha, el arquero de buena intervención de Ledesma, pero dio rebote, le quedó Vanega, la vía adentro, la pelota pegó, era más fácil hacerlo que errarlo, lo tuvo Tigre, le pegó con la cara interna de su pie derecho, no pudo Vanega, la más clara del partido, Bautista.
8: Se salva Rosario Central, remate fuerte, cruzado del número 4 de Moreno, de Tigre, que contiene muy bien Ledesma, pero queda rebote y llega Vanegas perfectamente habilitado. Abajo del arco se lo perdió el jugador de Tigre, se lo perdió el número 3. Sigue 0-0 en 4 minutos.
0: Buena intervención de Ledesma igualmente, ¿eh?
8: Buena intervención de Ledesma, sí.
0: Se viene Central con Di María, jugó por bajo, fuera de la liga con Campaz, se salvó el canalla recientemente. 5 minutos, sacó el centro, Campaz. Ilusión pasa de largo, el balón se pierde por raza final, ahí saque desde el arco, será para Tigre, 5 minutos de la primera etapa.
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0: Arrancó el segundo tiempo en Jurín.
5: Comenzó la segunda etapa, 2 minutos con gol de Marabel. Sarmiento le gana 1-0 a Belgrano de Córdoba.
0: Preparamos las formaciones de Independiente San Lorenzo, partido que va a jugar a 19:15. En el Libertadores de América, Ricardo Bochini se viene por el costado izquierdo ahora el conjunto de Rosario Central con Sandes, había falta en la proyección del ex lateral de Boca. 6 minutos casi tenemos de la primera etapa del segundo tiempo. Se salvó el Canasa recientemente. 0-0 está el partido.
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0: Lo buscaron otra vez en la mitad del campo de juego. González se habilitó por el costado izquierdo para Vanegas, que erró un gol increíble. A tocando para su compañero Villalba. Central no tiene la pelota en el segundo tiempo, Bautista.
8: Le cuesta agarrar al Canalla, ha contrarrestado muy bien la posesión de Rosario Central Tigre. No puede bajarla tampoco, está mejor el matador en estos primeros minutos.
0: Sí, señor, tenemos 6 minutos ahora sí de la primera etapa. No podía Campas, el balón se perdió por un costado del lateral. Será para el conjunto de Tigre. Presentamos el banco de Central.
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3: Los suplentes de Rosario Central son Werner, Verón, Saracho, Mayo, Jiménez, Soto, Paul Fernández, Navarro, Cantizano, Duarte, Servi y Badaloni.
0: Por el lado de Tigre presentamos el banco del señor Dabove.
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3: Acompañan a Dabove en el banco Morales, Requena, Miniti, Soto, Álvarez, Leyes, Medina, Pelufo, Cerrago, Subiabre, Domina y Oviedo.
0: El centro de Rodríguez, el balón se pierde. Ahora por Rosa de fondo había córner. Sí, señor, aparecía Barrio Nuevo. Una buena jugada de Central. Estaba habilitado el ex volante, el ex mediocampista argentino Junior, Alan Rodríguez. Una buena sesión de Campas, es córner. Tiro de esquina para Central. ¿Quién le pega? ¿Campas o Di María?
3: Ángel Di María.
0: Muy bien, van todos a buscar el posible golpe de cabeza. Posesión de Central, procede a ejecución del córner del centro, cabezazo en el primer palo, era el jugador Copetti, totalmente desviado el cabezazo, y saque desde el arco, 7 minutos y medio, el segundo tiempo. Ahí saque desde el arco para Tigre.
5: A las 7 y cuarto Independiente con San Lorenzo, Rey Godoy, Fedorco, Arrayago, Zavala, Pérez Cursi, Marcone, Mesa, Montiel, Abaldo, y te impone la formación del uruguayo Jackson Viera. Así jugará Independiente para enfrentar a San Lorenzo.
0: Perfecto, la pelota la tiene el conjunto de Rosario Central. Tiene el balón ahora el equipo canalla. Sin embargo, la va robando Tigre por el costado izquierdo. González, que le hizo bien, ojo con esto, se viene. Bien, apareció Ibarra. Va recuperando la pelota Di María, mandó el cambio de frente por el costado izquierdo y se viene Central. Cruza campo antagónico, levanta la cabeza, mira el panorama, Campás que la pone en el área para Copetti. Va Copetti, ganó bien, la pivotea bien, sale del área, la aguanta, juega para Campás, se lo exige, pero la tiene el colombiano. Viene el colombiano, la apuntó por el medio de evolución para Campás, para mí es penal, Para mí lo tocan al hombre de Rosario Central, Merlo dice que no. Para mí lo tocan, para mí lo agarran. ¿Cómo lo viste, querido Marcos? Espérame que contrarresta peligro, contesta en ataque, se viene Tigre. La hizo bien Moreno, llega bien del fondo Ávila. La recupera ahora Ibarra. ¿Cómo la viste, Marcos?
3: Acá de la sensación de que podía ser penal, el banco canalla reclamó el penal, pero finalmente el árbitro Merlos no lo cobró y por ahora no se ve una llamada del VAR.
0: Pase filtrado, quedó en los dominios de Ledesma. ¿Cómo la viste, Bautista?
8: Me pareció que se deja caer Campás, acusaba a un agarrón de la camiseta que le ponía el brazo, si no me equivoco el jugador Barrio Nuevo, no me pareció penal.
0: 9 minutos tenemos, todavía no salió la pelota, no sé si lo van a llamar del VAR. Se viene Campás, pierde la posesión del esférico, ahora lo frenan con la posesión de la pelota, sigue reclamando Central, pero ya no lo van a ir a ver porque ha pasado mucho tiempo. Señores, casi 10 minutos del segundo tiempo, lo vivís por LT3 a M680, acá en la reiteración de la jugada de monitor que tenemos en la cabina. ¿Qué te pareció?
8: Me parece, lo que te digo, me da la misma sensación, se deja caer Campás.
0: ¿Lo va a revisar, Marcos?
3: No, por ahora no parece que haya un llamado del VAR para ver el penal, pero bueno, está Merlos en el media de la cancha. Veremos, quizá lo termina llamando finalmente el VAR.
0: Me parece que lo van a llamar, por lo menos lo va a ir a ver.
3: Lo llamaron. Recordemos que en el VAR está Monzón Brizuela.
0: Bueno, va todo Tigre a reclamarle, me parece que va a ir a ver Merlo. A mí me quedan serias dudas. No sé, Miguel Apaese, si vos lo pudiste ver por el monitor, ¿qué te parece?
5: Tengo una imagen, la imagen no me deja claro si fue o no fue penal. Es una sola imagen que he visto por la tele. a través de la tele, y la verdad que a mí no me deja, no me da una sensación de penal. Seguramente van a tener otras imágenes, ¿no? El árbitro va a tener otras imágenes para determinar. Ahí estamos viendo otra vez, el jugador está sobre la raya, quiere decir que si es falta, es penal. Ah, vamos a ver. No es apenas lo toca, apenas le apoya el brazo. Tiene que ser una

0: No, siempre, no generalmente. Muchas veces el jugador se puede caer por acción del juego, ¿eh? Ojo.
1: Eso es verdad también. Bueno, vamos a verla. Sigue mirando el árbitro del partido, querido Marcos.
2: Sí, todavía la sigue mirando desde el banco de Tigre. Confirman que para ellos no es penal y están alrededor de Merlos para un poco entrar en su decisión.
1: A ver, yo no sé si podemos tomar el sonido de la televisión cuando va a hablar Merlo, querido Jorge Ugolini, a ver. Va a hablar Merlos.
3: Luego de una revisión en campo, se observa que el jugador número 4 de Tigre sujeta al delantero de Rosario Central. Decisión final, penal. Penal para Rosario.
1: Bueno, penal para Central, a mí me quedan serias dudas, hay que decirlo, cuando realmente pasan las cosas, para mí no fue penal, sigo, pero es penal para Central, penal para Rosario Central, lo cobró el árbitro Merlos, una semana que va a ser muy discutida, generalmente cuando hay decisiones de este tipo para Central, después de todo lo que ha pasado, generalmente se crea una polémica bárbara, pero lo ha decidido Merlos, Para mí, desde mi óptica, no fue penal, pero si para el árbitro fue penal y para el VAR. Penal para Central, una situación clara, neta, para el equipo canalla. ¿Lo pidió Copetti el penal?
2: Enzo Copetti tiene la pelota, está en el punto del penal. Yo, sin embargo, considero que finalmente pateará Ángel Di María y lo hace para que no intervenga en el punto del penal.
1: Como sigue reclamando la gente de Tigre, bueno, hay un toque, Miguel. Usted que también está en el tema arbitral, hay un toque del jugador, pero me parece exagerada la caída de Campán, no sé si compartís conmigo.
0: No, yo ya dije lo que pensaba, además el árbitro estaba muy cerca de la jugada cuando sucedió, todo esto lo determinó la tele, lo determina el VAR, el árbitro no estaba lejos, estaba cerca y él no vio una acción de falta, por eso hizo continuar la jugada, por eso está la duda también, ¿no? Pero bueno, qué sé yo. Son decisiones. Bueno, uno lo mira desde lejos.
1: Bautista dijo, es sujeción del hombre de Tigre.
4: Se vio en un momento que el jugador de Tigre le cruza el brazo a Campás, eso debe ser lo que habrá cobrado el árbitro. Claro. A mi criterio, yo cuando lo vi en vivo, en velocidad, me pareció que no era suficiente para que sea falta. Sí. Con la repetición se puede llegar a interpretar.
1: Bueno, no hubo demasiado reclamo tampoco de la gente de Tigre, ¿no? Alocados. Pero bueno, ya es otra historia. Es penal para Central. 14 minutos le va a pegar Ángel Fabián Di María. Central que busca primer gol del partido. 14 minutos le va a pegar Ángel Fabián Di María. El arquero Zenobi en el arco. Vamos a ver quién gana el duelo. Va Di María. ¡Gol! ¡Gol! Rosario Central, el ángel que tiene el canalla, Ángel, sinónimo de fútbol, Rosario Central, Ángel, nombre ilustre en la historia del canalla de pelota parada, no perdonó gran ejecución, como un campeón del mundo, como un jugador de gran jerarquía que ha dado el fútbol argentino. No se puso nerviosa ni para nada, le pegó, repiqueteó un poquito, le pegó con zurda sobre el parante izquierdo, el arquero eligió el otro palo para que Central abra el partido de penal. 15 minutos tenemos de la segunda etapa, Central abre el marcador en el estadio de Tigre. Central, después de mucho tiempo, empieza a meterse, gana ansioso, ganador en el partido. Central 1, Tigre 0. Ángel Fabián Di María en el nombre del gol, 15 minutos del segundo tiempo de penal. Di María dice que Central pasa a mandarle en el partido. Central 1, Tigre nada.
4: Esperó hasta último momento el movimiento del arquero, que se tiró a un lado, se jugó al palo derecho. Di María tiró al otro, abre el marcador Rosario Central después de una revisión de VAR, después de un penal que algunos dirán que es polémico, que fue fino, que aquí tuvimos muchas dudas desde la cabina. Lo cierto es que Central está ganando 1-0. Habrá que ver si cambia la postura Tigre, habrá que ver si empieza a hacerse más de la posesión del balón.
1: Sí, señor, está ganando Rosario Central frente a Tigre. Repercusiones en la zona baja.
2: del lado de Central, un estallido para el conjunto de Jorge Almirón.

0: Feliz, recordemos que no gana desde el partido contra Barracas Central del 16 de agosto, así que sería una gran recuperación. Y del lado de Tigre, quejas todavía al árbitro Merlos por la sanción del penal.
1: Central está tercero con 15 unidades, arriba está Argentinos 17 y Sarmiento puntero con 18.
2: Estar afuera, Miguel, pasa, a ver, espérame, se complicó Central en defensa, la va recuperando Nacho Russo. La van sacando de estar afuera, queda tercero, suma un montón de posiciones.
1: Sí, estaba ahí en el borde, ¿no? Tampoco estaba tan afuera. Con estos tres puntos se ubica tercero.
2: Se viene Copetti para segundo, le hace bien. Habilitó, jugada de gol, está. ¡Ay! Se lo perdió Central. Se lo perdió Alan Rodríguez, enorme lo de Copetti, irá en la habilitación. Lo dejó, le dijo Tomá y Acero, le pegó desviado desde la puerta del área, solo. Alan Rodríguez lo tuvo, se lo perdió Canalla en 17 minutos.
3: Aparecen los espacios para Canalla, muy buena habilitación de Di María para Copetti, que pivoteó, aguantó, habilitó a Alan Rodríguez, que definió mal el primer palo, pero está mejor Central en estos 17 minutos.
2: Otra vez la aguanta Copetti, juega, resuelve por el costado derecho, no llega su compañero, sale por la izquierda, a sacando Villalba para Tigre.
1: Debíamos la formación de San Lorenzo para jugar con Independiente. Debuta Rubén Insúa como técnico de Becky. En el arco, Córdoba, Amor, Arboleda y Pagano. Mediocampo para Insaurralde, Peruzzi, Tripiquio, Farías, Cuello y Ausmendi serán los delanteros. A las 7 y cuarto dirige Tello.
2: A las 5 de la tarde juegan Argentinos Gimnasia, querido Miguel, ¿no?
1: A las 5 de la tarde van a jugar Argentinos ante Gimnasia y Grima de La Plata, 5 de la tarde comienza el encuentro.
2: Muy bien, si tenemos la posibilidad, preparamos formaciones, si no nos pasa nada, la pelota la tiene por el costado izquierdo. Aquí la tiene el conjunto de Rosario Central, juega con Campá, vendemos con Marina Lalinde.
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2: Pelotazo extremadamente largo, va sacando del fondo como puede, ahora Villalba revienta el balón, la va recuperando Tigre, pierde 1-0 en su cancha, gana Central con gol a los 15. El segundo tiempo, un penal discutido de Ángel Fabián Di María. Hay falta en la mitad del campo de juego sobre Santiago Rodríguez. Bien amonestado, Coronel, ¿no? Compañero, allí en la zona baja, Marcos.
0: Sí, bien amonestado, Coronel, una falta en la mitad de la cancha que fue con un poco de vehemencia para el lugar en el que se encontraba.
2: Comenta en el aire de la radio Bautista Brunear.
3: Mejor Central, Tigre recién recuperó la posesión de la pelota, intentó avanzar Santi López como lo hizo durante todo el primer tiempo. Está bien Central, pero no está aturdido Tigre, sigue en partido el matador.
2: Le va a pegar Garay para el conjunto de Tigre.
1: Argentinos para jugar con Gimnasia en un rato. Brian Cortés en la valla, Vázquez Álvarez, Coronel y Prieto, mediocampo para Viveros. Gutiérrez, Orozco y Verón atacando López, Muñoz y Molina, el equipo de Nico Díez.
2: Muy bien, presentamos Marina la formación de Gimnasia cuando tienen la pelota Central.
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1: En la valla estará Ins Frank, en la línea de fondo Barros Esqueloto, Conti, Enzo Martínez y Torrejón. Medio juego para Miramón, Seoane, Salazar y Hanson. Atacando Ignacio Fernández y Agustín Ausmendi. El equipo de Ariel Pereira, Sebastián Martínez, será el árbitro de este choque.
2: Y metió la pelota en el área, sacaron de cabeza Ávila, le quedó. Ahora Ibarra metió la cortada por la izquierda para Campá, resolvió bien el hombre de Tigre, lateral derecho Moreno. El balón se perdió por un costado, pero estaba inhabilitado. El hombre de Rosario Central en 20 minutos, tiro libre indirecto, lo hace Tigre.
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2: Con gol de Di María gana Rosario Central 1-0 de penal en el Gabino Sosa, gana Central Córdoba Argentino 2-0. Me dicen ustedes, compañeros, así Miguel, cuando podemos tener la conexión con Lautaro Acosta. La pelota la tiene, ahora Tigre, mandaron la pelota al área. El rebote busca el empate desesperadamente, anodadamente va Tigre. La va recuperando ahora como puede Campas. Persiste el peligro porque presiona Tigre, pero la pelota de Central. No se complique así en la salida del equipo Canalla. Toca literalmente sobre la derecha, juega Ferrari María. Todo en campo de Central. Gesta ahora la jugada en la mitad del campo de juego, juega horizontalmente. Toca el balón y Barra la va perdiendo, la gana Tigre. Posesión del equipo de Victoria en campo rival. 21 minutos, se viene el equipo de Dabove.
1: Promediando el segundo tiempo en Junín, Sarmiento con gol de Marabel gana 1-0 a Belgrano. Cuando quiera hacer contacto con el Lata Costa.
2: Muy bien, la pelota la tiene Tigre. Se viene Moreno, que tuvo una jugada clara en el segundo tiempo, tapó Ledesma. Y luego le quedó a Vanegas. para convertir y no pudo. Cuando el partido estaba 0-0, la tiene Tigre con Serralegui. Jugaba en la mitad de la cancha para Garay, la tiene Garay, juega por el medio, tres cuartos de campo de juego, evolución para Garay, la tiene Garay, se desembaraza de la marca, hace recorrer, viene el campo de juego, pero el costado izquierdo, ensancha el mismo, evolución, Belé López, va tocando para Garay, la tiene Garay, juegan ahora por bajo, no se entendieron, el balón muere en los dominios, es Jeremías Ledesma, aparece Conan, me voy al Gabino Sosa, lo presentamos, Marina Lalinde.
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5: Arrancó el segundo tiempo en el Gabino, la Mareja Central Córdoba, primeros minutos, gana Charrúa 2-0.
2: ¿Hizo cambios argentinos para poder revertir esta situación?
5: Sí, ya había hecho uno en el primer tiempo, recién entró Mateo González, Octavio Rubar.
2: ¿Y por el lado de Central Córdoba hubo cambios?
5: Los mismos 11 que arrancaron el partido.
2: Muy bien, la pelota la tiene el conjunto de Tigre del fondo, 22 minutos y medio. Tenemos los ánimos, ¿cómo están en el Gabino Sosa? ¿Todo tranquilo por ahora?
5: Total normalidad, César, por el momento.
2: Muy bien, la pelota le va a corresponder al equipo de Victoria, va a sacar del arco, pero se va a venir una variante en Rosario Central. Se va a venir el pibe Cantillano, lo presentamos.
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0: Sí, hay un cambio en Rosario Central, entra Cantizano, va a salir Hamilton Campas. Y también hubo cambios en Tigre, salieron Méndez y Saralegui y entraron Domina y Cerrago.
2: A ver, decime los números, Domina.
0: Sí, el número Domina es el número 30, mientras que Cerrago es el 11.
2: Cerrago,
0: así es.
2: Perfecto. Entonces no está más ni Saralegui, me dijiste...
0: Ni Méndez.
2: Méndez, buen partido, Bautista.
3: Venía siendo de los mejores el matador, sorprende el cambio.
2: Muy bien, la pelota por la izquierda tiene Rosario Central, le va tocando la mitad de la cancha con Alan Rodríguez. A la salida del círculo la va robando ahora Tigre. Central lo gana 1-0 con gol de Di María de penal. La pelota le va quedando otra vez al conjunto de Central, mandarlo de bochazo, bien Di María por la izquierda. Trepa Sandes, la tiene Central, intenta ahora nuevamente... Se viene el equipo de Azul, tocaron hacia atrás, la va regalando, la va recuperando. El equipo de Victoria, pelota que le corresponde a González. Exigidamente sale Tigre, pero sale. Pelota en la mitad de la cancha, le corresponde al equipo local.
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2: Hay falta sobre Ángel Fabián Di María, cerca del área, merodeando los tres cuartos del campo de juego. Clara falta para amonestación, para mí, de Banega, querido Marcos.
0: Sí, el banco de Central se quejó por esa falta, pero finalmente el árbitro no lo amonestó.
2: En el aire de la radio comenta Bautista Brunear.
3: Di María ahora aparece por la banda derecha, había jugado por la banda izquierda en casi todo el primer tiempo. Ahora Giovanni Cantizano en su posición natural por izquierda. Recién recibió un cambio de frente muy bueno de Di María, que ahora aportó nuevamente con una pisadita que derivó en una falta. Tiene un buen tiro libre Central en 25 minutos.
2: 25 minutos y 25 metros que separan el arco de Zenobio. Vamos a ver cuántos hombres en la trinchera de Tigre pone el arquero. Señores, busca, tuvo una muy clara de Alan Rodríguez, central, que no pudo definir. Cinco hombres también en la barrera, uno, dos, tres que hacen de cortina. Es central, vamos a ver, le va a pegar Ángel Fabián Di María con pierna zurda. Va a lustrar la pelota, le va a sacar seguramente todo lo que puede para este tiro libre. Va a frotar la lámpara, el astro, le va a pegar Di María con zurda. ¡Le pegó al palo del arquero! Al palo del arquero, al palo derecho. Allí apareció Zenobio para controlar, para embolsar, pero buen remate de Ángel.
3: Buen remate de Di María, buscó el palo del arquero, para eso estaba la cortina en los dos jugadores de Central para taparle la visión. Fue bueno el remate, un poco débil, anunciado, estaba bien parado el arquero Zenobio.
2: La hizo bien Moreno, lo hizo pasar de largo su marcador, se viene Moreno fuera del área, busca desesperadamente el empate. Tigre, se viene Moreno, rebota en su marcador, el balón le quedó a Moreno nuevamente, van a jugar por bajo. La tiene González, remate por encima del travesaño, le pegó el 27, ahí ya quedó el arco para Central, Marina.
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2: ¿Cómo la lleva Sarmiento de Belgrano en Junín?
1: Nada ha cambiado en Junín, casi ya 30 minutos del segundo tiempo con ese gol de Marabel en la primera etapa. El verde de Junín le gana 1-0 a Belgrano de Córdoba.
2: A las 21:30 juegan Huracán frente a Racing.
1: Huracán Racing, 21:30, ya estaremos repasando formaciones.
2: ¿Boivoda todavía es el técnico de Racing o lo rajaron ya?
1: No, todavía está. ¿Por qué lo quiere echar al hombre?
2: Y si pierde todos los partidos, un desastre, Boivoda.
1: Ah, no sé.
2: Bueno, después me dice cómo está Racing en la tabla, ¿no? La pelota la tiene el conjunto de Tigre por el costado izquierdo, se viene ahora Vanegas, rebota en su marcador, renovando la pelota, se pierde por el lateral a la altura de la raya del área mayor, tiene el balón Garay, Garay que mandó el pelotazo largo, extremadamente largo, otra vez será la saque del arco para el conjunto de Jorge Almirón, que gana 1-0 con gol de Di María, de penal, 27 minutos del segundo tiempo, lo controla, lo regula bien Central.
3: Lo regula bien Central, está contenido, Tigre sigue teniendo buenas ocasiones, sigue encontrándose con la pelota, no entramos tan seguidos como había sido en el primer tiempo, sigue en partido de todas formas el Matador.
2: Muy bien, el balón lo va recuperando Matador, Victoria juega otra vez para Vanegas, juega en la mitad de la cancha, presiona Rosario Central por intermedio de Cantizano, sin embargo va recuperando el balón en el equipo de Victoria, le va quedando para Moreno, trepa Moreno sobre tres cuartos de campo de juego, juega para González, González levantó para Moreno, fuera del área, ojo que es buena, el centro, ¡oh! No se entendieron con Ledesma, el despeje para mí era el Gato Ávila, el balón se pierde por raza final, no se entendieron ni Ledesma ni Ávila, casi se hacen un gol en contra.
3: Estuvo cerca el gol de Tigre en los pies de Ávila, que se apuró para cerrar el centro cruzado, se soltó Santi López, que estaba estacionado por la banda izquierda, se tiró al centro, nueva aparición de peligro para Tigre.
2: Hay tiro de esquina, ¿sabés quién le puede pegar, ya que no está Saralegui en el partido?
0: Cerrago le va a pegar.
2: Muy bien, le va a pegar recientemente ingresado Cerrago con el número 11. Vamos a ver qué pasa con esto, van a proceder a la ejecución del córner. Van todos a buscar el posible golpe de cabeza. Le va a pegar Cerrago el centro, un cabezazo, ¡oh! Revienta ahora Obando, reclama penal. La gente de Tigre, ¿qué reclamó? ¿Un agarrón sobre el hombre de Victoria?
0: Un forcejeo, sí, entre los centrales de Rosario Central y el delantero de Tigre.
2: Muy bien, veremos si lo considera el árbitro, pero se viene la contra de Central. Con Di María hace un giro, se hace del balón, juega por el medio. La tiene el equipo de Azul, intenta para Cantizano. Va buscando el balón el equipo de Central. Por el costado izquierdo se viene Fragusa Sández. Toca nuevamente el equipo canalla. Va haciendo un giro con el balón, ¿quién es? Cantizano, ¿no? Este que va jugando hacia atrás, exigido por el hombre de Tigre, tiene que tocar para su arquero que sale del área, Ledesma, va saliendo Central del fondo.
1: En los Estados Unidos, el primer set en la final de caballeros quedó para el alemán Alexander Zverev, 6-3 sobre Ben Shelton. Está último Racing, con 5 puntos, pero bueno, es una campaña mala que no es producto de este técnico, ya viene de varios técnicos de mala campaña.
2: Usted dice que Gustavo Costa hizo una mala campaña en Racing.
1: Pero no es el único técnico que tuvo en esta última parte de este ciclo Racing, por Boivoda, digo, ¿no? O sea, Racing está así porque ya viene mal desde hace bastante tiempo.
2: Bueno,
1: yo no defiendo a nadie, pues, y tampoco voy a decir que es un desastre Boivoda, porque sería hasta una falta de respeto, ¿no? El hombre es de la zona y escucha a la familia, ¿qué va a decir? No, Boivoda es un excelente técnico, pero bueno, Racing tiene problemas.
2: Sí, está bien, pero bueno, puede ser un excelente técnico, pero pierde todos los partidos en Racing. Pero bueno, yo soy resultadista, soy bilardista, querido Miguel Lapaez, y es así. La pelota la tiene de Tigre, lleva ahora nuevamente... Gareca es un gran entrenador y casi lo lleva al descenso a Vélez, ¿no? Tiene la pelota ahora nuevamente, va recuperando la pelota en el conjunto de Rosario Central, va perdiendo el esférico, la va recuperando otra vez por el costado izquierdo, se viene otra vez el jugador Vanegas, se proyecta, se asocia a Vanegas, ganó muy bien Vanegas, lo tomaron fuera del área, lo tomaron fuera del área, si es Coronel se va a tener que ir, se queda con un hombre menos, Rosario Central... expulsado Coronel, si mal no veo, desde aquí, querido Marco.
0: Sí, expulsado Coronel por doble amarilla, recordemos que lo habían amonestado los 18 del segundo tiempo, así que en un lapso de 12 minutos Coronel es expulsado del partido.
2: Bueno, le ganó toda la tarde Vanega a Coronel.
3: Entre Vanega y Santi López, la verdad que Coronel tuvo una tarde muy complicada, Tonta falta de lateral derecho de Central, no había ninguna necesidad, una sujeción.
2: Usted
3: de
2: dice entraba al área, ¿eh?
3: Entraba al área, pero cerraba Rodríguez, no había necesidad.
2: Bueno, quedó con un hombre menos Rosario Central, veremos si mueve el cambio el técnico Almirón. Dos hombres en la trinchera, le va a pegar Santi López para el conjunto de Tigre, busca desesperadamente el empate Tigre, que pierde 1-0, pero queda con un hombre de más en el partido. Veremos cómo corrige esto el técnico Jorge Almirón. Fue bien expulsado Coronel, quedaron dudas en el penal de Rosario Central, si fue o no penal para el equipo canalla que convirtió Ángel Di María a los 15 minutos del único gol del partido. Tiro libre, le pegó López, le pegó realmente mal, balón que recorrió todo el área, se toma la cara, se fue lejos del parante izquierdo. El saque desde el arco para Central.
1: A las 21:30, Huracán con Racing. Galíndez, el rosarino en la valla. Línea de fondo con Blondel, Nervo, Palazzo, Ibáñez. Mediocampo para Guayar, Mora, Cedrés, Gil. Atacando Caicedo y Cortés, el equipo de Diego Martínez.
2: Le va a pegar el arquero Jeremías Ledesma. Será para el conjunto de Rosario Central. Me voy al Gavino Sosa. ¿Qué pasa en el Gavino, querido Lata?
5: Hubo gol de Central Córdoba, Joaquín Messi, después de una jugada individual de Francisco Duré. Tenemos 16 minutos del segundo tiempo, gana Central Córdoba 3-0.
2: Y lo gana bien, golea bien el equipo charrúa.
5: Sí, porque tuvo mejores situaciones, porque domina la pelota, porque Argentino está...
2: Está destruido Argentino, realmente. En caso de salir último, pierde la categoría, no. Queda... ¿Qué desafiliado, querido Miguel?
1: No. Hay una serie de partidos, ¿eh? Con equipos del torneo regional.
2: Ah, mire usted, ¿eh? La pelota la tiene el conjunto de Tigre, queda por intermedio el número 27 González, juega por el costado izquierdo Central con un hombre menos, por expulsión de Coronel. Central lo gana 1-0 con gol de María de penal. Se metió todo Central atrás, querido Bautista.
3: Se mete Central atrás, tiene un hombre de menos. Me parece que se vienen cambios en el canalla.
2: Sí, sí. ¿Podemos divisar quiénes se están preparando para entrar, querido Marcos?
0: Ahora te confirmo.
2: 33 minutos la edad de Cristo. Tenemos en el segundo tiempo, lo gana el conjunto de Central 1-0. La pelota le va quedando en la salida al jugador Villalba. Va levantando la cabeza, mira el panorama. Cruza campo rival, juega González. A la mitad del campo de juego va tocando nuevamente para Garay. Va tocando el balón para el jugador Domina. Va levantando la cabeza, juega por el costado derecho. Se viene Moreno. Tiene buenos laterales de Tigre. Saca el centro. Va rebotando nuevamente. Quiere capturar de Férico Rosario Central. La regalan de cabeza. La recupera el equipo de Azul. Intenta ahora tener la pelota Copetti. La mandan ahora sobre el costado izquierdo para Cantizano. Se viene Central, intenta el pibe, se viene Cantizano, enfrenta la marca, va a entrar al área, no se engolosine, pibe, le hizo bien, cambio de frente y María tocó de primera, la descarga para Cantizano, en forma horizontal, va sacando del fondo como puede Barrio Nuevo, era buena la jugada del Central.
3: Era buena la combinación de Cantizano, que está jugando en su posición natural, y Di María, abrieron para Cantizano, buscó de nuevo con Di María, y Di María le devolvió la pared, cerró bien el fondo de Tigre.
2: Ya tiene Ángel Di María, le comete falta de tiro libre, no, sacó bien ahora el hombre Vanega. Vanega la manda a la media luna del área, cierra los caminos, neutraliza. Ahora como puede el jugador Ávila, la pelota en campo de Central. Hay falta nuevamente en la salida, la cobró el árbitro ahora, el señor Andrés Merlos. 35 minutos tenemos del segundo tiempo, Central lo gana 1-0. Hay tiro libre, será para Central. Se va a ir Ángel Di María en Central, ¿no?
0: Se va a ir Ángel Di María. Ahora te confirmo quién ingresará por el capitán de Rosario Central.
2: Oh, pidió perdón Di María después del gol de Central. La gente de Tigre debe ser porque lo recibió muy bien, ¿no?
0: Sí, hubo un cálido recibimiento del conjunto de Tigre, de los fanáticos. Te confirmo los cambios. Ahora sí salen Ángel Di María y Alan Rodríguez. E ingresan Gastón Duarte y Ezequiel Verón.
2: Muy bien, lo sacó Alan Rodríguez también, ¿no?
0: Exactamente.
3: Lo sacó Alan Rodríguez, lo mete a Verón, un 4 más natural. Recordemos que está expulsado Coronel. Tiene un hueco central en ese lado, también ingresa Duarte después de mucho tiempo.
2: ¿Hay cambio en Tigre también? ¿Entró Subiable?
0: Entró Subiable y entró Leyes. Ahora te confirmo quién salió, pero sí, salieron, ingresan ambos jugadores.
2: O Leyes con pasado rojinegro también, ¿no?
0: Exactamente, sí.
2: Y en Talleres de Córdoba y tantos equipos. La pelota le va correspondiendo a Central, intenta por el costado de derecho, ya no está Di María, el autor del gol, ya no está Coronel, por expulsión está con 10 jugadores. El equipo Auriazul, ya te pregunto cómo se arma el equipo con estos cambios. El balón se pierde por un costado ante la presión del hombre de Central. 36 minutos, lateral por la izquierda. Será para el Matador, que pierde 1-0.
1: Si la primera se terminara hoy, jugarían los dos últimos de cada zona. Argentino con Muñiz. El ganador se queda en la C. El perdedor juega con un partido con un equipo del torneo regional. Si gana el del torneo regional, se va a la primera C. Y Argentino, en este caso, quedaría desafiliado por un año.
2: Ya estaremos con la carpeta nuevamente, querido Miguel, ¿no?
1: ¿Cómo, perdón?
2: Ya estaremos con la carpeta en poco tiempo, ¿no?
1: Sí, claro.
2: Sí, la pelota la tiene, ¿eh? Ahora nuevamente el jugador González, intenta tener González, juega por el costado izquierdo, y va quedando nuevamente, se sorprende ahora González nuevamente, intenta el jugador Subiabre, va sacando ahora como puede el hombre Rosario Central, era Verón, el pibe Barrio Triángulo, le va quedando por la izquierda, ya la tiene nuevamente el jugador de Tigre, el jugador Villalba que va tocando por la izquierda, la tiene Subiabre, juega para Villalba, se muda sobre campo antagónico, Tigre, intenta el equipo de Victoria, metió jugada de gol, para mí lo toca en el hombre de Tigre, jugada dudosa, pide penal, Tigre, Nacho Russo era el hombre que se desplazaba, no lo vio así Merlo, tampoco reclamó Russo, ganó bien el marcador de Rosario Central, lo desestabilizó, pero bien.
3: Lo ganó bien, cruzó bien el fondo de Central, sigue atento a las embestidas de Tigre que busca el empate.
0: César.
2: Sí.
0: Sí, los jugadores que salieron fueron Valentín Moreno y Santiago González por, recordemos, Subiabre, Gian Subiabre y Bruno Leyes.
2: Perfecto, la pelota no lo sacó Moreno, buen partido también, no se entiende los cambios de Dabove.
3: Cansancio seguramente.
2: Muy bien, forcejean por la posición de la pelota. Gana Ibarra, va soltando por abajo, intenta Central, rebota la pelota en Subiabre. El esférico se perdió por un costado, será lateral para el equipo canalla en campo rival.
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2: Muy bien, que le pone el sello al partido, adelantamos tanda. Querida Marina, seguimos con la tanda publicitaria.
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2: Muy bien, ¿estamos todo bien, querida Marina? Estamos bien, ¿no?
4: Sí.
2: Muy bien, tiene la pelota central, se viene ahora por el medio, la tiene el equipo canalla, juega nuevamente para Cantizano, se viene central el remate, el arquero en dos tiempos, se queda con la pelota. El remate de Cantizano, intentó el pibe fuera del área, Zenobio se quedó con el balón.
3: Buena aparición de Pizarro, que rompió línea, buscó a Cantizano abierto por izquierda, que también está muy bien, está buscando el arco, probó el pibe, buena respuesta del arquero de Tigre.
2: Se viene por el costado izquierdo central, se viene nuevamente Cantizano, busca el segundo con 10 central, juega el gol, está, lo tiene central, arquero, entraba Copetti por el medio, sacó el arquero, salvó el arquero Zenobio. Está bien central, el balón se perdió por un costado, lo tuvo el equipo canalla. Entró bien el pibe Cantizano, que juega hoy de Cantizano.
3: Entró bien Cantizano, estaba jugando por izquierda, su posición natural nuevamente. Está diciendo bien sobre todas las cosas, que es lo más importante. Cuando tuvo que probar el arco, probó. Cuando tuvo que asistir, asistió. Casi tiene el segundo en canalla.
2: 39 minutos y medio, estamos llegando a la recta final del partido. Central lo gana 1-0 con gol a los 15 minutos de Ángel Fabián. Di María, de tiro libre penal, el balón en la mitad de la cancha corresponde a Tigre, juega por el lateral derecho, tocando para Domina, intenta ahora Tigre, por el costado derecho otra vez, la tiene, ya no está Moreno, en el campo de juego, van a sacar el centro, busca el empate desesperadamente Tigre, golpe de cabeza, surge del fondo, ahora como puede Ávila, hay falta en la salida, intenta venirse el central, no hay falta, cambian de frente. Y es bueno ahora para Cantizano nuevamente, fue bueno el cambio de frente, se viene central, fue bueno lo de Duarte, lo juega bien Cantizano, se desprende, se engolosina y la pierde. El pibe Cantizano saca del fondo, la tiene el equipo de Victoria, presiona central, se viene Ibarra, la tiene Ibarra, el dueño de la mitad de la cancha, progresa, va a entrar al área Ibarra, intenta fuera del área, se viene como extremo derecho, le comete falta para mí hay falta sobre el hombre de Rosario Central, veremos. ¿Qué cobra el árbitro? Señores, por ahora gana Central, superamos la recta final del partido. Hay lateral que le corresponde al equipo de Tigre por la izquierda.
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2: Muy bien, y en Junín, ¿cómo sigue la historia entre Sarmiento y Belgrano?
1: Sigue todo igual, gana 1-0 Sarmiento.
2: Muy bien, ¿reclaman una falta de Copetti?
0: Se reclama una falta de Copetti, pero finalmente el árbitro no terminó por cobrar. Y es lateral para Central, finalmente.
2: Bueno, finalmente para Central, lateral, se vino Central, remate a las manos del arquero, se quedó con la pelota. El arquero de Tigre, el Acenovio. Pizarro está en cancha todavía, ¿no?
0: Pizarro sí, Pizarro está en cancha.
2: Bueno, fue el que remató recién. La pelota le va correspondiendo otra vez a Central, se viene sobre Andarivel derecho. Me dijiste entró Duarte también, ¿no?
0: Entró Duarte, así es.
2: Y es el que la tiene Duarte. Forcejea por la posesión de la pelota. Balón impulsado fuera, lateral a la altura de la raya del área menor. Sobre la derecha gana Central 1-0. 42 minutos tenemos casi de la segunda parte.
1: Debíamos Racing para jugar con Huracán esta noche. Cambeses, Cannavo, Pérez, Matías Pérez, Rojo, Ignacio Rodríguez, Ortegoza, Conegni, Saracho, Leonel Pérez, Adrián Martínez y Lautaro Díaz, el equipo de Boivoda. El árbitro de este partido será Pablo Dóvalo.
2: Muy bien, con un hombre menos central por expulsión y Coronel promediando segundo tiempo fue la expulsión a los 15 minutos. Con un indiscutido penal, Central lo está ganando 1-0 con gol de Di María, que ya salió en el partido. El balón lo tiene nuevamente a su viabre, a tocando hacia atrás y va quedando al defensor Barrio Nuevo. Cambia de frente, tiene la pelota, juega Villalba, se muda sobre campo rival, intenta tener el esférico otra vez, uno de los mejores jugadores, Vanegas, que se perdió un gol increíble en el partido. Pierde Tigre 1-0, lo gana Rosario Central 1-0. En el partido, que va quedando nuevamente por el costado de derecho, mandaron la pelota en el borde del área mayor, saca Ávila, se viene el conjunto de Tigre, mandaron el pelotazo nuevamente por arriba, gana el gato, intenta ahora Cantillano, pero la va recuperando Tigre nuevamente por intermedio de Domina, la devolución, saque, saque bicho, saque la pelota ahora como puede, impulsa el esférico en la mitad de la cancha Sandes, le va quedando otra vez el equipo matador. El equipo de Victoria la va teniendo por el costado derecho. Se viene el elenco de Dabove, se viene el elenco local. Intenta ahora sobre Andarivel derecho, va recuperando el balón otra vez el equipo canalla. Forcejean por la posesión de Férico González, presiona por la derecha, pero saca bien el gato Ávila, pelota afuera. El lateral para el conjunto de Tigre a la altura de la raza del área mayor. Quedó sentido Santi López, querido... Marco, ¿no?
0: Sí, Santi López está sentido, pero se está levantando, así que va a poder continuar.
2: 44 minutos, ya me voy a ir a Gabino Sosa, gana 3-0 por ahora Central Córdoba y con un hombre menos argentino. Hay cambios en Rosario Central, ¿quiénes se vienen?
0: Sí, se van a venir Paul Fernández y Navarro y van a salir por lo pronto Pizarro y, si no me equivoco, Ibarra, pero ahora te confirmo.
2: Perfecto, saca Ibarra.
0: Ibarra, no, finalmente
2: saca.
0: Sí.
2: No sacaría nunca Ibarra, pero bueno, son decisiones.
3: Son decisiones, cambios extraños. Era bueno el partido de Ibarra hasta ahora. Es cierto que hizo un desgaste muy grande. Tiene muchos huecos para cubrir en mitad de cancha. Recordemos que Central tiene un nombre de menos. Flojo. Buen partido de Pizarro. Ha cumplido, me parece.
2: Si fuera un jugador híbrido, realmente no transmite nada como Paul Fernández. Insiste con Paul Fernández. Tiene la pelota ahora nuevamente el conjunto de Tigre. El balón se pierde por raya de costado, será lateral para Rosario Central en defensa, lateral por la izquierda, estamos llegando al final del partido, 44 minutos y medio, gana Central 1-0 con gol de María de penal, Central con uno menos ahora por expulsión de Coronel.
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2: Se viene Tigre, recupera el balón, aquí juega nuevamente otra vez el futbolista Domina. Va tocando la salida del círculo central, busca desesperadamente el empate Tigre, se muda sobre campo antagónico, se viene Vanega, sacó el centro al área, un cabezazo, un borbozón, saca del fondo, no pasa su sobra central, saca Obando como puede, recuperando el esférico otra vez, Vanega va tocando para Garay, cruzó el balón sobre la derecha, lo buscaron a Nacho Russo, saca ahora y a Santi López también, saca como puede central. Quieren evitar el córner, saque así, Ávila que impulsa el esférico en la mitad de la cancha, me voy al Gabino Sosa, cuando tiene la pelota Tigre, pero ¿cuántos minutos más adicionó el árbitro?
0: 7 minutos más.
2: 7 minutos más, un poco exagerado para mí, tiene la pelota nuevamente, el conjunto de Tigre intenta por intermedio de su y abre, a tocando el esférico ya me voy al Gabino, pero por ahora si tiene la pelota Tigre y puede ser una jugada peligrosa, manda el esférico del borde del área mayor, saca de cabeza como puede central, que juega un hombre menos, va a recuperar el equipo que no haya pelota en la mitad de la cancha con Paul Fernández, va recuperando otra vez Vanega, le instala en campo enemigo, Venemos Marina.
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2: Roba la pelota central contra el rescate libre, contesta en ataque, tóquela. Bien, ahora era para Duarte, se la van sacando, va recuperando el esférico. ¡Uy, falta durísima, eh! ¿Quién fue sobre Verón? Hay falta amarilla para el hombre de Tigre. Será amonestado Barrio Nuevo cuando era Duarte, el que se venía sobre el andarivel derecho. Era buena, estiró su pierna derecha y lo barrió. Hay tiro libre. Será para el conjunto de Central. ¿Quién fue amonestado? ¿Barrio Nuevo?
0: Barrio Nuevo, así es, el central del conjunto de Victoria.
2: Se fue Sandes al humo.
0: Sí, todo el banco de Central y también los propios compañeros. Desde la cancha se vio una falta muy, muy violenta.
2: Me voy al Gabino Sosa, rapidito. Tiempo y marcador, querido Lautaro Costa.
5: 29 minutos del segundo tiempo. Central Córdoba golea 3-0 argentino.
2: Muy bien, hay tiro libre. Será para el conjunto de Rosario Central. Andarivel el derecho, 5 metros del área. Tiro libre para Central. ¿Quién le puede pegar de allí?
0: Creo que es Gastón Paul Fernández, pero ahora te lo confirmo.
2: Muy bien, Paul Fernández entonces, para pegarle el 28, Alex Boca, Godoy Cruz, Atlético Rafaela, Racing, ha pasado por muchos equipos, Paul ha regresado y ha sido campeón en Boca, ¿no? Si no me equivoco, sí. Ahí tiro libre será para Paul Fernández, le va a pegar con pierna derecha, la empaló en corto para Copetti, intenta Copetti, insiste Copetti, forcejea por la posesión de la pelota, sacan del fondo. Pelota impulsada en la mitad de la cancha por la gente de Tigre, va recuperando el Gato Ávila, juega por el costado izquierdo, se viene central con el Gusa Sandes, otro compasado en Boca, se viene el Gusa y quiso hacerse un autopase, la ganó, ganó Sandes, no, estaba todo perdido, el balón se perdió por un costado, será lateral para Tigre, en defensa 48 minutos, una le quedará central para poder definir el partido con un hombre menos por expulsión de Coronel. Brunear,
3: está complicado, Central busca aguantar el partido en el campo de Tigre, busca cuidar la pelota, ya sea con o Cantizano, con la espalda de Copetti, está difícil que le surjan los espacios a Central.
2: Se viene Subi, abre, enfrenta a la marca, resuelve bien, ahora el pibe Verona, hay falta en la salida, había falta sobre Duarte, tiro libre, será para el conjunto de Rosario Central, había falta de López, veremos si es amonestado o no, 49 minutos, tenemos, dice, yo no lo toqué, dice el ex Central e Independiente. Hay tiro libre, franja derecha, en defensa de tiro libre, Canalla.
1: 32 minutos de la segunda etapa, Los Andes, San Miguel en la Primera Nacional, 1-1, Valdés para Los Andes, Brochero, el empate para San Miguel.
2: Muy bien, 49 minutos tenemos del segundo tiempo, le va a pegar el arquero Ledesma, la manda sobre el campo rival, así la va recuperando el conjunto de Tigre, juega por el costado izquierdo, tiene la pelota nuevamente el equipo de azul con Duarte, la ganó Duarte, Duarte jugó para Copetti, Copetti tocó, pelota al córner, hay tiro de esquina, será para el conjunto de Rosario Central cuando se venía Verón, ¿fue córner o saque de meta, no?
0: Fue córner, sí.
2: Ah, no, porque había alguien que me decía que no, hay tiro de esquina, será para el conjunto de Rosario Central, vamos a ver, ¿quién le pega?
0: Paul Fernández, si no me equivoco.
2: Muy bien, le va a pegar Paul Fernández, 50 minutos tenemos casi, le quedan dos al partido, Central lo gana 1-0 con gol de Di María, a los 15 minutos fue expulsado en el segundo tiempo Coronel por doble amonestación, bien expulsado por Merlos, dudas en el penal que cobró, pero lo gana Central por ese penal, tuvo alguna jugada más en el partido, pero vamos a ver, lo hicieron forma corta, adormece la jugada Copetti, insiste Copetti, busca otro córner, va recuperando como puede el 20, le va recuperando nuevamente, hay falta en la salida sobre el hombre de Tigre, y amonestado quién en Rosario Central.
0: Amonestado, si no me equivoco es Paul, ahora te lo confirmo, Paul Fernández, así es, amonestado en el conjunto canalla por patear la pelota.
2: Muy bien, el 20 de Tigre, repetime por favor.
0: Barrio Nuevo.
2: Ah, sí, Barrio Nuevo, claro, el defensor, tiene la pelota, me confundí con el 30. Condomina, regala la pelota a Tigre, va sacando el fondo Ávila, 50 minutos y medio, le queda un minuto y medio, bien, la ganó Cantizano, va a por el segundo, va Cantizano, la hace él, pégale, le pegó por encima del travesaño, Cantizano, qué gol te devoraste, hermano, como diría Marcelo Araujo, se lo perdió Cantizano, no sé qué reclama Cantizano, el remate, ha venido un hombre solo por el medio, ahí saque del arco, será para Tigre.
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2: Se viene Cantizano y falta sobre Cantizano. No la cobra el árbitro del partido. Ahora mueren los dominios del arquero. 51 minutos, 10 segundos. Le quedan 50 partidos. Le va a pegar Zenobio. Zenobio le pega con pierna diestra. Zenobio que la manda sobre campo rival. Con esta derrota parcial, ya te pregunto, Miguel, ¿queda fuera de zona de clasificación, Tigre?
1: Lo buscamos, sí, está fuera.
2: Bueno,
1: está noveno.
2: Se viene Tigre, la pelota al área. Mueren los dominios del arquero Ledesma. Ledesma, se queda con la pelota controlada. Y Central, tercero, me dijiste, ¿no?
1: Central, tercero con 15. El puntero Sarmiento, 18. Argentinos, 17. Belgrano está octavo con 12 puntos. Y Tigre también tiene 12, pero está noveno por diferencia de gol.
2: Después buscame, Miguel, si podés, cómo queda Central en la anual con esta... con esta victoria parcial frente a Tigres y se consume finalmente.
1: Quinto con 43 puntos, una muy buena ubicación a 5 del puntero Independiente de Mendoza que tiene 48.
2: Señores, final del partido, ganó Rosario Central, ganó el equipo canalla. Después de 5 fechas el equipo Oriazul vuelve a la victoria. Discutido o no, pero fue penal para el árbitro y eso es lo que consta, eso es lo que vale. Central fue inteligente en victoria, ganó después de 17 años. En esta cancha volvió a ganar el equipo canalla, cantó victoria en cancha de Tigre con gol de Di María a los 15 minutos del segundo tiempo. Terminó con un hombre menos por expulsión de Coronel. Central se alza con la victoria y sueña con la clasificación y seguir subiendo en la tabla anual para pintar un poco mejor el panorama y para revalidar la campaña el equipo de Almirón que venía siendo hostigado en los últimos tiempos. Rosario Central ha ganado, ha cantado victoria en San Fernando. Central 1, Tigre 0.
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3: Victoria trabajada para Rosario Central por 1-0 contra Tigre con un gol de penal. Un penal discutido, charlado, debatido, que generó dudas, que terminó cambiando por gol Ángel Di María, en una victoria que fue un partido parejo, que era difícil, que ambos tenían ocasiones, que ambos tenían oportunidades para ir del marcador. Finalmente Di María fue la diferencia con su gol de penal, con un correctísimo partido por parte de él, por parte de Campaz, por parte también de Copetti, que ya lo estaremos charlando. Lo cierto es que Central se lleva una victoria después de casi un mes de su victoria ante Barracas.
0: Estadísticas de Tigre versus Rosario Central. Remates 13 para el conjunto de Victoria, 12 para el conjunto canalla. Remates al arco 3 para Tigre, 6 para Rosario Central. Faltas 13 del conjunto de Victoria, 8 del conjunto rosarino. 4 amarillas para el conjunto local, 2 amarillas para el conjunto visitante. 1 roja, Emanuel Corolén en el segundo tiempo del lado Rosario Central. Un solo offside también del lado Rosario Central. Y 4 corners para Tigre y 4 para el conjunto de Almirón.
2: Así. Escuchamos a Di María, a ver.
1: Lo escuchamos.
7: Otra vez, manejamos muy bien el partido. Obviamente en el segundo tiempo, cuando ya tenés un jugador menos, te empezás a meter atrás, a intentar salir de contra. Tuvimos ocasiones también, pero creo que en los 90 minutos fuimos superiores y creo que merecíamos la victoria.
8: ¿Qué se dijo en la semana luego de haber empatado el clásico, digo, puertas adentro, de saber que se encontraban novenos, de que se dieron otros resultados y empezaban a estar obligados a ganar, no solo para estar dentro de la zona, sino para ilusionarse y ser bicampeones de la tabla anual?
7: No, la verdad que estábamos tranquilos, lo dije otro día en la conferencia, es malo que se habla de lo que realmente está pasando, creo que estamos haciendo las cosas bien. Nos está costando convertir, que eso al final te lleva a no poder ganar. Y creo que hoy tuvimos muchas ocasiones, otra vez nos está costando, pero bueno, seguimos intentando, seguimos mejorando. Lo importante es, como dijiste vos, ahora sacar victorias para poder estar ahí arriba. Hoy era importante, lo hicimos muy bien. Y nada, creo que una alegría para la gente, ¿no? Porque nos viene bancando, está ahí atrás siempre de nosotros y poder darle una alegría también es importante.
8: Alegría hablaba, se le vienen rivales directos por el clausura y levantar un trofeo, la posibilidad de una final ante Estudiantes.
7: Sí, ahora tenemos un rival complicadísimo como Argentino, no estamos más lescano, pero Argentino sigue jugando muy bien y seguramente va a ser complicado. Pero bueno, estamos en el gigante con nuestra gente, intentaremos hacer lo mejor posible para poder sacar los 3 puntos y a partir de ahí vamos a empezar a pensar en Estudiantes.
8: Gracias y lo mejor para lo que se viene.
7: Dale, muchas gracias, nos vemos.
1: La palabra de Ángel Di María.
2: Muy bien, me voy al Gabino Sosa. ¿Qué pasa en el Gabino? Tiempo y marcador. ¿Cómo está la historia entre Argentino, entre Central Córdoba y el Saladito?
5: 37 minutos del segundo tiempo. Va a haber un tiro de esquina para Central Córdoba. Recién un avance de Francisco Duré. La pelota se fue al córner. Gana Central Córdoba 3-0.
2: Muy bien, ¿hay algún tipo de reacción o de cosas jugadas ya?
5: Se acercó tímidamente Argentino, sin embargo, la pelota del Charrúa.
2: Muy bien, estaremos hasta el final y después, si tenemos la posibilidad de también alguna nota, también allí en el Gabino Sosa, estaremos con eso. Por ahora, todo muy tranquilo en cuanto al público. ¿Cómo se está portando la gente del sala?
5: Ejemplar la conducta de ambos.
2: Perfecto. Señores, está ganando Central Córdoba 3-0. Aquí ganó Rosario Central 1-0. Con gol de Ángel Fabián Di María sobre Tigre, panorama informativo y vendemos. Estamos con Miguel Eugenio Lapagesi. ¿Ya es final en Junín, querido Miguel?
1: No es final todavía en Junín. Tiempo de adición. Sarmiento le gana al Belgrano 1-0, pero ya se está terminando este partido. El grupo B está de la siguiente manera. Sarmiento con este resultado, 18 puntos, Argentinos 17, Central con 15, Gimnasia con 15, Independiente 14, River 13, Atlético Tucumán con 13 y Belgrano con 12. Hasta allí todos metidos en zona clasificatoria. Tigre con esta derrota ante Central ha quedado afuera, pero ahí nomás con 12 puntos en noveno. Y bueno, más abajo está Sportivo Barracas con 11, Huracán que debe el partido con 10. Así está la historia en el grupo B de esta liga profesional, Marina.
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1: Es final en Junín, lo empató sobre la hora Belgrano, Pacerini de penal. Agregó 10 minutos el árbitro, 10 minutos. Y cuando ya se terminaba el encuentro con esta prolongada, esta adición tan larga, tan prolongada que marcó el árbitro, Pacerini de penal puso el empate para Belgrano 1-1. Terminó en Junín, se le escapó a Sarmiento.
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1: Los Andes San Miguel están empatando 1-1 por la Primera Nacional. Se termina el encuentro. Restan 13 minutos. Está ganando también Gimnasia y Grima de Jujuy. Gol de Franco Camargo. 1-0 al Atlético Rafaela. Otro marcador abierto en la Primera Nacional. Esa es la victoria parcial de Morón. El Gallito con gol de Levato le gana 1-0 de visitante a Racing de Córdoba. Midland Chacarita 0-0. Chacarita complicado con el descenso. A las 18. Colón visita Godoy Cruz de Mendoza. 18:30 San Martín de Tucumán recibe al Sojero Agropecuario de Carlos Casares. En la B Metro está ganando Flandria 2-1 a Camioneros, lo dio vuelta, lo perdía. Bueno, con goles de Costa y de la Riva, Flandria ahora le gana 2-1 a Camioneros. Y gana Argentino de Quilmes sobre el final también 1-0 al Deportivo Merlo. En la Primera División C, además de la victoria de Central Córdoba 3-0 sobre Argentino en el Clásico, gana Cambaceres 1-0 a Sportivo Barracas y están empatando JJ Urquiza y La Madrid 0-0.
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1: En España, entretiempo, Real Sociedad y Atlético de Madrid 0-0. Y en Italia comenzó el segundo tiempo. Sassuolo, Juventus también están empatando 0-0.
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1: Se está jugando el segundo set, ¿no? En Estados Unidos, en el tenis internacional. Ganó el primero, Zverev 6-3 sobre Ben Shelton en esta final del US Open. Bueno, ahora el segundo set también lo tiene arriba Zverev 5-4.
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1: A las 5, Argentinos, Gimnasia y Grima La Plata, 7 y cuarto, Independiente San Lorenzo, 21:30, Huracán ante Racing. Recordamos que mañana lunes a las 19, Banfield, Barraca Central, Deportivo Riestra con Lanús, 21:15, le van a poner el punto final a esta novena fecha de clausura, Instituto de Córdoba ante Estudiantes de Río Cuarto, un choque cordobés, cuartetero.
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1: Repasamos la zona de este clausura, Vélez y Defensa, puntero 17, Gimnasia de Mendoza 16, junto a Instituto de Córdoba, Boca 14, Unión con 13, Ñuves con 13 y octavo está Independiente también con 13 puntos. Afuera por ahora, Estudiantes, Lanús, San Lorenzo con 10 unidades. Con el empate, bueno, Sarmiento ganaba el partido, estaba puntero, ahora la cosa ha cambiado, le empataron sobre el final del encuentro. El puntero en la zona B es Argentinos con 17 unidades, encima Argentinos va a jugar en un rato con Gimnasia y Grima La Plata, así que tiene chance de ampliar esta punta del campeonato. Sarmiento se quedó escolta 16 y Central Gimnasia ambos con 15. Gimnasia también está debiendo un partido, o sea que tiene la chance, si gana el encuentro, ubicarse inclusive hasta en la primera ubicación.
2: Marina.
4: Sí.
2: ¿Tiene a mano Ferretería Virasuelo para presentar el contacto de Central Córdoba, que es fanático del charrúa y quiere presentar el bloque de Central Córdoba frente a Argentino de Rosario?
4: Sí, por supuesto.
2: A ver, lo presentamos a Lata Costa.
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2: Muy bien, de esta manera presenta el contacto. ¿Qué pasa, Negavino Sosa, Central Córdoba, Argentino?
5: 45 minutos. En el segundo tiempo, Córdoba maneja la pelota a su gusto, sigue ganando 3-0.
2: Muy bien, está 3-0 entonces el equipo de Central Córdoba frente a Argentino de Rosario. Se está quedando con el clásico. A ver, te tengo nuevamente, Lata.
5: Maneja la pelota ahora Quijano por el sector izquierdo, va avanzando por el sector, le pega al arco, rebota la...
2: Se me va la señal.
5: Final del partido. César, ¿me escuchás?
2: Sí, final de partido.
5: Final del partido en el Gabino Sosa. Central Córdoba goleó a Argentino por 3-0.
2: Muy bien, repasamos los goles, querido Lata.
5: Pablo Quilar a los 34 del primer tiempo. Lucas Pacinato a los 45 del segundo. Y Joaquín Messi también a los 10 del segundo. Fue goleada de charrúa en el Gabino Sosa.
2: Bueno, con un gol de un Messi para el charrúa.
5: Sí, correcto. Después de un desborde de Francisco Duré, llegó Joaquín Messi por el medio del área, fusiló a Libera y estampó el 3-0 en el resultado.
2: Muy bien, la desconcentración de la gente del Saladito, ¿todo tranquilo?
5: Hasta el momento sí, están abriéndose las puertas en la tribuna visitante, se aguarda por la salida público local en breve.
2: Bueno, dura derrota para Argentino de Rosario, querido. Querido Lata, ¿esto puede traer consecuencias?
5: Y a este paso parece que sí. Cabe recordar que Argentina.
2: Sí, me decías.
5: Hace 5 partidos que Argentina no puede ganar y perdió 11 partidos de 28.
2: Perfecto. ¿Tenés la posibilidad para cerrar el trabajo así de sacar alguna nota? ¿Estás cerca del campo de juego o no?
5: Estamos en la zona de prensa, ahora estamos por bajar. Mientras tanto, los jugadores se fueron a saludar a la hinchada local.
2: Perfecto. Bueno, Lata, cerramos el trabajo. Realmente impecable. Hacés un análisis del partido. Lo gana bien Central Córdoba. Entonces, más la expulsión, ¿condicionó mucho a Argentino?
5: Sí, porque se quedó sin ideas. Esperó para contraatacar y sin embargo Central Córdoba nunca le dio situaciones y el 2-0 de Pacinato liquidó a la historia para el 3-0 terminar de decorar a través de Messi. Argentino sufrió una dura derrota y para colmo se quedó sin Manuel Correa para el próximo partido.
2: Perfecto. ¿El próximo rival de Charrúa lo tenemos?
5: Sí, Central Ballester en condición de visitante. Argentino tendrá un duro compromiso de local contra Berazategui.
2: Bueno, también hay que recordar que Leones jugó ayer, ¿no?
5: Sí, ayer también.
2: Muy bien.
5: Terminó 0-0 contra Lugano.
2: Perfecto. Le dejo un gran abrazo, gran laburo y un gran saludo para la gente de Central Córdoba. Usted sabe que mi corazón hoy estaba del otro lado, que estoy muy dolido por la derrota, pero quiero mucho a la gente de Central Córdoba, ¿no?
5: Bueno, será mandado los saludos, gran trabajo también así, y bueno, nos estaremos reencontrando en breve,
2: César. Bueno, esperemos que la gente argentina tome nota, que sean serios y tomen resoluciones importantes para tratar de escapar del último puesto, porque está muy complicado el Saladito.
5: Sí, a ver, está último todavía en la zona A con 24 puntos y para colmo, sus inmediatos competidores están a 4 unidades.
2: Perfecto, gran triunfo de Central Córdoba, felicitaciones para el pueblo de Charrúa. Ha ganado Central Córdoba 3-0, gran laburo de Lautaro Acosta. Cerramos el contacto así entonces en el Gavino. Ha ganado Central Córdoba 3-0 y de esta manera, querido Miguel, se viene rompiendo esto de los empates que vos bien decías, ¿no?, en los últimos clásicos.
1: Sí, sí, por supuesto. En las estadísticas mandan un poco más los empates, pero en este caso no fue así. Pero lo más importante ahora, en este caso, es decir que contarle a la gente que Central Córdoba está ubicado cuarto, está bien metido en zona clasificatoria, en esta zona B, Luján 52, Cañuela 51, Leones 44, empató ayer con Lugano en Buenos Aires 0-0, Central Córdoba ahí aparece cuarto con 42, Deportivo Español 42, Sportivo Barracas 38 y La Madrid 38, hasta allí todos metidos en zona clasificatoria. El próximo rival, lo decía el Lata Acosta, con Central Ballester, y atención, partido difícil, porque Central Ballester está octavo, a un escalón de meterse en zona clasificatoria, con 37 puntos. Esto quiere decir que va a ser un partido muy difícil. Argentino está último, pero no con 24, con 23 puntos, a 4 de Paraguayo, que tiene 27, y está más arriba Leniu y JJ Urquiza con 28, o sea que va a tener que tallar demasiado Argentino para tratar de salir de esa última ubicación. Y para pasarlo en limpio, lo recordamos, o lo reiteramos, mejor dicho, Argentino, si hoy terminara, para que la gente entienda, ¿no?, si hoy terminara el campeonato, Argentino jugaría un partido desempate con Muñiz, que también está último en la otra zona con 23 puntos. El que gana ese partido se queda en la primera división C. El que pierde ese encuentro jugará con uno de los ganadores del torneo regional amateur. Si el equipo del regional amateur gana ese partido, subirá a la primera C. Y el que pierda queda desafiliado. Si pierde, en este caso, Argentino, que es de la primera división C, o cualquier equipo de la primera división C, si pierde ese encuentro, va a quedar desafiliado por un año, que no es una cosa menor, ¿no? Vuelve después a la primera C, pero es complicado quedar desafiliado.
2: Sí, esto pasaba, ¿no? Antes en el ascenso había desafiliaciones por un año, bueno, vuelve.
1: En la primera D, eso sucedía en la primera D y volvía rápido. Generalmente el que tiene realmente muchas desafiliaciones ha sido Puerto Nuevo a lo largo de su historia, ¿no? Sí. La mayoría de los años, no sé, 20, 25 años, Puerto Nuevo creo que cada vez que terminaba el campeonato quedaba desafiliado. Y después volvía.
2: Muñiz también, ¿eh?
1: Sí, también Muñiz en varias ocasiones, pero yo recuerdo que Puerto Nuevo le tocó muchísimos años quedar desafiliado de esta competencia. Bueno, ojalá que esto no suceda con el Saladito, con Argentino, que pueda mantener la categoría y que se pueda recuperar. La tiene difícil ahora, va con Berazategui, uno de los equipos que pelea allí arriba. Y aclaramos todo esto porque las competencias, los campeonatos, son bastante complicados, tanto en la primera como en el ascenso, porque tenemos encuentros que se juegan cruzados, uno de la zona A juega con uno de la zona B, en la otra, en la próxima fecha juegan entre equipos de la propia zona, o sea, es bastante complicado. Ahora se ha metido a tallar el tema del regional amateur para poder ascender a la primera C. Bueno, es un verdadero lío que hay que explicárselo a la gente con detalles y muy despacio.
2: Muy bien, nos metemos en este partido nuevamente, ya se vendrá el comentario final, pero quiero saber si está la posibilidad de poder escuchar a Almirón, querido Marcos.
0: Sí, todavía Jorge Almirón no ha dado la conferencia de prensa, lo estamos esperando, sin embargo, cualquier novedad que tenga les aviso.
2: Perfecto, Marina, vendemos.
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2: Bueno, Miguel, vamos con el comentario final y ya te quedas algunos minutos más bastoneando allí la transmisión para ver si escuchamos al Mirón y si no, vamos cerrando en minutos la transmisión también así en estudio, ¿te parece?
1: Pero me parece correcto, César, me parece correctísimo.

0: Nuestro compañero.
1: Sí, presentamos a nuestro comentarista, ha vuelto a la Victoria Central y es noticia, ha ganado Rosario Central después de tantos años en esta cancha frente a Tigre, ha ganado Central con gol de Di María, lo presentamos a nuestro comentarista, comentario final de partido.
2: El comentario final del partido de Bautista Bruniard.
3: Fue triunfo para el canalla dirigido por Jorge Almirón en Victoria, 1-0 sobre Tigre con un gol de penal de Di María. Un partido que empezó complicado para el canalla con un Tigre insistente, con un Tigre agresivo que buscaba presionar, que buscaba recuperar rápido la pelota, que buscaba ser directo, que generó peligro, que tuvo ocasiones, que encontró peligro en sus dos puntas, en Russo, en Méndez en el primer tiempo, que generó situaciones de gol, que respondió muy bien Ledesma, como lo dijimos en el entretiempo, que respondió muy bien al llamado de atención que le hizo Jorge Almirón, que puso en duda su titularidad para este partido y respondió bien el arquero pergaminense. Y Central fue. Central tuvo la pelota, Central buscó los espacios, Central generó peligro, generó ocasiones, estuvo muy bien Campaz los minutos que le tocó estar en cancha, fue agresivo, fue preciso, fue audaz, fue gambeteador, fue ofensivo y generó peligro Campaz, tuvo una situación en el primer tiempo que definió bien, que tapó bien el arquero Zenobio de Tigre, pero el mejor de todos, sin lugar a dudas, fue nuevamente el número 11. Ángel Fabián Di María, nuevamente la figura del partido, así fue elegido, que también fue preciso, que también fue ofensivo, que también estuvo rápido, que también fue incisivo en el partido, porque cuando la pelota pasaba por sus pies, Central encontraba una situación de peligro. Lo hizo así, buscando un pelotazo rápido a las espaldas de los dos centrales, que encontró a Copetti, que asistió muy bien a Rodríguez en un momento, Di María también en otro momento, pivoteó muy bien asistiendo a Agustín Sández, que también tuvo otro remate cruzado, y Central así se fue el primer tiempo 0-0 con un Tigre que también generaba peligro, que no terminaba de estar incómodo en el partido, pero Central había hecho un buen trámite, como también lo había hecho el matador de Victoria. Sin embargo, tras un segundo tiempo que arrancó con un Tigre mejor, que empezó los primeros 5 o 6 minutos controlando la posesión del balón, que tuvo algunas llegadas, Central se encontró con la apertura del marcador. Y digo se encontró porque mucho se va a hablar a lo largo de toda la semana, como seguramente ya se estará haciendo por distintos portales, por las redes sociales, del penal que se le dio a Rosario Central. Un penal que aquí en la cabina nos generó dudas en un primer momento, que viendo la repetición se podría ya interpretar que el agarrón del jugador de Tigre por encima de Jamilton Campaz, tras una buena pared que hizo con el jugador Pizarro, fue finalmente decretado penal por Andrés Merlos. Se hablará mucho, pero es interpretable como una acción que puede ser penal, que sin embargo, lo cierto es que la estadística dice que ese penal que Di María ejecutó y cambió por gol, fue la diferencia para un Rosario Central que encontró la victoria. Y de ahí fue casi todo para el canalla por los próximos minutos. De ahí empezaron a aparecer los espacios, ingresó Cantizano en su posición natural, que es allí como mediocampista por izquierda o como extremo izquierdo en algunas ocasiones, generando peligro, decidiendo muy bien cuando le llegaba la pelota a los pies, recibiendo pases y cambios de frente de Di María, cuando tuvo que ejecutar al arco, ejecutó y lo hizo bien, más allá de las buenas respuestas del arquero Zenobio, de algún remate que fue desviado. Cuando le tocó asistir, también eligió bien, no se pudo concretar el segundo gol, no lo pudo liquidar el canalla, que se le empezó a complicar el trámite tras la expulsión de Coronel. Y mucho se va a hablar también de Coronel, que no es la primera vez que deja a su equipo con 10 hombres tras una falta a mi criterio necesario, un agarrón cerca del área cuando ya estaba controlada la situación por Alan Rodríguez, que devino en la segunda tarjeta amarilla para el marcador de punta canalla, que nuevamente dejó a su equipo con 10 hombres, que complicó el trámite del partido y de ahí en adelante cambiaron los roles. Tigre, que durante todo el partido se había dedicado a aguantar, a esperar, a sacar los contragolpes rápido, y Central a tener la pelota, a buscar los espacios, a romper líneas, cambiaron los roles. Tigre empezó a tener la pelota, empezó a tener las ocasiones, empezó a ser más ofensivo, con menos claridad que en el primer tiempo, dado que estaba en desventaja, y le urgía el marcador, lo apuraba el marcador, y Central esperó. Tuvo varias situaciones de gol, tuvo varios contragolpes que no pudo concretar para liquidar el partido. Buen partido de Copetti, que hizo un desgaste fenomenal, muchas veces marcando hasta el marcador de punta de Tigre, volviendo con la marca, muchas veces recuperando, presionando, aguantando bien de espalda, que es algo que se le criticó durante mucho tiempo, después de lo que fueron los partidos con Corinthians, después de lo que fue el Clásico, después de varias presentaciones que tuvo el número 22 de Rosario Central, que hoy tuvo una buena tarde, que hoy asistió, que hoy pudo retener la pelota, que hizo el desgaste que hace siempre y a eso le sumó la retención de la pelota. Fue un buen partido para Rosario Central, que empezó complicado, que empezó apurado por Tigre, que encontró la ventaja.

0: Rioja y después se dedicó el resto del partido a justificar la victoria. Empiezan a acomodarse las cosas para Almirón, que seguirá seguramente siendo resistido por el hincha de Rosario Central, que seguirá en duda durante mucho tiempo, pero que sin embargo ahora, después de mucho tiempo, se le dio un resultado. Tiene mucho por delante Rosario Central. Ahora puede dedicarse a pensar en la zona alta de la tabla, puede dedicarse a pensar en clasificar lo más alto posible para pensar en definir de local la primera rueda de la ronda de clasificación. Puede darse el gusto de pensar nuevamente en obtener el título de la tabla anual, como lo tuvo en el 2025, y puede pensar también en lo que será el cruce contra Estudiantes de La Plata, en aquella Supercopa Internacional que se jugará cerca de fin de mes. Tiene muchos objetivos por delante Rosario Central. Lo que no tenía, y tiene que empezar a tener, es el funcionamiento. Hoy al menos obtuvo el resultado. Fue victoria 1-0 para Rosario Central, lo transmitimos aquí por LT3.
1: Do Bautista Bruniard.

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1: Gracias a la posibilidad de poder escuchar el gol, querido Miguel.
2: Muy bien, ya lo vamos a escuchar, pero antes le cuento a la gente que ya comenzó Argentinos, Gimnasia y Grima La Plata, están igualando 0-0, 9 minutos de esta primera etapa en la Paternal. Recordamos, más tarde Independiente San Lorenzo, Huracán con Racing, ya empataron los Andes, San Miguel 1-1, sigue ganando Gimnasia de Jujuy, también en la Primera Nacional 1-0 al Atlético Rafaela. Morón le gana de visitante a Racing de Córdoba 1-0. Ya están jugando Midland Chacarita 0-0. En un rato Colón visita a Godoy Cruz de Mendoza. Flandria le gana a Camioneros 2-1. Ya ganó Argentino de Quilmes 1-0 al Deportivo Merlo en la B Metropolitana. En la primera C, la gran victoria de Central Córdoba en el Clásico sobre Argentino 3-0. Ganó Cambaceres 1-0 Sportivo Barracas. Y JJ Urquiza y La Madrid empataron 0-0 también en esta primera división C. Ya tenemos el gol de Rosario Central. En un ratito, en segundos, tendremos el gol de Central. El gol de Di María de penal. Con ese tanto, Central le ganó 1-0 a Tigre y se ubica expectante. Buena ubicación de Central, tanto en la tabla común como en la tabla anual, así que una gran campaña de Rosario Central. Vendemos un toquecito con Marina.
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2: Siguen empatando en la Liga Española, Real Sociedad Atlético de Madrid 0-0. En Italia, Sassuolo le gana a Juventus. Gol de Sebastiano Esposito, bien italiano, Sebastiano. Sassuolo le gana a la Juve 1-0. Ya estamos repasando lo que va a pasar en la próxima jornada para los equipos rosarinos. Ambos, César, van a jugar el mismo día y el mismo horario. Atención, salvo que, bueno, se produzca algún tipo de cambio, pero el próximo domingo, Central a las 5 de la tarde recibe a Argentinos Juniors y Platense en Vicente López jugará con la Lepra, con Newell's Old Boys en condición de local el Calamar. Los dos encuentros se jugarán el domingo a las 5 de la tarde. De esta manera, usted, Alvado, relataba el tanto de Di María, el gol de penal que le dio la victoria al Canalla. De esta manera.
1: Central que busca primer gol de partido, 14 minutos, le va a pegar Ángel Fabián Di María, el arquero, se nos va en el arco, vamos a ver quién gana el duelo, va Di María, ¡gol! Rosario Central, el ángel que tiene el Canalla, Ángel, sinónimo de fútbol, Rosario Central, Ángel, nombre ilustre en la historia del Canalla, de pelota parada, no perdonó, gran ejecución, como un campeón del mundo, como un jugador de gran jerarquía que ha dado el fútbol argentino. No se puso nerviosa ni para nada, le pegó, repiqueteó un poquito, le pegó con zurda sobre el parante izquierdo, el arquero eligió el otro palo para que Central abra el partido de penal. 15 minutos tenemos de la segunda etapa, Central abre el marcador en el estadio de Tigre. Central, después de mucho tiempo, empieza a meterse, ganancioso, ganador en el partido. Central 1, Tigre 0. Ángel Fabián Di María en el nombre del gol, 15 minutos del segundo tiempo de penal. Di María dice que Central pasa a mandarle en el partido. Central 1, Tigre nada.
2: Así lo relataba César Alvado, el gol de Di María, el gol de penal, el que le dio la victoria 1-0 sobre Tigre Marina.
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2: 13 minutos, Argentinos y Gimnasia y Grima La Plata siguen empatando 0-0. Se demora, César, la conferencia de prensa. Estamos demorados con este temita.
4: Muy bien, vamos a esperar unos minutos y ya vamos cerrando el trabajo. Bueno, estoy viendo imágenes, querido Miguel, también Bautista y lo sumo a Marcos. Una y otra vez la imagen del penal. Usted dice que si pisa la línea es adentro.
2: Claro, Miguel. Claro, por supuesto, porque la raya determina el área, no determina la otra parte del campo de juego, ¿no? Cuando es sobre la raya, está adentro del área. Inclusive cuando la pelota está sobre la raya del área de meta o de banda, sigue estando adentro del terreno de juego, porque delimita el campo de juego, ¿no?
4: Claro. Bueno, acá queda duda si fue afuera o fue sobre la línea. Y el toque está, el tema es que, bueno, fue medio aparatosa la caída de Campas y usted sabe, las redes sociales están que explotan, que claro, siempre lo benefician. Claro. Que usted,
2: yo usted, como la vi, César, sí. yo la jugada la vi adentro, o sea, lo vi sobre la raya. Para mí está sobre la raya, ojo, es una visión desde un televisor. O sea, es complicado. Yo lo veo sobre la raya, o sea, adentro. Y me parece que no fue falta, que no fue demasiado. Yo he escuchado a varios árbitros que las sujeciones tienen que ser realmente importantes, que realmente lo tiren al jugador para que se sancione una falta, no solamente un penal, también afuera del área, un tiro libre directo en este caso. Pero bueno, para mí la sujeción no fue tan violenta como para que se cobre la falta, me parece a mí.
4: Sí, se quedan dudas realmente, pero bueno. Vamos a decir que finalmente la decisión del árbitro fue cobrar penal y que hubo un toque. El toque está, el tema es si realmente era cobrable o no. Lo cierto es que esto ya queda al margen. Central suma 3 puntos.
2: Ya es historia, ya es historia, César, ya está.
4: Ya es historia, pero bueno, Rosario Central volvió a la victoria, es lo más importante, Bautista.
5: Así es, Central volvió a la victoria después de muchísimo tiempo. Es importante este triunfo para Central, para empezar a pensar en otras cosas, en vez de pensar en todo el ruido que se generó en la semana, lo que fue tras la eliminación con Corinthians y tal, todo lo que fue pasando. Central necesita pensar solamente en fútbol y no en otra cosa.
4: Seguro. Me dijiste juegan los dos a la misma hora la semana que viene, querido Miguel.
2: A las 5 de la tarde, ambos partidos se van a jugar por la 10ª fecha de este campeonato. Uno aquí en Rosario, Central, recibe a Argentinos a las 5 de la tarde, el domingo, y Platense recibirá a Newell's Old Boys también ese domingo a las 5 de la tarde. Lógico que pueda haber algún tipo de cambio, medio difícil, porque últimamente cuando ya se programan los partidos así quedan.
4: Como en la vieja época, Miguel, ¿se acuerda? Jugaban en la misma hora, había radios que hacían el visitante y radios que hacían el local.
2: Claro, más o menos ya lo tenían arreglado. Eso, había una radio que siempre viajaba y la otra que se quedaba haciendo el partido. Había dos radios que hacían el local y una sola radio que viajaba para hacer el partido de visitante.
4: Cuando no se televisaban todos los partidos, solamente uno, ¿no?
2: Había dos o tres. Uno se televisaba el día viernes. Y después, bueno, había algún partido del día domingo, el sábado generalmente no había, pero bueno, las cosas han cambiado, el negocio del fútbol ya es otro, la televisión maneja gran parte de lo que es el tema fútbol, ¿no? Así que, bueno, hay que acostumbrarse, ¿no? Ya hace varios años que nos hemos acostumbrado.
4: Pero la radio es el vehículo para la gente de comunicación primordial, hay mucha gente que sigue la radio. Y mucha gente que no escucha el relato de la televisión baja el audio y escucha la radio.
2: La radio
4: llega antes que la televisión.
2: Bueno, eso es un delay. De todas maneras, creo que lo más importante que quiero decir es que la radio nunca te abandona. La radio es el medio de comunicación más económico para la gente que no tiene dinero, inclusive que viven en lugares lejanos, ¿no? Uno con una portátil, con una radio, inclusive, o sea, la podés enchufar, muy económica o con dos pilas, vos podés no solamente escuchar un partido de fútbol, escuchar noticias, escuchar música y escuchar diferentes comentarios, ¿no? La radio te informa permanentemente y es el medio de comunicación más económico. No se necesita pagar nada para tener una radio y poder escuchar. Por eso siempre valoremos a la radio, defendamos a la radio, no la pisemos. La han querido pisar muchas veces y no han podido. La radio siempre vive y la radio es el medio de comunicación para mí más maravilloso y creo que para mucha gente. ¿Cuánta gente ha triunfado en la televisión? Que cuando le preguntan, bueno, ¿cuánto éxito en la televisión? Y ellos han dicho, gente muy famosa, dice, pero mi verdadero amor es la radio. Y yo creo que es así, ¿eh?
4: Sí, eso del streaming, que es muy bueno, la tecnología, pero le ha quitado también un poco de magia a la radio, porque antes imaginábamos quién estaba desde el otro lado, ¿no? Ahora, generalmente, todas las radios tienen streaming y le han quitado... por así, esa magia de, claro, de ver, de no conocer al que está detrás, claro, de un micrófono.
2: Claro,
4: ¿no?
2: Claro. Uno imagina a la persona. De todas maneras, sabemos que uno cuando va en el auto, ¿no es cierto?, escuchando radio, cuando estás trabajando, por eso te acompaña la radio. Estás en tu carpintería, en tu taller mecánico, en donde sea, uno escucha la radio y no necesita mirar. Ahí está el tema. Ahí sigue estando la magia de la radio, César.
4: Por ejemplo, la gente, ¿cómo se le imagina a Marina Lalinde, no? A través de la radio, con esta voz. A ver, ¿cómo vende Marina Lalinde en la radio?
2: Venda,
3: qué
2: Marina.
3: Bárbaro.
2: Venda.
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2: Bueno, yo le voy a contar a la gente que Marina Lalinde es hermosa. Suficiente. Que no se ponga mal su pareja, por favor. Pero es así, es una mujer hermosa. Así que no se la imaginen. Yo les cuento cómo es.
4: Mire que va a tener problemas con el amigo Barrera.
2: No voy
4: Barrera.
2: A tener ningún problema porque lo conozco y es una persona de bien.
4: Muy bien. Bueno, vendemos, Marina, ya estamos en los últimos minutos. Querido Marco, ¿hay alguna novedad con la conferencia de prensa de Almirón?
6: Por ahora no, lo seguimos esperando.
4: Bueno, ya estaremos cerrando la transmisión. Vendemos con Marina Lalinde.
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2: 7-6, el segundo set para Zverev, para el alemán, 7-6 sobre Ben Shelton. Se está, por supuesto que ya se está jugando el tercer set, todavía falta, pero Zverev se está quedando con el US Open de los Estados Unidos. Ayer recordamos, reiteramos, que la kazaja Elena Rybakina, que era la número 2, le ganó a la número 1, Arina Sabalenka. Arina Sabalenka tiene mucho, ¿no?, colesterol, como es el triglicérido. Bueno, le ganó, además del chiste malo, Rybakina le ganó a Sabalenka y seguramente en esta semana la kazaja será número 1. 6-4, 5-7, 6-2 ganó Rybakina sobre Sabalenka ayer en la final de singles de damas en los Estados Unidos.
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2: Reiteramos que la Fórmula 1 la ganó el italiano Andrea Antonelli, que a la postre es el líder del campeonato con Mercedes. Antonelli ahora tiene 292 puntos. Un buen trabajo de Colapinto, terminó séptimo. Franco Colapinto, su compañero Gasly en el puesto número 12.
4: Anda bien Colapinto, el otro día terminó bien y ahora también.
2: Sí, claro, séptimo, sí. Sí, séptimo.
4: Muy bien, ¿qué pasa con Almirón? ¿Tenemos chances?
6: Por ahora no.
4: Bueno.
6: Estamos esperando.
4: Bueno.
2: Ayer brilló Colapinto en las pruebas, hizo una muy buena prueba. Realmente ya se veía venir que Franco iba a ser una buena carrera hoy.
4: Perfecto. Bueno, el arbitraje va a ser discutido en la semana, no solamente por este penal, sino también por el arbitraje de Gariano. Ayer, bueno, algunas situaciones importantes. El hombre de River entró muy fuerte al Atlético Tucumán. Falcioni dio a entender como que sabía ya de antemano, que se dio cuenta que lo estaban, voy a decir la palabra que dijo, cagando, ¿no? Bueno, que ya se dio cuenta de entrada. Bueno, ya Otra vez el arbitraje en escena, me parece que ayer se equivocó Gariano, fue muy dura igualmente que la otra vez la de Flores, el hombre de Boca. Va a ser discutido ese penal, también vamos a ver los otros árbitros. ¿Quién está en Argentino? ¿Quién no se anima a La Plata, querido Miguel Lapaglia? ¿Quién es el árbitro? ¿Lo tiene?
2: El árbitro es Sebastián Nicolás Martínez.
4: El árbitro de Sarmiento de Junín fue discutido, cobró penal, hubo... ¿quién estuvo en Junín?
2: Bueno, no sé si fue discutido, yo la verdad que no tengo esa información. El árbitro del encuentro fue Felipe Viola, pero la verdad que yo no he leído la crónica todavía.
4: Atajó el arquero y fue rebote y fue gol, por lo que pude ver acá en...
2: Usted lo ha visto. No, yo no he tenido, voy viendo los monitores, pero no puedo ver todo porque claro, le presto mucha atención a la computadora y a todo el mundo informativo, ¿no? Que tenemos, mire, tenemos muchísima información. Ojalá pudiese ver un poco de televisión y no mirar tanta computadora para informarme, pero mi obligación es informarme.
4: Sí, es así, querido Miguel, Sí, estoy viendo algunas imágenes, a ver, acá también, Bautista, estoy viendo acá una jugada, un recorte, si hubo una posible expulsión de Copetti, que reclamó, a ver, le pega con el codo al hombre de Tigre, pero de espalda, ¿juega de leve?
5: No, para mí no, vi ese recorte varias veces también, me parece que fue una disputa de la pelota, Copetti la venía mirando, le pega con la espalda como para aguantarlo y impacta el codo del jugador en la cara de si no me
4: queda. Además se queda parado el hombre de Tigre. Sí. Es el lateral, ¿no?
5: Es el lateral, es Méndez, me parece.
4: Ah, Méndez. Queda parado y cuando ve que no cobra nada se tira 5 segundos después.
5: Sí, a ver, es la típica viveza de los jugadores. Me parece que es buscar cosas que no son. Sí, me parece más discutible el penal a favor de Central, pero me parece que esa jugada ya es exagerar reclamarla.
4: Está muy bien. Bueno, vamos a esperar, cerramos 17:30, Miguel. Esperamos. Si habla Almirón, si no, cerramos 17:30. Nosotros vamos despidiendo el trabajo. Sí. Miguel, te queda mucha información. El fútbol internacional, por definir también.
2: A ver, tenemos de todo, pero quiero destacar fundamentalmente que Argentina ganó su primera medalla en los Juegos Suramericanos 2026, que se están desarrollando en nuestra querida Bota santafesina. Bronce para Romina, atención con el apellido, no es fácil, Inguil-Kelry, Romina Inguil-Kelry, santafesina de 32 años, terminó tercera en los 10 kilómetros de aguas abiertas y nos ha dado la primera medalla, ¿no? Así que es muy importante y eso es fundamentalmente para destacar en este momento. Respecto al tema del fútbol internacional, hay gol de Gimnasia y Grima La Plata. Ausmendi, de visitante, Gimnasia, le gana a Argentinos 1-0. A ver, con este resultado ahora, Gimnasia es puntero con 18, Argentinos 17, Sarmiento 16 y Central queda cuarto con 15 unidades, pero por supuesto, esto es parcial, gana Gimnasia.
4: Tercera victoria consecutiva del Lobo, ¿no?
2: Claro, tercera victoria consecutiva de Gimnasia, que venía golpeado por haber perdido el clásico con Estudiantes. En el ámbito internacional, lo decíamos, está jugando Atlético de Madrid de visitante, está empatando 0-0 con la Real Sociedad, Getafe y Deportivo han empatado 1-1, Barcelona ganó 4-2 al Levante. Importante en la Premier League, el Manchester City se quedó con gol de Haaland, 1-0 le ganó y se quedó con el clásico al United. En Italia ahora están empatando Sassuolo Juventus 1-1, Segrova empató para la Juve, Espósito abrió la cuenta para Sassuolo, ganó el Napoli 1-0 a Bolonia, el Lecce superó 3-2 al Monza. Más o menos estos son los encuentros importantes del plano internacional. En el torneo federal, Central, el escalón previo a la Primera Nacional. Sportivo Las Parejas está goleando 4-0 a Tucumán Central. Se está jugando una nueva fase, ¿no? Ya camino a ver quién asciende a la Primera Nacional. Está también ganando Defensores de Puerto Vilelas, 2-0 Independiente Chivilcoy. Bueno, mucha información del torneo federal. San Martín de Mendoza le gana Círculo Deportivo Tamendi 2-0. La victoria de Douglas Hay de Pergamino, localidad a 110 kilómetros, ubicada de Rosario. Douglas Hay le gana 3-0 a Sportivo Belgrano de visitante. Ya casi, casi lo tiene en el sobre, como dicen algunos. Está ganando Antoñana de Salta 1-0 Atenas de Río Cuarto. Y el otro equipo, Santa Fecino, 9 de julio Rafaela, empata con Bartolomé Mitre de Posadas 0-0. Algunos resultados del torneo federal.
4: Como estaba viendo acá, que Messi también hizo un gol sobre la hora frente al Nashville de Estados Unidos, y de esta manera empataron 2-2. Quedó al borde de los 100 goles Lionel Messi.
2: Claro, está allí, está cerquita, está cerquita Lionel de esta hazaña, ¿no? Una hazaña más que, bueno, nos tiene acostumbrado este genio del fútbol mundial.
4: ¿Usted dice que Bautista lo van a hacer jugar estos partidos amistosos como quiere Tapia para despedida, o será sin Messi los partidos?
5: Yo imagino que será sin Messi. Creo que él mismo va a querer que la última imagen de él con la camiseta de la selección argentina sea justamente una final del mundo y no estos amistosos que se van a jugar ahora. Creo que no existen los partidos de homenaje en un seleccionado como si puede pasar en un club.
4: Bueno, se puede jugar en Rosario un partido, ¿no?
5: Se puede jugar en Rosario.
4: Cancha News.
5: Creo que están las dos.
4: Las dos en camino, bueno. Bueno, usted, Alejo, un abrazo, gran laburo.
5: Un abrazo, César, igualmente.
4: Muy bien. Usted, Miguel Aparece, ¿todo bien así? ¿Quién lo estuvo acompañando?
2: Bueno, estuve muy bien acompañado en los controles por Jorge Ugolini, realmente un gigante de la operación técnica, Jorgito Ugolini. La locución comercial estuvo, por supuesto, Marina Lalinde, allá con ustedes, estuvo trabajando Marcos Brodoloni.
4: Los saludo, Marquito, cerramos el trabajo, después envasamos la nota para mañana, como se decía anteriormente en la radio, para mañana la tira deportiva, ¿le parece?
6: Me parece perfecto, lo analizaremos mañana, las declaraciones de Almirón en Fútbol 680, un abrazo.
4: Abrazo, buen laburo, Marco. Bueno, Miguel, usted no sabe la remera que se puso Jorge Ugolini en las redes sociales, ¿eh? Usted tendría que ver.
2: Es un fachero.
4: Pero me parece que...
2: No. ¿Eh? Ojo que estamos al aire, tenga cuidado con esas cosas.
4: Una remera media rara que tenía.
2: Tenga cuidado con esas cosas. Ugolini es un fachero, mire. ¿Sí? Todo lo que se pone le queda bien.
4: Estaba orgulloso de tener esa remera, se lo veía muy contento.
2: Bueno, él sabe vestirse. Y más, me ha recomendado algunas casas de ropa y en donde yo he acudido y realmente me ha ido muy bien. Bueno.
4: Muy bien, bueno, le dejo un abrazo, querido Miguel.
2: Lo mismo para vos y para nuestro compañero Bautista Bruñar. Chau, Bautista, te saludo a vos también.
5: Hasta luego, Miguel.
4: Gran saludo, Marina, gran laburo,
3: Gracias, saludos igualmente.
4: Pues cierran ustedes, compañero. Ha ganado Central 1-0 y es noticia. Chau.
2: Y ha relatado este partido César Alvado, lo comentó Bautista Bruñar. En zona baja trabajó Marco Brodoloni. La locución comercial de Marina Lalinde. Operando controles, la operación técnica de Jorge Ugolini. Estuvo cubriendo el clásico Central Córdoba Argentino. Ganó el Charrúa 3-0. Lautaro Acosta. Y la voz informativa, ¿quién les habla? Mi nombre, Miguel Eugenio Lapaguesi. ¿Cómo se estila decir en estos casos? Por la atención dispensada, muchísimas gracias y será hasta un próximo encuentro.
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Hola, hola, hola, muy buenas noches a todos. Muy buenas, frescas noches, digamos, Impresionante, chicos, otra vez volvió el frío. Pero bueno, por lo menos me pongo contento porque anoche en los Juegos Sudamericanos no llovió, Bueno, Rosario nuevamente poniendo la nota y está en esta oportunidad de una buena manera porque